0: radial que se pone al público en 1888 por Pepe Sánchez en tampoco fue en La Habana, fue en Cienfuegos, en Cuba, o en Santiago, perdón, en Santiago de Cuba. Es derivado del bolero español. Caemos otra vez en el tema de las fusiones. Si no existiese el bolero español, tampoco existiría el bolero cubano. Ni pudiéramos escuchar hoy la maravilla que vamos a escuchar. Es que el bolero español lleva el compás de 3x4, si mal no recuerdo.
1: Sí, 3x4.
0: Y el bolero que mete este hombre en lo que conocemos hoy como bolero, pues es 4x4.
1: Sí,
0: se hace más fácil de bailar y se, sobre todo, se vocaliza mejor. El primer bolero que se grabó, que se tuvo conocimiento público, iba con la guitarra, el tiple y después las maracas, y algunos ponían el bongo. Eso se fue expandiendo hasta que hay verdaderas orquestas, una maravilla. Señores, en México hay un instituto dedicado especialmente al estudio del bolero, que podéis buscar la página en internet, y es una maravilla, toda la información que queráis está ahí. ¿Por qué razón en México? Bueno, por un fenómeno de estos que ocurren en la vida, ¿eh? Y es que el bolero que nace en Cuba, hay un grupo orquestado, una orquestina que está compuesto por una serie de buenos músicos, y esos músicos, pues unos de ellos van a México, entra, ¿sabéis por dónde? Por una población que se dice que fue fundada por sanluqueños. No sé si os estáis acordando de esa famosa nación, ¿no? Y allí, de allí se expande a México. Y otro de esos músicos se va a Puerto Rico, San Juan de Puerto Rico. Y de ahí ya se expande por todo el mundo. Pero a mí me gustaría que escucháramos primero este bolero, que es obra de uno de los grandes maestros boleristas.
1: No te lo puedo conseguir con Olga Guillot, pero te lo consigo con Eddie Gormez y el trío Los Panchos.
0: Ah, mejor, o sea, todavía.
1: Más
0: musical, de ampliamente musical.
1: ¿Te parece?
0: Perdón.
1: Venga, ¿te
0: porque
1: parece?
0: Eddie Gormez, ya sabéis que era una mujer con un quejido, con una brutalidad expresiva.
1: Y el trío Los Panchos de fondo, ¿te parece?
0: Así que...
1: Venga, adelante.

0: Mario César de Jesús, ese apellido es difícil de conseguir.
1: Aquí lo
0: de Jesús, de Jesús Bae. Yo intenté, pero no pude ampliar la foto de la carátula de un disco original, no pude. Pero sí tenéis al autor aquí cuando era joven y después,
1: ¿y cuando?
0: Como nos toca a todos.
1: ¿Y cuando es un poco mayor?
0: Claro. Nos toca a todos. Y es que este hombre, que curiosamente nace en República Dominicana, es un compositor maravilloso, que se descubre como eso, como un compositor de bolero, cuando se va a vivir a México. Había vivido en Estados Unidos, participado en la concepción de espectáculos musicales, etcétera, etcétera. Y entonces, en 1952, Bienvenido Granda, el bigote que canta, acompañado de la famosa Sonora Matancera, le graba un bolero que fue un exitazo, que se llama No toques ese disco. A partir de allí ya él despega y no se dedica nada más que a componer. Compuso más de 300 boleros. Bueno, no podéis imaginaros la cantidad de cantantes que se peleaban por estrenar su música. Hay un bolero que a mí siempre me impresionó, porque es que lo han grabado como bolero ranchero, lo han grabado como canción venezolana, lo han grabado también un poco en ritmo de tango, que se llama Ayúdame Dios Mío, con una letra, y perdonadme que use tantas veces el impresionante, pero es que no me queda más remedio, que comienza la canción Ayúdame Dios Mío, ayúdame a olvidarla, arráncame esta pena que llevo en el alma, arráncame del alma esta pasión tan loca. Es una maravilla. Pues bien, de él escuchamos el poema hecho canción, y él recibió muchísimos premios en vida y después de muerto dos o tres. Hago el hincapié después de muerto porque...
1: que es normal.
0: Yo después de muerto, ¿para qué quiero premio?
1: Lo que te digo yo, lo fuera de lo normal que se lo hiciera en vida, ¿no?
0: Eso es lo bueno. Os recito el poema. Atención, porque veréis que todos los versos del poema, cuatro cuartetos, o sea, en arte mayor, que son A, B, A, B, todos los versos comienzan por I. ¿Y qué hiciste del amor que me juraste? ¿Y qué has hecho de los besos que te di? ¿Y qué excusa puedes darme si fallaste y mataste la esperanza que hubo en mí? ¿Y qué ingrato es el destino que me hiere? ¿Y qué absurda la razón de mi pasión? ¿Y qué necio es este amor que no se muere y prefiere perdonarte tu traición y pensar que en mi vida fuiste flama y el caudal de mi gloria fuiste tú, y llegué a quererte con el alma y hoy me mata de tristeza tu actitud? ¿Y a qué debo, dime entonces, tu abandono? ¿Y en qué ruta tu promesa se perdió? Y si dices la verdad, yo te perdono y te llevo, te recuerdo junto a Dios. ¡Qué barbaridad! ¡Qué barbaridad! ¿Cómo se puede escribir de esa manera? En fin, como decía, el bolero Tristeza, que estrenó por allí en 1940 y que se grabó por 1980 y tanto, 1880 y tanto, 1840, Pepe Sánchez, pues se llamó así siempre, pero en México lo cambiaron por un beso. Es que México es muy especial. Lo cierto es que lo cambiaron. Que lo cambiaron. Bueno.
1: O sea, cambiaron el verso.
0: Cambiaron el nombre
1: del bolero.
0: De Tristeza, del bolero.
1: En la misma letra, pero le pusieron beso.
0: Pues la misma letra, pero autor, por lo visto no hubo problema desde el punto de vista legal. Pero ¿quién permitió que se cambiara? Seguramente los herederos de, si existían, de Pepe Sánchez. Bueno, el bolero, amigos míos, se mantiene durante los años 30 y tiene una época de oro. ¿Por qué? Porque la radio explota por esa época, 1920-1930.
1: ¡Viva la radio!
0: ¡Ay, viva la radio! Ahí, explota la radio y se ha volado el... Claro. Bueno. ¿Y qué pasa? Que empiezan los cilindros, que por cierto, los primeros boleros se grabaron en los sistemas Edison de cilindro. ¿Qué pasa? Que salen los primeros discos, y aquello fue un boom, los discos de pizarra. Sí. Bueno, no solamente para el bolero, sino para todo. Aquello fue un boom. Se pusieron millonarios muchos, las casas disqueras, los cantantes, las orquestas, en fin, todo. Lógicamente, menos el que lo inventó. Y luego viene otra cosa, señores, el cine. Ya os dije, y perdonadme que lo repita, pero Hispanoamérica vivió dos épocas de oro del cine hispanoamericano, que fueron la época del cine mexicano y la época del cine argentino. El cine mexicano invadió Hispanoamérica. Allí surgió un prototipo, surgió un arquetipo del famoso charro mexicano, la vestimenta, las canciones. Y allí surgió una forma de cantar el bolero ranchero. Que, por cierto, si mal no recuerdo, el Instituto del Bolero de México considera que hay 10 variantes de bolero, JJ. Bolero ranchero, el típico bolero cubano en realidad. Pero, curiosamente, no toma en cuenta el bolero moruno. El ritmo, el son del bolero moruno, Esperanza, y se escribieron unas obras muy importantes. Una de ellas fue Angelitos Negros, que cuando llegó a España, que la escuchó ese señor Machín en Barcelona, se la propuso a la casa de disco y le modificaron el ritmo, porque como bolero moruno no pensaban que no iba a encajar. Se transformaron el ritmo. Está el bolero son, que hay muchos tipos de bolero. Eso nos lleva a considerar lo que yo decía antes, que tenemos que aceptar que el bolero es una cosa como los buenos vinos, que a medida que envejece, mejor. Y que cada día que pasa apreciamos más las letras, aunque ya prácticamente el bolero lo haya absorbido la famosa balada. Para mí las baladas prácticamente son todos boleros, que los llaman baladas, en fin, como tantas cosas. Pero volvemos todo a donde salimos. Y tarde o temprano, con otro nombre, pero volveremos al bolero.
1: La tradición. La televisión.
0: Sí, la televisión, bueno, la televisión fue otro boom. Cuando empieza la televisión a expandirse por toda América, en España misma, a partir del año 48, la primera quinquenio de los años 50, entonces ya la orquesta, ya todo se vamos a ver, ya lo que parecía que era un boom se estabilizó como algo propio. No había espectáculo, no había orquesta, no había programa que se hiciera que no tocara el bolero.
1: Tú argumentas que el bolero es como el vino, es un organismo vivo.
0: Es vivo, claro.
1: ¿Por qué?
0: ¿Por qué? Porque a pesar de que han pasado los años, el bolero se va adaptando, y acabo de decir, la balada para mí es un bolero. Perdóneme, yo siempre doy mis opiniones, pueden ser equivocadas, pero no son fruto de un capricho, sino de muchas horas de estudio y de búsqueda, y de haber cantado mucho bolero.
1: Sí.
0: Cuando empecemos la nueva temporada,
1: tú te atreves,
0: yo creo que traje por aquí una foto, ¿no? La traje yo cantando con mi guitarra y una chica.
1: Sí, es verdad,
0: que tenía,
1: verdad.
0: Yo, que tenía un trío, éramos un trío, un argentino, una chica sevillana y un servidor que se llamaba El título del espectáculo era Las canciones de ayer, de hoy y de siempre, y eran todos boleros.
2: Claro.
0: Entonces, el bolero va cambiando, se va adaptando, pero está allí, jazz en el fondo.
1: ¿Te atreves a decirnos alguna estrofa de bolero? ¿Te atreves ahora a cantar un poquito?
0: Verdad, hace falta que llueva, ¿eh?
1: Venga. ¿Te atreves?
0: Presentimiento, ese bolero tan bonito. Venga, de Pedro Mata.
1: Vamos, vamos.
0: Los primeros tres versos, ¿eh?
1: Los primeros tres versos.
0: Sin saber que existía, te deseaba.

0: el día que cruzaste. 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
1: Bien, cojo. Arriba, arriba.
0: No aplauda Esperanza y que vamos, es peor. Que
1: es,
0: peor.
1: Es un crack.
0: Bueno,
1: un crack. Bueno, ¿algo más del bolero?
0: ¿Eh?
1: ¿Algo más del bolero?
0: Bueno, yo creo que del bolero podíamos, si Dios quiere, en las nuevas programaciones a partir de la segunda quincena de septiembre,
1: sí,
0: si el señor director me lo permite, sugerirle que hagamos una vez al mes un programa especial.
1: Como tú quieras.
0: Aparte de lo que yo pueda hacer.
1: Aparte de los tus 15 días, uno al mes.
0: Reunimos dos.
1: Uy, qué
0: o
1: bien.
0: Tres personas.
1: Buena idea.
0: Sobre
1: buena
0: un
1: idea.
0: Tema, por ejemplo, flamenco fusión.
1: Uy, qué alegría.
0: El bolero.
1: Venga, venga.
0: Ahí está.
1: Muy bien.
0: Ahí está. Sobre la poesía negroide.
1: Total.
0: Ahí está. Una hora expresamente dedicada a eso. ¿Te
1: bueno,
0: parece bien, señor?
1: Me parece estupendo.
0: Muy bien.
1: Bueno, tú ahora, esta poesía que tú nunca olvidas, te plantea una cuestión. Te plantea una cuestión. Y cada vez que tú me mandas por el WhatsApp algunas poesías, me permite porque te río, porque no te veo, pero te veo tu cara. ¿Se puede escribir poesía sin conocimiento de gramática?
0: Bueno, eso...
1: Yo digo que no.
0: No, yo también. No es poesía. Aclaro. Esto fue, como siempre, cuando hay una reunión entre flamencos, poetas, poetas solo, flamencos, pues siempre sale algo a la palestra acerca de lo maravilloso que escribe fulano y maravilloso que escribe sutano. Entonces, pues yo no me pude, ese día estuvimos comentando, hablando acerca de cómo era posible que se publicaran, ¿no?, cuestiones, poemas que muchas veces no son publicables porque son verdaderos desastres, atentados contra la gramática, ¿no? Se publican grupos, etc. Y yo insisto, JJ siempre digo, señores, yo no digo que no se escriba, al contrario, hay que escribir, porque escribir nos hace libres, de verdad, porque escribir, para escribir hay que estudiar, y quien estudia, quien adquiere cultura, es libre. Podrá haber muchas dictaduras, nos podrán atarlas de manos y de pies, pero nuestra mente será libre si estudiamos, si nos formamos. Ahora, que una persona escriba barbaridades, errores gramaticales que no son aceptables ni en primaria, pues, y que lo que es peor se le aplauda, entonces, pues mira, ¿dónde estamos? O sea que para mí, un tajante no. Podrá escribir, pero que se llame poesía, no. Mire usted, puede llamarla de diferentes maneras, de diferentes formas puede llamarla, mis escritos, mis reflexiones, en fin, como quiera. Pero poesía no. Poesía no. La poesía debe tener una versificación y un ritmo. Los dos, como digo siempre, ambos dos, tienen que ir de la mano. Si no hay ritmo, es porque no hay verso. Si no hay verso, es porque no hay ritmo. Eso, el famoso encabalgamiento, eso, determinar un verso, la frase, punto, y después empezar el siguiente verso allí para bajar a la siguiente línea, yo lo he usado, no digo que no. Pero que se use como método siempre al 100%, ¿no? Hay veces que para que haya ritmo, una vez que he versificado, entonces hay que subir una palabra de línea o bajar una palabra. Sí. Pero ese subir o bajar tiene que estar dentro de las reglas gramaticales. Y ya no me canso de repetirlo, para escribir poesía hay que versificar y llevar a un ritmo, si no, lo podemos llamar de cualquier manera.
1: Menos poesía. Bueno, pues nos trae hoy dos poetisas y un poeta, sí, pero sus poesías son todo, parece voces femeninas, de sentimiento femenino, aunque uno de los poetas es hombre, pero tiene de...
0: Bueno, las poetisas que traigo ya habremos hablaremos en un próximo programa sobre el tema que está tan llevado y traído ahora a la generación del 27, ¿no?
1: Vale.
0: La primera de ellas es nada más y nada menos que Ernestina Champoursí. Os digo un poema que voy a ver si... Al final de la tarde. Al final de la tarde, dime tú, ¿qué nos queda? El zumo del recuerdo y la sonrisa nueva de algo que no fue y hoy se nos entrega. Al final de la tarde, las rosas siguen lentas, abriéndose y cerrándose, sin caer aún en tierra. Al final de la tarde, no vale lo que queda, sino el impulso mágico de la verdad completa. Fijaros, son cuartetas, no cuartetos, cuartetas, están en arte menor, pero vaya ritmo. Y no hay un solo encabalgamiento, cada verso termina donde tiene que terminar. El siguiente poema es Caer al vacío. Caer al vacío es escribir a alguien o lanzarse al silencio, a nadar en lo oscuro, a encender una llama aunque ahoguen las dudas. ¿Carta a lo que no existe? Hay buzones alados que se disparan solos y un correo sin pistas, ni trayecto seguro. Eludir el camino que todos conocemos, seguir hacia adelante, ruta de los que intentan lo que nunca pensaron y se sienten felices porque hay algo distinto, porque se desvanece de pronto lo que sobra y no existe el vacío si queremos colmarlo. Una maravilla. ¿Cómo escribía?
1: Sí, señor.
0: En arte menor, cuarteta, se puede escribir ni un solo encabalgamiento. Cada verso termina donde tiene que terminar.
1: Nicolás Guillén.
0: Nicolás Guillén. Este fue uno de los precursores de la famosa poesía negroide, de la cual soy un enamorado. Aquí en Sanlúcar hemos organizado varias actividades, mesas redondas incluso, para poner en valor una poesía que se ha perdido y que, curiosamente, quizás uno de los fundadores de esta corriente poética y un gran poeta, pues es asturiano, ya lo comenté, el autor de Ponme la mano aquí, Macorina. De Guillén os voy a decir uno de sus poemas más conocidos, El Songoro Cosongo. Intentaré recitarlo como quizás a él le hubiera gustado. Ay, negra, si tú supieras, anoche te vi pasar y no quise que me viera. Ay, tú lo harás como a mí, que cuando no tuve plata, te corriste de bachata sin acordarte de mí. Songoro cosongo, songoro ve, songoro cosongo de mamí. Songoro la negra, baila bien. Songoro de uno, songoro de tres. ¡Ae, ae, ae, ae! ¡Vengan a ver! ¡De cómo es! ¡Vamos pa' ver! ¡Vengan, songoro cosongo! ¡Songoro cosongo de mamey! Es una maravilla. ¡Qué ritmo, qué maravilla! Ojo, que aquí se dice bachata. Pues es una de las formas que acepta el Instituto del Bolero de México, una forma de bolero. La bachata es un bolero, para aquellos que les gusta aprender cosas nuevas. Y hay otra palabra que os va, que seguro que os ha sorprendido, que es mamey. El mamey es el anacardo. En otras zonas del Caribe se le llama también caujil. Y hay una ciudad que fue saqueada dos veces por los piratas, por la misma persona, que después la reina le dio el título de sir, que se le llama caujil, que es un árbol, no podéis imaginar lo maravilloso que es ese árbol. El caujil tiene un defecto, que solamente se da en zonas tropicales puras. No se ha podido adaptar, se ha intentado, ¿eh? Y tiene unos colores esperanzi que no podéis imaginar la belleza de ese fruto. Pero el primer defecto, no se ha podido cultivar fuera de zonas netamente tropicales. El segundo defecto madura en 24-48 horas y eso impide que se traslade, que se comercialice. Y tercero, tiene un olor cuando madura que los pájaros, bien sea por el color o olor en kilómetros a la redonda, saben exactamente el día que hay un árbol que todo está madurando al mismo tiempo y dejan al árbol desnudo y semipicado los demás. Por eso los pájaros en manadas, digo, si pueden ser manadas los pájaros, yo también estoy como algunos, pues vuelan, están dando vueltas alrededor de los árboles, Esperanzi, y en esa ciudad pues se le dice a una persona cuando empieza a dar vueltas alrededor de algo, que está, se le dice, muchacho, estáis como pájaros sin caujil. Pájaro sin caujil, está buscando el caujil. Bueno, pues ha hecho esta aclaración de estas dos palabras, la bachata. Eso. Las demás son goro, cozón, esas son palabras inventadas, ¿no?
1: Y ahora el último poema, y tú dices, esta poesía que nadie la recita. Bueno, esta... casi nadie. Y ahora te voy a descubrir una anécdota. Cuando tú dices ambos dos...
0: Sí.
1: Yo hace 3 años decidí abrir un canal en YouTube donde pongo la voz a muchos poemas. Y poemas conjuntamente con la música. Y cuando le puse el nombre del canal, poesía y música, y me acordé de ti. Y entre en paréntesis le puse ambos dos. O sea, que gracias a tu aportación de ambos dos, el canal que tengo planteado de música y poesía está, tiene tu sello, amigo.
0: Es que eso tiene también una explicación.
1: Sí, ¿no? ¿No?
0: El próximo programa lo...
1: Este poema de Alfonsina Storni, que es una
0: maravilla,
1: como todos los que escribieron, casi todos, ¿por qué dices tú que no se recita si esto es una
0: maravilla? Porque
1: maravilla.
0: No lo escucho por ningún lado.
1: Ah,
0: y yo os digo, y si hay algún amigo invisible que quiera contestarnos, ¿dónde he escuchado poemas de Alfonsina Storni? Todo el mundo habla de Alfonsina por la canción que se hiciera Te vas, Alfonsina, con tu soledad. Pero
1: vamos, vamos a traer los poemas de Alfonsina Storni uno cada día, ¿te parece? Ya nos ha dado una idea.
0: Alfonsina.
1: Vamos a ponerlo en la radio.
0: De Alfonsina Storni os voy a decir adiós.
1: Venga.
0: Bueno. Hoy vamos cumpliendo horario, hoy no nos podemos salir, ¿eh?
1: Ya estoy yo...
0: Hoy no nos podemos salir,
1: no.
0: O sea...
1: No, que no almorzamos luego.
0: Que si yo me pongo de rodillas para citar otro poema, no, me dicen que no. No.
1: Bueno, hay una última pregunta que la gente, venga.
0: El poema Adiós, de Alfonsina Storni. Las cosas que mueren jamás resucitan. Las cosas que mueren no tornan jamás. Se quiebran los vasos y el vidrio que queda en polvo por siempre y por siempre será.
1: Señor.
0: Cuando los capullos caen de la rama 2 veces seguidas, no florecerán. Las flores chonchadas por el viento impío se agotan por siempre jamás. Los días que fueron, los días perdidos, los días inertes ya no volverán. Qué triste las horas que se desgranaron bajo el aletazo de la soledad. Qué triste las sombras nefastas, las sombras creadas por nuestra maldad. Oh, las cosas idas, las cosas marchitas, las cosas celestes que así se nos van. Corazón,
1: silencio,
0: cúbrete de llagas infestas, cúbrete de mal. Que todo el que llegue se muera al tocarte, corazón maldito, que inquietas mi afán. Adiós para siempre, mis dulzuras todas. Adiós mi alegría llena de bondad. Oh, las cosas puertas, las cosas marchitas, las cosas celestes,
1: que
0: no vuelven más.
1: Muy bien.
0: Qué profundidad, qué cosa... Bueno, esto nos explica algo biográfico de Alfonsina Storni, nacida en Suiza, en un pueblo de Suiza. Después vivió una vida muy atormentada y al final decidió perderse en el mar, ¿no? Esto ya aquí hay indicios de que cuando escribió esto ya estaba rota.
1: Estaba a punto.
0: Ya no conseguía salidas. Además, en aquella época la operación para el problema que ella tenía, la mama, las mamas, pues las mujeres operadas de mama en esa época lo pasaban, no, si hoy todavía lo pasan mal en el postoperatorio, en aquella época era horrible, horrible, no podéis imaginar, ¿no? Y entonces, el futuro, si estaba rota encima el diagnóstico, sí. Y, pues no pudo soportar la idea. Pero además, si estáis viendo el poema, fijaros que cada verso comienza y termina con una admiración. Eso es para algunos que dicen que no se puede poner tantos versos. No, mire usted, si está bien escrito, si el poema está versificado, lleva el ritmo, se pueden poner admiración e interrogación juntas. Se pueden poner una admiración, una terminación al final, al comienzo. Se pueden hacer muchas cosas, pero respetando la gramática.
1: Excelente programa. Te felicito una vez más porque nos trae mucho conocimiento que comparte. Pero antes de irte, te voy a hacer la siguiente pregunta, fundamentada en tu vida, en tu historia. Naciste en Maracaibo, ¿cierto? Maracaibo, sí. Naciste en Maracaibo. Te viniste a España a estudiar medicina y cirugía en la Universidad de Sevilla, ¿cierto?
0: No.
1: ¿No?
0: Más. Sigue.
1: Posteriormente realizaste las especialidades de dermatología y venerología en la misma universidad, ¿cierto?
0: En Sevilla.
1: Sí. En Sevilla. Te dieron la nacionalidad española en 1975,
0: sí.
1: ¿Cierto?
0: Sí.
1: Bien. Durante los primeros años profesionales ejerciste como médico en el Amazonas venezolano, experiencia que te marcaría parte de tu visión humanística de la medicina y de tu literatura, ¿cierto?
0: Sí, sí.
1: En base a estos argumentos, ¿qué opinión tiene de lo que está pasando ahora en Venezuela?
0: Bueno, yo hago, perdóneme, mi estimado director, que haga una corrección.
1: Venga.
0: Yo no vine a estudiar a Sevilla.
1: Ah.
0: Yo vine a estudiar a Barcelona.
1: Yo dije que había venido a España, a lo mejor.
0: Sí, sí, a España. Mal. Vine a España porque tenía problemas para estudiar en Venezuela. Y
1: vale.
0: Como nosotros somos descendientes directos de canarios,
1: vale.
0: Pues mis tías canarias me criaron a mí. Las primeras cosas que yo hice fueron comidas canarias. Ella tenía en la casa que nosotros vivíamos, era una casa que tenía unos 2.500, 300 metros de parcela. Porque en Maracaibo las casas se construían bien fuera, un rancho de 100 metros o de 50 metros,
1: bien.
0: Pero las casas tenían patios, tenían espacio.
1: De acuerdo.
0: Creo que lo conté aquí, que en el año de 1954-56 se construyó en Maracaibo el primer edificio de apartamento y mi madre nos llevaba a ver aquello y mi abuela, y la única preocupación que tenían era qué iban a hacer con el pupú y el pipí de aquellas personas. Era que cómo podían vivir uno sobre otro. Porque en Maracaibo todo el mundo tenía, ya le digo, su casa, más pobre, más rica, pero su terreno donde sembrar sus árboles, su mamón, que hay un árbol que se llama mamón. Que no falta nunca. El mango, el cotuperí, en fin, los cítricos. Y bueno, tuve problemas en la educación. De ahí el hecho que estuviera en Colombia. Y me vine a Sevilla porque la sanción que me había sido impuesta se mantenía. Y cuando llegué, pues que venía a Barcelona, en Madrid, pues me dijeron que no podía ir a Barcelona sino a Cádiz. Me fui a Cádiz, pero en Cádiz yo no podía aguantar el tema. Y me fui entonces, me vine a Sevilla. Me trasladaron la matrícula y, bueno, pues tuve que afincar los codos. Yo no, me mantenían dos hermanos. Pasé los primeros cursos mucha hambre y miseria, de verdad. Yo dormía sobre un jergón con un colchón de espuma que había comprado de 10 centímetros. Yo no tenía sábanas ni mantas. Y ese jergón lo levanté del suelo con cuatro ladrillos. Yo pasé. pero después descubrí una manera

0: Universidad gratis, había que solicitaban gente para trabajar, por ejemplo, en Düsseldorf, recobrando los huesos de los judíos, los campos de concentración. Y había también para hacer, empezaban las estadísticas en España, porque también, y valga la redundancia, se empezaban los productos, esto empacado al vacío, el chorizo, el salchichón. Se empezaba a investigar mercados en España. Estoy hablando del año 66, por ahí, 67.
1: ¿Y qué descubriste?
0: Entonces, descubrí que primero me fui por Alemania a archivar huesos. Y después, cuando vine, pues me oferté para trabajar en estadística. Y las pagaban muy bien. Y con esas estadísticas me vine yo arriba económicamente. Y claro, pues aprendí mucho. Aprendí cosas de Sevilla, pateé mucho Sevilla. Y tal. Pero yo no vine, por eso quería hacer eso, a estudiar específicamente a Sevilla. A Sevilla llegué de rebote.
1: Bueno, no hay mal que por bien no venga.
0: Yo vine, no hay mal que por bien no venga.
1: Claro.
0: Y como yo digo algunas veces, y alguna amiga mía me dijo, referente a Venezuela, tu tierra, y yo le respondí, no, no, yo nací allí, pero mi tierra es España.
1: Ah, muy bien.
0: Porque yo tengo, la verdad, por Sevilla, un amor tremendo. No voy a decir igual porque siempre es odioso comparar, pero el mismo amor que puedo sentir por Sanlúcar de Barrameda. Yo tengo un mono por Sanlúcar de Barrameda.
1: Se nota,
0: que
1: se
0: me
1: nota.
0: La paso mal.
1: Se nota, se nota.
0: Lo paso mal si no vengo aquí a ver a mis amigos, echar un rato. Porque aquí he escrito yo lo mejor que he escrito en mi vida.
1: Anda.
0: Y mejoré lo que había escrito antes.
1: Muchas gracias.
0: Hasta el extremo de que aquí empecé a corregir la edición que hago ahora de mis tres primeros poemarios en un solo libro, que no estaba porque ha sido imposible, pero que la traeré.
1: Desde la lejanía, ¿qué opinión tienes tú de lo
0: tres que poemarios? O sea,
1: desde la lejanía,
0: sí.
1: ¿Cómo ves tú lo que está ocurriendo en Venezuela?
0: Ahí está, volvemos a la pregunta porque me he ido por las ramas, pero yo quiero hacer esto una advertencia, que yo no he sido de esos niños ricos que llegaron a España en esos momentos.
1: Bien dicho, bien dicho.
0: Con mucho dinero. Yo pasé hambre y no tengo recato en decirlo.
1: ¿Qué tal ha currado, bien currado?
0: Por eso, cuando me sucedió en Venezuela lo de que me tuve que venir del compromiso que yo tenía sanitario allí, porque me amenazaban de muerte debido a que descubrí la trata de blancas que había, la venta de vírgenes, de niñas vírgenes de 16 años, porque yo firmaba que no podía examinarla por ser virgen, las autoridades me dijeron que me callara porque iba a amanecer con la boca llena de mosca. Y ya entonces dije, se acabó. Y bueno, pues llegué a España, moví todos los papeles del mundo, me iba a Madrid cada 10, 12 días. Yo soy muy pesado cuando busco una cosa. Y me nacionalicé español en tiempo récord. Y yo, mi tierra es España, es verdad. Nací en Maracaibo, no reniego de ello. La quiero, me recuerdo de ella, pero aparte de eso prácticamente no tengo familia allí. Ya. Solamente tengo dos sobrinas. Pues mi tierra es España.
1: Vale.
0: Bueno, ¿cómo veo yo lo de Venezuela? Lo veo desde el punto de vista político, que Venezuela se tiene lo que se merece desde el punto de vista político. Igual que nos está pasando aquí. Porque hay unas elecciones. Y la gente dice, ¿es un mal de la democracia? Sí, pero ese mal se tiene que corregir. ¿Cómo? Enseñando a la población, dándole cultura de verdad al pueblo, no cerrándole los ojos. La prensa tiene que ser libre y no debe estar comprada con permisos para comprar papel, con subvenciones, etc. Venezuela es un país que vive, y aquí lo están intentando hacer, las subvenciones para los menores, las subvenciones para esto. Eso es amarrar cautivo, cautivar el voto, voto cautivo. La tragedia, pero bueno, ¿a quién se le ocurre construir sobre la misma tierra de la tragedia del año 90 y tanto cuando estaba Chávez en el poder? ¿A quién se le ocurre construir? Y cuando vemos los edificios, los reportajes, vemos que están construidos un poquito a la remanguillé. O sea que el mal de Venezuela no hay quien lo pueda corregir ya, porque son varias generaciones que han aprendido a vivir como en Cuba. Y para el venezolano que no ha salido del exilio, que por cierto, si yo no tengo 15, 20 familiares fuera de

0: Venezuela, en Estados Unidos, en Alemania, en la Antilla Holandesa. Por eso digo, solamente tengo dos sobrinas allí. Pues, lógicamente, es porque tiene los ojos cerrados, como los cubanos. Para los cubanos no hay... El mundo es Cuba y todo el mundo es como Cuba.
1: Perfecto.
0: Le han creado esa concepción. Igual que aquí nos estamos acostumbrando a ver que un señor ministro se mete a opinar sobre los jueces mientras las carreteras están hechas un desastre, mientras los trenes vuelven a estropearse. ¿Qué hace un señor ministro opinando sobre los jueces, sobre la actitud de los jueces? Ya se encargarán los mismos jueces, si ese juez ha prevaricado o ha hecho algo, de sancionarlo. Por eso yo creo que respondo a la pregunta. Veo a Venezuela que es imposible que se recupere como no intervengan de verdad los Estados Unidos y quiten el gobierno títere. Porque ahora mismo le conviene a Estados Unidos mantener un gobierno títere. ¿Eh? Y quiten al gobierno que está. Y me permiten ustedes, si España no reacciona viendo lo que está pasando y no hay unas elecciones en las cuales se busque algo mejor, y si ese algo mejor no responde, señores, a la calle a pedir nuevas elecciones. O sea, no quedarnos en casa. Yo no puedo salir porque... No puedo correr, no puedo hacer nada y me puedo caer y partirme una cadera, o lo que dentro de unos meses estaré en el carrito, pero si no, saldría a la calle.
1: Perfecto, no estaba previsto, pero tengo la sensación que tú esperabas que alguien te hiciese esta pregunta, ¿no? ¿Verdad? Es decir,
0: siempre, sí.
1: Sí, yo no, tú no tenías previsto que yo te hiciera esa pregunta, porque aquí no se hay nada previsto, pero tengo la sensación que tú necesitabas que te hicieran esa pregunta.
0: Hombre, pues sí, la verdad es que sí. Me la han hecho de manera soslayada.
1: Bueno, yo te la hago directamente, no hay ningún problema.
0: Y esa buena amiga mía, muy buena amiga, pues me dijo eso, que si tenía familiares allá en mi tierra, bueno, yo le contesté que, bueno, familia prácticamente no tengo y mi tierra no. Mi tierra es España. E insisto, no soy renegado de nada. Asumo todas las cosas que he hecho en mi vida, mis errores, mis equivocaciones, porque es de humanos errar, equivocarse, y por eso, si reconozco mi error, mi equivocación, lo que tengo que hacer es no volver a cometerlo.
1: Bueno, ¿cuándo es tu cumpleaños?
0: ¿Perdón?
1: ¿Tu cumpleaños cuándo es?
0: Mi cumpleaños, pues, eso es otra circunstancia de mi vida. ¿Tenemos tiempo?
1: 5 minutillos, venga.
0: Mire usted, señor director, mi padre era masón, pero respetaba a su hermana canaria, que eran espiritistas y ultracatólicas. Que ese es otro detalle en mi vida. Algún día lo contaré, cómo me crié en una habitación, casa de mis tías canarias, cuando se mudaron de la mía, porque una de ellas se casó, en una habitación esperanza, y tenía mi cama y un altar con... Voy a decir una palabra, soto potosientos, cuadros de vírgenes y de santos, agua bendita, y ahí hacíamos invocaciones a espiritismo. Yo con 8 años me sentaba con ella a invocar los espíritus. Me sabía oraciones, y me sé todavía, de Allan Kardec y de Joaquín Trincado. Espiritismo de verdad, no eso que hacen por ahí con la guija. Así que una persona que se cría de esa manera, pues... ¿Por qué digo yo eso? Porque mi padre, que era masón, era antimilitarista al 100%. Y cuando yo nací, hubo un decreto ley de Eleazar López Contreras, el presidente de la República, que era militar, que todo el que naciera en esa fecha, a los 6 años, si mal no recuerdo, debían de ponerlo a disposición del ejército.
1: Vaya.
0: Porque ese niño tenía que ser militar. Era el 24 de julio, fecha del natalicio de Simón Bolívar. Mi padre no me inscribió, nacido el 24 de julio. Pero, por lo visto, se le olvidó que había tenido un hijo, de los 7 vivos que tuvo mi madre. Me inscribió después, como nacido el 1 de enero.
1: ¿Del 1 de enero? Bueno, del año.
0: Del año siguiente.
1: Del siguiente.
0: Yo nací en el 44. y aparezco en el 45.
1: Sí, señor.
0: Claro, yo llegó un momento también que, en fin, cuando estudiaba medicina y todos mis documentos, todo, y yo decía, no, yo nací en tal fecha, y cuando venía la documentación, la fecha era diferente.
1: No coincidía.
0: Hasta que tomé una decisión y dije, bueno, yo soy Ángel Alberto Núñez Moreno, nacido el 1 de enero de 1945.
1: Ah,
0: digo. Eso me ha pasado en mi vida. Eso no. Y lo último, y ya corto, es que hace 20 y tantos años fui a renovar el carnet de identidad. Y me vino Esperanzi el carnet, en vez de Ángel Alberto, Ángel.
2: Sí, sí, lo
0: conté. Protesto, el señor allí en la jefatura de policía, muy amable, muy atento. Mire usted, don Ángel, esto no hay problema. Coja usted, y me dio un tocho de papeles. Rellene usted todo esto. Cuando lo tenga usted todo listo, se va usted a Madrid a esta dirección. Y me dio un papel, aparte de la dirección. Bueno, y allí le van a arreglar el nombre. Entonces, cuando yo vi las cosas que había que arreglar, no, ir a Madrid, dije, mira, y entonces ahora resulta que mi carnet de identidad, yo soy Ángel Núñez Moreno. Pero toda, cuando yo tuve propiedades, tuve valores, tuve cosas, hoy no tengo nada, menos mal. Soy Ángel Alberto Núñez Moreno.
1: Entonces, como anécdota, tú o usted tiene 6 meses más de lo que propiamente de vida biológica, ¿no?
0: Claro, claro, claro. Cuando a mí me hablan de inmigración, cuando a mí me hablan de gente que lo está pasando mal, no es que no lo respete e intente ayudar en lo que puedo,
1: vale,
0: pero con lamentarse no viene nada, porque yo nunca me lamenté, ni me lamento ahora, ni me lamentaré en el futuro de la vida que he pasado, Esperanza. Bueno, pues yo fui uno, y ya con esto si de verdad termino, que tenía mi vida arreglada en Sevilla, trabajaba, ganaba dinero ya antes de ser médico, me buscaba la vida, estaba casado con un niño, terminé la carrera en 5 años, porque tenía hambre. Y cuando fui al colegio, me dijeron que no podía ejercer en España, porque había nacido en Venezuela. Me tuve que ir con una mujer y un niño. Llego a Venezuela sin nada, muy poquito dinero en el bolsillo, con una mujer y un hijo, y unas maletas. Me voy a matricular en el colegio médico, y me dijo la presidenta, que era íntima amiga de mi madre, ay, Ángel Alberto, muchacho, si vos no podéis trabajar aquí en Venezuela. Y yo, coño, ¿por qué, Gladys? Sí. Porque estudiaste en España. ¿Qué? ¿Cómo se os queda el cuerpo? Eso lo he vivido yo. Eso lo he vivido.
1: Bueno, hoy hemos conocido muchas cosas.
0: Y conseguí la manera, moví cielo y tierra. También gracias a mi hermano, que en esos momentos estaba muy fuerte arriba en el Ministerio de Sanidad, conseguí la manera de que me matricularan en el colegio de una forma especial,
1: claro,
0: y me diera trabajo el Estado venezolano. Porque esa matrícula en el colegio, que era carísima, la pagaba, pero no tenía derecho ni a tomarme un refresco en el colegio médico.
1: Pero, amigo, no te... Bueno, entre comillas, no te premiaron, te mandaron al Amazonas.
0: Hombre, al Amazonas, eso fue... Yo lo veo ahora como un premio.
1: Entonces, ¿verdad?
0: Yo soy ahora mismo, bueno, una persona muy diferente a la que fui a Amazonas.
1: Perfecto. Ángel, hoy hemos conocido muchas cosas tuyas, ¿eh? También, no, ¿eh? Muy interesante. Bueno, pues nosotros nos despedimos con... En fin, hoy le ha servido abrirse a Ángel, conocer otras facetas más de la que nos aporta. Esperanza, muchas gracias. La 1:20, casi 4 horas de emisión. Yo creo que no llegamos al almuerzo, Esperanza. Entre la publicidad que nos queda y la preparación del programa, no llegamos al almuerzo. Bueno, pues comeremos más tarde. Venga, hasta el viernes.

0: Bueno, pues se cumplen exactamente 43 minutitos sobre las 8 de la mañana. ¿Qué tal? Muy buenos días. Bienvenidos todos a la sintonía de Radio Esquina. Un día más y nosotros encantados de recibiros en cualquier parte del mundo. 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Y bueno, más cercano también a través del Facebook, el mío personal, Esperanza Franco Vipión, y el Facebook de Radio Esquina. Y algo más cercano para que puedan participar en directo, pues el teléfono que tenemos, el 633-827103. A través de las ondas, en el 97.6 del dial. Ahí está, Radio Esquina, la luz y la voz de Sanlúcar. En riguroso directo, cuando ya hemos dicho la hora, 44 minutos sobre las 8. Y para eso, y para hacer todo lo que tenemos que hacer en el día de hoy, una programación muy extensa, muy interesante, pues para eso se lo prepara muy bien mi compañero Juan José Suárez Durán.
1: Bueno, aprendemos, ¿no?
0: Poco a poco.
1: Poco a poco, siempre. Paciencia, que estoy aprendiendo.
0: Estamos,
1: ¿no?,
0: aprendiendo siempre.
1: Sí, siempre. Bueno, ¿cómo estáis? ¿Cómo estáis, Esperanza?
0: Yo muy bien. Bueno, calor, pero no, la calor es normal.
1: Parece, ya esto baja un poquito, hombre. Esto es normal. Esto es normal. Esto pasa en todos los veranos.
0: Las noches son un poquito tropicales
1: como
0: todavía.
1: Como todos los veranos. ¿Quién no ha dormido cuando no había aire acondicionado en la puerta de su casa?
0: Exacto,
1: ¿quién no?
0: En la terraza.
1: O en la azotea, por favor. ¿Quién
0: Mi
1: no?
0: suegro se subía a la azotea y se ponía su colchón.
1: Pero estábamos delicados, estábamos muy, muy delicados. Y peor que se va a poner la situación. Bueno, como dice Esperanza, en este 8 de julio de 2026 empezamos, como siempre, con muchas ganas, con responsabilidad de que todo salga bien, y estaremos aproximadamente hoy hasta un poco más de la 1 de la tarde. O sea, está bien la programación. Por lo tanto, una pequeña pausa y empezamos inmediatamente. Alquivir, un río extraordinario que da mucha vida y da mucha, en fin, un espacio cultural, medioambiental, ¿verdad? Y mucha tranquilidad a esta ciudad. Qué lástima con este río que tenemos y quizás no sacamos los recursos que potencialmente tiene. Pero bueno, eso es otra cosa. 8 de julio de 2026. Mire, dos comunicados, dos notas de prensa que creo que por su trascendencia y por la carga que lleva y lo que puede, el mensaje que da y lo que está ocurriendo en esta ciudad, creo que vale la pena comunicar o por lo menos comentar. Una de ellas se produjo el 3 de este mes, el mes de julio, un comunicado de los sindicatos de la policía de Sanlúcar de Barrameda. Este comunicado hace referencia a que, bueno, hubo una persecución de película, dicen ellos, contra un varón de 44 años de edad con el vehículo robado y con el antecedente por tráfico de armas, el cual pudo ser detenido tras una peligrosa persecución que pudo acabar en tragedia. En una población de 70.000 habitantes, bueno, puede ocurrir que vivan gente que no está acorde con la sociedad y haga una actividad de este tipo, ¿verdad? Es normal. La trascendencia de la noticia, aparte del hecho en sí de la detención y la persecución de película, como dice el sindicato, lo hecho hay que, en un contexto de la situación actual de la seguridad en Sanlúcar de Barrameda, sobre todo en el ámbito de la policía local. Manifiesta este comunicado que, bueno, hay que tener en cuenta que ahora esta población de 70.000 habitantes pasamos a 100.000 y, lógicamente, hay que tener ahí unas previsiones de seguridad importantes, no solamente en el ámbito de delincuencia, sino en el ámbito de protección, ámbito de información, ámbito de regulación, etcétera, etcétera. Bueno, pues hace referencia que, bien, después de un seguimiento de la policía a este señor que tenía una sospecha, pues resulta que lo detuvieron a pesar de todo. Este señor, por lo visto, 44 años y con antecedentes de tráfico de armas. Hace referencia en la nota de prensa que la situación es insostenible. ¿Por qué insostenible? Porque, bueno, como digo, una población de 70.000 pasa a 100.000 o 120.000 en verano, Pues resulta que mientras que dos policías persiguen a este presunto delincuente o situación anómala en la vida social, pues resulta que es el resto de la población se queda sin protección a nivel local desde el punto de vista de la policía local. Pero hace también referencia que, visto la falta de recursos que tiene la policía local, pues llamaron para que tuviesen cobertura y ayudar a este vehículo de policía local. Llamaron a la Policía Nacional, concretamente dijeron que esa noche a las 11:15. Y según la nota de prensa de que supone mantener unos recursos humanos claramente insuficientes para garantizar la seguridad ciudadana. Así hace el manifiesto.

y con un solo agente de la Policía Local al servicio y únicamente dos patrullas de Policía Nacional para atender cualquiera emergencia, dejando a miles de vecinos y visitantes en una situación de evidente vulnerabilidad. Esto no es la primera vez que se reclama, se está reclamando constantemente y ante una población que, por nuestra actividad turística y verano, aquí viene más gente. En teoría, debía tener más dispositivos, teniendo en cuenta que ahora la actividad social, económica y hostelera también aumenta en Sanlúcar. En fin, esta es la evidencia. Una vez más, reclaman que salgan las plazas vacantes de policía local para cubrir todo esto y que la oferta pública, que de 2004 no se realiza, pues que se haga lo antes posible. Y se hace una pregunta: ¿qué más tiene que ocurrir para que el gobierno municipal reaccione? Según los sindicatos, bueno, pues hay plaza vacante hasta 16 actualmente para que salga la oferta pública, y tener presente siempre que cuando saca la oferta pública se hace los exámenes y aprueba los candidatos. Estos candidatos se tienen que marchar 2 años a la academia para formarse como policía local. Es decir, que aunque salieran las ofertas públicas y el procedimiento terminaría en mayo, seleccionado hasta mayo de 2029, más o menos, no tendríamos los efectivos. Esta es la realidad. Miquel se lo ha dicho veces aquí a todo el mundo. ¿Viene de doctorado de otras ocasiones por circunstancias? Sí. Sí. Y que, bueno, año tras año tras año no se ha sacado la oferta pública para policía local. Sí. Lo que no tienen culpa los ciudadanos, sinceramente, que por uno o por otro, y los actuales principalmente, pues resulta que no tengamos la garantía de seguridad, que es lo mínimo que se puede tener en una población de estas características, ¿verdad? Esto tiene un hecho de profundidad bastante más allá de la propia nota de prensa. ¿Qué va a tener que hacer el ciudadano? ¿Dónde vamos a poder ir a reclamar cuando resulta que pidamos los servicios de los cuerpos de seguridad ciudadana y no puedan acudir? Y pase cualquier cosa. No puedan acudir no porque lo quieran, supongo yo, sino porque no tienen recursos. Es un debate permanente desde que empezó esta legislatura. ¿Todos tienen razón? No. La realidad es la realidad. Entonces, cualquier gobierno municipal, autonómico, nacional, ante los hechos evidentes de lo que está ocurriendo respecto a la seguridad ciudadana en Sanlúcar, tendrá que afrontar el tema. Tendrá que afrontarlo y sentarse en una mesa para que provisionalmente a ver cómo se pueda arreglar esto, para que por lo menos tengamos un mínimo de seguridad ciudadana. Si usted cree que un policía local o dos en un fin de semana es suficiente para cubrir nuestras necesidades respecto a lo que tiene que cumplir, y no olvidemos que son los que tienen que cumplir, que lo tienen que ejecutar, que se cumplan las ordenanzas, que tú vayas a un sitio y todo esté regulado, que las plazas públicas no estén ocupadas por todo. Y no me vale decir, eso lo tiene la gerencia, no, mire usted, la ordenanza la tiene que cumplir, la tiene que hacer cumplir, entre otros, la policía local. Y estamos abandonados, anárquicamente abandonados, con perdón de la palabra. Y esto es un hecho más, pero no se afronta y pasa un día y pasa otro. Que hay problema, cómo está organizada la policía local actual y no le gusta al equipo de gobierno, en una mesa. Mire usted, vamos a cambiar esto porque esto cuesta mucho dinero, porque no cuesta dinero. El hecho así, que cada vez hay menos policía local, cada vez se jubilan más, y el ciudadano cada vez tiene menos protección en todos los sentidos, a nivel personal, a nivel de cumplimientos de todo tipo, y estamos desprotegidos. Qué difícil de arreglar, pero hay que empezar a arreglar. 3 años para arreglar esto, y por lo visto todavía el concejal, el delegado de policía, no aparece por la policía. ¿Que da miedo a la policía local en una negociación? No pasa nada. ¿Y a quién que tiene miedo?

y que hay que afrontar ideas. Y si no se quiere una cosa, se quiere otra, y sobre todo sobre la lealtad de que hay que proteger dentro de lo que cabe los cuerpos de seguridad ciudadana, que son los que nos da garantía. En fin, ahí está la nota. A ver si son capaces de analizar lo que está ocurriendo y, en fin, y tampoco, os digo una cosa, tampoco, que también incluso sacando las plazas públicas de la policía no tenemos arreglado el problema, ¿eh? Hay que afrontar esto más en profundidad, mucho más en profundidad, desde arriba hacia abajo, mucho más en profundidad, para que realmente todo el mundo estemos satisfechos. Yo de julio de 2026. Los que nos siguen, y soy muy reiterativo, estoy anunciando permanentemente que como los órganos de control, la disposición democrática, el respeto al funcionamiento de una administración local no se está cumpliendo, o por lo menos así lo entiende varias partes, pues resulta cuando en una administración local hay una garantía suficiente para que cuando se haga hay que hacerlo como debe ser, cuando el representante político tiene la bondad de decir, oiga, esto hay que sacarlo entre todos, estoy en minoría, tengo que hablar, tengo que comentar. En la administración pública, a pesar de que en Sanlúcar, según los sindicatos y los partidos políticos, no hay seguridad ciudadana y los informes son a la carta, pues a pesar de esto, yo tengo que tener la garantía jurídica de que todo lo que se haga en condiciones, porque tienen que dar ejemplo. ¿Qué está ocurriendo en este ayuntamiento? Maldito pacto conveniado por las organizaciones a nivel provincial. Condenaron, lo voy a decir mil veces, condenaron a esta ciudad a un retraso permanente. Por eso es cambio de estampita, a sabiendas que iba a salir mal. ¡Qué cruel es eso! ¡Qué cruel es esto! No sé cómo hubiera salido de otra manera, pero ya se sabía, por lo menos, ahí está grabado, lo dije, y paso factura ahora, claro que paso factura, lo dije. Aquello no va a funcionar, y lo de aquello es las consecuencias que estamos pagando. ¿Cuáles son las consecuencias? Un retraso en el tiempo, en la proyección y el desarrollo de esta ciudad de 8 o 9 años, porque lo que no se hace en cuatro que necesitamos para recuperarlo, sí se recupera. En todo ese contexto, en una debilidad política, en unos plenos que da pena, en una oposición que le falta planteamiento de visión global desde mi criterio, que puedo estar equivocado como siempre, y ante la falta de rigor en el funcionamiento del ayuntamiento, en la falta de planificación, en la falta de dónde vamos y cómo vamos, que todavía estamos con los baches y la recogida de basura y no se ha conseguido ese objetivo, hace que una administración como la de Sanlúcar de Barrameda es una administración fallida, una administración que no da servicio, digan lo que digan. Y esto lo vamos a pagar en crecer los próximos años. En ese contexto, cuando no se respetan las normas, o que no hay un diálogo, o que la persona que gestiona quiera hacer las cosas porque le da la gana, sin respetar, entre comillas, siempre con la producción de inocencia, las cosas, ¿qué ocurre normalmente? Pues se va a la justicia, los partidos se van a la justicia. Y últimamente, debido a este contexto de desorden total en esta administración, pues hay partidos que están denunciando en la justicia casos que entienden que no se ajusta a ley. Y están viniendo ya la documentación y la explicación, incluso en la petición de imputación o investigación a muchos representantes políticos y a técnicos. Y en este caso hay un comunicado del Partido Socialista que hace referencia a que la Fiscalía solicita
la imputación del concejal de Fiesta de Izquierda Unida y de un técnico municipal por un presunto delito de prevaricación en el contrato de la sal para la alfombra de la Caridad. El PSOE de Sanlúcar considera de máxima gravedad que la Fiscalía haya solicitado la imputación del concejal de Fiesta y de un técnico municipal por un presunto delito de prevaricación en relación con el contrato de la adjudicación de la sal destinada a la elaboración de la alfombra de la patrona. Desde el primer momento, el Grupo Municipal Socialista denunció la absoluta falta de transparencia que rodeó esta contratación en 2025 y solicitó reiteradamente acceso a toda documentación expediente. ¿Pero por qué? Si yo hago una cosa bien, si yo en la Administración hago una cosa bien y ajusta ley, ¿usted qué está en la posición? Toma usted los expedientes, aquí no hay nada que ocultar. Si esa es la grandeza. Si esa es la grandeza. Si esa es la grandeza. Y todas las explicaciones necesarias. No voy a estar todos los días detalladamente, pero venga, ¿qué quiere saber? Esto, esto, esto y esto y otro. Se ha perdido la costumbre en pro de la transparencia. Antaño, los técnicos informaban a los representantes políticos del expediente, no hacían ninguna matización política. Mire usted, ¿quiere conocer usted el expediente? Aquí está. Y sin problema, teniendo en cuenta que un expediente reservado y que obviamente el que lo ve tiene que tener la garantía o la suficiente prudencia de no establecerlo tal. Es un expediente y está, no hay nada que ocultar. ¿Por qué reiteradamente todos los que gobiernan le quita información al que está en la oposición? Esa es la garantía del sistema, de la transparencia. Si yo hago, mire, yo esto, ¿qué tiene que hacer y qué decir usted? ¿Está dentro de la ley? Sí. Ya, pues nada, a usted no le gusta, bien, pero porque si me piden un expediente, ¿por qué no lo doy? Y viene reiterado ya de legislatura. Pero ¿qué es lo que ocurre? Que los que están, que reclamaban esto, lo hacen ahora peor. Hay más oscurismo. Bueno, las dudas surgieron al comprobar que el coste del contrato prácticamente se cuadruplicó respecto a años anteriores, sin que el equipo de gobierno ofreciera una explicación convincente ni facilitara la información requerida. Ante el silencio del gobierno de la Izquierda Unida, de Carmen Álvarez, y su negativa a dar explicaciones de la ciudadanía que merecía, el PSOE decidió poner los hechos en el conocimiento de la Fiscalía. Para, ojo, la que es actualmente alcaldesa, también creo que fue más de una vez al juzgado, porque no veía bien las cosas y también creo que hubo alguna denuncia, para que investigue este contrato que a nuestro juicio presentaba indicios suficientes para ser analizado por la justicia. ¿Qué dicen los técnicos municipales? ¿Qué dicen? ¿Para qué están? Para garantizar no que todo esto funcione, por lo menos los correspondientes a los que son competentes. Y sobre todo aquello que aunque digan que son los técnicos de unidad los que son responsables, no, también. Sino arriba hay una organización de técnicos que tiene que vigilar que todo se funcione bien. Y si hay un partido político que ha dicho que aquello es incongruente, obligación de retomar el expediente y decir, oye, ante las acusaciones de un representante público, porque se olvida de una cosa, los 25 son los representantes públicos, nos guste o no nos guste, son los que hablan por nosotros y hay que tener un respeto, obviamente, si ellos respetan. Y esa es la garantía, Bueno, pues van a la justicia y ahora, según nota de prensa del PSOE, la decisión de la Fiscalía, tras casi un año de investigación, solicita al juez la imputación del concejal de Fiesta, Narciso Vital, de Izquierda Unida. El equipo del gobierno de Carmen Árbe y además de un técnico. Esto confirma la gravedad de uno de los hechos del PSOE que viene denunciando desde el inicio y demuestra que nuestras denuncias estaban fundamentadas.
Pero este asunto va mucho más allá del propio contrato, dice la nota. Durante años, la elaboración de la sal para la alfombra de la patrona ha sido una actividad pública, abierta y conocida por todos los saluqueños. Los distintos alcaldes y alcaldesas que han gobernado el ayuntamiento visitan cada año los trabajos de elaboración en un colegio público, poniendo en valor una de las tradiciones más emblemáticas de nuestra ciudad. Sin embargo, precisamente el año pasado en que se produjo esta controvertida adjudicación, todo cambió. La elaboración y el teñido de la sal se realizó con un absoluto secretismo. Ni la oposición ni la ciudadanía supieron dónde se estaban llevando a cabo, y al día de hoy el gobierno municipal sigue sin explicar dónde se elaboró la sal ni por qué se ocultó una actividad que siempre había sido pública y transparente. Este cambio radical en la forma de actuar no hizo sino incrementar las sospechas sobre un procedimiento que ya estaban rodeados de dudas y cuya investigación ha desembocado en la solicitud de imputación por parte de la Fiscalía. Desde el PSOE reiteramos nuestro máximo respeto por el trabajo de la justicia y por el principio de presunción de inocencia. Será el procedimiento judicial el que determine las responsabilidades penales que en su caso puedan existir. Sin embargo, las responsabilidades políticas son ineludibles. La alcaldesa no puede permanecer en silencio mientras la Fiscalía ha solicitado la imputación de un miembro del equipo de gobierno y de un técnico municipal por un presunto delito de prevaricación relacionado con el contrato público. Los vecinos de Sanlúcar, en fin, merecen otra explicación y que esto sea de otra manera. Si el gobierno municipal hubiera actuado con transparencia desde el primer momento, facilitando la documentación solicitada para la oposición y ofreciendo las explicaciones que se reclamaba, nunca habría sido necesario acudir a la Fiscalía para esclarecer los hechos. El PSOE de Sanlúcar seguirá ejerciendo una oposición firme, responsable y vigilante. Nuestra obligación es fiscalizar la gestión de recursos públicos y denunciar cualquier actuación que genere dudas sobre su legalidad o sobre el correcto uso del dinero de todos los saluqueños. Seguirán vigilando, conficulando y todo eso. Bueno, ¿ustedes creen que con los problemas que tenemos en Sanlúcar, los problemas estructurales en todos los sentidos, el gasto de energía, de debate, que todavía estamos, que no somos capaces, según dice el PSOE, de formalizar un expediente puro y llano de una adjudicación de la sal? ¿Se dan cuenta ustedes a qué nivel estamos? ¿Se dan cuenta cómo vamos a desarrollar de una manera un turismo sostenible? ¿Cómo se va a hacer vivienda? ¿Cómo se va a ampliar terreno para la industria? ¿Cómo vamos a darle oportunidad a la gente joven? ¿Cómo vamos a potenciar los servicios sociales para atender a la gente? ¿Cómo vamos a eliminar las personas, la miseria que tenemos? ¿Cómo? Si estamos todavía en esto, que no somos capaces de formalizar un expediente de adjudicación de la sal. ¿Se estáis dando cuenta a qué nivel estamos? Que estoy harto ya de decirlo. Y repito, esto es como consecuencia de un tiempo prolongado y también del pacto que se hizo a sabiendas de que no iba a funcionar. Y fíjate que no iba a funcionar, que hoy día, la decisión que tomó el PSOE, lleva razón o no lleva razón, irse de un pacto del gobierno, cuando hoy día la tendencia económica y política, mucha gente vive de la política, porque, en fin, ha cogido ese destino, a pesar de eso, se rompe el pacto. ¿Cómo sería? Bueno, pues ante esto, es una realidad. ¿Qué corresponde hasta esto? No ante esto. Mire, acusación de las cámaras que se está poniendo aquí sin permiso de nadie, según representante de la policía local, y lo hemos dicho un montón de veces. Informe a la carta, incumplimiento de las normas laborales, juicios constantemente. También denuncia por pago
indebido, presuntamente indebido a un colectivo que hace otra función y no tiene relación propiamente con el ayuntamiento. Esto, miren, esto requiere una respuesta. Es lógico, ¿verdad? Es lógico, esto requiere una respuesta. Ante todo lo que está ocurriendo y la ciudad está como está, requiere una respuesta. Mire usted, lo que dice eso es mentira. Y se lo voy a demostrar, esto y esto y esto. Estuvieron aquí los representantes sindicales y dijeron, por favor, escúchenla otra vez, dijeron acusaciones que cualquier persona que me hace esa acusación siendo un cargo público, tengo dos opciones. O salir a la prensa y decir paso por paso que es mentira lo que están diciendo y demostrarlo, o, como es tan gravedad, me voy a juzgado. Ya está. Todo esto es las conclusiones de cómo vamos. Insisto, si todavía no somos capaces, y ese cuento de que ya viene de otro, de otro, de otro, mire usted, eso se dice dos veces. Se dice dos veces. Pero cuando yo asumo una responsabilidad, yo la asumo para mejorar lo que se hizo mal antes. Díganme, en 3 años, desde el punto de vista de mejora global de esta ciudad, ¿en qué hemos mejorado? Venga, díganme. Si quiero, os saco el ridículo de pacto. El ridículo de pacto. Si quiero, se os saco. Que me da pena. Me da pena porque, por lo visto, la enseñanza está peor de lo que yo quería. Pacto que nunca cierra la opinión pública, no sé por qué. Este es el pacto. Miren ustedes. El pacto de gobierno de principio. 4 líneas. Esto, un niño de, bueno, diría de cuarto primera, que se le enseñe bien a redactar, lo hace mejor. Este es el pacto. Corta y pega. Condenaron a esta Sanlúcar a lo que hay ahora. Que no digo que los que condenara, si no fuese por este pacto, no hubiera hecho mejor. No lo sé. Tampoco tengo yo como persona tanta esperanza de lo que venga. Creo que hay que venir con otra línea y hacer muchas cosas en esta ciudad. Y tantos problemas que tenemos. No nos damos cuenta la cantidad de problemas que hace falta como proyecto de ciudad sacarla. Y estamos en lo básico. No nos damos cuenta que ese ayuntamiento no funciona. No nos damos cuenta que no nos da servicio. No nos damos cuenta que está todo desfragmentado, que cada uno hace lo que quiera. Que no hay rigor, no hay control, no hay gestión. No nos damos cuenta. Nadie analiza globalmente las personas que son capaces de analizar dónde vamos y cómo vamos. ¿No damos cuenta que estamos desmembrando y partiendo una administración local que no tiene recursos para afrontar el tema y todavía estamos en la pelea por una información de un expediente, por favor? Y si a ti te acusan en política, como en la vida, si a ti te acusan de estas cosas, como se está acusando a muchos miembros del equipo de gobierno y de técnico, yo tengo que salir porque es obligación. Y estamos en el debate de 3 años. Y la realidad es la realidad. Un gobierno debilitado con 7 personas que no puede llevar a cabo, una incapacidad estructural del ayuntamiento que no puede llevar ni siquiera los expedientes hacia adelante, y todo el mundo mirando para otra parte. Una oposición que recusa a la alcaldesa, recusa, ¿eh? ¿Sabe lo que es recusa? Es decir, mire usted, recusada, usted está ahí, pero desde el punto de vista mío no sirve para nada. Y luego hay votaciones, se abstienen, vota a favor, vota contra, pero si usted ha recusado a la alcaldesa, y no quiero que esa recusación vaya, sino que, hombre, que hay que ser coherente con lo que se vota. En definitiva, esto es un hecho más, el desgaste, y faltan prácticamente 10 meses para las elecciones.
¿Usted cree que en 10 meses, cómo está el motor, se va a cambiar de Sanlúcar? Venga, dígame. Dígame. Algunos esperando que se caiga el edificio y otro manteniendo aquí hasta lo último, ahí, el último. ¿Qué le importa Sanlúcar? Yo tengo esa curiosidad. No sé si lo entrevistaré o no a los candidatos, pero ¿qué van a ofrecer? ¿Qué van a ofrecer después de la experiencia que han tenido en las distintas administraciones de este ayuntamiento? ¿Y qué van a hacer con nuestro ayuntamiento? Vamos a estar igual, no vamos a cambiar nada. ¡Nada! No vamos a pensar en grande, no vamos a pensar en futuro. ¡No! ¿No todavía no? ¿No? ¿Que todavía no somos capaces de tener un sistema organizativo para que la gente registre sus papeles inadecuadamente? En estos días he hecho 1, 2, 3, 4, 5, 6 escritos a ciudadanos que me ven, mira que tengo este, y se lo he hecho. Digo, pero vamos, échalo, pero no te va a contestar. Ni siquiera contesta la administración local a los ciudadanos, que es lo mínimo. Pues así estamos. Y ahora estamos en esa pelea. Si la nota de prensa del PSOE dice que un concejal han pedido la imputación, ese concejal tiene que salir y decir si es verdad o es mentira. Y si hace referencia a ese expediente, el delegado de competencia coge el expediente y lo sube. También hay una acusación a una delegada de bienestar animal que también hace referencia que el procedimiento de adjudicación de una empresa no ha sido correcta. También tendría que explicarlo y no pasa nada. Si el que ha hecho las cosas bien o por lo menos ha aprendido a hacerlas bien, no hay que ocultar nada. En fin, una más de cómo vamos. Alguno dirá, vaya este que... No, vaya este no, es la realidad. Que se afronte las ideas, que diga, etcétera, etcétera. Que no gusta, pero es la realidad. Ya está, no hay más. Y no, repito, que no soy sospechoso de nada, ¿eh? Que Radio Quina, las mañanas de Radio Quina, llevamos 10 años. Cuando gobernaba Víctor Mora, el tratamiento de fiscalización, de apreciación, de opinión, es la misma. Y como está grabado, nadie puede decir. Una cosa es la gestión que hizo y otra cosa es lo que está ocurriendo en este ayuntamiento, que insisto, lo vamos a pagar con creces. ¿Cómo lo vamos a pagar? Pues que mientras que otras poblaciones, en este contexto de crisis nacional, político, internacional, avance un poquito nosotros vamos a retroceder. De tal manera que cada vez en la sociedad sanluqueña se está metiendo comportamientos económicos y comportamientos ilícitos, entre ellos la delincuencia de manera callada, que vamos a pagar las consecuencias. Ya verás, por desgracia. A no ser que dentro de un año venga un equipo y diga, bueno, vamos a cambiar la estructura, que también lo dudo, y perdonadme, porque ya no creo ni en las piedras. Pero para hablar, por supuesto. 8 de julio de 2026. Estaba previsto que estuviese aquí nosotros en la emisora, pero es posible por su profesión y por su actividad, y estamos unos meses muy con más intensidad que otros. Como no podría ser de otra manera, y lo seguimos manteniendo después de 10 años, la apuesta de las mañanas de Radio Quina por los sectores primarios. Ahora vamos a dedicar un espacio a uno de los sectores que mejor define la historia, la economía y la identidad de Sanlúcar de Barrameda, la pesca. Hablar de Sanlúcar es hablar de mar, de la desembocadura del Guadalquivir, del puerto de Bonanza, de la Lonja y, por supuesto, de los hombres, que nunca se olvide

0: tanto a los profesionales como a toda la sociedad. Para conocer de primera mano la realidad de este sector, contamos a través del teléfono con un invitado que ha demostrado y lo demostrará que vive desde dentro esta vida de actividad y conoce en profundidad sus retos y sus oportunidades. ¿A quién me refiero? Bueno, pues me refiero a una persona que se incorporó a la Cofradía de Pescadores, si mis datos son verdaderos, en 2013, José Carlos Macías Rivero, técnico de la Cofradía de Pescadores de Sanlúcar de Barrameda. Una persona que así lo ha demostrado en las distintas entrevistas y las distintas actuaciones, con una ampliación amplia y una ampliación de experiencia en la gestión pesquera, en el asesoramiento técnico y la representación del sector en las distintas administraciones. Su trabajo diario permite conocer de cerca las inquietudes de los pescadores, la actividad de la lonja, la evolución de la flota y los proyectos que buscan garantizar el futuro de la pesca en nuestra comarca. Vamos a tratar de hablar con él, con José Carlos, de la situación actual de la Cofradía de Pescadores, del estado de la pesca en el Golfo de Cádiz, de las especies más representativas de nuestras costas, de reconocido langostino de Sanlúcar, de la importancia de la economía y el social del sector en la población, de la sostenibilidad, de las nuevas tecnologías aplicadas a la actividad pesquera y de los retos que marcarán el futuro de una profesión esencialmente de nuestra tierra y concretamente de Sanlúcar de Barrameda. José Carlos, muy buenos días.
1: Hola, buenos días.
0: Bueno, amigo, ¿cómo estamos?
1: Estamos bien, ahí inmersos de pleno en el verano, este caluroso.
0: Bueno, la primera pregunta, ¿cómo se encuentra actualmente la cofradía en su conjunto?
1: Bueno, como viene siendo ya una cosa normal en los últimos años, pues en algunas pesquerías mejor, en otras un poco peor. La foto de los últimos años está siendo, bueno, el arrastre, digamos, que suele seguir una línea bastante más estable. El cerco, pues que no termina de coger ese equilibrio, porque un día va en la caja de boquerones 3 euros y al día siguiente vale 18 y nadie entiende por qué. O no llegamos a entender esos mecanismos ni a preverlos. Y luego tenemos la pesquería de la Chirla, pues que viene de una etapa bastante mejorable, por no decir mala. Y bueno, ahora empezaron el día 1, porque en el mes de junio no hemos podido salir a pescar por distintas historias normativas de la Junta de Andalucía que no terminó de preparar. Y hemos tenido que esperar un mes, cuando la flota de Huelva ya estaba pescando el 1 de junio. Nosotros hemos tenido que esperar el 1 de julio, ¿no? Con lo cual lleva un mes de retraso, hemos empezado. Y bueno, el caladero de Chirla no está bien, pero de momento llevamos escasamente una semana pescando y bueno, a ver hasta dónde llegamos, a ver hasta cuántos meses aguanta esa pesquería.
0: Entonces, desde el punto de vista global, ¿el sector pesquero en Sanlúcar cómo se encuentra?
1: Desde el punto de vista global se encuentra superviviendo. Estamos sobreviviendo a las circunstancias, a la situación de la pesquería, una bien, una mala, una regular, pero el sector sigue manteniéndose, seguimos ahí fuerte, una lonja potente, como sabes, y a pesar de muchas vicisitudes, de ayuda de aquí, de allí, que si la ayuda a la borrasca que todavía no ha llegado y la gente está esperando, que si la ayuda del otro, que la pesquería esta no va bien y tal, nosotros seguimos intentando sobrevivir, aguantando las distintas presiones. Y bueno, y manteniéndonos siempre en primera línea, ¿no?
0: Claro, y ahora yo te hago una pregunta, tú decías, Juan José, la CEDA quien sea responsable, pero bueno, te la pregunto a ti porque tiene capacidad de, siendo una actividad súper económica para esta ciudad, proyección, potenciación de la lonja, el puerto pesquero de lo más importante en España a nivel de cercanía, de no de alta flota, y la incidencia económica, social que tiene, y el único sector, conjuntamente con la agricultura, que nos da plusvalía, ¿cómo, teniendo en cuenta esos valores, cómo se llega al momento que ya estáis superviviendo, pero con pan duro, ¿me entiende o no? Eso ¿Debido a qué? O sea, ¿debido por qué? ¿Por qué?

0: ¿por qué tenemos que estar rogando permanentemente cuando somos un sector que realmente da muchas plusvalías?
1: Pues, a ver, esa pregunta no es fácil de responder. Bueno, desde mi punto de vista, y venga, sin que nadie se moleste, venga, yo lo que entiendo es que muchas veces pues a toda la clase política, a todos los niveles, se les suena hielo en la boca diciendo que digamos, apoyan al sector, claro, pero en la realidad eso no ocurre. En la realidad nosotros estamos aquí en la cofradía, está en el muelle, sosteniendo un sector súper potente, súper numeroso, y solos, estamos solos. Solo es que aquí no ayuda, claro, ni la Agencia Pública de Puertos, y aquí no ayuda prácticamente nadie. Nosotros estamos manteniendo un servicio público, porque no tenemos que olvidar que la lonja es un servicio público, que lo mantiene la cofradía, y que aquí no tenemos ayuda de nada. O sea, aquí todos los días hay una cantidad de actividad y de presiones, y estamos la gente, digamos, el personal de la cofradía y de la lonja, pues llevando todo eso como podemos. Y ahí te podría contar un montón de casuística. El otro día se montó una pelea en el cantil del muelle, no tuvimos ayuda para nada. Pero eso, y en la lonja estamos teniendo unos controles sanitarios diarios en la lonja, o semanales, con un nivel de exigencia, pero tampoco tenemos ayudas para nada. Y vienen aquí al muelle y se encuentran la zona de los contenedores sucia, pero la culpa es de la cofradía, vamos, señor, si el muelle no es nuestro. Todo es la cofradía es responsable aquí de todo, pero y nadie ayuda. Aquí hay un montón de administraciones y nadie ayuda. Y eso cansa, la verdad que cansa, esa posición cansa. Y dices tú, bueno, pero ¿qué pasa? Que nosotros tenemos que sostener toda esta economía, todo este muelle, toda esta actividad, tenemos que sostener todo nosotros. ¿Sabes? Entonces, pero bueno, y eso, en fin, por eso lo estamos llevando así como podemos, y por eso te decía antes, sobreviviendo.
0: Claro, porque hay que tener en cuenta desde la cofradía, desde su inauguración, la época de la dictadura, hasta ahora, obviamente ha cambiado mucho, y las funciones propiamente de la cofradía tiene una amplitud bastante elevada, es decir, exigencia, control, es decir, que soy un organismo con mucho, en fin, muchos objetivos y planteamientos, que esto ha cambiado mucho, que no es como antes, que simplemente el marinero llegaba, se enrodaba y se metía al otro día al mar, ¿no? O había la ayuda puntual y ya está. Esto ha cambiado bastante, hay que tener en cuenta eso, ¿no?
1: Claro, nosotros tenemos como dos grandes roles, ¿no?, en el muelle. Uno es gestionar la lonja, con todo lo que eso implique, sanitariamente, a nivel de producción. Bueno, ya te digo que sanitariamente está siendo un sacrificio diario, porque esto, mantener esto, digamos, en una circunstancia, una situación, digamos, pues que pasemos todos los controles semanales, pues nos está costando la misma vida, porque son muchas cosas, ¿no?, de analíticas, de esto y del otro. Pero luego tenemos el otro rol, que es el soporte que damos en la oficina, soporte, claro, digamos, a la flota, claro, y que ahí está todo el tema que tiene que ver con los embarques, pero también está, por ejemplo, toda la tramitación de ayuda. Si aquí hay 140 barcos y 600 personas embarcadas, pues a esa gente le tramitamos nosotros pues todos los expedientes de ayuda, tanto para los barcos como para las personas, para las paradas, para todo, ¿no? Y eso tiene una carga de trabajo espectacular en lo que es a nivel de oficina, ¿no?, de gestión. Y ahí estamos para todo, pero estamos para la negociación de las especies, estamos para reuniones del cerco. Ayer fuimos, el patrón mayor y yo fuimos a una reunión de cerco en Sevilla para la mejora del plan de gestión del cerco. La semana que viene nos convocan para la chirla, la semana siguiente nos convocan para la reserva de pesca, para la modificación de las artes de pesca. Y es todo así, semanas muy intensas con muchas cosas. Tenemos cuatro modalidades, tenemos mucha producción pesquera, pero es que estamos solos en eso. Y eso, pues como te decía antes, a veces estar ahí en modo supervivencia y en modo decir, por lo menos vamos a aguantar lo que tenemos, ¿no? En fin, con un esfuerzo brutal, ¿no? Pero bueno, en fin, eso es lo que nos toca.
0: Vamos a recordar a la gente qué importancia tiene la lonja de Bonanza para la economía local.
1: Bueno, una importancia en producción pesquera, estamos hablando de entre 20 y 25 millones de euros. Bien. Y 5.000 toneladas de pescado, ¿no?, de productos pesqueros que van al mercado, ¿no? Eso sostiene, ayuda al desarrollo de todo lo que es la economía de la ciudad y de la comarca, ¿no?, en términos de restauración, de gastronomía, de muchas cosas. Y luego genera una actividad económica de los barcos hacia digamos, la zona, ¿no?, de Bonanza y de Sanlúcar, muy potente, ¿no? Porque haz de cuenta que tenemos casi 600 personas embarcadas. Son 600 personas embarcadas, son 600 familias solo embarcadas. Pero luego toda la actividad que mueve.
0: Genera, ¿no? Claro. lo que genera.
1: Claro, entonces, pues el que eso no pare, esa maquinaria no pare, la flota, la lonja, la producción, la comercialización, eso nadie sabe lo que cuesta que todo eso no pare hasta que te encuentras con un problema, ¿no? Por ejemplo, tipo problema del gasoil, ¿no? Que está la flota a punto de parar, o problemas de que tuvimos en enero con el reglamento de control, ¿no? Todas esas cosas. Pero tiene una importancia, desde mi punto de vista, bastante elevada y una importancia muy alta, ¿no? Pero que no se muchas veces no se tiene en cuenta, ¿no? No se nos deja un poco ahí, en fin. Yo no digo abandonado, pero sí digo que estamos más solos que todos para llevar todo esto para adelante, ¿no?
0: Y José Carlos, la sensación que me da a mí, que en los distintos sitios donde se puede comprar pescado, es que cada vez hay menos pescado de Sanlúcar. Y si los que hay, más caros. No sé, ¿se está surgiendo eso de manera o que hay mucha demanda para la hostelería o no llega al ciudadano? Pero cada vez, ¿no? De Sanlúcar hoy no hay, está cerrado mañana. Y los que hay, pues, la economía bastante elevada, ¿no? Porque hasta 20 euros... un kilo de acedía o hasta 22, hasta 18, que es su precio, pero menos y más caro. ¿Esto a qué se debe? ¿Que hay menos producción o que los caminos de compra son distintos y no llega realmente al ciudadano?
1: No, los caminos de compra no han variado. La producción, como sabes, en el año va variando en función de la estacionalidad, es decir, tenemos unos meses en los que hay mucho pescado y hay menos demanda y los precios bajan, y tenemos otros meses, como son los del verano, donde las capturas disminuyen un poco. Por ejemplo, estas últimas semanas con el calor y eso, pues las capturas han sido menores y los precios suben porque además hay una demanda mucho mayor con el tema del verano. Entonces, si uno ve digamos, a lo largo del año, los meses, pues tenemos un poco esos altibajos que están relacionados con, pues eso, que haya más pescado y que haya más demanda o menos, ¿no? Pero a nivel de, digamos, de la cadena de comercialización, eso no ha cambiado. Eso es verdad que está pasando con algunas especies, pues estos son como ciclos. Hay veces que, bueno, pues hay mucho de choco, muchas acedías, y hay otros meses que hay menos y los precios van variando. Que el pescado en Sanlúcar a lo mejor se encuentre menos, bueno, porque tiene más valor. A lo mejor aquí la restauración o la hostelería, a lo mejor en determinados casos no llega a ese nivel de compra y algo sale fuera. Imagínate, si hay compradores de fuera que están pagando por el langostino, pues mucho más, pues a lo mejor sale un poquito más para afuera, ¿no? Pero bueno, al final yo creo que con la cantidad de pescado que se pone sobre en la lonja, ¿no? Esas 3.000 cajas diarias, aquí hay para comprar el mercado local y para salir fuera todo lo que quiera, pero nosotros no somos capaces de asumir eso.
0: Por cierto, ¿cómo funciona el proceso desde que el barco llega al puerto hasta que el pescado llega al consumidor?
1: Bueno, en realidad el proceso puede ser, hay varias cadenas cortas o cadenas largas. El proceso puede ser desde que un comprador minorista viene aquí, compra su pescado, se va a su pescadería y lo vende, y eso es una cadena muy corta, hasta un intermediario que compra, se lo manda a uno que está en Mercagranada o en Mercasevilla, y ese a su vez vende a otro, hasta que llega a un restaurante en Madrid y a lo mejor ha pasado por 3 o 4 puntos, ¿no? Entonces, ahí tenemos, pues eso, minoristas, mayoristas, intermediarios, y hay cadenas que son más cortas y otras que son más largas, ¿no? En general, aquí sobre todo hay más bien minoristas, nuestras lonjas son más bien de tipo minoristas, son cadenas cortas, pero también es verdad que hay algunos otros mayoristas que compran para terceros, ¿no? O intermediarios. Por ejemplo, Mercadona, lo que compra Mercadona, lo compra aquí, va a una plataforma de la suya y al día siguiente está en las tiendas. Y esto ha pasado solamente, prácticamente, por un punto, ¿no? Entonces, ahí tenemos distintas opciones, pero sobre todo en Sanlúcar, en la lonja nuestra, abundan más los minoristas, ¿vale? Las cadenas cortas, digamos.
0: Yo soy consciente de que hacéis por todo un esfuerzo enorme, pero en todos los aspectos para que todo funcione bien. Pero hay un apartado que también muchas veces tú lo has comentado, y a lo mejor por falta de recursos o porque no podéis estar en todas partes, como tú bien dices, solo. ¿Qué garantía ofrece la lonja en materia de calidad y de trazabilidad?
1: A ver, la principal garantía y característica nuestra es la frescura, y la frescura, el tiempo de pesca, digamos, la frescura del producto y una trazabilidad absoluta. Porque ten en cuenta que el pescado que se desembarca aquí por la tarde lleva pescado 5, 6, 7 horas, ¿no?
0: Sí.
1: 8 horas. Llega a la lonja, en la lonja está escasamente, como mucho un pescado en la lonja puede estar una hora, desde que se desembarca, se pone en la cinta y se vende, y sale con una etiqueta que tiene toda la información de esa primera venta. Tiene el barco, la modalidad, la especie, todo, el comprador. Sale del cantil del muelle, de donde están los coches de los comercializadores, y ya sale de ahí prácticamente en una hora que pasa por la lonja y sale con su etiqueta. ¿Cuál es el problema aquí? Que cuando esa etiqueta llega a determinados sitios, pues hay gente que a lo mejor le interesa mostrar la etiqueta, y hay otros que igual, si el pescado no lo han vendido en un día o no lo han vendido en dos días, pues le interesa ya no poner la etiqueta, porque la etiqueta viene el día de captura. Entonces, muchas veces uno llega a la pescadería, a una pescadería por ahí, ¿no?, en el interior, y te encuentras que más que la etiqueta lo que tienen es un papel con pintado en la especie y el precio.
0: Y mojado.
1: Entonces, ahí los consumidores tienen todo el derecho de decir, no, yo quiero ver la etiqueta de origen, ¿vale? Quiero ver la etiqueta de origen. Y claro, se tienen que enseñar la etiqueta, y ahí viene todo: el barco, la zona, la especie, dónde se ha pescado, qué día se ha pescado, todo. Y eso sale de aquí una a una. Si nosotros vendemos 3.000 cajas diarias, esas 3.000 cajas llevan la etiqueta. Y además que no la lleve, para eso tenemos la inspección pesquera ahí pendiente. Tiene que llevar la etiqueta, y además la etiqueta con el contenido reglamentado. Con lo cual, nosotros estamos muy controlados ahí, y las 3.000 cajas salen con esa etiqueta, ¿vale? Otra cosa distinta es que luego esa etiqueta, por el camino, pues muchas veces se pierde porque interesa que se pierde, ¿no?
0: Tú también
1: compartes. Aunque en el caso de...
0: Dime, no, cuéntame.
1: Que en el caso de Sanlúcar es un poco al revés. La gente se suele llevar nuestra etiqueta para luego comprar pescado de fuera y mezclarlo con nuestra etiqueta. Es decir, que nuestra etiqueta es un valor añadido.
0: Amigo, bueno. Tú me compartes la idea de una opinión generalizada que para regular la actividad pesquera en este ámbito de Sanlúcar, Golfo de Cádiz, hay excesiva normativa sin tener en cuenta la realidad.
1: Absolutamente. O sea, el problema de la regulación pesquera que viene de Europa y que luego pasa por Madrid y va a la Junta es la falta de realidad, la falta de objetividad de lo que se hace. Es decir, el que regula en Bruselas no se baja al terreno, no viene a los puertos, no habla con la gente y saca una norma que luego no hay quien se la trague y no hay forma de aplicarla. Y eso ahora mismo está pasando con una cosa muy, muy, muy evidente. Ahora se está revisando la política pesquera comunitaria, ¿no? Para esa revisión han mandado por internet unos formularios a muchísima gente, y en base a lo que se contesta en ese formulario se sacan unas conclusiones. Y el otro día tuvimos una reunión así a nivel europeo en lo que participábamos online y tal, y se sacan ahí unas conclusiones y parece como que todo funciona, ¿no? Y decía Javier Gará en esa reunión, y estaba yo también, pero vosotros habéis ido a los puertos a preguntarle a la gente, si a la gente me refiero a los pescadores, cómo están, si quieren seguir trabajando en esta actividad o no. Si realmente están a gusto o no. ¿Vosotros habéis preguntado en los puertos cuál es el sentimiento? Pues no han ido a los puertos. Pues eso aplícalo a las regulaciones. Cuando se hace una regulación, tú te tienes que sentar con los puertos y hablar con la gente. Y eso no pasa. Y ese es el problema de la normativa, que sacan normas, pues tecnócratas o burócratas que están en Bruselas, que no conocen el terreno, no conocen la realidad. Y luego nos toca aplicarlas. Y no hay manera, claro. Ese es el gran problema.
0: José Carlos, ¿cómo está afectando al sector el aumento del precio de combustible, el hielo también, que es algo importante, los seguros o el propio mantenimiento de los barcos?
1: Ha habido meses en los que hemos estado a punto de parar la flota, porque llegó a unos niveles que eran insostenibles. La flota ha aguantado ahí el tirón, desde el punto de vista... de una forma heroica, porque y ha aguantado básicamente porque no se podían parar, porque aquí el tema es que si tú paras un barco y das a la gente de baja, ya tienes al ISM, ya tienes la Seguridad Social encima tuya, abres un expediente sancionador. Entonces, eso, y si tienes hipoteca y tienes que pagarla, pues a ver cómo paras el barco. Pero aquí la gente hasta unos meses que no ha ganado un duro, porque no era con esos precios del castor. Entonces, menos mal que se ha ido un poquito regulando eso, ha ido bajando una mijita un poco, porque si no, al final, la flota hubiera tenido que parar sí o sí, ¿no? Ahora están empezando a llegar ya algunas, porque el sector se protestó por aquello de que nos pagaran en septiembre, y están empezando a llegar algunas ayudas del gasoil por parte del Ministerio. Esos 20 céntimos calculados para el mes de marzo y abril ya ha llegado una resolución previa. Y los barcos, bueno, para algún barco le dan 1.500, a otro barco le dan 2.000 euros por el, digamos, el exceso de precio en el consumo de esos dos meses, ¿vale? Luego le irán dando, pues, meses más, junio, julio y demás, ¿vale? Pero de momento ha llegado marzo y abril. Y eso, bueno, pues al final pues supone un alivio. Ha llegado eso, está empezando a llegar el tema de las ayudas de las borrascas, que ha llegado, la parte del Ministerio ya ha llegado, y la de la Junta está empezando a llegar. La Junta, la verdad, es que lleva un retraso monumental en el pago de esas ayudas. Total, que eso está haciendo que la gente amortigüe un poquito esas pérdidas, ¿vale?
2: Vale.
1: Pero la gente lo está pasando mal, claro. Está pasando mal porque los costes se comen, las ganancias, ¿no?
0: Vamos a ver. Muchas veces veo algunos artículos diciendo, argumentando, que como no se puede mantener la sostenibilidad del medio ambiente, pues esta actividad, la actividad pesquera, no tiene sentido, como está planteando. La pregunta ¿es posible que esta rentabilidad pesquera, este sector primario, se mantenga desde el punto de vista económico, desde el punto de vista de la actividad, de la plusvalía que ofrece, respetando escrupulosamente el medio ambiente?
1: Absolutamente, absolutamente. Lo que pasa es que al final, o sea, la sostenibilidad un poco hay que mirarla desde distintos tipos, de distintas visiones, ¿no? No solo la parte medioambiental. Pero también es cierto que al final, si esta pesca no es sostenible, el primero que se va a parar, porque no va a ganar dinero, es el pescado, ¿no? Entonces, aquí hay una serie de factores que intervienen. Que es cierto que el pescador tiene que respetar determinadas cosas, ¿no? En las zonas de pesca o en las capturas. Pero yo siempre pongo el ejemplo este. Vamos a ver, si la política pesquera comunitaria hace que para que un barco salga a pescar tenga un horario, tenga unas tallas, tenga unas especies, tenga unas artes de pesca, tenga un sistema de control encima del barco, tenga un DEA, tenga 18 elementos de control para que sea sostenible. Si eso no es sostenible, pues entonces que venga Dios y lo vea. Entonces, si eso no es sostenible, pues que la mejor la comisión no está haciendo su trabajo. Pero a mí, cuando alguien me pregunta, oye, ¿y qué tiene que hacer el arrastre para hacer más sostenible? No, el arrastre tiene que hacer es lo que dice la normativa. La normativa te ha puesto 18 reglas a cumplir. ¿Tú las cumples las 18 reglas? Sí. Pues entonces estás muy cerca de ser sostenible. Ahora, otra cosa es que te desvíes de esa regla, que te metas a pescar en zonas donde no te pertenece, que eches más horas de las que te pertenece, que sobrepesques porque no tienes cuota y pescas sin que te pertenezca. Eso es distinto. Pero si tú estás en las 18 normas esas que te ponen, claro que eres sostenible, no tienes que hacer más nada. Se supone que son los requisitos que establece la política pesquera comunitaria, ¿no?
0: Y económicamente rentable.
1: Exactamente, exactamente. Eso, porque además el barco, si no es rentable, se para. Eso es así.
0: Bueno, ¿cómo se está comportando el porcentaje de especies en esta época? ¿Este año te entra en las mismas cantidades? ¿Han disminuido por una razón u otra?
1: En principio estamos, bueno, con una cantidad de gamba impresionante, sí, llevamos seis meses. Y bueno. El langostino, el otro día me decía el patrón mayor que estaban los trasmayos estaban pescando bastante langostino. Tengo que ver los números, pero me decía que estaba entrando bastante. Lo que sí es cierto que con los veranos estos tan calurosos, sí. Es cierto que la pesca está viviendo un poquito más corta, ¿no? Ya. Pero en cuanto a diversidad de especies y eso, en principio no hemos notado nada extraño, decir, no encontré, esta especie ya no entra o esto ha pegado un bajón importante, ¿no? Más o menos estamos en las mismas cifras que otros años y la cuestión es que las semanas estas de calor, pues eso, como dicen aquí, las pescas están siendo un poquito más cortas, ¿no?
0: Ayer, José Carlos, leí una noticia, no me dio tiempo a leerla, la leí porque la Junta de Andalucía ha destinado un dinero para distintos puertos, para algo de agua o electricidad, no lo oí bien, no sé si tiene conocimiento de esto.
1: No nos ha llegado. Nosotros tuvimos una reunión la semana pasada en Sevilla en temas de puertos y de hecho hoy volvemos a tener aquí una, porque bueno, como sabes, aquí hay varios proyectos. Uno de ellos es la reforma o la mejora del dique exterior que hay aquí, que tenemos enfrente. Eso empieza la obra. Hoy hay una reunión de coordinación y la obra empieza en un par de semanas.
0: Vale.
1: ¿Vale? Eso de una parte. De otra parte está la famosa ampliación, que eso no sabemos muy bien para cuándo llegará. Dicen que está metido en los presupuestos del año que viene, y si se aprueban esos presupuestos estará esa ampliación, pero la verdad es que ahí nos están dando un poquito de larga.
0: ¿Y la famosa pasarela está dentro de este proyecto o es distinto?
1: Está dentro de la ampliación. Incluye la pasarela, ¿vale? Pero que ese está un poco ahí con el trámite, y la verdad es que eso se está yendo un poquito de madre. ¿Y eso qué está provocando? Está provocando, pues aquí, una intensidad y incidencia en el puerto brutal. ¿Por qué? Porque tú tienes por la tarde 60 barcos de arrastre queriendo desembarcar, no tienes auxilio de la policía portuaria porque es que no nos ayudan, y el otro día se montó una pelea ahí espectacular, ya ha habido varias peleas, porque, sabes, llega con el barco, no hay nadie que ordene eso, no se ordenan los atraques y genera una cantidad de problemas importantes.
0: Una presión bastante elevada, claro.
1: Y de hecho nos fuimos el otro día, el patrón mayor y yo y el secretario, fuimos a Sevilla a hablar de este tema porque está llegando a ser un poco insostenible, la verdad. Demasiados barcos, demasiado poco espacio, demasiada incidencia, demasiada presión.
0: Respecto a las inquietudes que tú y la cofradía siempre tiene, ¿algún proyecto nuevo de innovación? ¿Estáis metidos en algún proyecto de investigación? En fin, ¿apuntado a alguna iniciativa?
1: Sí, estamos metidos en varias cosas. Estamos ahí intentando poner en marcha un proyecto que con la Diputación de Cádiz, que se llama Redes de Cádiz, de economía circular, que supuestamente se va a aprobar ya está aprobado, pero van a venir a contárnoslo en unos días. Eso de una parte. Estamos trabajando con la universidad a ver si somos capaces de montar algo parecido a una cátedra universitaria aquí en el puerto, de forma que vengan alumnos a gente de hacer sus tesis aquí, pues en apoyo a las necesidades que nosotros tenemos. Está lanzado, a ver si sale. En fin, siempre tenemos ahí dos o tres proyectos que estamos dando, presentando en un sitio y en otro. Ahí estamos liados ahora también con el tema del estuario, de los vertidos hechos mineros y el tema del estuario. Mirando muy de cerca cómo evoluciona todo eso y que no se nos vaya el control de ahí. Y, en fin, siempre intentando hacer cositas nuevas.
0: Vamos a ir de mayor a menor. ¿Qué le pediría a la Unión Europea?
1: Pues le pediría que visitara los puertos y hablara con los pescadores directamente.
0: ¿Qué le pediría a los responsables de pesca del Gobierno de España?
1: Pues que defendiera más a su sector y que se pusiera más de su lado y no el sí guana de a todo lo que llega de Europa.
0: ¿Qué le pediría a los responsables políticos de la pesca de la comunidad autónoma andaluza?
1: Que refuercen los equipos, que pongan más personal y que saquen las cosas. Tenemos ahí una paralización de un montón de asuntos de gestión pesquera que no están saliendo. De nuevas regulaciones, de ayuda, de un montón de cosas que no están saliendo porque no, por falta de personal, por falta de medios, vamos.
0: ¿Qué le pediría al Gobierno municipal?
1: Bueno, el Gobierno municipal que le pediría un poquito más de estar encima nuestra, o sea, estar con nosotros en determinadas cuestiones de promoción y hacer más cosas de las que hacemos, que a día de hoy estamos haciendo poquito.
0: En fin, José Carlos, agradecerte, si no tienes más que manifestar, tu intervención, y te reitero una vez más que por lo menos desde estos micrófonos tenemos que defender algo muy nuestro, algo muy que es mucho de esta ciudad, que es la pesca, lo poquito que nos queda, y aunque seamos poquitos, pues entre todos tenemos que defendernos, ¿no te parece?
1: Ya, estupendo. Pues sí, nosotros vamos a seguir peleando por mantener este sector al menos como está ahora, que no vayamos para atrás.
0: Bien.
1: Nosotros no queremos crecer, pero al menos que no vaya para atrás. Y lo que nos gustaría y siempre pedimos es tener un poco más de apoyo en general, ¿no?
0: Vale,
1: de apoyo de las administraciones que están aquí presentes en el puerto y tener un poquito más de apoyo, porque solo nosotros esto es muy complicado, sostener un sector tan tan grande a nivel de puerto, de lonja. Nosotros, la cofradía, solo nos faltan recursos, la verdad.
0: Vale. Pues, como siempre, aquí tiene tu casa y nada, hasta la próxima, amigo. Venga, hasta luego.
1: Vale, adiós. Estupendo, muchas gracias. Hasta luego.
2: Hasta luego.
0: Vamos a decir algo más de la pesca, ya es mi opinión particular, ¿verdad? ¿Habéis escuchado ustedes la entrevista con José Carlos, técnico de la Cofradía de Pescadores? Trasluzca usted y analice su respuesta, la sensación que da. ¿Le interesa a las administraciones y a nuestros representantes políticos la pesca en general, cómo se practica en Sanlúcar? ¿Usted qué diría? Yo digo que no. Lo que pasa, que esto es como los mayores, como yo digo. No me interesa, pero no me la puedo quitar de en medio de pronto. ¿Qué hago? Pues normativa exigente, de incumplimiento, pocos recursos, mucho foto, pero no hago nada, pocas subvenciones, al marinero que le dé, con la consecuencia de las nuevas generaciones, al empresario que se juega bastante, que insisto, yo no conozco, de verdad, yo no conozco un marinero que tenga una vida solventada, ni tenga posibilidad, amén de sus características personales, ni tampoco conozco armadores que realmente van más allá de su propia actividad y ganan dinero. Todo eso, un conjunto de ayuda y de seguimiento, lógicamente, para ser sostenible la propia pesca, también hay que darle recursos a la pesca para que pueda desarrollar esa sostenibilidad. ¿Qué pasa? Que no se puede quitar de un plumero, porque ya sería la repera. ¿Qué hago? Pues muy fácil. Te corto un dedo, después te corto otro dedo del pie, te corto la mano, te corto una oreja, y llega un momento que, como no tengo nada, pues desaparezco. Es una manera. Mirando a otra parte es una manera también de abandonarla. Es la realidad. Y Sanlúcar, estoy harto ya de decirlo, y lo volveré porque soy cansino, solamente no soporta las actividades del sector primario, porque la hostelería está basada en esos dos sectores primarios, independientemente de los desayunos, en fin, la comida, pero lo que nos sustenta esa hostelería, que viene mucha gente a Sanlúcar, es por la calidad de los productos, principalmente según el sitio donde vayamos. Pero el pescado siempre está presente en cualquier plato atrayente de San Lucas de Barrameda. Y nos da la garantía de productos específicos como es el langostino, la acedía, la galera de San Lucas. Eso es característico. Y eso, si ustedes empezáis desde que viene el barco y vende sus cajas hasta donde llega el consumidor, ¿cuánta plusvalía genera? ¿Cuánta? Es un sector primario que hay que cuidar. O por lo visto, no interesa. A nivel de municipal, cuando llegan los nuevos representantes y los que están, y además, para quedar bien, instaura una delegación de agricultura y pesca. Para quedar bien. Dice usted, pero es que a nivel municipal no se puede hacer nada. ¿Cómo que no se puede hacer nada? Mire, si yo realmente le doy categoría de importancia a una delegación como le es la delegación de agricultura y pesca, yo creo una estructura política, técnica y administrativa para potenciar en todo lo que pueda, en todo lo que pueda, al sector primario. Representante político importante. Ahí lo tenéis defendiendo. Y ahora, ¿qué tengo yo para desarrollar y sentarme junto a mi cofradía de pescadores, que es lo que demanda José Carlos? ¿En qué te puedo ayudar? ¿Qué necesito yo para ayudar a la pesca para que esto no se pierda poco a poco y para que volvamos la voz? Creando una estructura y marco prioridades en este ayuntamiento. En este ayuntamiento, el que venga o lo que venga. Y si tengo que crear una estructura de técnico, tengo que contratarlo, hablo con los sindicatos y mire usted, yo esa delegación es para mí fundamental para el propio desarrollo de la ciudad. Necesito tener contratado a estas personas que esté pendiente de la ayuda, de la aportación, de la representación, de viajar, de estar en contacto permanentemente con los técnicos de otras unidades. Es decir, un soporte técnico para ayudar a la propia actividad. Pues no. Aquí creamos las delegaciones, pues por lo visto, para darle el cargo al delegado que quiera, pero sin funcionalidad. Ya me dirá usted la de la delegación de discapacidad. Pues esto es igual. Es mentira. No le interesan a la pesca. ¿Qué tiene que hacer la Junta de Andalucía? Lo que está diciendo José Carlos. Sé más activa. ¿Y cuántos puertos pesqueros de estas características, con esta valía, hay en Andalucía? Díganme ustedes. ¿Dónde están los oficios marineros? ¿Dónde está la posibilidad de transformar algunos productos, no todos, para que tengamos una expansión de ventas y se cree puesto de trabajo o una alternativa a la actividad pesquera? ¿Qué pasa con mis marineros que cuando no van no cobran? No, es que muchas veces cobran más. Hombre, que cobran más. ¿Te parece poco montarse en un barco y que te peguen los golpes de mar y el salitre? ¿Te parece poco? Con el producto que da a todos, la satisfacción de cuando nos sentamos nosotros en la mesa, esa acedía bien frita y blanca, que solamente hay que dejar la espina. ¿Eso cuánto vale, cuánto sufrimiento y cuánto planteamiento está? ¿Dónde vamos a derivar? ¿Le interesa a alguien la pesca? Yo creo que no. Yo creo que no. Y como yo digo, si yo estoy en Sanlúcar y me duele, porque no duele, porque si se pierde esa actividad, si se pierde esa actividad, que se irá perdiendo. No, no, esto lo que pasa es que no es inmediato, pero poco a poco, y no hago, no pongo los recursos necesarios desde la administración local, pues resulta que tengo que plantearme qué en qué puedo hacer. Y si creo una delegación de Agricultura y Pesca, no es para el postureo, para decir, oye, cofre de pescadores, ¿dónde estáis? ¿Cómo estáis? Ahora voy para allá a verte, ¿qué necesitáis? Si eso lo sabe todo el mundo, lo que necesita. Ahora viene la Virgen del Carmen, ahora también habrá de postureo para allá y para acá. ¡Viva la Virgen del Carmen, viva! Oye, viva la actividad pesquera y viva los marineros. Y la Virgen del Carmen, por supuesto. Entonces, desde este ayuntamiento, lo que se habla en muchas delegaciones, lo que podemos hacer, y no digamos el gobierno. Y yo digo siempre lo mismo. ¿Para qué hay tantos cargos, actividad, a través de la pesca? Es que no lo entiendo. ¿Por qué hay tantos órganos y nombramientos de personas alrededor de la pesca cuando resulta que la mayoría no incide en el funcionamiento de la pesca? Todo son burocracia, retrasos económicos, incomprensión, todo son teoría, etcétera, etcétera, etcétera. Y desde lo local, pues en vez de decir que sí, que está la pesca, crea usted una estructura fuerte, una delegación que tenga contenido, que tenga argumentación, que las personas que trabajan ahí tengan comprometido, que no tenga día ni horario para trabajar a favor de la pesca. Y eso se puede hacer, pues claro. Pero en definitiva, mi conclusión, y me dirán que no, es que por un motivo u otro, la pesca, principalmente la actividad pesquera en Sanlúcar, pues será muriendo. Se irán muriendo. Es más, ya hay sectores dentro de la pesca que hacen peligrar a la propia pesca. Y el que sepa leer me está entendiendo perfectamente, que yo creo que hay mucha gente aquí que sabe leer. En definitiva, ¿qué nos queda? Agricultura y pesca. Pues la pesca quizás yo no lo vea, pero teniendo en cuenta qué atractivo tiene la actividad pesquera, si realmente no es rentable, las nuevas generaciones es un riesgo enorme, es decir, ahora, pero todos presumimos del langostino, de la acedía, de las jarales de Sanlúcar, pero no cuidamos ni defendemos. Mentira. Una reunión de la cofradía, el mano patrón, de está bien, hola, ¿qué tal? ¿Cómo está? ¿Qué problema tiene? Un apunte ahí, apunte, que no sabe lo que está preguntando, casi todos los que vienen. Las cosas se hacen con hecho, con hecho, con hecho. Y ellos están demandando ayuda, ayuda a todos los niveles. Tú, ya en la repera, el único puerto pesquero con esa categoría que el marinero tiene que pasar de un sitio a otro en una canoa, porque no hay ni siquiera una paralela. ¿Qué le interesa la pesca a nadie? En fin, bueno, lo siento, estamos hoy de... Y si no, Juan José, ven para acá, que te voy a partir la cara y todo lo que está diciendo, partir la cara en el sentido figurado, claro. Todo lo que está diciendo no es verdad porque hacemos esto, esto, esto, esto, esto, lo otro, tal, tal, tal, y yo encantado. Pero como eso no es posible porque no es verdad, pues ocurre lo mismo. Pero en fin, a ver si levantamos un poco el ánimo, ¿eh? Y apoyamos realmente dentro de los contenidos nuestra actividad pesquera, que nos duele, y vamos a pasar mucho, vamos a pasar mucho si también desaparece. Y bueno, y luego es ya lo último, los productos de la cofradía, que muchas veces se pierden el camino y se van para otro, pero sin embargo te dicen esto de Sanlúcar, cuidadito, que también, que estamos aprendiendo, la gente no sabía en comer galera antes. Y no sé quién le enseñó que mi galera me la están quitando y la están encareciendo y por lo tanto, en fin, que cuidadito, que también estamos jugando con que todo de Sanlúcar y todo no es de Sanlúcar. Venga, viva la pesca. 2026. Bueno, ahora vamos a tocar un espacio en estas mañanas de Radio Esquina, La Luz y la Voz de Sanlúcar, un espacio dedicado a analizar la actualidad de Sanlúcar de Barrameda tratamos con rigor, pluralidad y dando voz a sus protagonistas, a nuestros representantes. No podría ser de otra manera. Hoy ponemos el foco, la atención en la política municipal tras la celebración del último pleno del Ayuntamiento. Una sesión con asunto, bueno, ahí está el interés que usted quiera ponerle. Modificaciones presupuestarias, propuestas sobre la mejora de la huerta Mangüé y Huerta Grande, iniciativa para reforzar la lucha contra el narco, medidas de apoyo al sector de la manzanilla y otros debates, bueno, que marcan desde el punto de vista plenario la actualidad de nuestra ciudad, y es lo que nuestro representante lleva a pleno desde el equipo de gobierno hasta los miembros de la oposición para que se debata en el máximo órgano político de confrontación, de resolución y de soluciones para los sanluqueños. En fin, como es habitual, para conocer y valorar este pleno, tenemos hoy aquí la concejala, portavoz, en este caso de voz, del Ayuntamiento de Sanlúcar de Barrameda, Carmen Infantes Hernández. Con ella vamos a tratar de analizar el pleno celebrado en estos días. En fin, la situación política municipal y los principales retos que, a juicio de vos, tiene por delante Sanlúcar. Bienvenida, Carmen.
2: Muy buenos días, muchas gracias.
0: ¿Cómo está? ¿Estaba el aparcamiento regular hoy?
2: Hoy regular, bueno, aparcamos en verano, ¿no? Estamos en julio, ya sabes lo que tenemos.
0: Y hoy está aquí el mercadillo al lado.
2: Estaban los gitanos hoy, entonces, pues claro, es normal que cueste más aparcar, pero bueno.
0: Bueno, Carmen, vamos a empezar por las propuestas que hacéis. Vamos a empezar al revés y luego bueno, vamos a valorar en general el pleno. ¿Te parece?
2: Perfecto.
0: La primera propuesta que hacéis al pleno es respecto a la huerta de Mangüey y la huerta grande. Uh-huh. ¿Qué propuesta hacéis?
2: Pues mira, nosotros la propuesta era muy sencilla y muy clara, ¿no? Que era que estos vecinos, estábamos en contacto con estos vecinos desde hace muchísimos meses, ¿no? Y años. Y la verdad que fruto de esos contactos, pues llevamos a pleno durante varias veces en el apartado de ruegos y preguntas, pues las demandas de estos vecinos, ¿no? Las demandas a decentamiento de la zona, hay bordillos que no están, o sea, que están rotos y no se han repuesto. La accesibilidad de la zona, tengo contacto con vecinos que tienen movilidad reducida o incluso personas con discapacidad severa y no tienen un acceso como es debido a su vivienda, ¿no? También tenemos el tema del parque de la Huerta Mergelina, el parque infantil, una promesa que el gobierno municipal hizo a estos vecinos de que iban a reubicar ese parque, ya que ese parque linda con la parcela del centro de
0: estimulación precoz,
2: ¿no? Sí. Y se le ha cedido esa parcela, ese parque queda dentro de esa parcela, pero con el compromiso que se hizo a esos vecinos que ese parque infantil se iba a reubicar en otra zona. Es más, por ahí en nota de prensa del gobierno municipal del ayuntamiento, donde se ha pedido un crédito y tal para la reubicación de este parque infantil. Hasta día de hoy no sabemos nada, absolutamente nada, dónde va el parque ni si se va a realizar, ¿no?, esto. Englobamos esta moción con todas las demandas de los vecinos, vuelvo a repetir, tras varias veces llevar a pleno en el apartado de ruegos y preguntas si el gobierno municipal va a hacer algo, el mantenimiento, la limpieza y el asentamiento de esta barriada, que es una barriada extensa, grande, donde viven muchísimos vecinos. Huerta Mergelina, Huerta Mangüey. También tengo que decir que también se adhirió una enmienda de los compañeros del Partido Popular, que no tuve ningún tipo de problema en aceptarla, porque era que también entrara en esa misma moción el arreglo y asentamiento de la calle Carmen Alcaide, Madre Carmen Alcaide, otra zona en la cual nosotros lo hemos reivindicado muchas veces en el Pleno. Ahí hay una zona, justamente, que cuando se hizo una, se cortaron unos árboles, que es verdad que esos árboles corrían peligro de caer y tal, se talaron y los árboles al caer rompieron una barandilla de esa zona. Te estoy hablando que eso hace ya años, dos años, más de dos años. La barandilla sigue sin reponer, los bancos rotos, cuando los naranjos caen la naranja al suelo, esto no se limpia, contenedores de basura con una insalubridad y una falta de higiene. Y todo esto cuenta que tenemos un colegio de educación infantil, primaria y secundaria, justamente al lado, que es el paso de cientos de niños, de cientos de familias. Y el ayuntamiento por estos vecinos lleva años que no mira por ello. Es más, tengo que decir que ayer mismo una vecina de esta zona, que vive en calle Luis Núñez, sufrió una aparatosa caída, ahí en la calle de en la Madre Carmen Alcaide. Tuvo que ir al hospital, gracias a Dios no ha sido una de rotura en la rodilla, pero sí que se ha, bueno, ha sido una caída que sobre todo ha sido el susto de su parte de lesiones y me consta que ella va a denunciar esto.
0: ¿Se aprobó por unanimidad?
2: Exactamente, estas cosas siempre se aprueban por unanimidad.
0: Y pregunto siempre lo mismo, ¿qué pragmatismo tiene aprobar una moción que no se va a cumplir?
2: Pues eso es lo que siempre, cada vez que defendemos una moción, siempre dejamos la coletilla, que está muy bien, muy bonito, de que todos lo aprobamos por unanimidad. ¿Quién se va a poner en contra, ¿no?, del arreglo de una barriada o de adecentar y el mantenimiento de una barriada? ¿Quién se va a poner en contra, ¿no?, de los vecinos? No es lógico. Pero por favor, que se ejecute. Que se ejecute, porque realmente es que no se hace nada. Que queda muy bien, muy bonito, ¿no?, de cara a la galería, pero luego a la hora de la verdad no se hace absolutamente nada.
0: Presentáis otra moción referida a la seguridad y lucha contra el narco, donde establecéis, en fin, que más medidas concretas, el gobierno de la central, más apoyo a la Guardia Civil. En definitiva, trasladar a los vecinos la preocupación por el aumento de la inseguridad y lo que puede suponer esta actividad que hace ya tanto daño a Sanlúcar.
2: Claro, nosotros presentamos esta moción para instar al Gobierno de la Nación, es decir, al Gobierno de España, y no es la primera vez que lo llamamos también a pleno, ¿no? Para reivindicar que por desgracia nuestra zona de Sanlúcar, por las características, ¿no?, de la desembocadura del río Guadalquivir, pues todos sabemos el problema del narcotráfico, cómo se sufre aquí en Sanlúcar, que siempre digo que nos enteramos de un cuarto a la mitad, ¿no?, como se bien dice, pero realmente, por desgracia, esto es casi un diario en nuestras playas, ¿no? Y una inseguridad, pues, para nada, para nuestros vecinos, y también la inseguridad por parte de quienes nos defienden, ¿no?, que al fin y al cabo son los agentes de las fuerzas y cuerpos de seguridad del Estado, que este Gobierno de la Nación, es decir, el Gobierno socialista de Pedro Sánchez y el ministro de Interior, ¿no?, como es Marlaska, los tiene, pues, abandonados, totalmente abandonados, por falta de recursos materiales, efectivos, humanos. Entonces, nosotros lo que pedimos, por favor, que esta zona también sea declarada de especial singularidad y que se refuerce frente a para luchar contra la esta lacra que es el narcotráfico.
0: Recursos humanos y materiales.
2: Exactamente, y materiales. Recursos humanos y materiales.
0: Hay otra moción que, bueno, que os motiva, teniendo en cuenta que estamos hablando de un ayuntamiento y que esta moción es una moción, bueno, que llega al Gobierno Nacional, que motiva, trae al Pleno de Sanlúcar, que, en fin, que hace referencia a la corrupción existente en el Gobierno de España y la exigencia de una convocatoria general.
2: Pues mira, esta moción es una moción que desde Vox se ha presentado en todos los ayuntamientos, en todas las administraciones e instituciones donde Vox tiene representación. Y simplemente era para dar voz a nuestros vecinos de parte de nuestro ayuntamiento, ¿no? El ayuntamiento es quien representa a los vecinos de nuestra ciudad, para proclamar el rechazo institucional a los graves casos de corrupción que por desgracia estamos padeciendo los españoles por parte del Gobierno de España, que es el Partido Socialista y su entorno político y personal del presidente de España, que es Pedro Sánchez, ¿no? Tantas cesiones, escándalos, mentiras. ¿Que por qué lo presentamos en el ayuntamiento? Bueno, el ayuntamiento es la administración local, la administración más cercana al ciudadano. Y el vecino de Sanlúcar también está sufriendo estas consecuencias de esta corrupción del Gobierno de Pedro Sánchez. ¿Que con esta moción no se solicita al Gobierno municipal? No, se insta al gobierno de la nación. Y nosotros los sanluqueños decimos que los sanluqueños, en este caso también los españoles, no pues merecen un gobierno que esté limpio, transparente, fuerte, y no un gobierno con el cual tenemos que lidiar día a día, y lo vemos en los medios de comunicación cada día, ¿no? Un nuevo caso de corrupción.
0: ¿Se aprobó por unanimidad o no?
2: No, para nada.
0: ¿O se rechazó?
2: Se rechazó porque Izquierda Unida y Partido Socialista, pues...
0: Dijeron que no. Bueno, en el pleno
2: hubo... Es decir, que apoyaron esta corrupción. Es la lectura que yo le doy.
0: Bueno, no querían elecciones generales, ¿no?
2: Bueno, pero es que no solamente la propuesta de acuerdo, no es solamente convocar elecciones generales, también es aceptar rechazo del gobierno de la nación.
0: En fin. En el pleno hubo dos modificaciones presupuestarias. ¿Cuál es la posición de Vox respecto a estas modificaciones? Y si considera que esto es una manera de gobernar. Y por otra parte... Te vi tu intervención y te abstuviste, si no recuerdo mal. ¿Qué sentido tiene abstenerse cuando se habla de una modificación presupuestaria? Es decir, ¿la abstención qué determina en estos casos?
2: A ver, nosotros nos abstuvimos por una sencilla razón, porque esta, la modificación presupuestaria, la número 37, era destinada al pago de sentencias judiciales. Es decir, yo no puedo decirle no a algo que está ya... sentenciado, ¿no? Porque ya tenemos una sentencia. Entonces, ¿para qué vamos a votar en contra? No, tampoco le voy a votar a favor, porque claro, como bien dice, una modificación presupuestaria, o sea, gobernar como está gobernando el ayuntamiento, sí. Como está gobernándolo, a golpe de modificación presupuestaria, están dando una imagen de evidentemente de que hay una mala gestión y una gran incapacidad para llevar a cabo este gobierno de la ciudad. Como bien le dije en mi intervención, tiene 7 concejales de 25 que formamos la corporación, y el señor teniente de alcaldesa, bueno, delegado de Hacienda, González Barber, fue quien defendió las dos modificaciones presupuestarias, y la verdad que lo hizo, tanto la 37 como la 38, la hizo como que era algo tan importante y que bien lo había hecho su gobierno, su equipo de gobierno, lo bien que lo estaba haciendo y lo bien que lo había hecho. Digo, pero vamos a ver. Y yo cuando intervine le dije, pero ¿cómo puedes decir que lo estáis haciendo muy bien con un presupuesto prorrogado desde el año 2024? Y estáis gobernando a golpe de modificación presupuestaria. Esto no es hacerlo bien, al revés, esto es hacerlo muy mal, porque la falta de previsión es evidente, ¿no? Y la mala gestión, es más. Y ya fue cuando le dije también que ya una vez pactó con el señor Mora, con el Partido Socialista. Ahora, ¿qué pasa? No son capaces tampoco de pactar con el Partido... Ahora no son capaces de pactar con el Partido Socialista para poder sacar unos presupuestos hacia adelante.
0: Por cierto, te vi con varias veces enseñando una fotografía. Lo que pasa es que la tele, aparte de que se estropeó varias veces la gestión... Y por otra parte...
2: ¿Tú la quieres ver?
0: Bueno, claro, yo la he visto, pero la vea, no pasa nada. Esta no hay problema. Bien.
2: Porque es para recordarle... Claro. Que el único pacto que hubo en Sanlúcar es del señor Mora.
0: Pero por otra parte, el portavoz del Partido Socialista manifiesta de que tenéis un acuerdo.
2: ¿Un acuerdo nosotros?
0: Entre Izquierda Unida y Vox.
2: ¿Qué acuerdo vamos a tener? Entre Izquierda Unida y Vox, ¿qué acuerdo va a haber?
0: Sobre todo por las votaciones que hacéis, que es muy, muy propensa.
2: Votaciones, siempre miramos a la ciudad, al pueblo. Siempre. Aquí el único acuerdo que hubo, y si quieres te vuelvo a enseñar la foto, fue el pacto entre Partido Socialista e Izquierda Unida. ¿Qué acuerdo va a tener Vox con Izquierda Unida?
0: ¿Tenéis conocimiento del presupuesto?
2: Para
0: no,
2: nada.
0: Para nada. El Partido Popular hace una propuesta respecto a la manzanilla y el sector vitivinícola. ¿Qué apoyo, cómo fue la intervención de Vox?
2: Pues nosotros, lógicamente, pues apoyamos, ¿no? Apoyamos esta iniciativa, porque hablar de manzanilla, como bien dije en mi intervención, es hablar de Sanlúcar, ¿no? Es hablar de algo esencial para Sanlúcar, y también hay que apoyar este sector, el bodeguero, vitivinícola, para que haya una continuación, ¿no? Una regeneración, de que se vaya traspasando de familia en familia, que no pase como está pasando con el sector primario, ¿no? El sector primario, de que se está quedando sin regeneración porque no las personas no quieren dedicarse al campo. Igual puede pasar con el sector vitivinícola, ¿eh? Al no tener suficiente apoyo institucional, por falta de ayuda, el cómo está en el mercado, ¿no? El precio del mercado de nuestra manzanilla. Hay personas que no se quieren dedicar a...
0: Por cierto, se aprobó los días de fiesta y se mantiene el día de resaca.
2: El resaca.
0: Eso fue por unanimidad, ¿no?
2: No, yo no estuve.
0: ¿Te abstuviste? ¿Por qué?
2: Porque yo no estuve.
0: Claro, te tengo que preguntar eso.
2: Me abstuve porque, bueno, es verdad que por esta fecha, año pasado fue, ¿no? Era agosto. Se hizo la votación, ¿no? Porque es verdad que todos los compañeros de la corporación llegamos a un acuerdo de que el pueblo decidiera si se optaba por mantener el lunes de resaca o un día de feria o el día 6 de septiembre, que es el día de la que se celebra el día de la vuelta al mundo, ¿no? De la circunnavegación, ¿no? De Magallanes y Elcano. Yo tengo que decir que yo siempre me gustaba la idea y apoyaba esta idea de que porque el 6 de septiembre no podía ser un día histórico para nuestra ciudad y reivindicar nuestro papel en la historia, ¿no? Y desde que Sanlúcar salió a Magallanes para dar la vuelta al mundo en vela y que volvió a Sanlúcar. Pero bueno, se decidió en el pleno de que decidieran los sanluqueños. Digo, mira, a mí nosotros también nos pareció bien que decidan los sanluqueños, pero bueno, tras esa votación se decidió mantener el lunes de resaca. Pero bueno, si hubiese sido...
0: ¿Para estos temas pues... que afecta a la ciudad hay reunión de portavoces?
2: No, para nada. Para nada. Junta de portavoces en el Ayuntamiento de Sanlúcar, no.
0: Bueno, esto no requiere dinero ni nada, es una cuestión de opinión,
2: para
0: de idea.
2: Nada.
0: Y además que afecta a mucha gente, ¿no? Pero por unanimidad se mantiene el día de resaca.
2: El día de resaca, claro.
0: Por unanimidad, menos la abstención de vos.
2: Exactamente.
0: Vale.
2: Pero que realmente, Juan José, como bien dice, para hablar de ciertos temas, debería de haber una junta de portavoces antes de llevar al pleno. Simplemente tenemos una semana antes las comisiones informativas y el pleno, pero junta de portavoces no existe.
0: Bueno, hay otro tema que se planteó por parte este. Estoy cambiando el formato de la entrevista porque también estoy preguntando sobre las mociones de los partidos a la gente que tiene que votar. El plan de conciliación familiar. ¿Qué valoración tiene la propuesta que hizo vos? ¿Hiciera usted una enmienda o no?
2: No.
0: En otro aspecto, ¿no?
2: Sí, nosotros decimos apoyar la moción porque, bueno, todo lo que sea apoyar a las familias y sobre todo esta conciliación familiar, pues bienvenida sea, ¿no? Es cierto que el Ayuntamiento sí ha puesto un plan de conciliación familiar en el punto de encuentro, pocas plazas, a mi parecer, pero bueno, que debería apoyar las escuelas que existen en polideportivo, escuelas incluso también en colegios concertados, también la Junta de Andalucía, en algunos colegios públicos también existe la escuela de verano, pero bueno, que debería apoyar más esta iniciativa por parte del Ayuntamiento, porque muchísimas familias que los padres tienen que trabajar mes de julio y agosto y los niños... No siempre están los abuelos para quedarse con eso, que los abuelos están encantados por quedarse con los niños, pero que siempre hay muchísimas familias que no pueden contar con eso, con esos abuelos. Entonces, pues claro, nosotros pues apoyamos esta moción, pues siempre pues mirando por el bienestar de la familia.
0: Bueno, Carmen, como tú sigues la autoridad y eres representante de los votantes de Voz, y ya que está en el pleno, pues una parte de los representantes de los saluqueños. Se está produciendo hechos que se denuncian todos los días, incluso algunos ya están en el juzgado. Estuvieron aquí los representantes del comité de empresa, no sé si tú lo escuchaste, las afirmaciones tan graves que hicieron respecto a la situación del ayuntamiento. Hay denuncias de, en fin, el procedimiento de adjudicación de la ayuda a la delegación de bienestar animal. En fin, hay casos. Allí hubo un juicio. Respecto a una trabajadora que dice que fue acosada laboralmente en el ayuntamiento, la situación tal. Estos días ha salido ayer el PSOE diciendo de que el juez, la fiscalía pide imputar. ¿Qué valoración tenéis de lo que está ocurriendo en el Ayuntamiento de Sanlúcar?
2: Nuestra valoración, pues que la gestión y cómo está llevando es nefasta la vista está, es que cada día nos levantamos con algo nuevo, ¿no? De qué va a pasar hoy, qué va a salir hoy en prensa, efectivamente por parte de los trabajadores, que nosotros estamos en contacto con el comité de empresa y nos informan, y ya la noticia de ayer fue... Yo sabía de la noticia porque desde el año pasado, es verdad, desde la fiesta patronal desde el pasado año ya se escuchó algo, sí, pero bueno... Cuando yo la Fiscalía ha pedido la imputación, que es muy grave, porque cuando la Fiscalía pide la imputación, es que cuidado, ¿eh? De un concejal, es decir, de un cargo público y de un técnico. Eso pues vamos a esperar, porque ya está, digamos, está en los juzgados, y vamos a esperar cómo termina esta.
0: Tú habrás escuchado que más de una persona ha dicho que el ayuntamiento no hay garantía jurídica. ¿Tú detectas eso?
2: A veces, o incluso en el mismo pleno o en comisión informativa lo he comentado. E incluso hemos tenido comisión informativa, no plenos, de más de 3 horas por esa cuestión. Por esa misma cuestión, porque los concejales que estábamos en esa comisión informativa no estábamos seguros de esa garantía jurídica.
0: ¿Tú detectas que en el ayuntamiento hay informe a la carta?
2: O informes que se pisan, eso sí lo he visto yo. Que de la misma persona dicen una cosa y luego dice la otra, pero vamos a ver, esto cómo es que...

0: antes de las elecciones municipales para hacer esa campaña tan agresiva como hizo en 2023.
1: ¿Tenéis pleno en mes de julio? O
0: sí,
1: en agosto, ¿dónde? Cuando no
0: agosto es inhábil. No hay pleno ordinario. Sí. Normalmente algunos extraordinarios siempre hay, ¿eh? Para eso, para alguna modificación presupuestaria o algo. Siempre.
1: Oye, el otro día estuvo aquí el alcalde de Chipiona y sí. Le he preguntado a varios ayuntamientos. Le pregunté cómo considera las mociones. Dice, bueno, las mociones, pues son mociones. Digo, es que aquí este ayuntamiento considera las mociones como ruego y pregunta. Es la única ayuntamiento que hace eso. Y, vamos, en siempre, cuando no es política, por ejemplo, una que tú presentas para que el gobierno nacional haya hecho, eso no es. Pero toda, entiendo yo que toda moción necesita un informe técnico y jurídico. ¿En el ayuntamiento de San Lucas se cumple?
0: No. Pero vamos, es que en el ayuntamiento de Chipiona, lo digo porque allí hay dos concejales de Vox.
1: Sí, lo entrevistamos.
0: Exactamente, a Javier Díaz y Agustín. También tengo entendido que para poder ellos llevar una moción al pleno, cuidado lo que pasan, ¿eh? Que no se la vota.
1: Que no se la aprueba.
0: Exactamente,
1: no, mejor,
0: y se queda en la comisión y no
1: mejor,
0: va a pleno.
1: Mejor que no vaya a pleno y después que vaya a pleno, voten montes y no sirve para nada.
0: También,
1: menos hipocresía, ¿no? ¿No te parece? ¿Eh? Mira, tenemos mayoría y que se quede ahí. Ya está, no hay problema.
0: Lo que pasa es que, claro, un ayuntamiento de San Lucas, claro, como usted te da esa opción para poder debatirlo en el pleno,
1: claro,
0: para crear el debate.
1: Pero pues no se lleva a cabo.
0: Pero después,
1: ¿no?
0: Al fin y al cabo, es realmente, bueno, en lo que tú dices, tienes razón.
1: Después del pleno, ¿qué sanciones tiene y qué mensaje le manda a los ciudadanos de San Lucas?
0: A ver, en el apartado de ruego, nosotros.
1: Perdona.
0: Sí, eso era, ¿no? También un mensaje en el apartado de ruego. Los cinco ruegos que tenemos para decirlo oralmente, todos los ruegos, que no era porque yo quise llevarlo así, sino que yo intento trasladarlo a demanda de los ciudadanos, los que nos va llegando, ¿no? Y todos los ruegos, todos eran de lo mismo. Que no limpian. Y yo le tuve que decir, mira alcaldesa, uno, los cinco ruegos, ¿eh? Mientras que usted está ahí sentada, es que no actúe ya. Esto hay que hacer algo desde la delegación competente. Tiene usted que poner manos a la obra, se tiene que ejecutar. Yo creo que todas las barriadas, mira, la avenida de la Atalaya, por ejemplo, está de hierba, de maleza, con un metro de altura, ¿eh? Y encima también, eso al principio de la avenida, y lo que es la calle Códice de Barrameda, colinda, hay un aparcamiento, y la maleza llega también más de un metro de altura. Con estas altas temperaturas, con este riesgo, ¿no?, de un incendio, de que sí, que siempre ha habido. Porque hay muchos vecinos que dicen, Carmen, que siempre ha habido matojo, me dicen, siempre ha habido matojo, siempre ha habido falta de limpieza, siempre. Bueno, ¿y qué pasa? ¿Que nos tenemos que acostumbrar a vivir así? O sea, nos tenemos que. No, eso es que siempre lo ha habido y siempre lo va a haber, pero porque yo me tengo que acostumbrar a vivir con maleza, con malas hierbas y de una ciudad sucia, tendremos que ponernos malos a la obra y trabajar para erradicar y dar solución a ese problema.
1: Bueno, Carmen, prácticamente ahora el mes de julio, pero tú sabes, en verano se afloja la mente, después llegan las navidades, que todos somos felices.
0: Sí, pero yo en julio
1: pero no me refiero. Pero espérate que te hago la pregunta, que aunque esté en activo. Me refiero, digo, desde el punto de vista administrativo de los municipios,
0: bueno,
1: etcétera, que toda la maquinaria se para, en Navidad y todos somos buenos, viva la Navidad, etcétera, etcétera, mientras que retomamos, prácticamente queda muy poquito para las próximas elecciones.
0: Pues sí.
1: Y, bueno, los objetivos de vos en Sanlúcar y tus objetivos personales.
0: A ver, el objetivo de Sanlúcar es, desde su partido, desde Vox.
1: Tú me miras rara, dice que me pregunta este hombre, los objetivos
0: personales.
1: Sí,
0: siempre me pregunto, yo te vuelvo a responder. Que si voy a hacer de nuevo la candidata aquí en Sanlúcar, ahora sí, por supuesto. Lo que pasa es que tengo que esperar que oficialmente el partido lo publique, se publique oficialmente, que ya, bueno, ya como todos los partidos.
1: Pero te han dado ya la bendición desde el punto de vista político. Te han dado la bendición desde el punto de vista político.
0: Vamos a decir que sí.
1: Vale. Y en estos meses que quedan, pues, que entonces a nivel local, ¿cuál es vuestro objetivo?
0: Bueno, pues seguir trabajando a pie de calle, porque pues siempre se lo digo a algunos vecinos que me preguntan, Carmen, la sede, digo, no, mira, aquí la única sede provincial que existe de Vox es en Jerez, que por cierto se ha trasladado por mejor ubicación, se ha trasladado de Cádiz, se ha trasladado a Jerez. Y está muy cerquita, en cuanto entra por Sanlúcar, la entrada de Sanlúcar, está muy cerquita la entrada de Jerez, en la avenida de Puerta del Sur, ¿no? Creo que se llama esa avenida. Pero aquí en Sanlúcar lo que tenemos es el despacho del ayuntamiento, no tenemos.

0: una sede física. Pero que nosotros salimos a la calle, nuestras mesas informativas, la verdad que ahora con las altas temperaturas vamos a dar un poquito, pero saldremos alguna vez. Y ese es nuestro objetivo, estar en la calle y escuchar a nuestros vecinos. Y antes de terminar, me gustaría comentarte una cosa que también pregunta en el pleno sobre el casillito de bajo de guía.
1: Bien, venga.
0: Que es un tema también un poquito, ¿vale? Porque nosotros desde...
1: ¿Estás de acuerdo?
0: Yo no estoy de acuerdo. Sí.
1: Vale, que lo explique lo que está escuchando. El castillito se ha adjudicado a una fundación, Nao Victoria, con sede en Sevilla, durante 4 años. Si hubiera sido 5, tendría que haber pleno. ¿Cierto?
0: Pero claro, pero como ha sido 4.
1: Entonces, ¿cuál es vuestra postura?
0: A ver, que hay muchas personas, sobre todo en redes sociales, ¿no?, que veo, que me llegan. No, porque es que lo compara con el Castillo de Santiago. El Castillo de Santiago lo explota una empresa externa, sí, y por 50 años vale. Pero es que esa empresa también ha restaurado el Castillo de Santiago y lo está explotando esto, ¿no? Él no va a restaurar,
1: se ha encontrado hecho.
0: Exactamente. Y entonces, esta misma fundación, Nao Victoria, también tiene en Sevilla otra posición, pues, que se llama Exploraterra. Bueno, ¿y a quién se va a llamar Exploraterra Sanlúcar? Tú entras en la página web de la Fundación Nao Victoria y en su descripción pone que la Nao Victoria salió de Sevilla y volvió a Sevilla.
1: Me consta.
0: Y ahora aquí la Fundación Nao Victoria en Sanlúcar, y me van a poner el mismo cartelito cuando yo vaya a ver la exposición, que me va a poner otra vez que llegó a Sanlúcar, pero realmente, como fue remolcada la...
1: ¿Habéis pedido explicación por qué se la ha adjudicado a la Fundación El Castillito?
0: Sí, yo lo dije porque, claro, le comenté a la alcaldesa.
1: Ya te digo que el pleno hubo un momento en que no se podía, se cortaron varias veces la emisión y era complicado.
0: Que nosotros lo que nos parecía, y teníamos lógica duda, ¿no?, de que el espacio Exploraterra Sanlúcar, pues se dirá que la expedición, pues sí, salió de aquí y volvió aquí, era nuestra duda, ¿no? O que se iba a poner la misma descripción que la Fundación Nao Victoria, pues sí, tiene en su página web. Y también le hicimos referencia a lo que hace unos meses, pues, abonaron más de 3.600 euros a un artista para la elaboración de un proyecto museográfico.
1: No te preocupes.
0: Y nosotros también preguntamos que si también este estudio también se le va a regalar a la Fundación Nao Victoria. Y cuando empiezan a hacer público también, pues, la cesión de este inmueble, que me dijo la alcaldesa que cuando quisiera que se lo pidiese, ¿vale? ¿De acuerdo? Pero yo le comenté que aquí en Sanlúcar había también fundaciones, Fundación Puerta de América, un círculo artesano, y la Fundación Puerta de América con el difunto
1: Paco Pacheco,
0: lo que se luchó por reivindicar nuestro lugar en la historia, sí, ¿no? Y yo cuando vi esta noticia, porque nos enteramos por los medios de comunicación, porque ya te digo que nosotros...
1: ¿Sabemos quién mantiene eso? ¿Quién mantiene el edificio? ¿Sabemos la explotación? ¿Sabemos algunos datos de eso?
0: No, de los datos, nada, públicos.
1: Solamente la adjudicación.
0: Exactamente.
1: ¿No sabemos el pliego de adjudicación cómo es?
0: Lo voy a solicitar por escrito para que llegue un momento que lo tengamos por escrito, ya indagaremos. Pero que públicamente no se ha hecho nada, te digo que nos hemos enterado por la cesión por los medios de comunicación. Y la alcaldesa nos contó que, claro, que la Fundación Puerta de América no se ha hecho cargo, por ejemplo, de esto, porque no presentó ningún proyecto en su momento. No han presentado ningún proyecto. Entonces, pero vamos, que ellas fueron desde el Ayuntamiento de Sanlúcar, se fueron a Sevilla y se reunieron en Sevilla y todo, la Fundación Nao Victoria. En vez de venir la Fundación aquí a Sanlúcar, fueron ellos hasta Sevilla. A mí con esto me parece como que hemos cedido, ¿no?, un trocito de nosotros, ¿no?, un trocito de nuestra historia, la hemos cedido encima a Sevilla.
1: Bueno,
0: pero bueno, seguiremos indagando y la próxima vez que venga a ver si tenemos algunos datos.
1: Bueno, trataremos de averiguarlo por ahí, ¿vale? Aunque todavía sabemos algunos detalles, como no tenemos el papel oficial, no podemos decir.
0: Por eso mismo, pero como yo voy a tratar de tener el documento oficial.
1: Ya por último, bueno, siempre te hago la misma pregunta. ¿Tu valoración del patrimonio de Sanlúcar? ¿Cómo?
0: El patrimonio, pues, que no se cuida, no se mantiene, no se explota. Mira, el Castillo de Santiago, sí, es que ese señor Álvaro está haciendo una buena labor en el Castillo de Santiago.
1: Vale.
0: ¿Cómo lo ha restaurado?
1: Desde la última vez que te lo pregunté, ¿ha habido algo que se está degenerando en la conservación del patrimonio que te llama la atención?
0: Es que no se ha hecho, es que no se hace absolutamente nada. Es que no se hace absolutamente nada. Por mantenerlo y por al revés, ¿no?
1: Por cuidarlo.
0: Sí, exactamente.
1: Bueno, una pregunta. Ya tengo curiosidad porque Diputación hace referencia, una solicitud a la Junta de Andalucía para proteger Madre de Dios.
0: Sí, el convento de las Dominicas.
1: Pero oye, el ayuntamiento no tiene capacidad de pedir eso, que no sea Diputación el que lo pida. Diputación está pidiendo en todos los edificios a nivel nacional. ¿No te parece que es un poco también...?
0: Sí, que el ayuntamiento debía también hacerlo, claro. Y aparte
1: pero Diputación, no entiendo qué papel juega Diputación ahí.
0: Un edificio tan antiguo como...
1: Es que Diputación no sé qué papel juega ahí, metiéndose en las solicitudes de otros, ¿no?
0: Bueno, sí, pero eso a mí lo puede hacer.
1: Pero claro, lo puede hacer, y el gobierno del gobierno central también.
0: Yo te entiendo a ti que debería de haber salido de la administración local, ¿no?
1: ¿Cuántos edificios en la provincia de Cádiz no están declarados BIC? Que lo lleven todo Diputación, ¿no? ¿No te parece?
0: El propio Palacio de los Infantes, Orleán y Borbón, o sea, la sede del ayuntamiento, no es declarado, o sea, no está todavía declarado totalmente BIC, está en tramitación.
1: Pues sería una muy buena moción conjunta. Todos los partidos de Sanlúcar y una relación de edificios de Sanlúcar.
0: Los edificios están...
1: instalarle a la Junta. Ahí ya, por último. Oye, ahora tus representantes a nivel de la Junta están en el gobierno de la Junta.
0: Me van a mandar más tarea.
1: Pero también habrá más reivindicaciones, ¿no?
0: Porque claro, la vicepresidencia de Manuel Gavira pues va a llevar turismo, ajá, desregularización, a justicia y administración local. Entonces, claro, pues sí, poco a poco pues iremos...
1: Ahora tendrá que llamar más a la puerta para estar loca, ¿no? Digo,
0: hombre,
1: yo
0: claro,
1: pregunto.
0: Por supuesto, yo por mi parte, vamos.
1: Venga. Pues, Carmen, como siempre, muchas gracias y hasta la próxima.
0: ¿Te parece? Hasta la próxima.
1: Venga.
0: Hasta luego.
1: Adiós.
0: Hasta luego.
1: Sal, sí, sí, hoy hemos estado hablando de los marineros, en fin, y de la pesca. ¿Se idea de algo las reflexiones que se hacen? Pues no lo sé, en fin, la cosa. Y mirando a los, si tengo muchos problemas y mirando a otro sitio, no se resuelven solo, ¿eh? Nada, imposible. Bueno, alguno dirá, bueno, pues si es imposible, ¿para qué lo voy a intentar, verdad? Pero los problemas siguen existiendo. Las coletillas que me dan por decir, las cosas, ya será la edad, seguramente. Bueno, es la hora, Esperanza dice que seguro, o sea que lleva razón. Bueno, ya las neuronas no te funcionan como antes. ¿Qué va, hombre? Tenemos mucha fuerza todavía. Es la hora de nuestro óptico favorito, Antonio Villena Lorcán. Dicen que la vista es uno de los sentidos más valiosos. Yo digo, sinceramente, si no es más... muy poco lo supera. Sin embargo, muchas veces no le prestamos la atención que merece hasta que aparece un problema, como todo. Hoy vamos a hablar de una de las urgencias de la vista más importante, el desprendimiento de retina, una enfermedad que puede provocar una pérdida grave de visión si no se diagnostica y trata a tiempo. ¿Cómo podemos reconocer sus primeros síntomas? ¿Qué significa esos detalles de luz o aparición repentina de las conocidas moscas volantes, nuestras amigas moscas volantes? ¿Quiénes tienen un mayor riesgo de padecer esta patología? ¿Es posible prevenirla? Y sobre todo, ¿qué debemos hacer si sospechamos que estamos ante un desprendimiento de retina? Para responder a todas esas preguntas y a más, como siempre... Y le damos con muchas gracias por tu dedicación didáctica y la explicación a todos los residentes. Tenemos aquí a nuestro amigo y óptico Antonio Villena Lorcán. Óptico optometrista, ¿eh? Con una amplia trayectoria profesional en el cuidado de la salud visual. Que no es peloteo, de verdad, que es verdad. El que me conoce a mí, lo que pasa es que yo soy... que las flores hay que darlas en vida, ¿eh? Cuando Antonio pase 100 años y se muera, ¡uy, qué buen óptico! El primer día, ¡uy, sí, pero cuando iba allí la gafa no me la ponía bien! Y el cuarto ya deja de ser buen óptico y buena persona. Por lo tanto, hay que decírselo en vida.
2: Vaya.
1: Bueno, tu experiencia en la atención diaria a los pacientes y a la detección precoz de alteraciones de la visión nos ayudará a comprender mejor esta enfermedad y a conocer la importancia de las revisiones oculares para proteger uno de los nuestros bienes más preciados, que es la vista. Entonces, siempre dando las gracias a Antonio, y también hoy vamos a darle un poquillo de cancha a Antonio. ¿Por qué no? Cancha en el sentido positivo. ¿Dónde se encuentra la óptica de este señor, Luis Esperanza?
2: Bueno, pues se encuentra en calle Barrameda 72.
1: ¿Tú sabes que es un
2: clínica centro... avanzada?
1: Bien, ¿tú sabes que es un centro especializado en optometría, clínica avanzada, salud visual y adaptación de lente de contacto?
2: Lo sabía perfectamente, por eso voy allí.
1: ¿Tú sabes que dispone de tecnología para revisiones visuales y detección precoz de alteraciones oculares?
2: Lo he comprobado in situ.
1: ¿Tú sabes que atiende tanto problemas de graduación como servicios relacionados con la salud ocular y la contactología?
2: Sí, porque además tiene allí una pantalla y va sacando todo lo que él va haciendo allí.
1: ¿Y tú sabes que tiene un servicio paralelo donde te diagnostica tus problemas de oído?
2: Da, muy bien. Yo confío mucho en él.
3: Pero eso no soy yo, ese ya es mi compañero.
2: Eso sé, pero ahí está.
3: Ahí está.
2: Sí. Y además, lo mejor de todo eso, el trato.
3: Muchas gracias.
1: O sea, que ha salido redondo, ¿eh?
3: Bueno, yo creo que ya me puedo ir.
2: Que esto no es peloteo, que
1: Antonio,
2: es real,
1: ¿eh?
2: Real.
3: Muchísimas gracias por todo lo que ha dicho de las flores.
1: Las flores en vida, Antonio.
3: Y todo,
1: Antonio,
3: increíble.
1: Las flores en vida.
3: ¿Cómo?
1: Que la flor hay que dársela en vida.
3: En vida, sí.
1: Después, ¿para qué quiero yo un ramo de flores? ¿Tú qué sentido tiene un ramo de flores en una tumba?
3: No.
1: Que sí, que era muy bonito, ¿eh? Oye,
3: sí.
1: Por favor, que
3: no. Que lo haga.
1: Que no me peguen, exactamente, que no me peguen los que venden flores, pero.
3: Claro.
1: Tú sabes.
3: Sí. Más vale que me la des, que esté viva aún, ¿verdad?
1: Eso es. El que echo de menos que nos regalaba flores, Esperanza, es a nuestro amigo Pacheco, a Rafael.
2: Ah, sí.
1: Cuando venía un detalle.
2: Hace tiempo que no viene.
1: En fin, yo ese día triunfaba en mi casa, porque ya va con flores.
3: Claro.
1: Y era un monstruo.
3: Sí. Sé quién es.
1: Siempre soy un monstruo, pero bueno.
3: No, recuerdo nada.
1: Si lo dice con flores, mejor. Bueno,
3: sí.
1: Antonio, ¿qué es la retina?
3: Bueno, la retina sería la pantalla donde acaba la luz y es la que hace que nosotros veamos. Es como si fuera el televisor, la pantalla del televisor, lógicamente. El televisor tiene por dentro un montón de cosillas, ¿no? Bueno, y lo que vemos al final que la imagen, ¿no? La pantalla, bueno, pues eso más o menos así. Es la que hace posible la visión, o sea, es la que recoge la luz y la que hace que todo se vuelva de alguna manera. Luego necesitamos el cerebro detrás para que entienda la imagen, para que la procese. Pero se puede decir que es donde llega la luz, es la pantalla a donde se proyecta la luz. Ahí hay una imagen continua. Antes de eso, lo que crea, hay un recorrido de la luz. ¿Pero dónde tiene que acabar la luz? Ahí. Y si no hay retina, no hay nada, no hay visión. O sea que es la parte más importante, pero es una parte muy delicada. Que eso
1: es delicado, sí.
3: Sí, es una complicado. Parte muy delicada porque para que pueda hacer esa función... Se puede decir que hay una unión que no se puede mejorar, que es la unión de dos partes de la retina. Por eso se desprende, cuando decimos que se desprende de la retina, se puede decir que se desprende de la retina no entera. Hay un trozo de retina que se quedaría ahí. Pero es que si hacemos que esa unión sea más fuerte, perdemos parte de la calidad visual. Entonces no podemos hacerlo... O sea, se puede decir que la biología de nuestro cuerpo... En su finita sabiduría ha hecho lo mejor que se puede para ver lo mejor que se pueda y para tener lo menos problemas posible. Pero, claro, aquí de vez en cuando cometemos algunos fallos y ahí es donde aparece este mal, este desprendimiento retinal.
1: Por eso se dice que la retina, entre comillas, es el sensor o la película del ojo.
3: Sí, claro. Es la definición, es el sensor. De hecho, es el que mueve todo. La retina hace que las pupilas, gracias a la retina, las pupilas funcionan. Sin retina, no funciona la pupila. Primero tiene que llegar la luz a la retina y le dice la retina, no la retina, le dice el cerebro a la pupila, oye, mira, que hay mucha luz, hazte más pequeña, hazte más grande. O sea, se puede decir que es el primer bastión del cerebro, el que hace que todo empiece a funcionar.
1: Tenía unos dibujos preparados, pero se ha olvidado en casa.
3: Ah, bueno, pues vamos.
1: Estoy perdiendo la retina. ¿Por qué? ¿Por qué? ¿Por qué ocurre? ¿Por qué se desprende la retina? ¿A consecuencia de qué?
3: Bueno, la retina está unida de una manera, o sea, está unida por presión. Yo lo he intentado explicar... Como si coges dos plásticos, ahí tú tienes un plástico, ¿no? Pues a lo mejor coges dos plásticos y le echas un poquito de agua y lo aprietas y se pega. Pero claro, esa unión no es una unión real. Esa unión la favorecemos también con la presión del ojo, o sea, cuando tú coges un globo y lo hinchas y lo llenas de agua, pues sobre todo un gel que ponemos ahí para presionar que la retina no se suelte. Pero hay un problema ahí, primero de todo, que es que ese gel se va haciendo, va envejeciendo y se va haciendo, se puede decir, en vez de gel se pone líquido. Ya, eso ya es un pequeño problemilla que va apareciendo ahí. Entonces, cuando se pone líquido, ese gel ya no hace esa fuerza de presión para que aguante la retina. Aún así, la retina aguanta, pero hay algunas que no aguantan. Esa es ahí donde está toda la cosa. Hay riesgos que son lo que es la miopía magna o la miopía, lo que es la edad, y luego la intervención de cataratas, que también te puede crear algún tipo de riesgo. Luego hay enfermedades también, ¿vale? Que eso hemos hablado algunas veces de ellas. La última vez que hablamos de eso fue en el herpes te podía crear dependiente de retina. Hablamos la semana anterior que un tumor te puede crear dependiente de retina. Hemos hablado muchas veces de la diabetes y de dependiente de retina. A lo mejor se me queda alguna, pero vamos, esas son las tres más principales. Luego los golpes, pues eso, un golpe muy fuerte, seco, o cualquier esfuerzo muy grande, pero cuando un esfuerzo muy grande tiene que haber ya un problema de desprendimiento antes, ¿vale? O sea, todas estas cosas te pueden crear desprendimiento de retina, o sea que estamos hablando de algo que realmente aquí en Sanlúcar al año, por estadísticas, aunque luego las estadísticas pueden ser que se cumplan en Sanlúcar o no se cumplan, pues de eso a lo mejor tú sabes mucho, que hay cosas que se cumplen y cosas que no.
1: Perdón, ¿qué sí. porcentaje?
3: Uno cada 10.000, ¿vale? Serían al año.
1: Yo creo que es más fácil que te desprenda la retina. Que se cumpla algunas cosas.
3: ¿Sí? Vale, pues sí, es más fácil. Sí, eso seguro. Pues uno cada 10.000 al año, ¿cuánto es? Son 6 o 7 al año aquí en Sanlúcar. ¿Cuántos somos? Más o menos.
1: 70.000.
3: Debería ser 7 o 8. Entonces, pues seremos 70.000 y algo. Por algún año habrán 7.
1: Y otros 8.
3: Algunos 8. Y luego habrán algunos que serán 6 y otros 9. ¿Vale? Pero más o menos, eso al año se van desprendiendo esa. Entonces, claro, el objetivo para mí hoy. Aparte de que luego todas las curiosidades que habremos, que tú nos quieras preguntar y que no. O sea,
1: tu pues, mensaje.
3: Sí, pero yo creo que lo que tenemos que intentar es dejar claro los signos y los síntomas de antes del desprendimiento.
1: Vale.
3: Y después cuando ya en el primer desprendimiento. ¿Vale? Ahí sería yo creo Venga. Que ese sería lo más importante. Y si luego nos da tiempo, podemos seguir hablando de Venga. Un montón de cosas.
1: Me paso la pregunta 13. Sí, síntoma vale. de alarma.
3: Bueno. El problema aquí es que hay algunos síntomas de alarma que se pueden parecer mucho a otros síntomas. O sea,
1: tenemos que hablar, cuando tú expliques esto, los que están en riesgo, que son propensos
3: vale.
1: a que tenga
3: dependencia. Vale, si quieres,
1: ¿te parece o no?
3: Empezamos Venga. Primero con el riesgo. Venga.
1: ¿Con el riesgo? ¿Los propensos?
3: Los propensos.
1: ¿Quién son propensos en un porcentaje más elevado para que se le desprenda la retina?
3: Los miopes que tienen a partir de 4 o 5 dioptrías es más propenso.
1: Vale.
3: A partir de 6 se multiplica la posibilidad de hasta 16 o 24. Depende cuánta. Entre 16 y 24, dependiendo la miopía que tenga. Las personas que pasan de los 40 años ya somos más propensos también a tener un desprendimiento de retina.
1: Sí.
3: Y luego las personas que se operan de catarata durante un par de años también son más propensos a tener desprendimiento de retina. O sea, estos son los que más tienen. De hecho, fíjate si el tema de los miopes. Es grave en este tema de que prácticamente la mayoría de la gente que es ciega es miope, o sea, ansiante miope, y muchos tienen que ver con el desprendimiento de retina. Uh-huh. O sea, que es muy, muy, muy importante en los pacientes miopes. Lo bueno es que no hay tantísimos miopes que sean tan altos, y entonces en la población de riesgo está de miope, hay muchos miopes.
1: Miope. ¿Las operaciones de riesgo de catarata?
3: De catarata también tiene.
1: ¿La diabetes?
3: La diabetes también es un... Pero eso ya es una retinopatía diabética, es una enfermedad que está unida a otra enfermedad.
1: Vale.
3: O sea, es una enfermedad... Por ejemplo, el miope sí se puede decir que es una enfermedad, pero no siempre es enfermedad.
1: ¿A qué nivel tiene que ser un golpe traumático para que se desprenda
3: pues
1: la rutina?
3: Pues un buen golpe. Mira, cuando hay un golpe lo que ocurre es que el ojo se deforma.
1: Ajá.
3: Y al deformarse el ojo... Claro, hay que crear una vibración y al deformarse, eso que hemos dicho, esos dos plásticos que está unido con agua, uh-huh. puede ser que se desuna, que claro, dejan como un huequecito y por ahí puede entrar el problema, ¿no? Entonces, un golpe fuerte, las personas que boxean, las personas que hacen karate, que hacen cualquier arte marcial, los que juegan a fútbol, que le pueden dar un pelotazo, los de pádel, sobre todo los de pádel, son, porque son muy bestias, muchas veces tiran a darte para hacer puntos.
1: Y te da en el ojo.
3: Y te puede pegar en el ojo, sí, sí. Y muchas veces, ya te digo, si te da un rato, te das cuenta, la violencia que sale cuando tú le pegas con una raqueta, con fuerza, una raqueta de estas, que además creo que son totalmente, o sea, no sé cómo las de tenis. Las de tenis tenían...
1: Sí, flexibles, que son más flexibles, ¿no?
3: Claro, esto te mete un porrazo que te deja a una distancia súper cercana.
1: Bueno.
3: ¿Vale? Que te puede hacer...
1: Ahora sí, síntoma de alarma.
3: Síntoma de alarma. Bueno, vamos a intentar definir una cosa que ocurre, que nos ocurre a muchas personas, que son las mosquitas. ¿Cuándo tenemos que preocuparnos más? ¿Cuándo tenemos que preocuparnos menos? Las lucecitas, que también a veces nos ocurre. ¿Cuándo tenemos que preocupar más o menos? ¿Y cuándo ya sí que tenemos que coger y decir, bueno, ahora ya... Ya hay, ¿vale? Entonces, primero el proceso, primera cosa que nos pasa a todos, a muchísima gente. Vemos una mosquita. Una mosquita es una cosita que se mueve dentro de tu ojo. Vemos una aislada o dos. Vemos una cosita que sí, que está que siempre en el mismo sitio, se mueve más o menos, pero siempre está más o menos por la misma zona. Vale, esa, si tú vas a urgencia, no te van a echar cuenta o no te van a hacer caso. Las dos cosas es lo mismo. Porque es algo que le pasa a tantísima gente, que la seguridad social no se puede gastar recursos, claro, en eso. Y además no es preocupante, aún encima. Puede ser el preludio de otra cosa, pero si lo que has notado es eso, de momento no hay que hacerle caso. Ahora, si tú notas una mosca que es muy fuerte, que baja, o sea, o se ve, mejor no he dicho que baja, además, que se ve y que es muy fuerte, que no la tenía y ahora aparecen muchas y muy gordas, esa puede ser que ya sí sea motivo de alarma. Ahora hablamos de la otra, porque es que luego hay que juntarla. Tú ves unas lucecitas. Unas lucecitas que normalmente se suelen ver en la parte de abajo. Y esas lucecitas, por ejemplo, las veo, pero no las... O sea, las veo ahora, pero dejo de verlas.
1: Destello de luz.
3: Destello de luz, sí. Sí, eso es fotosia. Veo destello de luz. Lo veo hoy, mañana lo veo menos, paso mañana no lo veo. Y vas a la semana siguiente al médico. Ya no lo veo. No merece la pena ir al médico. Si ya has dejado de verlo y todo eso, ¿qué
1: pero...
3: decir?
1: Atención.
3: Ahora, al revés. Vamos viéndolo cada vez más. ¿Cuándo lo vamos viendo? Estoy en la cama, me doy la vuelta, me muevo, lo veo. Me levanto para ir al servicio, lo veo. Estornudo, lo veo. Toso, veo la luz. Y cada vez se va viendo más esa luz. Pues ahí seguramente hay un desgarro. Y si eso, ya juntamos las dos cosas. Ver muchas moscas. Con ver esas luces...
1: ¿Produce dolor?
3: No, no hay luz. No hay dolor. Eso no. No, casi no, mejor que no haya dolor, ¿no?
1: Porque... Sí, pero por lo menos...
3: Hombre, claro, si te doliese...
1: Te cuenta, ¿no?
3: Claro, si te doliese dirías tú, pero qué fácil. Pero es que si hubiese dolor, veríamos peor también.
1: Claro.
3: Que esa zona, esa retina está es tan especializada en recoger la luz, que todo lo que metas ahí...
1: Te entiendo.
3: Que no sea para eso, es perder capacidad visual.
1: Está tan preparada que está preparada para no producir dolor.
3: Claro, no está preparada para eso, está preparada para ver solo.
1: Sí, para ver, pero también impide que tengamos dolor.
3: Claro, porque para que haya dolor necesita nervios del dolor.
1: Ah, bien, bien, bien.
3: Entonces, si no los pones ahí...
1: Entonces, mosca con frecuencia y la sucita de destello así...
3: Sí, y que eso se va repitiendo, ya se vuelve como un patrón. Entonces, ahí posiblemente ya haya un desgarro o ya haya un pequeño desprendimiento. El desgarro es el principio, ¿vale? Entonces, claro, si pasa eso... ya tienes que ir al médico y no te vas hasta que te atiendas o hasta que te den cita para el día siguiente.
1: He leído algo de cortina negra, ¿qué es eso?
3: Cortina negra, sí, bueno, vale, es que eso viene ahora.
1: Ah,
3: vale,
1: perdona.
3: Sí, sí, eso viene ahora. Ahora, muy bueno, la cortina negra, vale. Ahora ya se inicia el desprendimiento.
1: Bien.
3: Y tú empiezas a ver algo negro que empieza a subir desde lo que sería tu suelo y empiezas a notar algo negro que va subiendo poco a poco. Pues no te esperes a que suba hasta arriba.
1: Ya.
3: No te esperes.
1: Ahí está la cortina.
3: La cortina esta ya es un desprendimiento bien hecho.
1: Bien,
3: ya, no, ya no es un desgarro.
1: Muy bien. Muy
3: ya,
1: bien.
3: Eso ya requiere una operación. Y una operación que te va, vamos, que ya te van a poner seguramente todo en el asador para que eso se quede bien y vas a tener que tener un poco de operatorio y todo eso. Pero cuanto más tardes en ir, esa cortina se te va a subir más para arriba y eso quiere decir que el desprendimiento se va a convertir en más, como, o sea, va a tener más fuerza. Y luego una cosa, una que ocurre, un desprendimiento que ocurre muy, muy pocas veces, muy poca frecuente, una frecuencia muy pequeña, son los desprendimientos nasales. ¿Cómo se ve un desprendimiento nasal? Un desprendimiento nasal es un desprendimiento de retina que viene desde la parte de la nariz, más, o sea, está un poquito más hacia la nariz, hacia lo que sería el centro del ojo. Nosotros lo vemos al revés, ¿vale? Igual que, por ejemplo, esa oscuridad que sube es algo que está bajando, ¿vale? Que se está desprendiendo. Nosotros vemos algo que viene desde la izquierda, si es el ojo izquierdo, o de la derecha, si es el ojo derecho, que viene hacia dentro y se queda ahí parado y nota ahí como una nube, ¿vale? Una sombra o como un agua ahí que no veo bien, y aquí nota como un agua, ¿vale? Por aquí. Vale, eso es un desprendimiento que de momento te lo ha parado lo que sería el muro, hay un muro ahí que se llama nervio óptico. ¿Vale? Ese líquido está entrando por dentro, te está desprendiendo, ha llegado al muro del nervio óptico, ha llegado hasta ahí el desprendimiento y ahora ese líquido tiene que subir, o sea, rodear ese nervio óptico y seguir hacia el camino de la visión. Claro, ahí te da un poquito más de margen de tiempo. Tienes un poquito más de tiempo, o sea, estás viendo eso, si ves eso, ese agua aquí en un lado que no desaparece, que además se suele ver como si fuera un círculo bien hecho, ¿vale? Y no te da a doler la cabeza porque, claro, este signo se puede parecer algunas veces a las jaquecas. Eso es lo malo, que te pueden dar alguna visión así. Bueno, si es lateral, que va, ya te digo, en el lado temporal, ¿cuál es? Es de las orejas. Pues si uno no se acuerda derecha a derecha, izquierda a izquierda, ¿vale? Bueno, ojo, mira, hacia la oreja hay algo que se ve ahí raro, ¿vale? Casi, es muy probablemente que sea un desprendimiento. Que es urgente, pero tenemos un parón. Al llegar ahí al nervio óptico, hay un parón que puede ser de varios días, pero no te puedes confiar, ¿vale? Ahí está, porque como llegues fuera de ese tiempo, entonces te va a machacar la visión a un nivel grandísimo, ¿vale? Entonces hay que tener en cuenta que ya ese parón que está ahí ya te ha sacado parte de tu visión. Esa que tienes ahí que se ve como un circulito, ese circulito a lo mejor ya se te queda. O sea, aunque te lo mejoren, ya vas a ver ese circulito más o menos. Puede ser que no termines de ver ya nunca bien por esa zona. Sí. O sea, que es una zona lateral, no pasa nada. Pero como atraviese eso, todo lo que pase a partir de ese segundo es pérdida y grave.
1: ¿Se puede diagnosticar sin tener esos síntomas antes?
3: Se puede. Bueno, es muy raro que te lo diagnostiquen si tienes esos
1: síntomas. ¿Es una exploración dolorosa?
3: No, la exploración no es dolorosa, pero
1: ¿qué pruebas se puede hacer?
3: Vale.
1: Tres preguntas en una.
3: Vale. Bueno, para diagnosticarlo con toda seguridad, o sea, por ejemplo, yo soy una persona miope y yo ahora digo, yo no noto nada, pero quiero saber con seguridad de que no tengo ningún tipo de problema. Vale, eso hay que hacerte una prueba que ya me supera a mí, la tecnología que tenemos. Entre otras cosas porque hay que... Bueno, no, yo podría tenerla, pero es que hay que hacer una cosa que no podemos hacer, que te tengo que echar un anestésico.
1: Ah, verdad.
3: Y te tengo que dilatar la pupila, y eso nosotros no lo hacemos.
1: No lo hacéis.
3: Hay que dilatar la pupila, y entonces, con un anestésico, echarte la anestesia en la córnea, porque te voy a meter una lente, que te voy a apretar la córnea con una lente, que se llama lente de Goldman, que es una lente de tres espejos que hace de prisma. Voy a coger, te voy a mirar lo que es el circulito, todo lo que puedo mirar. O sea, porque no puedo mirar todo el círculo, ¿no?, del ojo. Pero te voy a mirar en zonas que no son visuales, que están muy lejos de la zona visual. Y ahí voy a poner un haz de luz. Si ese haz de luz te da la vuelta entera a tu ojo, continua, y no hace ningún salto, quiere decir que está todo bien. Si hace un pequeño salto, aunque sea pequeño, y aunque no lo haya notado todavía, y a lo mejor tarde 2 años o 3 en notarlo, ahí hay un posible problema en el futuro, ¿vale?, que va a ser un desgarro. Entonces, ahí es donde tienes que coger y con el láser, al mismo tiempo que te están haciendo, al mismo tiempo que te están haciendo esta prueba, ahora te coges con el láser y te lo sellan y tú no te das ni cuenta.
1: Bueno, ahora viene pregunta de nota. Para los que tengan ya ese problema, el tratamiento.
3: Para los que tengan, vale.
1: Pregunto, ¿siempre hay que operar?
3: A ver, sí.
1: Sí, vale. Sí. ¿Cuándo hay que tratar el láser?
3: ¿Cuándo hay que tratar el láser? Vale, el láser se suele tratar en el primer momento para prevenir lo que sería el desprendimiento cuando hacemos la cosita esta. Y ya después el láser se puede tratar también a veces, y cuando ya se está operando de desprendimiento, a veces puede tratar con láser y a veces ya no te sirve el láser.
1: Perfecto. ¿En qué consiste una vitrectomía?
3: Ahí lo que se trata es de coger y quitar ese líquido que tenemos dentro del ojo.
1: Sí.
3: Y también intentar limpiar un poco lo que sería el vitrio y sobre todo quitarlo todo lo que es, o sea, todo lo que te va a tirar de tu retina, que es una capita negra que tenemos que se va a desprender, es intentar quitarlo. Pero bueno, la vitrectomía realmente bien hecha es solamente quitar el líquido, el gel vitrio, para que no te, ya, o sea, para que no tire de lo que sería esa capita negrita que tenemos ahí.
1: ¿Qué es una retinopesia neumática?
3: Eso es lo que se hace con los anillos. Me estás poniendo en un compromiso de verdad. Madre mía, colega. Vale, eso se hace con un anillo para deformar, porque para operarte de un desprendimiento de retina necesitamos que se puede decir que la pared que se ha quedado detrás vuelva a recoger la pared, o sea, el trozo de pared que se ha quedado hacia adelante. Entonces, solamente tenemos una manera, que es deformar la pared de fuera para que se junten con la de dentro. Ajá. Y entonces ahí aplicar el frío aplicar lo que sería el láser. Otra manera de hacerlo es con un gas o con una especie de aceite que rellena el hueco, aprieta, y entonces de esa manera vuelve a, o sea, desde dentro, vale, podemos llegar a juntar esa pared.
1: ¿Qué es un cerclaje escleral?
3: Ostras, ya me has pillado, ya no lo sé. Pero bueno, todo tiene que ver con lo mismo.
1: Lo último.
3: Venga, todo tiene que ver lo mismo. Son cosas de...
1: ¿En la cirugía se hace con anestesia local?
3: ¿Con anestesia local? Bueno, claro, te tienen que hacer una anestesia porque, hombre, molesto, te tienen que abrir el ojo, claro, eso. Pero no es local, pero es local solamente. A no ser que sea un tema de una persona que tenga mucho la tensión arterial muy alta. Pues...
1: Antonio, vamos a la recuperación. El que se opera, ¿cómo es el postoperatorio? ¿Y es verdad que cierto paciente debe dormir en una posición determinada?
3: Sí, vale. El postoperatorio, lo que ocurre es que, claro, ahora te han vuelto a juntar la retina que se ha desprendido con la retina que no se había desprendido. Entonces, ahora, ¿qué tenemos que hacer? Ahora lo que tenemos que hacer es que eso se mantenga unido. Y eso se mantiene unido al principio, ¿con qué? Con que haya algo que muchas veces que lo mantenga. A veces en la misma gravedad. O sea, por ejemplo, puede pasar que diga, bueno, lo que se te ha desprendido, tumbándote boca abajo, o sea, boca arriba, en la misma gravedad, te puede ayudar. Eso se hacía mucho antes. Ahora, como la operación es una operación, o sea, ahora tenemos más medios, lo que hacemos es meter cosas que mantengan eso todavía más unido. Por ejemplo, un gas, si tú tienes que estar boca abajo, es porque ha llegado ya a la parte visual, entonces el gas te va a mantener, si miras boca abajo, te va a mantener eso enganchado, claro, el gas, ¿dónde va? Va para arriba. Entonces te pones boca abajo y la función te la hace. Si el desprendimiento es por la parte de arriba, entonces a lo mejor lo que tienes es que mantenerte más bien así, en vertical, para que ese gas se vaya para arriba.
1: Por eso no se puede viajar en avión cuando te...
3: Vale. ¿Por qué? Te has metido un gas que han cogido el volumen que hace falta en la persona del hospital, te han puesto el volumen necesario con ese gas. Pero ¿dónde? En donde esté esa persona. O sea, si está aquí en Sanlúcar, es a nivel del mar.
1: Claro.
3: Si estás en Madrid, es a 700 metros, pero han metido la misma cantidad de gas. ¿Qué ocurre? Que el gas, la presión y el volumen es constante. Vale. Vale. Si cojo y tengo que mantener esa constancia, si disminuyo la presión, para que haya una constante, tiene que aumentar el volumen. No lo entendemos, ¿no? Si yo tengo presión y volumen constante, pues si disminuye la presión, porque me subo a un avión, el volumen tiene que aumentar.
1: Ya.
3: Entonces ahí, al aumentar el volumen, te puede hacer daño y un daño grave. Entonces, si yo estoy aquí en Sanlúcar y me he hecho este gas, el gas se va diluyendo solo, pero durante el tiempo que no se diluya...
1: Está vivo.
3: Pues claro, hay que tener cuidado. Claro. Entonces, no te vayas ahora a la sierra a 2.000 metros de altura.
1: Ni a Sierra Nevada.
3: No, no te vayas allí porque seguramente te va que vas a tener un problema o puedes tener un problema gordo. Y ya no me digas de coger un avión que está a 10.000 metros de altura, por mucho que hagan una presión más sí, o menos. Sí, ya, pero.
1: Te puedes tener loco.
3: Ahí puedes tener problemas.
1: ¿Tarda mucho en recuperarte después de una operación de desprendimiento de retina?
3: Vale, es que yo he visto de todo.
1: De todo.
3: Sí, es que pero... es una buena pregunta, pero es una pregunta muy matizable en el aspecto
1: venga.
3: De que va a depender de...
1: De muchos factores.
3: De muchos factores. ¿De dónde se te ha desprendido?
1: Ah, bien.
3: ¿Te lo han sellado? Ya está el posoperatorio. Perfecto. También, por ejemplo, de la zona nasal que hemos dicho. Uh-huh. Vale, pues eso va a ser bastante más sencillo de solucionar. O sea, no es tan complicado. Si es de la parte de arriba, sí que es más difícil. Si es la parte de enfrente, es un postoperatorio más complicado. ¿Cuánto se te haya desprendido? También tiene que ver con el postoperatorio. La bien. Zona, no lo mismo que se te haya desprendido por la parte más delantera que por la parte más atrás. O sea, todo esto tiene mucho que ver. Y ¿qué? Luego también la edad. Si eres una persona, si es por miopía o si es por catarata... Todo, es que yo he visto, a ver, os voy a comentar, he visto de las personas que sí, que ha sido un láser y ya está, y olvídate. Pero puedo irme a correr, vete a correr, ¿vale? Sí, lo que quieras. Y he visto una persona con 2 años de posoperatorio y con una visión horrible hasta que le han quitado ese aceite. Y ha estado 2 años, 2 años enteros con el aceite puesto. Claro, seguramente no hace falta tanto tiempo, pero entre que te operan, entre que te vuelven a ver.
1: Sí.
3: Ahora te dan cita otra vez para esto. Ya la última cita para ver si te operamos. Y ya han pasado años.
1: Ya. Yeah.
3: Vale, no hace falta 2 años. A lo mejor hace falta 6 meses. Pero bueno, yeah. Yo he visto para operatorios de 2 años. ¿Esa persona ha podido hacer su vida normal? Eso sí. Ahí ha podido hacer su vida normal. Pero hasta que no le han quitado el... Cuando ya le han quitado el gel este, ahora hay otro pequeño postoperatorio. Le vuelven a decir, pues ahora haga usted esfuerzo, ahora con tranquilidad, vamos a ver, o se ha hecho algo mal, o el sello, si está bien hecho. Eso, hombre, no vamos a decir que es indestructible, pero Juan Diego.
1: Juan José,
3: joder, es que está hablando antes con Juan Diego.
1: No te preocupes.
3: Juan José, está con láser y bien anclado.
1: Ya.
3: ¿Puede pasar? Sí, pero... una persona que ya le hayan sellado bien, sí. Hombre, le cuesta más. Igualmente, sí, es cierto que con un buen golpe o cualquier cosa así, puede saltar la liebre.
1: En el pronóstico que podéis hacer, ¿qué importancia tiene la situación de cómo esté la mácula?
3: Bueno, la mácula es la que hace que tú veas bien. Si se te desprende la retina y llega hasta la mácula, esa desconexión que crea entre lo que es la retina neural y la retina que recoge la luz, pues esa desconexión, esos nervios que se han estirado y todo eso, van a crear una visión muy pobre. Tenemos que intentar siempre operar antes de que te llegue no solamente a la mácula, sino a cualquier zona visual. La retina en su mayoría no ve nada, nada más que ve un porcentaje muy pequeño de la retina. Y la que se suele desprender, a no ser que haya un agujero macular, lo que se suele desprender es la zona que no vemos, que no vemos nada. Entonces, esa es la gran ventaja que tenemos, ¿vale? Que primero te van a avisar con un telón que va subiendo hacia arriba, te va a avisar con moscas, te va a avisar con otras cosas, y después, antes de que termine de afectarte a la visión lateral y a la visión central de la retina, lo normal es que se te hayan operado y te hayan dejado una buena visión. Ahora, si eres tan bruto... que tú ves esa cortina y estás esperando pues 4, 5, 10 días a ver si se te quita esa cortina, pues a lo mejor cuando ya te intentan operar esa cortina ha bajado tanto que ha tirado ya de tu retina visual y entonces ya te quedas sin visión.
1: Vamos con los mitos.
3: Ah, los mitos. Wow. Venga, me gusta
1: eso, ¿no?
3: Sí, mitos y leyendas.
1: ¿Es verdad que si no duele no puede ser grave?
3: No. En este caso, es totalmente absurdo pensar que si no duele no es grave, porque no duele.
1: ¿Sí?
3: O sea que eso es mito...
1: Pero un mito.
3: Que el herpes se la está comiendo por otra zona y lo que te duele es eso, por donde se la está comiendo, no por la retina. O sea, no te duele el desprendimiento, sino lo que te está haciendo el herpes, en lo que es la parte de la coroides y todo eso. Y lo que es en la UVA, en toda la zona UVA, que también sí te puede doler, pero ese es el único que duele.
1: todas las moscas volantes son peligrosas?
3: Casi ninguna son peligrosas. Son peligrosas solamente las que te desprende la retina. Que son menos, que son pocas. Ya hemos dicho que cada 10.000...
1: No son mosca conuera.
3: Tú date cuenta que sí, ¿no? Totalmente.
1: Mosca
3: sí,
1: conuera.
3: Totalmente.
1: ¿No?
3: Tú piensas que cada 10.000, uno... ¿Tú sabes cuánta gente viene con mosca a la óptica? Prácticamente todos los días había mosca.
1: De costa.
3: Entonces, si son cada 10.000 uno, muy poca gente tiene una mosca que sea chunga. Pero eso sí, la que la tiene chunga...
1: Será un moscón.
3: Será moscón, eso ya
1: sí,
3: son moscones.
1: Cosa, ¿no? Atención. Venga. ¿Leer mucho o usar pantalla puede provocar un desprendimiento de retina?
3: No. Tú puedes leer todo lo que quieras. Ha habido médicos que le han dicho a sus pacientes que dejen de leer. Ajá. Y lo de la pantalla es malo, pero no para desprendimiento de retina, no tiene nada que ver. Pero sí, han dicho que deje de leer, han dicho que deje de hacer, por ejemplo, ganchillo. Es igual, a mí me pasa, yo lo veo un poco parecido a lo que pasa con las embarazadas cuando les pasa cualquier cosa, reposo, sea lo que sea, ¿vale? Reposo. Ya, pero es que me duele aquí, reposo. Ya está, ¿no? Pues es una cosa absurda. Puedes seguir leyendo tranquilamente. Lo que hay que intentar solamente es, si estás en tema o sea, que tú te estás viendo con moscas, con todo esto, es de no mover los ojos muy rápido, que eso no se hace cuando uno lee. Cuando uno lee, pues...
2: Va siguiendo.
3: Sí. Ahora, movimiento brusco, te miro para arriba, miro para abajo, algo así, así con la cabeza. Eso es lo que habría que intentar evitar. Si estás con moscas,
1: claro,
3: etcétera. Pero mirar hacia abajo y hacer así con los ojos no tiene importancia.
1: ¿Después de una operación se puede volver a hacer una vida normal?
3: Después de una operación, totalmente normal.
1: Totalmente.
3: Sí, claro. Ya te operas, ya te dan el alta, ya tu retina está sellada y bien sellada. Y ahora ya, pues tu vida normal, no hay ningún problema. ¿Qué es lo que no tenemos que hacer? Lo digo para los deportistas. Porque un deportista puede pensar, pues lógica, vamos a ver. Yo tengo la revisión mañana, estoy viendo la mosca, estoy viendo tal, pero ¿qué tiene que ver eso con hacer pesas? ¿Por qué no voy a hacer pesas? Si estoy tumbado. O estoy haciendo bíceps, por ejemplo.
1: Y si la hago en posición adecuada.
3: O algo
1: ¿no?
3: así.
1: Si la hago en posición protegida adecuada.
3: Sí,
1: ¿no?
3: Pero hay una cosa que pasa que cuando hacemos eso muchas veces mantenemos el aire.
1: Eso es.
2: Y apretando.
1: Por eso.
3: Vale, sí que es peligroso. Ahí sí que puede. A ver, no es que te vaya a pasar seguro, pero ese esfuerzo de mantener el aire, por eso a las embarazadas que tienen riesgo de desprendimiento de retina, no, o sea, o tienen la retina muy delgada, no se les deja dar a luz de una manera normal. Por ese esfuerzo de coger aire, ese puede ser peligroso. El esfuerzo, el estreñimiento, también, porque muchas veces coge aire. Y haces ese esfuerzo, ¿vale? Ahí se puede decir que te crea una tensión un poquito en la vena y las arterias cerebrales y la de la retina. Y si ya está la cosa un poquito mal, puedes terminar, o sea, no es seguro, pero puede terminar creando ese problema. Sin embargo, coger una bicicleta estática, por ejemplo, sentarte y estar en esa bicicleta dándole, ahí no va a haber ningún problema, siempre y cuando no te levantes,
1: claro,
3: y te pongas a hacer...
1: Pero
3: tú coges la bicicleta estática o te coges una elíptica, sí. ¿Vale? Con la elíptica, venga, para acá, ¿vale? Eso no tiene tampoco, son movimientos suaves y no te va a crear ningún problema. Y otra cosa típica, lo de la fregona. ¿Pero puedo coger una fregona? Pues siempre y cuando no haga movimiento, porque eso me lo han dicho mucho.
1: ¿Brujo?
3: La fregona puedo ir... Bueno... Pues hombre, mientras que no haga movimientos bruscos y haga cosas normales y no, porque la fregona no la coge uno así.
1: Claro.
3: No, ¿vale? No hace ese esfuerzo. Es una cosa que pesa poco, no haga movimientos bruscos, no haga nada de eso. Lo normal es que sí puedes coger. Y el otro día que me pasó con un desprendimiento de retina, ¿me lo puedo contar?
1: Hombre, por favor.
3: Venga, va.
1: Venga.
3: Pues, pero puedo ir a ver a mi sobrino bailando. Oye, vamos a ver, que te he descubierto un desprendimiento de retina. Gracias a Dios está en la zona nasal. Pero no sabemos el tiempo que va a durar. Yo te digo, vete corriendo a que te...
1: Que te lo miren.
3: A que te lo miren, ya. Pero una mañana que...
1: No, ya tarde.
3: Es que quiero ir a ver a mi sobrino.
1: Payé, esto es
3: claro,
1: payé.
3: Esto es payé. Claro. Que es que quiero ver a mi sobrino. Y le digo, no vayas a ver a tu sobrino. Bueno, vamos a ver, ves al médico y si ya te citan para mañana...
1: Pues ya,
3: entonces sí, vas a ver a tu sobrino. Pero si te lo solucionan ya hoy, ¿vale? No hay sobrino que valga. Si ya te dice, no, mira, ya ahora vas a ponerte ahí y tal. Bueno, lo que no va a ser así, porque esto no va tan rápido. En ese no. En otro caso que he mandado, se ha quedado ya ingresado la persona. ¿Vale? O sea, la han mirado, ya, pues ya está ingresada, ya está, ¿vale? Entonces, a ver, yo creo que los sobrinos, yo sé que a ti te hace ilusión de ver a tu sobrino, pero que los sobrinos entienden que si hay una cosa, una fuerza mayor, y la familia entiende que si hay una fuerza mayor, pues no creo que sea eso más claro, importante, claro. Porque al final la mujer fue a ver al sobrino, vino luego al día siguiente, no, a los dos días, a agradecerme lo que han hecho, que menos mal que lo habíamos encontrado ese problema, pero había ido a ver al sobrino. Bueno, yo le dije, bueno, pues mira, me alegro de que haya sido así, que hayas podido ver a tu sobrino y que no haya traído consecuencias, pero que hay que tener cuidado.
1: Antonio, si tuviera que dejar un único mensaje a nuestros oyentes y televidentes sobre el desprendimiento de retina, ¿cuál sería?
3: Bueno, yo dejaría el primer mensaje, es si tú ya ves una telilla que va subiendo, ese síntoma es un síntoma de que tienes que ir corriendo. No lo dejes para mañana, no lo dejes para después. Ese es el primero de todo. O sea, para mí ese es el más importante. Y luego, lo que creo que repetiría, aunque sea un poquito abusar, diría, las moscas, ¿cómo son? Las moscas que tú ves, que son chiquititas, que todo eso, esas no son preocupantes. Si ahora ves muchas moscas, ya puede ser más preocupante. Las luces, los destellos. Si el destello es una cosa fugaz que te ha pasado y ha desaparecido, eso es normal, no te preocupes, no pasa nada. Si se va incrementando el destello y vas notando que movimientos bruscos, que te agachas, que estornudas, cualquier cosa, va aumentando ese destello y cada vez más destello, tienes que ir a que te miren. ¿Por qué? Porque no vas a tener postoperatorio, te van a sellar y ya está, ¿vale? Pero si aún encima son los dos a la vez, las moscas y los destellos, y te han aparecido todo junto y va a más, esa mosca que estás viendo es sangre. Es, se te ha hecho un desgarro, al hacerse ese desgarro, una arteria, una vena, ha echado sangre y tú lo que estás viendo es sangre. Y estás viendo un destello. Ese destello normalmente lo vas a ver por la parte de abajo. Y ese destello te va a hacer al final un desprendimiento. Y eso, y esa luz al final va a convertirse en un telón que sube para arriba. Si has llegado ya hasta ahí, ya sabes, cuando veas ese telón, en el mismo momento que lo veas, de aquí abajo, subir algo para arriba, no esperes que llegue más. Ahí tienes que ir.
1: Pues mira, Antonio, urgente. Que conste que estaba escrito, antes de que tú lo dijeras.
3: Sí. ¿En qué?
1: Tú has dicho, mira, entre comillas, estaba escrito, no, o sea, mira, tú lo verás. Sí, sí.
3: No, no, no, no confío en ti.
1: Mosca volante, una sombra, una cortina, en la visión, no espere. Acuda inmediatamente a un servicio de urgencia.
3: Totalmente, totalmente.
1: En esta enfermedad, actuar de tiempo puede marcar la diferencia entre conservar o perder.
3: Exacto, esa es la cosa.
1: Mira.
3: Esa es la cosa.
1: Mira, esto es magia pura.
3: Totalmente, totalmente. Hombre, hemos leído lo mismo. No, pero vamos.
1: Es tu resumen, ¿no?
3: Sí, sí. Escúchame, pero tú te has sacado ahí unas palabras técnicas ahí que yo, claro, yo como no soy escopera, no tengo que hacer un anclaje de eso.
1: Es que muchas veces cuando va un paciente, usted tiene esto.
3: Sí.
1: Y si hay alguno que puede tener, ¿entiende o no? Y sí, claro, se queda, bueno, tengo esto, ¿y qué? No se le explica lo que quiero decirte, por lo menos que...
3: Es muy importante lo que estás diciendo, porque,
1: claro,
3: porque tú le tranquilizas o no, porque puede ser,
1: claro,
3: que sea que tengas que tranquilizarlo.
1: Que me dice una palabra, digo,
3: claro,
1: bueno,
3: claro.
1: Si sirve, claro. Yo sé, a mí no me gustan las cosas técnicas, como tú sabes, pero hay términos que hay que explicar para que la gente lo entienda, ¿no?
3: Sí, totalmente. Si tú a una persona la tranquilizas o no la tranquilizas.
1: Claro.
3: Por ejemplo, yo a esa mujer no le quise dejar ir a ver a... Bueno, no. Yo decía, vas ahora y si te dicen, bueno, pues ya venga usted mañana. Bueno, pues entonces sí, vas tranquilamente.
1: Es que si tú no matizas lo de las moscas...
3: Claro.
1: Toda la gente que tiene mosca...
3: Que escucha una mosca...
1: Digo, tengo desprendimiento de retina. Ya estoy.
3: Y prácticamente todo el mundo tiene mosca.
1: Exactamente.
3: Como te he comentado. Y luego una de cada 10.000.
1: Me has dicho que tengo... ¿Cuál es la cora? Era cora, algo que te he dicho que... No sé, una cosa muy, muy, muy técnica. Me han dicho que esto y ya estoy muy preocupado, que a lo mejor es una cosa técnica que no hay ninguna importancia. Bueno, pues ha quedado claro. Pero antes que te vayas...
3: Sí, dime.
1: Bueno, pues tú tienes, en fin... una, yo qué sé, una satisfacción de tener, tiene una hija mayor y tres aquí más pequeñitos.
3: Y está todo.
1: Pero hay una que la conocemos desde muy pequeñito, que es nuestra niña Iris. Yo le digo nuestra porque también es de la radio.
3: Es vuestra niña también. ¿Eh? Pues claro, por supuesto.
1: No conozco los otros, pero bueno. Sí, sí, sí. Te pregunto cómo ha salido de su nota este año.
3: Muy bien, muy bien. Muy bien, mejor. O sea, puedo decir que no se puede salir mejor. Ya lo dejo.
1: Ya está, ¿no?
3: Imposible.
1: Y está contenta ya.
3: Sí, está contenta, pero además a ver si viene, si queréis.
1: Claro.
3: Es que ¿sabes qué pasa? Que va a venir mi otra hija también. Y me dijo que ella quería hablar un día aquí.
1: ¿Con la hermana?
3: Sí, claro.
1: ¿Tu hija mayor?
3: Sí, la hija mayor.
1: Ah, estupendo.
3: Entonces estoy esperando a que ella me lo confirme.
1: Ah, bien.
3: Y decirlo así. Si que, y yo, y la pequeña, ahora quiere también hablar.
1: ¿Qué dices? Sí, madre mía.
4: Claro.
3: Sí, bueno, ya eso como veáis. Tampoco no, como queda veáis, de vosotros.
1: Como los cuatro, en fin.
3: No queda mucha.
1: En fin, Antonio, como siempre, muchas gracias, de verdad.
3: No, muchísimas gracias a vosotros y nada, a ver si la semana que viene, cuando mire, miraré por debajo de la piedra a ver si me pregunta algo.
1: Es de 10, ¿qué quiere sacar un 10?
3: Claro, claro. No, pero es que, no, lo que pasa es que es verdad que yo, o sea, ya el tema de operaciones, tú me hablas de un anclaje, de no sé qué, pues ya...
1: Ya.
3: No soy experto en eso.
1: La culpa
3: la verdad, entonces...
1: Pero como yo...
3: Tiene un nivel muy alto, ¿eh?
2: Tú no le hagas caso, bueno, yo te digo...
3: Pero lo más importante, lo que yo siempre he dicho, y eso tú lo sabes, lo importante no es saberlo, es saber aplicarlo.
1: Efectivamente.
3: Y eso te da...
1: Lleva tu razón.
3: Eso te da experiencia, eso es lo que te da la experiencia.
1: Yo sé leer, pero ¿cómo se enseña a leer? Ahí está la clave.
3: Exacto. Eso es lo difícil.
1: Ahí está la clave, amigo.
3: Totalmente.
1: Por eso a las matemáticas nadie les gusta, porque no se explican bien.
3: Eso es totalmente
1: verdad. ¿No? Sí. Pero no porque sean malas las matemáticas, es una asignatura estupenda.
3: Porque
1: magnífica.
3: Te la explican así sin entenderlo.
1: Claro,
3: sin entender las cosas.
1: Tiene que tener más instrumentos didácticos para entenderla.
3: Totalmente.
1: Y
3: es muy bonita.
1: Una vez que tú la entiendas.
3: Es súper bonita.
1: Sí, y además no es otra vida, porque sumar, restar, dividir.
3: Porque es lógico.
1: Claro, pero ya empezamos con los algoritmos y todas esas cosas.
3: También es bonito.
1: También
3: es bonito. Todo eso.
1: Bueno, pues lo bonito es que tú expliques cada semana lo importante que
3: porque
1: es.
3: Aquí se ha visto hoy que no tenemos guión.
1: Nada.
3: Que aquí las preguntas, como tiene que ser. Lo que pasa es que a mí no me gusta. Yo podría haber sido como los políticos.
1: Bueno, y digo, Antonio.
3: Ya me han dicho.
1: Ya para terminar.
3: Nadie se entera, pero. No me gusta decir.
1: Terminar. ¿Tú nunca has tenido la tendencia de ir perfeccionando tu formación y llegar a ser oculista?
3: No, yo creo que tengo una formación muy, muy buena y además, conforme va pasando el tiempo, va incrementando, aunque muchas veces no ya es una formación reglada porque. Ya no quiero ya más títulos, ¿sabes? Ya no, pero voy intentando ir a más a los síntomas que me pueden decir la gente. Por ejemplo, esto que yo te he comentado, esto no te lo enseñan en la universidad.
1: Claro, evidente.
3: ¿Vale? Eso claro. Tienes que ser tú el que lo matices, que lo veas con el tiempo. Vas apuntando, mira, pues este le pasó esto y mira, al final pasó esto de aquí. Y entonces, todo ese conocimiento, más todo lo que sigo leyendo, todo lo que me... Claro. Y luego también... pues eso, también en la radio me hace un poco también repasarme un poquito, claro, de todo, porque
1: claro.
3: Pues acaso me pilla.
1: Eso lo pasa todo.
3: Sí, sí.
1: La radio pide la exigencia,
3: sí,
1: ¿verdad?
3: También, sí, claro. Entonces, todo esto creo que es otro tipo de formación, que hay gente que la tiene a lo mejor de otra manera, ¿no? Mira, pues soy doctor en no sé cuánto, pero yo creo lo que a mí me sirve es el trato de persona a persona. Y en eso sí que intento perfeccionarme a tope y cada día más. Y me doy cuenta cada vez más que me falta mucho aún que aprender en todo esto. Porque cuanto más sabes, más te das cuenta que estás más perdido que el barco de la roca.
1: Pues que no se pierda nuestro lema, Egin.
3: Capital de provincia. Adiós. Eso, en breve.
1: Hasta ahora.
3: Venga. Nos vemos, gracias, un abrazo.
1: De 2026, las 12 y 5 de la mañana, y ya estamos, como es habitual, al teléfono en contacto con Antonio Bascuñana, el director del Hospital Virgen del Camino. Antonio, muy buenos días.
5: Hola, buenos días, ¿qué tal?
1: Bueno, ¿cómo andamos? ¿Qué es el como digo yo, como antiguamente se decía, cuál es el parte?
5: Bueno, el parte suena algo militar, ¿verdad?
1: Dime.
5: Mira. Vamos a ver, como te comenté el lunes, sí, estamos ya con toda la población llena, quizás todavía no,
1: vale,
5: no estamos mucho más, pero luego...

0: Tenemos hoy mucha cirugía de catarata, hoy cirugía traumatológica y cirugía de otorrino. Los otorrinos hoy intervienen los miércoles, sobre todo. Eso es, digamos, todo lo que puedo decir. Actividad normal, no hay mucha más incidencia, pero el hospital completamente lleno, 265 urgencias lunes y la misma el martes, más o menos, ya no hemos bajado. Finalmente, que estamos haciendo también hoy la mañana unas actuaciones de hospital de día, como son los hierros que se colocan, los hierros intravenosos, intravenosa, como es la transfusión de sangre, en fin, hay una serie de actuaciones.
1: Bien.
0: Estamos entretenidos.
1: Ya, me imagino. Antonio, hoy se celebra, estos días de celebración, el Día de la Alergia.
0: Sí.
1: En fin, tiene más, bueno, más incidencia.
0: Bueno, aunque la época peor suele ser la primavera, que es donde hay más alergia porque hay más sustancias en el medio ambiente. En verano hay también otro tipo de alergia que suelen afectar a las personas, y esto es algo que, digamos, que es muy frecuente en la población. De hecho, aprovecho para comentarte que tenemos una consulta de alergia en el hospital, que no está concertada por la
1: asociación,
0: pero que sí hay una alergóloga, la doctora
1: Perfecto.
0: Macarena Piñero, que puede atender a la gente que lo solicite, y de hecho así la
1: Pues muy bien.
0: ¿Vale?
1: Pues como siempre, muchas gracias, Antonio. Hasta el viernes, ¿vale?
0: Venga, de acuerdo. A ver si cuál tiene este contacto.
1: Venga,
0: hasta
1: adiós. Como decía al principio de nuestra transmisión, a las 8 menos 20, pues resulta que vamos a estar un poquito hoy a la una y pico aproximadamente. ¿Por qué? Porque cada día se acerca aquí una persona que, en fin, que nos da mucha sabiduría. Sus planteamientos, sus conocimientos, tiene la bondad de trasladarlo a los demás. Yo he hecho una introducción de algunos aspectos que colabora la gran persona que es, y además más o menos un resumen de qué va a tratar hoy. El título que le pongo yo a esta introducción es Entre la medicina, el alma y el bolero. Bueno, cruzamos el ecuador de la semana y nos disponemos a abrir nuestro particular rincón para los sentidos. Un espacio donde la palabra cobra vida y donde hoy, una vez más, tenemos el inmenso placer de contar en los micrófonos con un colaborador que encarna la perfecta unión entre la ciencia del cuerpo y la sensibilidad del alma. Es complicado, pero lo consigue. Es médico dermatólogo de profesión, pero sobre todo es humanista inquieto, así le llamo yo. Un cirujano de las letras, poeta, narrador incansable que tiende puente constante entre su Venezuela natal y su Andalucía de adopción y este país. Sí, Ángel Alberto Núñez Moreno. Hoy Ángel nos trae un menú radiofónico de esos que alimentan el espíritu, estructurado en tres fascinantes estaciones y salpicado de grandes pasiones. En primer lugar, viajaremos en el tiempo justo del siglo atrás, 1926, para descubrir los curiosos e inesperados orígenes del Día del Libro en España. En segundo lugar, nos trae, nos colaremos, mejor dicho, en una tertulia de poetas y flamencos donde se debate el verdadero origen de la fusión, recordando el compás pionero de Enrique Montoya y el ritmo del cha-cha-cha. Y nos trae en tercer lugar, como no podría ser de otra manera, su profunda admiración por Antoine Saint-Exupéry y esa filosofía de vida plasmada en el Principito que ha marcado a tantas generaciones. Pero el hombre dice...

0: yo voy a llevar a Radio Esquina hoy más cosas. No se detiene. Y en la sección ¿qué dicen las canciones? Nos sumergiremos en las raíces, en el compás y en los 10 subgéneros de un organismo vivo que en 2023 fue declarado Patrimonio Inmaterial de la Humanidad, el bolero. Y también analizará la obra del dominicano Mario César de Jesús Báez y desmenuzará la maravillosa lírica de un inolvidable tema. Y en la voz de algún cantante que traemos. Y para cerrar, que también lo trae, y ya termino, Ángel abrirá el debate, muy interesante, sobre si se puede escribir poesía sin saber gramática. Y nos regalará con su voz y su recital, que lo hace a gran altura, con esa voz que tiene, pues de poemas tan interesantes como los de Ernestina Charpucín, el ritmo afrodisíaco y roto de Nicolás Guillén y su célebre Songo Gozongo y el desgarrador adiós de la argentina Alfonsina Storni. En fin, bienvenido, los micrófonos son suyos y muchas gracias una vez más por el gran esfuerzo.
1: Bien hallado, señor JJ, señor director. Yo voy a tener esperanza y que venir aquí más veces, ¿eh? Porque es que vaya tela presentación la de hoy. En fin, bueno, hoy
0: antes de empezar el programa me ha regalado tres libros,
1: sí, sí.
0: Que para mí, que tú me regales el libro, en fin.
1: Todo...
0: Oye, la donación no tributa, no tengo que pagar Hacienda nada, ¿no?
1: No, son tres libros que tienen cierta, cada uno de ellos cierta importancia.
0: Vale.
1: Uno porque es de un grupo que ha resonado mucho.
0: Vale.
1: Otro porque es una maravilla de poemario, un premio Juan Ramón Jiménez de 1998, si mal no recuerdo, vale, con unos poemas inmensos. Y el otro, el famoso libro de Pablo Neruda,
0: vaya,
1: pues escrito en prosa,
0: muy agradecido.
1: Que yo se lo traigo a una persona, se lo entrego porque sé que los va a cuidar, sé que los va a leer y los va a aprovechar.
0: Exactamente.
1: Porque si no, no me lo traería.
0: Me consta. Bueno, pues, ¿cómo empiezan tus curiosidades? ¿Por dónde quieres empezar?
1: Yo empiezo, como siempre, agradeciendo el hecho de que me permitáis que yo me dirija a los amigos invisibles. Y le agradezco a los amigos invisibles el hecho de que se decidan a perder unos minutos de su vida escuchándome, ¿no? Pero hoy traigo tres curiosidades, la verdad. Una, la primera de ellas es que muchos escritores, cuando conversas con ellos, poetas, te dicen que ellos darían cualquier cosa, que les gustaría estar firmando libros en la Feria del Libro. Bueno, pues, ¿y si habla de la Feria del Libro como tanto? Como tantas cosas que hablamos sin saber de qué hablamos. Y cuando le pregunta a algún escritor, oye, la Feria del Libro, ¿eso es el que va? Pues no te responde,
0: ya.
1: Porque no se ha preocupado en saber qué es la Feria del Libro. La Feria del Libro, señores, nació en manos de un valenciano, don Vicent Clavel, del cual hay muy poca información, muy poca información. Este hombre, nacido en Valencia en 1988, murió en Barcelona en el 67, fue el fundador de una editorial que tuvo un gran éxito, pero, en fin, las circunstancias económicas la llevaron a desaparecer. La editorial Cervantes, porque él era un apasionado, un gran coleccionista de las obras de Cervantes, ¿eh? Y, bueno, él en el año 26, en abril del año 26, decidió montar en Barcelona un día del libro español. Pero detrás de esto hay una cosa, y se preguntarán, bueno, ¿y él fundó esto así por las buenas? Eso es lo que algunas veces se dice. Lo que no se dice es que el 6 de febrero el rey Alfonso XIII había firmado un decreto que tardó en publicarse, curiosamente, pero yo estoy seguro que don Vicente lo conocía, seguro.
0: Claro.
1: Que se publicó en julio de ese mismo año. En ese decreto se establecía y se autorizaba que se te autorizaba el día del libro español. JJ.
0: Vaya.
1: Curiosidades, ¿verdad?
0: Sí, señor.
1: ¿No? De manera que un valenciano recreado en Barcelona, un gran intelectual, decide montar en Barcelona en el mes de abril la Feria del Libro Español. ¿Conocía o no conocía el decreto? El decreto se publica en julio, pero ojo, en el decreto no aparece la fecha del 26 de abril, aparece el 7 de octubre, porque en esos momentos se creía que la fecha de nacimiento de Cervantes había sido el 7 de octubre. Así que ya tenéis aquí una razón por la cual yo digo que es una curiosidad, ¿no? Cosas de la vida. Lo cierto es que, de todas maneras, tenemos que estar agradecidos a don Vicente Clavel el hecho de que pusiera en marcha la feria. Yo he tenido la oportunidad de estar en la Feria del Libro 3 veces, ¿no? Y una 2 veces en la de Sevilla, una en la de Málaga, y estuve a punto de ir con mi última novela a la de Madrid. Una novela que ya lo comenté, curiosamente, La Equivocación, narra más o menos las circunstancias que hemos vivido y estamos viviendo, porque yo me enteré de que en Venezuela había un grupo de doctores que iban de una universidad española a hacer allí cosas. Y entonces escribí esa novela, La Equivocación. Y esa novela se vendía muchísimo. Las editoriales, 3, 4 de ellas me dijeron que no la publicaba, hasta que conseguí una editorial valiente que la publicó. Se vendió muy bien. Y sobre todo, de forma curiosa, cada vez que había un movimiento de estos extraños que se forma ahí en Madrid con grupos políticos cuyos dirigentes dicen que la propiedad privada no debe existir, pero en cuanto puede se compran un chalet con piscina y montan un negocio Esperanzi que les va de maravilla, y para ampliar el negocio dicen: señores, tenemos que ampliar este negocio porque no cabemos ya en mi bar. Así que, por favor, hagan una aportación para comprar el local vecino. Y la gente va a ir al dinero para comprar el local vecino. En fin, España es diferente.
0: La segunda curiosidad es referente...
1: La segunda
0: ¿Qué hace reunido flamencos y poetas?
1: Sí, nos reunimos un día flamencos y poetas. Yo algunas veces digo que soy flamenco porque es que me ha gustado muchísimo el flamenco. Además, llegué a tener mucha imbricación con casas, con instituciones dedicadas al flamenco. Y, ¿por qué no? Pues presenté hasta un espectáculo, no una vez, varias veces de flamenco. Por cierto, yo fui el primer exaltador de la saeta aquí en Sanlúcar de Barrameda. Fue uno de los primeros actos multitudinarios que se hizo allí en lo que hoy es el Palacio de Congreso, cuando todavía estaba, se había arreglado algo, pero estaba, digamos, un poquito en barbecho.
0: Sí.
1: O sea que para mí el flamenco ha sido una forma más de explayar mi yo. Y bueno, se comentó, se empezó a hablar de la fusión, y yo salté enseguida, porque esto de la fusión del flamenco, la fusión de las comidas, a mí es que me llama muchísimo la atención. ¿Por qué no somos sinceros y decimos: señores, vamos a buscar algo que haga que la gente se preocupe por el flamenco, que se preocupe por las comidas, que les interese, ¿no? Vamos a ser abiertos, porque económicamente no podemos seguir así. Seamos sinceros, pero no empecemos a hablar de fusión, porque más fusión que el tango.
0: Es verdad.
1: Cuando yo le pregunto a algún flamenco que de verdad, bueno, el flamenco fusión, ¿y el tango qué es? Porque el tango no nació en España, concretamente. El tango vino de África, con la negritud. Se recrió. ¿Dónde hubo negritud? Negritud no hubo en España, porque aquí incluso hubo esclavos, pero blancos, hasta llegado un momento de la época moderna prácticamente. Pero ¿dónde hubo negritud? En la América. ¿Y la rumba? ¿Qué es la rumba, amigo mío? ¿Y la vidalita? Entonces, ¿qué flamenco fusión? Vamos a ser sinceros, lo mismo que las comidas. Me hablan de comida peruana, fusión, pero oiga, más fusión que un guiso de patatas con bacalao.
2: Pero más que no.
1: ¿Sí? Más fusión que la famosa arepa reina pepiada, que se llama así, que lleva aguacate, lleva la arepa, que es una masa de maíz, un pan de maíz. Ya tenemos el aguacate, el maíz, lleva carne, creo que de pollo o otra carne lleva. Y esa carne no existía en América, o sea, lo llevaba a España. Más fusión que esa, posible. Y entonces yo le dije que por favor, a ver si alguien tenía por ahí que pudiéramos escuchar algo de fusión. Y me acordé de Enrique Montoya, que en mi mente estaba JJ, y creo que gracias a mi querido director lo he corregido, y fijaros que a lo mejor Casarol se va a la libre, porque en mi mente, que ya no funciona muy bien, no eran las farolas, sino las campanas.
2: No, tú has puesto las campanas y son las farolas.
1: Claro, son las farolas. Claro. No sé por qué.
2: Bueno, lo escuchamos.
1: Vamos a escuchar a Enrique Montoya, ese mago de la canción.
2: La farola de Santa Ana.
1: La farola de Santa Ana.

0: como cantaba don Enrique.
1: Es verdad, ¿eh? Es verdad.
2: Además de cantar muy bien, se mantuvo en la cresta de la ola durante muchos años. ¿Y la tercera?
1: Este libro que tú admiras al autor, este libro deberíamos leerlo todo. ¿No te parece? Este libro que tú... ¿No deberíamos leerlo todo las personas? El Principito.
2: Me lo iba a traer, pero...
1: Pero no deberíamos leerlo por curiosidad y que no...
2: Sí.
1: Y busquemos algo.
2: Lo iba a traer, pero iba a leer un trozo de ellos, de Saint-Exupéry tengo algo que leer después. Lo voy a leer porque de memoria no sé. Pero esa es la tercera curiosidad de hoy. Porque es que nadie de la vida de novela que llevó este hombre, que señores, era conde, no como mi primo Roberto, que esconde todo lo que puede. Era conde de verdad, era francés. Pues él participó en la Segunda Guerra Mundial y había nacido en Lyon. En el 1900, qué justo, ¿eh? 1900. Y el 31 de julio, por eso lo traigo aparte de que es una curiosidad, un libro que por qué razón no está en el Caribe se dice pensum, ¿eh? En la lista de libros a estudiar y a analizar. En la primaria o en el bachiburrato, ¿por qué no está JJ? Porque es un libro que no tiene desperdicio.
1: Para nada, por eso te digo, para nada.
2: Desperdicio, pero claro, en fin, eso no conviene a los que gobiernan. Este hombre tiene una frase en El Principito que es el colmo de la filosofía, de la ética bien representada. Yo se lo escuché muchas veces a mi padre y a mi hermano mayor, que descansen en paz. Y no me canso de repetírsela a mis hijos, a mis amigos, a mis nietos. Haz de tu vida un sueño y de tu sueño una realidad. ¿Se puede decir, Esperanzi, más con menos? Sí, una oración compuesta, una frase, dos oraciones, una maravilla. Pero ahí no termina la cosa. De este señor que se llamó Antonio María Juan Bautista, para que después digan que yo tengo el nombre compuesto. Él dijo esta frase relativa a la mujer: la felicidad de una mujer no está en los lujos ni en la adoración vacía, sino en la paz de saberse comprendida, respetada y libre para florecer. ¡Ole! ¿Qué? ¿Qué? Se escucha esta frase por allí en la televisión, en los medios de comunicación, dedicada a las mujeres. No.
1: ¿Por qué?
2: Bueno, ya sabemos el por qué. Porque lo que conviene es que el chiringuito funcione.
1: Ah, bien.
2: Bueno.
1: Ahora viene tu apartado, lo que dice las canciones, pero antes de... Tú vas a hablar hoy del bolero. El bolero. Bolero, te toca hablar.
2: El bolero.
1: En 2023, al bolero le dan... lo declaran patrimonio inmaterial de la humanidad.
2: Sí, señor, y eso tampoco lo dice nadie.
1: Bueno, lo decimos en Radio Esquina, ¿te parece?
2: Bueno, el bolero ya se tiene como algo de carca, y lo que es peor, de facha.
1: Madre mía, ¿por qué?
2: Yo me acuerdo, quizás Esperanzi no, porque es muy joven, pero yo sí me acuerdo por los años 60 eso de bailar pegado el bolero. Enseguida las mujeres ponían el freno, el codo para bailar, porque eso de bailar pegado era pecado, ¿no? Me salió un pareado.
1: Sí, sí.
2: Y bueno, el bolero es algo que merece respeto y que debería tener una mayor difusión, porque hay poemas preciosos como el que vamos a escuchar hoy, hechos canciones, ¿no? Además, algo más español que el bolero. Me dirán: Ángel, estás mezclando las churras con las merinas. Pues no, señor, es que el bolero cubano el primero que se pone en la onda radial, que se pone al público en 1888 por Pepe Sánchez, tampoco fue en La Habana, fue en Cienfuegos, en Cuba, o en Santiago, perdón, en Santiago de Cuba. Es derivado del bolero español. Caemos otra vez en el tema de las fusiones. Si no existiese el bolero español, tampoco existiría el bolero cubano. Ni pudiéramos escuchar hoy la maravilla que vamos a escuchar. Es que el bolero español lleva el compás de 3x4, si mal no recuerdo.
1: Sí, 3x4.
2: Y el bolero que mete este hombre en lo que conocemos hoy como bolero, pues es 4x4.
1: Sí, señor.
2: Se hace más fácil de bailar y sobre todo se vocaliza mejor. El primer bolero que se grabó, que se tuvo conocimiento público, iba con la guitarra, el tiple y después las maracas, y algunos ponían el bongo. Eso se fue expandiendo hasta que hay verdaderas orquestas, una maravilla. Señores, en México hay un instituto dedicado especialmente al estudio del bolero, que podéis buscar la página en internet, y es una maravilla, toda la información que queráis está allí. ¿Por qué razón en México? Bueno, por un fenómeno de estos que ocurren en la vida, y es que el bolero que nace en Cuba, hay un grupo orquestal, una orquestina que está compuesto por una serie de buenos músicos, y esos músicos, pues unos de ellos van a México. Entra, ¿sabéis por dónde? Por una población que se dice que fue fundada por sanluqueños. No sé si os estáis acordando de esa famosa nación, ¿no? Y allí, de allí se expande a México. Y otro de esos músicos se va a Puerto Rico, a San Juan de Puerto Rico. Y de ahí ya se expande por todo el mundo. Pero a mí me gustaría que escucháramos primero este bolero, que es obra de uno de los grandes maestros boleristas.
1: No te lo puedo conseguir con Olga Guilló, pero te lo consigo con Eddie Gorme y el trío Los Panchos.
2: Ah, mejor, o sea, todavía.
1: Más
2: musical, de ampliamente musical.
1: ¿Te parece?
2: Perdón.
1: Venga, ¿te
2: porque
1: parece?
2: Eddie Gorme, ya sabéis que era una mujer con un quejido, con una brutalidad expresiva.
1: Y el trío Los Panchos de fondo, ¿te parece?
2: Así que...
1: Venga, va adelante.

0: Mario César de Jesús, ese apellido es difícil de conseguir. De Jesús, de Jesús Báez. Yo intenté, pero no pude ampliar la foto de la carátula de un disco original, no pude. Pero sí tenéis al autor aquí cuando era joven y después,
1: ¿y cuando?
0: Como nos toca a todos.
1: ¿Y cuando es un poco mayor?
0: Nos toca a todos. Y es que este hombre, que curiosamente nace en República Dominicana, es un compositor maravilloso, que se descubre como eso, como un compositor de bolero, cuando se va a vivir a México. Había vivido en Estados Unidos, participado en la concepción de espectáculos musicales, etcétera, etcétera. Y entonces, en 1952, Bienvenido Granda, el bigote que canta, acompañado de la famosa Sonora Matancera, le graba un bolero que fue un exitazo, que se llama No toques ese disco. A partir de allí ya él despega y no se dedica nada más que a componer. Compuso más de 300 boleros. Bueno, no podéis imaginaros la cantidad de cantantes que se peleaban por estrenar su música. Hay un bolero que a mí siempre me impresionó, porque es que lo han grabado como bolero ranchero, lo han grabado como canción venezolana, lo han grabado también un poco en ritmo de tango, que se llama Ayúdame Dios Mío, con una letra, y perdonadme que use tantas veces el impresionante, pero es que no me queda más remedio, que comienza la canción, ayúdame Dios mío, ayúdame a olvidarla, arráncame esta pena que llevo en el alma, arráncame del alma esta pasión tan loca. Es una maravilla. Pues bien, de él escuchamos el poema hecho canción, y él recibió muchísimos premios en vida, y después de muerto, dos o tres. Hago el hincapié después de muerto porque
1: que es normal.
0: Yo después de muerto, ¿para qué quiero premio?
1: Lo que te digo yo, lo fuera de lo normal que se lo hiciera en vida, ¿no?
0: Eso es lo bueno. Os recito el poema. Atención, porque veréis que todos los versos del poema, cuatro cuartetos, o sea, en arte mayor, que son A, B, A, B, todos los versos comienzan por I. ¿Y qué hiciste del amor que me juraste? ¿Y qué has hecho de los besos que te di? ¿Y qué excusa puedes darme si fallaste y mataste la esperanza que hubo en mí? ¿Y qué ingrato es el destino que me hiere? ¿Y qué absurda la razón de mi pasión? ¿Y qué necio es este amor que no se muere y prefiere perdonarte tu traición y pensar que en mi vida fuiste flama y el caudal de mi gloria fuiste tú? Y llegué a quererte con el alma y hoy me mata de tristeza tu actitud. ¿Y a qué debo, dime entonces, tu abandono? ¿Y en qué ruta tu promesa se perdió? Y si dices la verdad, yo te perdono y te llevo, te recuerdo junto a Dios. ¡Qué barbaridad! ¡Qué barbaridad! ¿Cómo se puede escribir de esa manera? En fin, como decía, el bolero Tristeza, que estrenó por allí en 1940 y que se grabó por 1840, Pepe Sánchez, pues se llamó así siempre, pero en México lo cambiaron por un beso. Es que México es muy especial. Lo cierto es que lo cambiaron. Bueno.
1: O sea, cambiaron el verso.
0: Cambiaron el nombre del
1: bolero.
0: De Tristeza, del bolero.
1: En la misma letra, pero le pusieron beso.
0: Pues la misma letra, pero autor, por lo visto no hubo problema desde el punto de vista legal. Pero ¿quién permitió que se cambiara? Seguramente los herederos de, si existían, de Pepe Sánchez. Bueno, el bolero, amigos míos, se mantiene durante los años 30 y tiene una época de oro. ¿Por qué? Porque la radio explota por esa época, 1920-1930.
1: ¡Viva la radio!
0: ¡Ay, viva la radio! Ahí, claro. Explota la radio y se ha volado el... Claro. Bueno. ¿Y qué pasa? Que empiezan los cilindros, que por cierto, los primeros boleros se grabaron en los sistemas Edison de cilindro. ¿Qué pasa? Que salen los primeros discos, y aquello fue un boom, los discos de pizarra, sí. Bueno, no solamente para el bolero, sino para todo. Aquello fue un boom. Se pusieron millonarios muchos, las casas disqueras, los cantantes, las orquestas, en fin, todo. Lógicamente, menos el que lo inventó. Y luego viene otra cosa, señores, el cine. Ya os dije, y perdonadme que lo repita, pero Hispanoamérica vivió dos épocas de oro del cine hispanoamericano, que fueron la época del cine mexicano y la época del cine argentino. El cine mexicano invadió Hispanoamérica. Allí surgió un prototipo, surgió un arquetipo de el famoso charro mexicano, la vestimenta, las canciones. Y allí surgió una forma de cantar el bolero ranchero. Que, por cierto, si mal no recuerdo, el Instituto del Bolero de México considera que hay 10 variantes de bolero, JJ. Bolero ranchero, el típico bolero cubano en realidad. Pero, curiosamente, no toma en cuenta el bolero moruno. El ritmo, el son del bolero moruno. Esperanza, se escribieron unas obras muy importantes. Una de ellas fue Angelitos Negros, que cuando llegó a España, que la escuchó ese señor Machín en Barcelona, se la propuso a la casa de disco y le modificaron el ritmo, porque como bolero moruno no pensaban que no iba a encajar. Se transformaron el ritmo. Está el bolero son, que hay muchos tipos de bolero. Eso nos lleva a considerar lo que yo decía antes, que tenemos que aceptar que el bolero es una cosa como los buenos vinos, que a medida que envejece, mejor. Y que cada día que pasa apreciamos más las letras, aunque ya prácticamente el bolero lo haya absorbido la famosa balada. Para mí las baladas prácticamente son todos boleros, que los llaman baladas, en fin, como tantas cosas. Pero volvemos todo a donde salimos. Y tarde o temprano, con otro nombre, pero volveremos al bolero.
1: La tradición. La televisión.
0: Sí. La televisión, bueno, la televisión fue otro boom. Cuando empieza la televisión a expandirse por toda América, en España misma, a partir del año 48, la primera quinquenio de los años 50, entonces ya la orquesta, ya todo vamos a ver, ya lo que parecía que era un boom se estabilizó como algo propio. No había espectáculo, no había orquesta, no había programa que se hiciera que no tocara el bolero.
1: Tú argumentas que el bolero es como el vino, es un organismo vivo.
0: Es vivo, claro.
1: ¿Por qué?
0: ¿Por qué? Porque a pesar de que han pasado los años, el bolero se va adaptando, y acabo de decir, la balada para mí es un bolero. Perdóneme, yo siempre doy mis opiniones, pueden ser equivocadas, pero no son fruto de un capricho, sino de muchas horas de estudio y de búsqueda. Y de haber cantado mucho bolero.
1: Sí.
0: Cuando empecemos la nueva temporada,
1: ¿tú te atreves?
0: Yo creo que traje por aquí una foto, ¿no? La traje yo cantando con mi guitarra y una
1: sí,
0: chica.
1: Sí, es verdad.
0: Tenía un trío, éramos un trío, un argentino, una chica sevillana y un servidor que se llamaba El título del espectáculo era Las canciones de ayer, de hoy y de siempre, y eran todos boleros.
2: Claro.
0: Entonces, el bolero va cambiando, se va adaptando, pero está allí, jazz en el fondo.
1: ¿Te atreves a decirnos alguna estrofa de bolero? ¿Te atreves ahora a cantar un poquito?
0: Verdad, hace falta que llueva, ¿eh?
1: Venga. ¿Qué, te atreves?
0: Presentimiento, ese bolero tan bonito. Venga, de Pedro Mal.
1: Vamos, vamos.
0: Los primeros tres versos, ¿eh?
1: Los primeros tres versos.
0: Sin saber que existía, te deseaba.

0: el día que cruzaste. 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
1: Arriba, arriba.
0: No aplauda Esperanza y que es peor.
1: Es un crack. Bueno, ¿algo más del bolero? ¿Algo más del bolero?
0: Bueno, yo creo que del bolero podíamos, si Dios quiere, en las nuevas programaciones a partir de la segunda quincena de septiembre,
1: sí,
0: si el señor director me lo permite, sugerirle que hagamos una vez al mes un programa especial.
1: Como tú quieras.
0: Aparte de lo que yo pueda hacer.
1: Aparte de los tus 15 días, uno al mes.
0: Reunimos dos.
1: Uy, qué bien.
0: O tres personas.
1: Buena idea.
0: Sobre un tema, por ejemplo, flamenco fusión.
1: Uy, qué alegría.
0: El bolero.
1: Venga, venga.
0: Ahí está.
1: Muy bien.
0: Ahí está. Sobre la poesía negroide.
1: Total.
0: Ahí está. Una hora expresamente dedicada a eso. ¿Te parece bien, señor?
1: Me parece estupendo.
0: Muy bien.
1: Bueno, tú ahora, esta poesía que tú nunca olvidas, te plantea una cuestión. Te plantea una cuestión. Y cada vez que tú me mandas por el WhatsApp algunas poesías, me permite porque te río, porque no te veo, pero te veo tu cara. ¿Se puede escribir poesía sin conocimiento de gramática?
0: Bueno, eso...
1: Yo digo que no.
0: No, yo también. No es poesía. Aclaro. Esto fue, como siempre, cuando hay una reunión entre flamencos, poetas, poetas solo, flamencos, pues siempre sale algo a la palestra acerca de lo maravilloso que escribe fulano y maravilloso que escribe sutano. Entonces, pues yo no me pude, ese día estuvimos comentando, hablando acerca de cómo era posible que se publicaran, ¿no?, cuestiones, poemas que muchas veces no son publicables porque son verdaderos desastres, atentados contra la gramática, ¿no? Se publican grupos, etc. Y yo insisto, JJ siempre digo, señores, yo no digo que no se escriba, al contrario, hay que escribir, porque escribir nos hace libres, de verdad, porque escribir, para escribir hay que estudiar, y quien estudia, quien adquiere cultura, es libre. Podrá haber muchas dictaduras, nos podrán atarlas de manos y de pies, pero nuestra mente será libre si estudiamos, si nos formamos. Ahora, que una persona escriba barbaridades, errores gramaticales que no son aceptables ni en primaria, pues, y que lo que es peor se le aplauda, entonces, pues mira, ¿dónde estamos? O sea que para mí, un tajante no. Podrá escribir, pero que se llame poesía, no. Mire usted, puede llamarla de diferentes maneras, de diferentes formas puede llamarla, mis escritos, mis reflexiones, en fin, como quiera. Pero poesía no. Poesía no. La poesía debe tener una versificación y un ritmo. Los dos, como digo siempre, ambos dos, tienen que ir de la mano. Si no hay ritmo, es porque no hay verso. Si no hay verso, es porque no hay ritmo. Eso, el famoso encabalgamiento, eso, determinar un verso, la frase, punto, y después empezar el siguiente verso allí para bajar a la siguiente línea, yo lo he usado, no digo que no. Pero que se use como método siempre al 100%, no. Hay veces que para que haya ritmo, una vez que he versificado, entonces hay que subir una palabra de línea o bajar una palabra. Sí. Pero ese subir o bajar tiene que estar dentro de las reglas gramaticales. Y ya no me canso de repetirlo. Para escribir poesía hay que versificar y llevar un ritmo. Si no, lo podemos llamar de cualquier manera.
1: Menos poesía. Bueno, pues nos trae hoy dos poetisas y un poeta, sí, pero sus poesías son todo, parece, voces femeninas, de sentimiento femenino. Aunque uno de los poetas es hombre, pero tiene...
0: Bueno, las poetisas que traigo ya habremos hablaremos en un próximo programa sobre el tema que está tan llevado y traído ahora a la generación del 27, ¿no?
1: Vale.
0: La primera de ellas es nada más y nada menos que Ernestina Champoursí. Os digo un poema que voy a ver si... Al final de la tarde. Al final de la tarde, dime tú, ¿qué nos queda? El zumo del recuerdo y la sonrisa nueva de algo que no fue y hoy se nos entrega. Al final de la tarde, las rosas siguen lentas, abriéndose y cerrándose, sin caer aún en tierra. Al final de la tarde, no vale lo que queda, sino el impulso mágico de la verdad completa. Fijaros, son cuartetas, no cuartetos, cuartetas, están en arte menor, pero vaya ritmo. Y no hay un solo encabalgamiento, cada verso termina donde tiene que terminar. El siguiente poema es Caer al vacío. Caer al vacío es escribir a alguien o lanzarse al silencio, a nadar en lo oscuro, a encender una llama aunque ahoguen las dudas. ¿Carta a lo que no existe? Hay buzones alados que se disparan solos y un correo sin pistas, ni trayecto seguro. Eludir el camino que todos conocemos, seguir hacia adelante, ruta de los que intentan lo que nunca pensaron y se sienten felices porque hay algo distinto, porque se desvanece de pronto lo que sobra y no existe el vacío si queremos colmarlo. Una maravilla. ¿Cómo escribía?
1: Señor.
0: En arte menor, cuarteta, se puede escribir ni un solo encabalgamiento. Cada verso termina donde tiene que terminar.
1: Nicolás Guillén.
0: Nicolás Guillén. Este fue uno de los precursores de la famosa poesía negroide, de la cual soy un enamorado. Aquí en Sanlúcar hemos organizado varias actividades, mesas redondas incluso, para poner en valor una poesía que se ha perdido y que, curiosamente, quizás uno de los fundadores de esta corriente poética y un gran poeta, pues es asturiano, ya lo comenté, el autor de Ponme la mano aquí, Macorina. De Guillén os voy a decir uno de sus poemas más conocidos, el Songoro Cosongo. Intentaré recitarlo como quizás a él le hubiera gustado. Ay, negra, si tú supieras, anoche te vi pasar y no quise que me viera. Ay, tú lo harás como a mí, que cuando no tuve plata, te corriste de bachata sin acordarte de mí. Songoro Cosongo, Songoro B, Songoro Cosongo de Mamey, Songoro la negra, baila bien, Songoro de uno, Songoro de tres, ¡ae, ae, ae, ae, vengan a ver! De cómo es, vamos pa' ver. Vengan, Songoro Cosongo, Songoro Cosongo de Mamey. Es una maravilla, qué ritmo, qué maravilla. Ojo, que aquí se dice bachata, pues es una de las formas que acepta el Instituto del Bolero de México, una forma de bolero. La bachata es un bolero, para aquellos que les gusta aprender cosas nuevas. Y hay otra palabra que os va, seguro que os ha sorprendido, que es mamey. El mamey es el anacardo. En otras zonas del Caribe se le llama también caujil. Y hay una ciudad que fue saqueada dos veces por los piratas, por la misma persona, que después la reina le dio el título de sir, que se le llama caujil, que es un árbol, no podéis imaginar lo maravilloso que es ese árbol. El caujil tiene un defecto, que solamente se da en zonas tropicales puras. No se ha podido adaptar, se ha intentado, ¿eh? Y tiene unos colores esperanzi que no podéis imaginar la belleza de ese fruto. Pero el primer defecto, no se ha podido cultivar fuera de zonas netamente tropicales. el segundo defecto madura en 24-48 horas y eso impide que se traslade, que se comercialice. Y tercero, tiene un olor cuando madura que los pájaros, bien sea por el color o olor en kilómetros a la redonda, saben exactamente el día que hay un árbol que todo está madurando al mismo tiempo y dejan el árbol desnudo y semipicado los demás. Por eso los pájaros en manadas, digo, si pueden ser manadas los pájaros, yo también estoy como algunos, pues vuelan, están dando vueltas alrededor de los árboles, Esperanzi, y en esa ciudad pues se le dice a una persona cuando empieza a dar vueltas alrededor de algo, que está, se le dice, muchacho, estáis como pájaros sin caujil, pájaros sin caujil, está buscando el caujil. Bueno, pues ha hecho esta aclaración de estas dos palabras, la bachata, eso. Las demás son goro, cozón, esas son palabras inventadas, ¿no?
1: Y ahora el último poema, y tú dices, esta poesía que nadie la recita. Bueno, esta... casi nadie, casi nadie. Y ahora te voy a descubrir una anécdota. Cuando tú dices ambos dos,
0: sí.
1: Yo hace 3 años decidí abrir un canal en YouTube donde pongo la voz a sí. muchos poemas. Y poemas conjuntamente con la música. Y cuando le puse el nombre del canal, poesía y música, y me acordé de ti. Y entre en paréntesis le puse ambos dos. O sea, que gracias a tu aportación de ambos dos, el canal que tengo planteado de música y poesía está, tiene tu sello, amigo.
0: Es que eso tiene también una explicación.
1: Sí, ¿no?
0: El próximo programa lo...
1: Este poema de Alfonsina Storni, que es una maravilla, como todos los que escribieron, casi todos, ¿por qué dices tú que no se recita si esto es una
0: Porque
1: maravilla?
0: No lo escucho por ningún lado.
1: Ah, bien.
0: Yo os digo... Y si hay algún amigo invisible que quiera contestarnos, ¿dónde he escuchado poemas de Alfonsina Storni? Todo el mundo habla de Alfonsina por la canción que se hiciera Te vas, Alfonsina, con tu soledad.
1: Pero vamos, vamos a traer los poemas de Alfonsina Storni uno cada día, ¿te parece? Ya nos ha dado una idea.
0: Alfonsina.
1: Vamos a ponerlo en la radio.
0: De Alfonsina Storni os voy a decir adiós.
1: Venga.
0: Bueno, hoy vamos cumpliendo horario, hoy no nos podemos salir,
1: ¿eh? Ya estoy yo.
0: Hoy no nos podemos salir, o sea.
1: No, que nos almorzamos luego.
0: Que si yo me pongo de rodillas para citar otro poema, no, me dicen que no. No.
1: Bueno, hay una última pregunta que la gente, venga.
0: El poema Adiós, de Alfonsina Storni. Las cosas que mueren jamás resucitan. Las cosas que mueren no tornan jamás. Se quiebran los vasos y el vidrio que queda en polvo por siempre y por siempre será.
1: Señor.
0: Cuando los capullos caen de la rama 2 veces seguidas, no florecerán. Las flores chonchadas por el viento impío se agotan por siempre jamás. Los días que fueron, los días perdidos, los días inertes ya no volverán. Qué triste las horas que se desgranaron bajo el aletazo de la soledad. Qué triste las sombras nefastas, las sombras creadas por nuestra maldad. Oh, las cosas idas, las cosas marchitas, las cosas celestes que así se nos van. Corazón,
1: silencio,
0: silencio. Cúbrete de llagas infestas, cúbrete de mal. Que todo el que llegue se muera al tocarte, corazón maldito, que inquietas mi afán. Adiós para siempre, mis dulzuras todas. Adiós mi alegría llena de bondad. Oh, las cosas puertas, las cosas marchitas, las cosas celestes, que no vuelven más.
1: Muy bien.
0: Qué profundidad. Qué cosa, o sea, bueno, esto nos explica algo biográfico de Alfonsina Storni, nacida en Suiza, en un pueblo de Suiza, después vivió una vida muy atormentada y al final decidió perderse en el mar, ¿no? Esto ya aquí hay indicios de que cuando escribió esto ya estaba rota.
1: Estaba a punto.
0: Ya no conseguía salidas. Además, en aquella época la operación para el problema que ella tenía, las mamas, pues las mujeres operadas de mama en esa época lo pasaban, no, si hoy todavía lo pasan mal en el postoperatorio, en aquella época era horrible, horrible, no podéis imaginar, ¿no? Y entonces, el futuro, si estaba rota encima el diagnóstico, sí. Y, pues no pudo soportar la idea. Pero además, si estáis viendo el poema, fijaros que cada verso comienza y termina con una admiración. Eso es para algunos que dicen que no se puede poner tantos versos. No, mire usted, si está bien escrito, si el poema está versificado, lleva el ritmo, se pueden poner admiración e interrogación juntas. Se pueden poner una admiración, una terminación al final, al comienzo. Se pueden hacer muchas cosas, pero respetando la gramática.
1: Excelente programa. Te felicito una vez más, porque nos trae mucho conocimiento que comparte. Pero antes de irte, te voy a hacer la siguiente pregunta, fundamentada en tu vida, en tu historia. Naciste en Maracaibo, ¿cierto? Maracaibo,
0: sí.
1: Naciste en Maracaibo. Te viniste a España a estudiar medicina y cirugía en la Universidad de Sevilla, ¿cierto?
0: No.
1: ¿No?
0: Más. Sigue.
1: Posteriormente realizaste las especialidades de dermatología y venología en la misma universidad, ¿cierto?
0: En Sevilla.
1: Sí. En Sevilla. Te dieron la nacionalidad española en 1975,
0: sí.
1: ¿Cierto?
0: Sí.
1: Bien. Durante los primeros años profesionales ejerciste como médico en el Amazonas venezolano, experiencia que te marcaría parte de tu visión humanística de la medicina y de tu literatura, ¿cierto?
0: Sí, sí.
1: En base a estos argumentos, ¿qué opinión tiene de lo que está pasando ahora en Venezuela?
0: Bueno, yo hago, perdóneme, mi estimado director, que haga una corrección.
1: Venga.
0: Yo no vine a estudiar a Sevilla.
1: Ah.
0: Yo vine a estudiar a Barcelona.
1: Yo dije que había venido a España, a lo mejor.
0: Sí, sí, a España. Palabra. Vine a España porque tenía problemas para estudiar en Venezuela. Y
1: vale.
0: Como nosotros somos descendientes directos de canarios,
1: vale.
0: Pues mis tías canarias me criaron a mí. Las primeras cosas que yo hice fueron comidas canarias. Ella tenía en la casa que nosotros vivíamos, era una casa que tenía unos 2.500, 300 metros de parcela. Porque en Maracaibo las casas se construían bien fuera, un rancho de 100 metros o de 50 metros,
1: bien.
0: Pero las casas tenían patios, tenían espacio.
1: De acuerdo.
0: Creo que lo conté aquí, que en el año de 1954-56 se construyó en Maracaibo el primer edificio de apartamento y mi madre nos llevaba a ver aquello y mi abuela. Y la única preocupación que tenían era qué iban a hacer con el pupú y el pipí de aquellas personas. Era que cómo podían vivir uno sobre otro. Porque en Maracaibo todo el mundo tenía, ya le digo, su casa, más pobre, más rica, pero su terreno donde sembrar sus árboles, su mamón, que hay un árbol que se llama mamón. Que no falta nunca. El mango, el cotuperí, en fin, los cítricos. Y bueno, tuve problemas en la educación. De ahí el hecho que estuviera en Colombia. Y me vine a Sevilla porque la sanción que me había sido impuesta se mantenía. Y cuando llegué, pues que venía a Barcelona, en Madrid, pues me dijeron que no podía ir a Barcelona sino a Cádiz. Me fui a Cádiz, pero en Cádiz yo no podía aguantar el tema y me fui entonces. Me vine a Sevilla. Me trasladaron la matrícula y, bueno, pues tuve que afincar los codos. Yo no, me mantenían dos hermanos. Pasé los primeros cursos mucha hambre y miseria, de verdad. Yo dormía sobre un jergón con un colchón de espuma que había comprado de 10 centímetros. Yo no tenía sábanas ni mantas. Y ese jergón lo levanté del suelo con cuatro ladrillos. Yo pasé. Pero después descubrí una manera de ganar dinero. Yo tenía lo que me enviaban mis dos hermanos, que en paz descanse, Aurelio y Alonso, suficiente para pagarme los libros, la matrícula universitaria, para mal comer, pero no tenía más dinero y ellos tenían que mantener su familia. Y descubrí una cosa en el CEU que comíamos los domingos, que generalmente los hispanoamericanos iban a ayudar ahí a la cocina y los otros nos colábamos y nos daban muchas veces la comida gratis. Había que solicitaban gente para trabajar, por ejemplo, en Düsseldorf, recobrando los huesos de los judíos, los campos de concentración. Y había también empezaban las estadísticas en España, porque también, y valga la redundancia, se empezaban los productos estos empacados al vacío, el chorizo, el chachichón. Se empezaba a investigar mercados en España. Estoy hablando del año 66, por ahí 67.
1: ¿Y qué descubriste?
0: Entonces descubrí que primero me fui por Alemania a archivar huesos. Y después, cuando vine, pues me oferté para trabajar en estadísticas. Y las pagaban muy bien. Y con esas estadísticas me vine yo arriba económicamente. Y claro, pues aprendí mucho. Aprendí cosas de Sevilla, pateé mucho Sevilla. Pero yo no vine, por eso quería hacer eso, a estudiar específicamente a Sevilla. A Sevilla llegué de rebote.
1: Bueno, no hay mal que por bien no venga.
0: Yo vine, no hay mal que por bien no venga.
1: Claro.
0: Y como yo digo algunas veces, y alguna amiga mía me dijo, referente a Venezuela, tu tierra, y yo le respondí, no, yo nací allí, pero mi tierra es España.
1: Ah, muy bien.
0: Porque yo tengo, la verdad, por Sevilla, un amor tremendo. No voy a decir igual porque siempre es odioso comparar, pero el mismo amor que puedo sentir por Sanlúcar de Barrameda. Yo tengo un mono por Sanlúcar de Barrameda.
1: Se nota.
0: Que
1: se
0: me
1: nota.
0: La paso mal.
1: Se nota.
0: Lo paso mal si no vengo aquí a ver a mis amigos, echar un rato. Porque aquí he escrito yo lo mejor que he escrito en mi vida.
1: Anda.
0: Y mejoré lo que había escrito antes.
1: Muchas gracias.
0: Hasta el extremo de que aquí empecé a corregir la edición que hago ahora de mis tres primeros poemarios en un solo libro, que no estaba porque ha sido imposible, pero que la traeré.
1: Desde la lejanía, ¿qué opinión tienes tú de lo
0: tres que está... poemarios? O sea,
1: desde la lejanía,
0: sí.
1: ¿Cómo ves tú lo que está ocurriendo en Venezuela?
0: Ahí está, volvemos a la pregunta porque me he ido por las ramas, pero yo quiero hacer esto una advertencia, que yo no he sido de esos niños ricos que llegaron a España en esos momentos
1: bien dicho,
0: con mucho dinero.
1: Exacto.
0: Yo

0: permisos para comprar papel con subvenciones, etcétera. Venezuela es un país que vive, y aquí lo están intentando hacer, las subvenciones para los menores, las subvenciones para esto. Eso es amarrar cautivo, cautivar el voto, voto cautivo. La tragedia, pero bueno, ¿a quién se le ocurre construir sobre la misma tierra de la tragedia del año 90 y tanto cuando estaba Chávez en el poder? ¿A quién se le ocurre construir? Y cuando vemos los edificios, los reportajes, vemos que están construidos un poquito a la remanguillé. O sea que el mal de Venezuela no hay quien lo pueda corregir ya, porque son varias generaciones que han aprendido a vivir como en Cuba. Y para el venezolano que no ha salido del exilio, que por cierto, si yo no tengo 15, 20 familiares fuera de Venezuela, en Estados Unidos, en Alemania, en la Antilla Holandesa, por eso digo solamente tengo dos sobrinas allí, pues lógicamente es porque tiene los ojos cerrados, como los cubanos. Para los cubanos no hay, el mundo es Cuba y todo el mundo es como Cuba.
1: Perfecto.
0: Le han hecho, le han creado esa concepción, igual que aquí nos estamos acostumbrando a ver que un señor ministro se mete a opinar sobre los jueces mientras las carreteras están hechas un desastre, mientras los trenes vuelven a estropearse. ¿Qué hace un señor ministro opinando sobre los jueces, sobre la actitud de los jueces? Ya se encargarán los mismos jueces, si ese juez ha prevaricado o ha hecho algo, de sancionarlo. Por eso yo creo que respondo a la pregunta. Veo a Venezuela que es imposible que se recupere como no intervengan de verdad los Estados Unidos y quiten el gobierno títere, porque ahora mismo le conviene a Estados Unidos mantener un gobierno títere, ¿eh? Y quiten al gobierno que está. Y me permiten ustedes, si España no reacciona viendo lo que está pasando y no hay unas elecciones en las cuales se busque algo mejor, y si ese algo mejor no responde, señores, a la calle a pedir nuevas elecciones. O sea, no quedarnos en casa. Yo no puedo salir porque no puedo correr, no puedo hacer nada, y me puedo caer y partirme una cadera, o lo que dentro de unos meses estaré en el carrito, pero si no, saldría a la calle.
1: Perfecto. No estaba previsto, pero tengo la sensación que tú esperabas que alguien te hiciese esta pregunta, ¿no? ¿Verdad? Es decir,
0: siempre, sí.
1: Sí, yo no, tú no tenías previsto que yo te hiciera esa pregunta, porque aquí no se hay nada previsto, pero tengo la idea que tú necesitabas que te hicieran esa pregunta.
0: Hombre, pues sí, la verdad es que sí. Me la han hecho de manera soslayada.
1: Bueno, yo te la hago directamente, no hay ningún problema.
0: Y esa buena amiga mía, muy buena amiga, pues me dijo eso, que si tenía familiares allá en mi tierra, bueno, yo le contesté que, bueno, familia prácticamente no tengo, y mi tierra no, mi tierra es España. E insisto, no soy renegado de nada. Asumo todas las cosas que he hecho en mi vida, mis errores, mis equivocaciones, porque es de humanos errar, equivocarse, y por eso, si reconozco mi error, mi equivocación, lo que tengo que hacer es no volver a cometer.
1: Bueno, ¿cuándo es tu cumpleaños?
0: ¿Perdón?
1: ¿Tu cumpleaños cuándo es?
0: Mi cumpleaños, pues, eso es otra circunstancia de mi vida. ¿Tenemos tiempo?
1: 5 minutillos, venga.
0: Mire usted, señor director, mi padre era masón, pero respetaba a su hermana canaria, que eran espiritistas y ultracatólicas. Que ese es otro detalle en mi vida. Algún día lo contaré, cómo me crié en una habitación, casa de mis tías canarias, cuando se mudaron de la mía, porque una de ellas se casó, en una habitación Esperanza, y tenía mi cama y un altar con, voy a decir una palabra, sotopotosucientos, cuadros de vírgenes y de santos, agua bendita, y ahí hacíamos invocaciones a espiritismo. Yo con 8 años me sentaba con ella a invocar los espíritus. Me sabía oraciones, y me sé todavía, de Allan Kardec y de Joaquín Trincado. Espiritismo de verdad, no eso que hacen por ahí con la guija. Así que una persona que se cría de esa manera, pues, ¿por qué digo yo eso? Porque mi padre, que era masón, era antimilitarista al 100%.

0: Y cuando yo nací, hubo un decreto ley de Eleazar López Contreras, el presidente de la República, que era militar, que todo el que naciera en esa fecha, a los 6 años, si mal no recuerdo, debían de ponerlo a disposición del ejército.
1: Vaya.
0: Porque ese niño tenía que ser militar. Era el 24 de julio, fecha del natalicio de Simón Bolívar. Mi padre no me inscribió, nacido el 24 de julio. Pero, por lo visto, se le olvidó que había tenido un hijo, de los 7 vivos que tuvo mi madre. Me inscribió después, como nacido el 1 de enero.
1: ¿Del 1 de enero? Bueno, del año.
0: Del año siguiente.
1: Del siguiente.
0: Yo nací en el 44 y aparezco en el 45.
1: Sí, señor.
0: Claro, yo llegó un momento también que, en fin, cuando estudiaba medicina y todos mis documentos, todo, y yo decía, no, yo nací en tal fecha, y cuando venía la documentación, la fecha era diferente.
1: No coincidía.
0: Hasta que tomé una decisión y dije, bueno, yo soy Ángel Alberto Núñez Moreno, nacido el 1 de enero de 1945.
1: Ah, amigo.
0: ¿Eh? Eso me ha pasado en mi vida. Eso no. Y lo último, y ya corto, es que hace 20 y tantos años fui a renovar el carnet de identidad. Y me vino Esperanzi el carnet, en vez de Ángel Alberto, Ángel.
2: Sí, sí,
0: lo protesto, el señor allí en la jefatura de policía, muy amable, muy atento. Mire usted, don Ángel, esto no hay problema. Coja usted, y me dio un tocho de papeles. Rellene usted todo esto. Cuando lo tenga usted todo listo, perfecto, se va usted a Madrid a esta dirección. Y me dio un papel, aparte de la dirección. Bueno. Y allí le van a arreglar el nombre.
1: Entonces,
0: cuando yo vi las cosas que había que arreglar, no, ir a Madrid, dije, a mira, y entonces ahora resulta que mi carnet de identidad, yo soy Ángel Núñez Moreno. Pero toda, cuando yo tuve propiedades, tuve valores, tuve cosas, hoy no tengo nada, menos mal. Soy Ángel Alberto Núñez Moreno.
1: Entonces, como anécdota, tú o usted tiene 6 meses más de lo que propiamente de vida biológica, ¿no?
0: Claro, claro, claro. Cuando a mí me hablan de inmigración, cuando a mí me hablan de gente que lo está pasando mal, no es que no lo respete e intente ayudar en lo que puedo,
1: vale,
0: pero con lamentarse no viene nada, porque yo nunca me lamenté, ni me lamento ahora, ni me lamentaré en el futuro de la vida que he pasado, Esperanza.
1: Bueno,
0: pues yo fui uno, y ya con esto si de verdad termino, que tenía mi vida arreglada en Sevilla, trabajaba, ganaba dinero ya antes de ser médico, me buscaba la vida, estaba casado con un niño, terminé la carrera en 5 años, porque tenía hambre. Y cuando fui al colegio, me dijeron que no podía ejercer en España, porque había nacido en Venezuela. Me tuve que ir con una mujer y un niño. Llego a Venezuela sin nada, muy poquito dinero en el bolsillo, con una mujer y un hijo, y unas maletas. Me voy a matricular en el colegio médico, y me dijo la presidenta, que era íntima amiga de mi madre, ay, Ángel Alberto, muchacho, si vos no podéis trabajar aquí en Venezuela. Y yo, coño, ¿por qué, Gladys? Sí. Porque estudiaste en España. ¿Qué? ¿Cómo se os queda el cuerpo? Eso lo he vivido yo. Eso lo he vivido yo.
1: Bueno, hoy hemos conocido muchas cosas.
0: Y conseguí la manera, moví cielo y tierra.
1: Ya,
0: también gracias a mi hermano, que en esos momentos estaba muy fuerte arriba en el Ministerio de Sanidad, conseguí la manera de que me matricularan en el colegio de una forma especial,
1: claro,
0: y me diera trabajo el Estado venezolano. Porque esa matrícula en el colegio, que era carísima, la pagaba, pero no tenía derecho ni a tomarme un refresco en el colegio médico.
1: Pero, amigo, no te, bueno, entre comillas, no te premiaron, te mandaron al Amazonas.
0: Hombre, al Amazonas, eso fue, yo lo veo ahora como un premio.
1: Entonces, ¿verdad?
0: Yo soy ahora mismo,
1: bueno,
0: una persona muy diferente a la que fui a Amazonas.
1: Perfecto. Ángel, hoy hemos conocido muchas cosas tuyas, ¿eh? También, no, muy interesante. Bueno, pues nosotros nos despedimos con, en fin, hoy le ha servido abrirse a Ángel, conocer otra faceta más de la que nos aporta. Esperanza, muchas gracias. La 1:20, casi 4 horas de emisión. Yo creo que no llegamos al almuerzo, Esperanza. Entre la publicidad que nos queda y la preparación del programa, no llegamos al almuerzo. Bueno, pues comeremos más tarde. Venga, hasta el viernes.

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0: Bueno, pues se cumplen exactamente 43 minutitos sobre las 8 de la mañana. ¿Qué tal? Muy buenos días. Bienvenidos todos a la sintonía de Radio Esquina. Un día más y nosotros encantados de recibiros en cualquier parte del mundo. Gracias a la nueva tecnología nos pueden escuchar en cualquier parte del mundo. A través de internet, a través de la aplicación en Play Store Radio Esquina. Y bueno, más cercano también a través del Facebook, el mío personal, Esperanza Franco Vipio, y el Facebook de Radio Esquina. Y algo más cercano para que puedan participar en directo, pues el teléfono que tenemos, el 633-827103. A través de las ondas, en el 97.6 del día. Ahí está, Radio Esquina, la luz y la voz de Sanlúcar. En riguroso directo, cuando ya hemos dicho la hora, 44 minutos sobre las 8. Y para eso, y para hacer todo lo que tenemos que hacer en el día de hoy, una programación muy extensa, muy interesante, pues para eso se lo prepara muy bien mi compañero Juan José Suárez Durán.
1: Bueno, aprendemos, ¿no?
0: Poco bueno,
1: a poco.
0: Sí.
1: Poco a poco, siempre. Paciencia, que estoy aprendiendo.
0: Estamos, ¿no?, aprendiendo siempre.
1: Siempre. Bueno, ¿cómo estáis? ¿Cómo está, Esperanza?
0: Yo muy bien. Bueno, calor, pero no, la calor es normal.
1: Parece, ya esto baja un poquito, hombre. Esto es normal. Esto es normal. Esto pasa en todos los veranos.
0: Las noches son un poquito tropicales
1: como
0: todavía.
1: Como todos
0: ¿eh?
1: Los veranos. ¿Quién no ha dormido cuando no había aire acondicionado en la puerta de su casa?
0: Exacto,
1: ¿quién no?
0: En la terraza.
1: O en la azotea, por favor. ¿Quién
0: mi
1: no?
0: Suegro se subía a la azotea y se ponía su colchón.
1: Pero estábamos delicados, estábamos muy, muy delicados. Y peor que se va a poner la situación. Bueno, como dice Esperanza, en este 8 de julio de 2026 empezamos, como siempre, con muchas ganas, con responsabilidad de que todo salga bien, y estaremos aproximadamente hoy hasta un poco más de la 1 de la tarde. O sea, está bien la programación. Por lo tanto, una pequeña pausa y empezamos inmediatamente. Alquivir, un río extraordinario que da mucha vida y da mucha, en fin, un espacio cultural, medioambiental, ¿verdad? Y mucha tranquilidad a esta ciudad. Qué lástima con este río que tenemos y quizás no sacamos los recursos que potencialmente tiene. Pero bueno, eso es otra cosa. 8 de julio de 2026. Miren, dos comunicados, dos notas de prensa que creo que por su trascendencia y por la carga que lleva y lo que puede, el mensaje que da y lo que está ocurriendo en esta ciudad, creo que vale la pena comunicar o por lo menos comentar. Una de ellas se produjo el 3 de este mes, el mes de julio. Un comunicado de los sindicatos de la policía de Sanlúcar de Barrameda. Este comunicado hace referencia a que, bueno, hubo una persecución de película, dicen ellos, contra un varón de 44 años de edad con el vehículo robado y con el antecedente por tráfico de armas, el cual pudo ser detenido tras una peligrosa persecución que pudo acabar en tragedia. En una población de 70.000 habitantes, bueno, puede ocurrir que vivan gente que no está acorde con la sociedad y haga una actividad de este tipo, ¿verdad? Es normal. La trascendencia de la noticia, aparte del hecho en sí de la detención y la persecución de película, como dice el sindicato, lo hecho hay que, en un contexto de la situación actual de la seguridad en Sanlúcar de Barrameda, sobre todo en el ámbito de la policía local. Manifiesta este comunicado que, bueno, hay que tener en cuenta que ahora esta población de 70.000 habitantes pasamos a 100.000 y, lógicamente, hay que tener ahí unas previsiones de seguridad importantes, no solamente en el ámbito de delincuencia, sino en el ámbito de protección, ámbito de información, ámbito de regulación, etcétera, etcétera. Bueno, pues hace referencia que, bien, después de un seguimiento de la policía a este señor que tenía una sospecha, pues resulta que lo detuvieron a pesar de todo. Este señor, por lo visto, 44 años y con antecedentes de tráfico de armas. Hace referencia en la nota de prensa que la situación es insostenible. ¿Por qué insostenible? Porque, bueno, como digo, una población de 70.000 pasa a 100.000 o 120.000 en verano, Pues resulta que mientras que dos policías persiguen a este presunto delincuente o situación anómala en la vida social, pues resulta que es el resto de la población se queda sin protección a nivel local desde el punto de vista de la policía local. Pero hace también referencia que, visto la falta de recursos que tiene la policía local, pues llamaron para que tuviesen cobertura y ayudar a este vehículo de policía local. Llamaron a la Policía Nacional, concretamente dijeron que esa noche a las 11:15. Y según la nota de prensa del sindicato de policía local, pues resulta que le contestaron que solamente tenían dos vehículos de patrulla para atender a toda la ciudad, por lo que resultaba imposible asumir la custodia de detenido sin dejar desatendido el resto de los servicios. Obviamente, esta circunstancia, según la nota de prensa de la policía local, pone de manifiesto la delicada situación en que se encuentran las fuerzas y cuerpos de seguridad que prestan servicio en Sanlúcar de Barrameda y evidente enorme riesgo que supone mantener unos recursos humanos claramente insuficientes para garantizar la seguridad ciudadana. Acíngase al manifiesto y con un solo agente de la policía local al servicio y únicamente dos patrullas de Policía Nacional para atender cualquier emergencia, dejando a miles de vecinos y visitantes en una situación de evidente vulnerabilidad. Esto no es la primera vez que se reclama, se está reclamando constantemente y ante una población que, por nuestra actividad turística y de verano, aquí viene más gente. En teoría, debía tener más dispositivos, teniendo en cuenta que ahora la actividad social, económica y hostelera también aumenta en Sanlúcar. En fin, esta es la evidencia. Una vez más, reclaman que salgan las plazas vacantes de policía local para cubrir todo esto y que la oferta pública, que desde 2004 no se realiza, pues que se haga lo antes posible. Y se hace una pregunta: ¿qué más tiene que ocurrir para que el gobierno municipal reaccione? Según los sindicatos, bueno, pues hay plazas vacantes hasta 16 actualmente para que salga la oferta pública, y tener presente siempre que cuando saca la oferta pública se hace los exámenes y aprueba los candidatos. Estos candidatos se tienen que marchar 2 años a la academia para formarse como policía local. Es decir, que aunque salieran las ofertas públicas y el procedimiento terminaría en mayo, seleccionado hasta mayo de 2029, más o menos, no tendríamos los efectivos. Esta es la realidad. Miquel se la ha dicho veces aquí a todo el mundo. ¿Viene de tutorado de otras ocasiones por circunstancias? Sí. Sí. Y que, bueno, año tras año tras año no se ha sacado la oferta pública para policía local. Sí. Lo que no tienen culpa los ciudadanos, sinceramente, que por uno o por otro, y los actuales principalmente, pues resulta que no tengamos la garantía de seguridad, que es lo mínimo que se puede tener en una población de estas características, ¿verdad? Esto tiene un hecho de profundidad bastante más allá de la propia nota de prensa. ¿Qué va a tener que hacer el ciudadano? ¿Dónde vamos a poder ir a reclamar cuando resulta que pidamos los servicios de los cuerpos de seguridad ciudadana y no puedan acudir y pase cualquier cosa? No puedan acudir no porque lo quiera, supongo yo, sino porque no tienen recursos. Es un debate permanente desde que empezó esta legislatura. ¿Todos tienen razón? No. La realidad es la realidad. Entonces, cualquier gobierno municipal, autonómico, nacional, ante los hechos evidentes de lo que está ocurriendo respecto a la seguridad ciudadana en Sanlúcar, tendrá que afrontar el tema. Tendrá que afrontarlo y sentarse en una mesa para que provisionalmente a ver cómo se puede arreglar esto, para que por lo menos tengamos un mínimo de seguridad ciudadana. Si usted cree que un policía local o dos en un fin de semana es suficiente para cubrir nuestras necesidades respecto a lo que tiene que cumplir, y no olvidemos que son los que tienen que cumplir, que lo tienen que ejecutar, que se cumplan las ordenanzas. Que tú vayas a un sitio y todo esté regulado. Que las plazas públicas no estén ocupadas por todo. Y no me vale decir, eso lo tiene la agencia, no. Mire usted, las ordenanzas las tiene que cumplir, las tiene que hacer cumplir, entre otros, la policía local. Y estamos abandonados, anárquicamente abandonados, con perdón de la palabra. Y esto es un hecho más, pero no se afronta y pasa un día y pasa otro. Que hay problema, cómo está organizada la policía local actual y no le gusta al equipo de gobierno, en una mesa. Mire usted, vamos a cambiar esto porque esto cuesta mucho dinero, porque no cuesta dinero. El hecho así, que cada vez hay menos policía local, cada vez se jubilan más y el ciudadano cada vez tiene menos protección en todos los sentidos. A nivel personal, a nivel de cumplimientos de todo tipo, y estamos desprotegidos. Qué difícil de arreglar, pero hay que empezar a arreglar. 3 años para arreglar esto, y por lo visto todavía el concejal, el delegado de policía, no aparece por la policía. ¿Que da miedo a la policía local en una negociación? No pasa nada, ¿que a quién que tiene miedo y que hay que afrontar ideas? Y si no se quiere una cosa, se quiere otra, se quiere otra. Y sobre todo sobre la lealtad de que hay que proteger, dentro de lo que cabe, los cuerpos de seguridad ciudadana, que son los que nos da garantía. En fin, ahí está la nota. A ver si son capaces de analizar lo que está ocurriendo. Y, en fin, y tampoco, os digo una cosa, tampoco, que también, incluso sacando las plazas públicas de la policía, no tenemos arreglado el problema, ¿eh? Hay que afrontar esto más en profundidad, mucho más en profundidad, desde arriba hacia abajo, mucho más en profundidad, para que realmente todo el mundo estemos satisfechos. De julio de 2026. Los que nos siguen, y soy muy reiterativo, estoy anunciando permanentemente que como los órganos de control, la disposición democrática, el respeto al funcionamiento de una administración local no se está cumpliendo, o por lo menos así lo entiende varias partes, pues resulta cuando en una administración local hay una garantía suficiente para que cuando se haga hay que hacerlo como debe ser. Cuando el representante político tiene la bondad de decir, oiga, esto hay que sacarlo entre todos, estoy en minoría, tengo que hablar, tengo que comentar. En la administración pública, a pesar de que en Sanlúcar, según los sindicatos y los partidos políticos, no hay seguridad ciudadana y los informes son a la carta, pues a pesar de esto, yo tengo que tener la garantía jurídica de que todo lo que se haga en condiciones, porque tienen que dar ejemplo. ¿Qué está ocurriendo en este ayuntamiento? Maldito pacto conveniado por las organizaciones a nivel provincial. Condenaron, lo voy a decir 1000 veces, condenaron a esta ciudad a un retraso permanente. Por eso es cambio de estampita, a sabiendas que iba a salir mal. ¡Qué cruel es eso! ¡Qué cruel es esto! No sé cómo hubiera salido de otra manera, pero ya se sabía, por lo menos, ahí está grabado, lo dije, y paso factura ahora, claro que paso factura, lo dije. Aquello no va a funcionar, y lo de aquello es las consecuencias que estamos pagando. ¿Cuáles son las consecuencias? Un retraso en el tiempo, en la proyección y el desarrollo de esta ciudad de 8 o 9 años, porque lo que no se hace en 4 que necesitamos para recuperarlo, si se recupera. En todo ese contexto, en una debilidad política, en unos plenos que da pena, en una oposición que le falta planteamiento de visión global desde mi criterio, que puedo estar equivocado como siempre, y ante la falta de rigor en el funcionamiento del ayuntamiento, en la falta de planificación, en la falta de dónde vamos y cómo vamos, que todavía estamos con los baches y la recogida de basura y no se ha conseguido ese objetivo, hace que una administración como la de San Lucas de Barrameda es una administración fallida, una administración que no da servicio. Digan lo que digan. Y esto lo vamos a pagar en creces los próximos años. En ese contexto, cuando no se respetan las normas, o que no hay un diálogo, o que la persona que gestiona quiera hacer las cosas porque le da la gana, sin respetar, entre comillas, siempre con la producción de inocencia, las cosas, ¿qué ocurre normalmente? Pues se va a la justicia, se va a la justicia, los partidos se van a la justicia. Y últimamente, debido a este contexto de desorden total en esta administración, pues hay partidos o partidos que están denunciando en la justicia casos que entienden que no se ajusta a ley. Y están viniendo ya la documentación y la explicación, incluso en la petición de imputación o investigación a muchos representantes políticos y a técnicos. Y en este caso hay un comunicado del Partido Socialista que hace referencia a que la Fiscalía solicita la imputación del concejal de Fiesta de Izquierda Unida y de un técnico municipal por un presunto delito de prevaricación en el contrato de la sal para la alfombra de la Caridad. El PSOE de Sanlúcar considera de máxima gravedad que la Fiscalía haya solicitado la imputación del concejal de Fiesta y de un técnico municipal por un presunto delito de prevaricación en relación con el contrato de la adjudicación de la sal destinada a la elaboración de la alfombra de la patrona. Desde el primer momento, el Grupo Municipal Socialista denunció la absoluta falta de transparencia que rodeó esta contratación en 2025 y solicitó reiteradamente acceso a toda documentación expediente. ¿Pero por qué? ¿Por qué? Pues, si yo hago una cosa bien, si yo en la Administración hago una cosa bien y ajusta ley, usted que está en la posición, toma usted los expedientes, aquí no hay nada que ocultar, si esa es la grandeza. Si esa es la grandeza. Si esa es la grandeza y toda la explicación necesaria. No voy a estar todos los días detalladamente, pero venga, ¿qué quieres saber? Esto, esto, esto y esto y otro. Se ha perdido la costumbre en pro de la transparencia. Antaño, los técnicos informaban a los representantes políticos del expediente, no hacían ninguna matización política. Mire usted, ¿quiere conocer usted el expediente? Aquí está. Y sin problema, teniendo en cuenta que es un expediente reservado y que obviamente el que lo ve tiene que tener la garantía o la suficiente prudencia de no establecerlo tal. Es un expediente y está, no hay nada que ocultar. ¿Por qué reiteradamente todos los que gobiernan le quita información al que está en la oposición? Esa es la garantía del sistema, de la transparencia. Si yo hago, mire, yo esto, ¿qué tiene que hacer? ¿Qué decir usted? ¿Está dentro de la ley? Sí. Pues nada, ¿a usted no le gusta? Bien, pero porque si me piden un expediente, ¿por qué no lo doy? Y viene reiterado ya de legislatura. Pero ¿qué es lo que ocurre? Que los que están, que reclamaban esto, lo hacen ahora peor. Hay más oscurismo. Bueno, las dudas surgieron al comprobar que el coste del contrato prácticamente se cuadruplicó respecto a años anteriores, sin que el equipo de gobierno ofreciera una explicación convincente ni facilitara la información requerida. Ante el silencio del gobierno de la Izquierda Unida, de Carmen Álvarez, y su negativa a dar explicaciones de la ciudadanía que merecía, el PSOE decidió poner los hechos en el conocimiento de la Fiscalía. Para, ojo, la que es actualmente alcaldesa, también creo que fue más de una vez al juzgado, porque no veía bien las cosas y también creo que hubo alguna denuncia, para que investigue este contrato que a nuestro juicio presentaba indicios suficientes para ser analizado por la justicia. ¿Qué dicen los técnicos municipales? ¿Qué dicen? ¿Para qué están? Para garantizar no que todo esto funcione. Por lo menos los correspondientes a los que son competentes. Y sobre todo aquello que aunque digan que son los técnicos de unidad los que son responsables, no, también. Sino arriba hay una organización de técnicos que tiene que vigilar que todo se funcione bien. Y si hay un partido político que ha dicho que aquello es incongruente, obligación de retomar el expediente y decir, oye, ante las acusaciones de un representante público, porque se olvida de una cosa, los 25 son los representantes públicos, nos guste o no nos guste, son los que hablan por nosotros y hay que tener un respeto, obviamente, si ellos respetan. Y esa es la garantía, Bueno, pues van a la justicia y ahora, según nota de prensa del PSOE, la decisión de la Fiscalía, tras casi un año de investigación, solicita al juez la imputación del concejal de fiesta, Narciso Vital, de Izquierda Unida. El equipo de gobierno de Carmen Narve y además de un técnico. Esto confirma la gravedad de uno de los hechos del PSOE que viene denunciando desde el inicio y demuestra que nuestras denuncias estaban fundamentadas. Pero este asunto va mucho más allá del propio contrato, dice la nota. Durante años la elaboración de la sal para la alfombra de la patrona ha sido una actividad pública, abierta y conocida por todos los saluqueños. Los distintos alcaldes y alcaldesas que han gobernado el ayuntamiento visitan cada año los trabajos de elaboración en un colegio público, poniendo en valor una de las tradiciones más emblemáticas de nuestra ciudad. Sin embargo, precisamente el año pasado en que se produjo esta controvertida adjudicación, todo cambió. La elaboración y el teñido de la sal se realizó con un absoluto secretismo. Ni la oposición ni la ciudadanía supieron dónde se estaban llevando a cabo y al día de hoy el gobierno municipal sigue sin explicar dónde se elaboró la sal ni sabe por qué se ocultó una actividad que siempre había sido pública y transparente. Este cambio radical en la forma de actuar no hizo sino incrementar las sospechas sobre un procedimiento que ya estaban rodeados de dudas y cuya investigación ha desembocado en la solicitud de imputación por parte de la Fiscalía. Desde el PSOE reiteramos nuestro máximo respeto por el trabajo de la justicia y por el principio de presunción de inocencia. Será el procedimiento judicial el que determine las responsabilidades penales que en su caso puedan existir. Sin embargo, las responsabilidades políticas son ineludibles. La alcaldesa no puede permanecer en silencio mientras la Fiscalía ha solicitado la imputación de un miembro del equipo de gobierno y de un técnico municipal por un presunto delito de prevaricación relacionado con el contrato público. Los vecinos de Sanlúcar, en fin, merecen otra explicación y que esto sea de otra manera. Si el gobierno municipal hubiera actuado con transparencia desde el primer momento, facilitando la documentación solicitada para la oposición y ofreciendo las explicaciones que se reclamaba, nunca habría sido necesario acudir a la Fiscalía para esclarecer los hechos. El PSOE de Sanlúcar seguirá ejerciendo una oposición firme, responsable y vigilante. Nuestra obligación es fiscalizar la gestión de recursos públicos y denunciar cualquier actuación que genere dudas sobre su legalidad o sobre el correcto uso del dinero de todos los saluqueños. Seguirán vigilando, conficulando y todo eso. Bueno, ¿ustedes creen que con los problemas que tenemos en Sanlúcar, los problemas estructurales en todos los sentidos, el gasto de energía, de debate, que todavía estamos, que no somos capaces, según dice el PSOE, de formalizar un expediente puro y llano de una adjudicación de la sal? ¿Se dais cuenta ustedes a qué nivel estamos? ¿Se dais cuenta cómo vamos a desarrollar de una manera un turismo sostenible? ¿Cómo se va a hacer vivienda? ¿Cómo se va a ampliar terreno para la industria? ¿Cómo vamos a darle oportunidad a la gente joven? ¿Cómo vamos a potenciar los servicios sociales para atender a la gente? ¿Cómo vamos a eliminar las personas, la miseria que tenemos? ¿Cómo? Si estamos todavía en esto, que no somos capaces de formalizar un expediente de adjudicación de la sala. ¿Se estáis dando cuenta a qué nivel estamos? Que estoy harto ya de decirlo. Y repito, esto es como consecuencia de un tiempo prolongado y también del pacto que se hizo a sabiendas de que no iba a funcionar. Y fíjate que no iba a funcionar, que hoy día, la decisión que tomó el PSOE, lleva razón o no lleva razón, irse de un pacto del gobierno, cuando hoy día la tendencia económica y política, mucha gente viven de la política porque, en fin, ha cogido ese destino, a pesar de eso se rompe el pacto. ¿Cómo sería? Bueno, pues ante esto es una realidad. ¿Qué corresponde hasta esto? No ante esto. Mire, acusación de las cámaras que se está poniendo aquí sin permiso de nadie, según representantes de la policía local, y lo hemos dicho un montón de veces. Informe a la carta, incumplimiento de las normas laborales, juicios constantemente. También denuncia por pago indebido, presuntamente indebido a un colectivo que hace otra función y no tiene relación propiamente con el ayuntamiento. Esto, miren, esto requiere una respuesta. Es lógico, ¿verdad? Es lógico, esto requiere una respuesta. Ante todo lo que está ocurriendo y la ciudad está como está, requiere una respuesta. Mire usted, lo que dice eso es mentira. Y se lo voy a demostrar, esto y esto y esto. Estuvieron aquí los representantes sindicales y dijeron, por favor, escúchenla otra vez, dijeron acusaciones que cualquier persona que me hace esa acusación siendo un cargo público, tengo dos opciones. O salir a la prensa y decir paso por paso que es mentira lo que están diciendo y demostrarlo, o como es tan gravedad, me voy a juzgado. Ya está. Todo esto es las conclusiones de cómo vamos. Insisto, si todavía no somos capaces, y ese cuento de que ya viene de otro, mire usted, eso se dice dos veces. Se dice dos veces. Pero cuando yo asumo una responsabilidad, yo la asumo para mejorar lo que se hizo mal antes. Díganme, en 3 años, desde el punto de vista de mejora global de esta ciudad, ¿en qué hemos mejorado? Venga, díganme. Si quiero os saco el ridículo de pacto, si quiero os saco, que me da pena porque por lo visto la enseñanza está peor de lo que yo quería. Pacto que nunca cierro a la opinión pública, no sé por qué. Este es el pacto, miren ustedes, el pacto de gobierno de principio, 4 líneas, esto un niño de, bueno, diría de cuarto primera, que se le enseñe bien a redactar, lo hace mejor. Este es el pacto. Corta y pega. Condenaron a esta Sanlúcar a lo que hay ahora. Que no digo que los que condenara, si no fuese por este pacto, no hubiera hecho mejor. No lo sé. Tampoco tengo yo como persona tanta esperanza de lo que venga. Creo que hay que venir con otra línea y hacer muchas cosas en esta ciudad. Y tantos problemas que tenemos. No nos damos cuenta la cantidad de problemas que hace falta como proyecto de ciudad sacarla. Y estamos en lo básico. No nos damos cuenta que ese ayuntamiento no funciona. No nos damos cuenta que no nos da servicio. No nos damos cuenta que está todo desfragmentado, que cada uno hace lo que quiera. Que no hay rigor, no hay control, no hay gestión. No nos damos cuenta. Nadie analiza globalmente las personas que son capaces de analizar dónde vamos y cómo vamos. ¿No damos cuenta que estamos desmembrando y partiendo una administración local que no tiene recursos para afrontar el tema y todavía estamos en la pelea por una información de un expediente, por favor? Y si a ti te acusan en política, como en la vida, si a ti te acusan de estas cosas, como se está acusando a muchos miembros del equipo de gobierno y de técnico, yo tengo que salir. Yo tengo que salir porque es obligación. Y estamos en el debate de 3 años. Y la realidad es la realidad. Un gobierno debilitado con 7 personas que no puede llevar a cabo, una incapacidad estructural del ayuntamiento que no puede llevar ni siquiera los expedientes hacia adelante, y todo el mundo mirando para otra parte, Una oposición que recusa a la alcaldesa, ¿Sabe lo que es recusar? Es decir, mire usted, recusada, usted está ahí, pero desde el punto de vista mío no sirve para nada. Y luego hay votaciones, se abstienen, vota a favor, vota en contra, pero si usted ha recusado a la alcaldesa, y no quiero que esa recusación vaya, sino que, hombre, que hay que ser coherente con lo que se vota. En definitiva, esto es un hecho más, el desgaste, y faltan prácticamente 10 meses para las elecciones. ¿Usted cree que en 10 meses, cómo está el motor, se va a cambiar algo en Sanlúcar? Venga, dígame. Algunos esperando que se caiga el edificio y otro manteniendo aquí hasta lo último, ahí, el último. ¿Qué le importa Sanlúcar? Yo tengo esa curiosidad. No sé si lo entrevistaré o no a los candidatos, pero ¿qué van a ofrecer? ¿Qué van a ofrecer después de la experiencia que han tenido en las distintas administraciones de este ayuntamiento? ¿Y qué van a hacer con nuestro ayuntamiento? Vamos a estar igual, no vamos a cambiar nada. ¡Nada! No vamos a pensar en grande, no vamos a pensar en futuro. ¡No! ¡No, todavía no! ¡No! Que todavía no somos capaces de tener un sistema organizativo para que la gente registre sus papeles inadecuadamente. En estos días he hecho 1, 2, 3, 4, 5, 6 escritos a ciudadanos que me ven, mira que tengo este, y se lo he hecho. Digo, pero vamos, échalo, pero no te va a contestar. Ni siquiera contesta la administración local a los ciudadanos, que es lo mínimo. Pues así estamos. Y ahora estamos en esa pelea. Si la nota de prensa del PSOE dice que un concejal han pedido la imputación, ese concejal tiene que salir y decir si es verdad o es mentira. Y si hace referencia a ese expediente, el delegado de competencia coge el expediente y lo sube. También hay una acusación a una delegada de bienestar animal, que también hace referencia que el procedimiento de adjudicación de una empresa no ha sido correcta. También tendría que explicarlo y no pasa nada. Si el que ha hecho las cosas bien, o por lo menos ha aprendido a hacerlas bien, no hay que ocultar nada. En fin, una más de cómo vamos. Alguno dirá, vaya este, es la realidad. Que se afronte las ideas, que diga, etcétera, etcétera. Que no gusta, pero es la realidad. Ya está, no hay más. Y no, y repito, que no soy sospechoso de nada, ¿eh? Que Radio Esquina, las mañanas de Radio Esquina, llevamos 10 años. Cuando gobernaba Víctor Mora, el tratamiento de fiscalización, de apreciación, de opinión, es la misma. Y como está grabado, nadie puede decir. Una cosa es la gestión que hizo y otra cosa es lo que está ocurriendo en este ayuntamiento, que, insisto, lo vamos a pagar con creces. ¿Cómo lo vamos a pagar? Pues que mientras que otras poblaciones, en este contexto de crisis nacional, político, internacional, avance un poquito nosotros vamos a retroceder. De tal manera que cada vez en la sociedad sanluqueña se está metiendo comportamientos económicos y comportamientos ilícitos, entre ellos la delincuencia de manera callada, que vamos a pagar las consecuencias. Ya verás, por desgracia. A no ser que dentro de un año venga un equipo y diga, bueno, vamos a cambiar la estructura, que también lo dudo, y perdonadme, porque ya no creo ni en las piedras. Yo, para hablar, por supuesto. 8 de julio de 2026. Estaba previsto que estuviese aquí nosotros en la emisora, pero es posible por su profesión y por su actividad, y estamos unos meses muy con más intensidad que otros. Como no podría hacer de otra manera, y lo seguimos manteniendo después de 10 años, la apuesta de las mañanas Radio Esquina por los sectores primarios. Ahora vamos a dedicar un espacio a uno de los sectores que mejor define la historia, la economía y la identidad de Sanlúcar de Barrameda, la pesca. Hablar de Sanlúcar es hablar de mar, de la desembocadura del Guadalquivir, del puerto de Bonanza, de la lonja y, por supuesto, de los hombres, que nunca se olvide, todos, y mujeres, que generación tras generación han hecho de la actividad pesquera una forma de vida. Sin embargo, todos sabemos que el sector atraviesa importantes desafíos: la evolución de las poblaciones de peces, las normativas nacionales y europeas, el incremento de los costes de explotación, la falta de relevo generacional, la sostenibilidad de los recursos marinos y la necesidad de mantener la rentabilidad de las empresas pesqueras, son cuestiones que preocupan tanto a los profesionales como a toda la sociedad. Para conocer de primera mano la realidad de este sector, contamos a través del teléfono con un invitado que ha demostrado y lo demostrará que vive desde dentro esta vida de actividad y conoce en profundidad sus retos y sus oportunidades. ¿A qué me refiero? Bueno, pues me refiero a una persona que se incorporó a la Cofradía de Pescadores, si mis datos son verdaderos, en 2013, José Carlos Macías Rivero, técnico de la Cofradía de Pescadores de Sanlúcar de Barrameda. Una persona que así lo ha demostrado en las distintas entrevistas y las distintas actuaciones, con una ampliación amplia y una ampliación de experiencia en la gestión pesquera, en el asesoramiento técnico y en la representación del sector en las distintas administraciones. Su trabajo diario permite conocer de cerca las inquietudes de los pescadores, la actividad de la lonja, la evolución de la flota y los proyectos que buscan garantizar el futuro de la pesca en nuestra comarca. Vamos a tratar de hablar con él, con José Carlos, de la situación actual de la Cofradía de Pescadores, del estado de la pesca en el Golfo de Cádiz, de las especies más representativas de nuestras costas, de reconocidos langostinos de Sanlúcar, de la importancia.

0: cofradía en su conjunto?
1: Bueno, como viene siendo ya una cosa normal en los últimos años, pues en algunas pesquerías mejor, en otras un poco peor. La foto de los últimos años está siendo, bueno, el arrastre, digamos, que suele seguir una línea bastante más estable. El cerco, pues que no termina de coger ese equilibrio, porque un día va en la caja de boquerones 3 euros y al día siguiente vale 18 y nadie entiende por qué, o no llegamos a entender esos mecanismos ni a preverlos. Y luego tenemos la pesquería de la Chirla, pues que viene de una etapa bastante mejorable, por no decir mala. Y bueno, ahora empezaron el día 1, porque en el mes de junio no hemos podido salir a pescar por distintas historias normativas de la Junta de Andalucía que no terminó de preparar, y hemos tenido que esperar un mes cuando la flota de Huelva ya estaba pescando el 1 de junio. Nosotros hemos tenido que esperar el 1 de julio, ¿no? Con lo cual llevamos un mes de retraso, hemos empezado. Y bueno, el caladero de Chirla no está bien, pero de momento llevamos escasamente una semana pescando y bueno, a ver hasta dónde llegamos, a ver hasta cuántos meses aguanta esa pesquería.
0: Entonces, desde el punto de vista global, ¿el sector pesquero en Sanlúcar cómo se encuentra?
1: Desde el punto de vista global se encuentra superviviendo. Estamos sobreviviendo.
0: Superviviendo.
1: Ahí está, estamos sobreviviendo a las circunstancias, a la situación de la pesquería, una bien, una mala, una regular. Pero el sector sigue manteniéndose, seguimos ahí fuerte, con una lonja potente, como sabes, y a pesar de muchas vicisitudes, de ayuda de aquí, de allí, que si la ayuda a la borrasca que todavía no ha llegado y la gente está esperando, que si la ayuda del otro, que la pesquería esta no va bien y tal, nosotros seguimos intentando sobrevivir, aguantando las distintas presiones y manteniéndonos siempre en primera línea, ¿no?
0: Claro, y ahora yo te hago una pregunta, tú decías, Juan José, hace quien sea responsable, pero bueno, te la pregunto a ti porque tiene capacidad de, siendo una actividad súper económica para esta ciudad, proyección, potenciación de la lonja, el puerto pesquero de los más importantes en España a nivel de cercanía, de no de alta flota, y la incidencia económica, social que tiene, y el único sector conjuntamente con la agricultura que nos da plusvalía, ¿cómo, teniendo en cuenta esos valores, cómo se llega al momento que ya estáis superviviendo, pero con pan duro, ¿me entiende o no? ¿Eso debido ya a qué? O sea, ¿debido por qué? ¿Por qué tenemos que estar rogando permanentemente cuando somos un sector que realmente da muchas plusvalías?
1: Pues, a ver, esa pregunta no es fácil de responder. Bueno, desde mi punto de vista, y sin que nadie se moleste, yo lo que entiendo es que muchas veces pues a toda la clase política, a todos los niveles, se les suena llenar la boca diciendo que digamos, apoyan al sector, pero en la realidad eso no ocurre. En la realidad nosotros estamos aquí en la cofradía, está en el muelle, sosteniendo un sector súper potente, súper numeroso, y solos, estamos solos. Solo es que aquí no ayuda ni la Agencia Pública de Puertos, y aquí no ayuda prácticamente nadie. Nosotros estamos manteniendo un servicio público, porque no tenemos que olvidar que la lonja es un servicio público, que lo mantiene la cofradía, y que aquí no tenemos ayuda de nada. O sea, aquí todos los días hay una cantidad de actividad y de presiones, y estamos la gente, digamos, el personal de la cofradía y de la lonja, pues llevando todo eso como podemos. Y ahí te podría contar un montón de casuística. El otro día se montó una pelea en el cantil del muelle, no tuvimos ayuda para nada. Pero eso, y en la lonja estamos teniendo unos controles sanitarios diarios en la lonja, o semanales, con un nivel de exigencia, pero tampoco tenemos ayudas para nada. Y vienen aquí al muelle y se encuentran la zona de los contenedores sucia, pero la culpa es de la cofradía, vamos a ver, señor, si el muelle no es nuestro. Todo es la cofradía. La cofradía es responsable aquí de todo, pero y nadie ayuda. Aquí hay un montón de administraciones y nadie ayuda. Y eso cansa, la verdad que cansa. Esa posición cansa. Y dices tú, bueno, pero ¿qué pasa? Que nosotros tenemos que sostener toda esta economía, todo este muelle, toda esta actividad, tenemos que sostener todo nosotros. Entonces, pero bueno, y eso, en fin, por eso lo estamos llevando así como podemos, y por eso te decía antes, sobreviviendo.
0: Claro, porque hay que tener en cuenta desde la cofradía, desde su inauguración, la época de la dictadura, hasta ahora, obviamente ha cambiado mucho, y las funciones propiamente de la cofradía

0: tiene una amplitud bastante elevada, es decir, exigencia, control, es decir, que soy un organismo que con mucho, en fin, muchos objetivos y planteamiento, que esto ha cambiado mucho, que no es como antes, que simplemente el marinero llegaba, se enrodaba y se metía al otro día al mar, ¿no? O había la ayuda puntual y ya está. Esto ha cambiado bastante, hay que tener en cuenta eso, ¿no?
1: Claro, nosotros tenemos como dos grandes roles, ¿no?, en el muelle. Uno es gestionar la lonja, con todo lo que eso implique, sanitariamente, a nivel de producción. Bueno, ya te digo que sanitariamente está siendo un sacrificio diario, porque esto, mantener esto, digamos, en una circunstancia, una situación, digamos, pues que pasemos todos los controles semanales, pues nos está costando la misma vida, porque son muchas cosas, ¿no?, de analíticas, de esto y del otro. Pero luego tenemos el otro rol, que es el soporte que damos en la oficina, el soporte, digamos, a la flota. Claro. Y que ahí está todo el tema que tiene que ver con los embarques, pero también está, por ejemplo, toda la tramitación de ayuda. Aquí hay 140 barcos y 600 personas embarcadas, pues a esa gente le tramitamos nosotros pues todos los expedientes de ayuda, tanto para los barcos como para las personas, para las paradas, para todo, ¿no? Y eso tiene una carga de trabajo espectacular en lo que es a nivel de oficina, ¿no?, de gestión. Y ahí estamos para todo, pero estamos para la negociación de las especies, estamos para reuniones del cerco. Ayer fuimos, el patrón mayor y yo fuimos a una reunión de cerco en Sevilla para la mejora del plan de gestión del cerco. La semana que viene nos convocan para la chirla, la semana siguiente nos convocan para la reserva de pesca, para la modificación de las artes de pesca. Y es todo así, todo semanas muy intensas con muchas cosas. Tenemos cuatro modalidades, tenemos mucha producción pesquera, pero es que estamos solos en eso. Y eso, pues como te decía antes, a veces estar ahí en modo supervivencia y en modo de decir, por lo menos vamos a aguantar lo que tenemos, ¿no? En fin, con un esfuerzo brutal, ¿no? Pero bueno, en fin, eso es lo que nos toca.
0: Vamos a recordar a la gente qué importancia tiene la lonja de bonanza para la economía local.
1: Bueno, una importancia en producción pesquera, estamos hablando de entre 20 y 25 millones de euros. Bien. Y 5.000 toneladas de pescado, ¿no?, de productos pesqueros que van al mercado, ¿no? Eso sostiene, ayuda al desarrollo de todo lo que es la economía de la ciudad y de la comarca, ¿no?, en términos de restauración, de gastronomía, de muchas cosas. Y luego genera una actividad económica de los barcos hacia digamos, la zona, ¿no?, de Bonanza y de Sanlúcar, muy potente, ¿no? Porque date cuenta que tenemos casi 600 personas embarcadas. 600 personas embarcadas son 600 familias solo embarcadas. Pero luego toda la actividad que
0: mueve. Genera, ¿no? Claro. Lo que genera.
1: Claro. Entonces, pues el que eso no pare, esa maquinaria no pare, la flota, la lonja, la producción, la comercialización, eso nadie sabe lo que cuesta que todo eso no pare. Hasta que te encuentras con un problema, ¿no? Por ejemplo, tipo problema del gasoil, ¿no?, que está la flota a punto de parar, o problemas de que tuvimos en enero con el reglamento de control, ¿no?, todas esas cosas. Pero de una importancia, desde mi punto de vista, bastante elevada y una importancia muy alta, ¿no?, pero que no se muchas veces no se tiene en cuenta, ¿no? Se nos deja un poco ahí. En fin, yo no digo abandonado, pero sí digo que estamos más solos que todos para llevar todo esto para adelante, ¿no?
0: Y José Carlos, la sensación que me da a mí, que los distintos sitios donde se puede comprar pescado, es que cada vez hay menos pescado de Sanlúcar. Y si los que hay, más caro. No sé, ¿se está surgiendo eso de manera, o que hay mucha demanda para la hostelería, o no llega al ciudadano, pero cada vez, no, de Sanlúcar hoy no hay, está cerrado mañana, y los que hay, pues la economía bastante elevada, ¿no? Porque hasta 20 euros un kilo de acedía, o hasta 22, hasta 18, que es su precio, pero menos y más caro. ¿Esto a qué se debe? ¿Que hay menos producción, o que los caminos de compra son distintos y no llega realmente al ciudadano?
1: No, los caminos de compra no han variado. La producción, como sabes, en el año va variando en función de digamos, de la estacionalidad. Es decir, tenemos unos meses en los que hay mucho pescado y hay menos demanda y los precios bajan. Y tenemos otros meses, como son los del verano, donde las capturas disminuyen un poco. Por ejemplo, estas últimas semanas con el calor y eso, pues las capturas han sido menores, y los precios suben porque además hay una demanda mucho mayor. Vale. Con el tema del verano. Entonces, si uno ve el digamos, a lo largo del año, los meses, pues tenemos un poco esos altibajos. que están relacionados con, pues eso, que haya más pescado o, y que haya más demanda o menos, ¿no? Pero a nivel de, digamos, de la cadena de comercialización, eso no, no ha cambiado.
0: No ha cambiado.
1: Eso es verdad que está pasando con algunas especies, pues estos son como ciclos. Hay veces que, bueno, pues hay mucho de choco, muchas acerías, y hay otros meses que hay menos y los precios van variando. Que el pescado en Sanlúcar a lo mejor se encuentre menos, bueno, porque tiene más valor, a lo mejor aquí la restauración o la hostelería, sí, a lo mejor en determinados casos no llega a ese nivel de compra y a lo mejor sale fuera. Imagínate, si hay un compradores de fuera que están pagando por el langostino, pues mucho más, pues a lo mejor sale un poquito más para afuera, ¿no?
0: Claro.
1: Pero bueno, al final yo creo que con la cantidad de pescado que se pone sobre en la lonja, ¿no? Esas 3.000 cajas diarias, aquí hay para comprar el mercado local y para salir fuera todo lo que quiera, pero nosotros no somos capaces de asumir eso.
0: Por cierto, ¿cómo funciona el proceso desde que el barco llega al puerto hasta que el pescado llega al consumidor?
1: Bueno, en realidad el proceso puede ser, hay varias cadenas cortas o cadenas largas. El proceso puede ser desde que un comprador minorista viene aquí, compra su pescado, se va a su pescadería y lo vende, y eso es una cadena muy corta, hasta un intermediario que compra, se lo manda a uno que está en Mercagranada o en Mercasevilla, y ese a su vez vende a otro, hasta que llega a un restaurante en Madrid y a lo mejor ha pasado por 3 o 4 puntos, ¿no? Entonces, ahí tenemos, pues eso, minoristas, mayoristas, intermediarios, y hay cadenas que son más cortas y otras que son más largas, ¿no? En general, aquí sobre todo hay más bien minoristas, nuestra hoja son más bien de tipo minoristas, son cadenas cortas, pero también es verdad que hay algunos otros mayoristas que compran para terceros, ¿no?, o intermediarios. Por ejemplo, Mercadona, lo que compra Mercadona, lo compra aquí, va a una plataforma de la suya y al día siguiente está en las tiendas. Y esto pasa solamente, prácticamente, por un punto, ¿no? Entonces, ahí tenemos distintas opciones, pero sobre todo en Sanlúcar, en la hoja nuestra, abundan más los minoristas, ¿vale? Las cadenas cortas, digamos.
0: Yo soy consciente de que hacéis por todo un esfuerzo enorme, pero en todos los aspectos para que todo funcione bien. Pero hay un apartado que también muchas veces tú lo has comentado, y a lo mejor por falta de recursos o porque no podéis estar en todas partes, como tú bien dices, solo. ¿Qué garantía ofrece la lonja en materia de calidad y de trazabilidad?
1: A ver, la principal garantía y característica nuestra es la frescura, y la frescura, el tiempo de pesca, digamos, la frescura del producto y la trazabilidad absoluta. Porque te cuenta que el pescado que se desembarca aquí por la tarde lleva pescado 5, 6, 7 horas, ¿no?
0: Sí.
1: 8 horas. Llega a la lonja, en la lonja está escasamente, como mucho, un pescado en la lonja puede estar una hora. Desde que se desembarca, se pone en la cinta y se vende, y sale con una etiqueta que tiene toda la información de esa primera venta. Tiene el barco, la modalidad, la especie, todo, el comprador. Sale del candil del muelle, de donde están los coches de los comercializadores, y ya sale de ahí prácticamente en una hora que pasa por la lonja y sale con su etiqueta. ¿Cuál es el problema aquí? Que cuando esa etiqueta llega a determinados sitios, pues hay gente que a lo mejor le interesa mostrar la etiqueta, y hay otros que igual, si el pescado no lo han vendido en un día o no lo han vendido en 2 días, pues le interesa ya no poner la etiqueta, porque la etiqueta viene el día de captura. Entonces, muchas veces uno llega a la pescadería, a una pescadería por ahí, ¿no?, en el interior, y te encuentras que más que la etiqueta lo que tienen es un papel con pintado en la especie y el precio.
0: Y mojado.
1: Entonces, ahí los consumidores tienen todo el derecho de decir, no, yo quiero ver la etiqueta de origen, ¿vale? Quiero ver la etiqueta de origen. Y claro, se tienen que enseñar la etiqueta, y ahí viene todo. El barco, la zona, la especie, dónde se ha pescado, qué día se ha pescado, todo. Y eso sale de aquí una a una. Si nosotros vendemos 3.000 cajas diarias, esas 3.000 cajas llevan la etiqueta. Y además que no la lleve, para eso tenemos la inspección pesquera ahí pendiente. Tiene que llevar la etiqueta, y además la etiqueta con el contenido reglamentado. Con lo cual, nosotros estamos muy controlados ahí, y las 3.000 cajas salen con esa etiqueta, ¿vale? Otra cosa distinta es que luego esa etiqueta, por el camino, pues muchas veces se pierde porque interesa que se pierde, ¿no?
0: Tú también
1: compras. En el caso de...
0: Dime. No, cuéntame.
1: Que en el caso de Sanlúcar es un poco al revés. La gente se suele llevar nuestra etiqueta para luego comprar pescado de fuera y mezclarlo con nuestra etiqueta. Es decir, que nuestra etiqueta es un valor añadido.
0: Amigo, bueno. Tú me compartes la idea de una opinión generalizada que para regular la actividad pesquera en este ámbito de Sanlúcar, Golfo de Cádiz, hay excesiva normativa sin tener en cuenta la realidad.
1: Absolutamente. O sea, el problema de la regulación pesquera que viene de Europa y que luego pasa por Madrid y va a la Junta es la falta de realidad, la falta de objetividad de lo que se hace. Es decir, el que regula en Bruselas no se baja al terreno, no viene a los puertos, no habla con la gente y saca una norma que luego no hay quien se la trague y no hay forma de aplicarla. Y eso ahora mismo está pasando con una cosa muy, muy, muy evidente. Ahora se está revisando la política pesquera comunitaria, ¿no? Para esa revisión han mandado por internet unos formularios a muchísima gente y en base a lo que se contesta en ese formulario se sacan unas conclusiones. Y el otro día tuvimos una reunión así a nivel europeo en lo que participábamos online y tal, y se sacan ahí unas conclusiones y parece como que todo funciona, ¿no? Y decía Javier Gara en esa reunión, y estaba yo también, pero vosotros habéis ido a los puertos a preguntarle a la gente, si a la gente me refiero a los pescadores, cómo están, si quieren seguir trabajando en esta actividad o no. Si realmente están a gusto o no. ¿Vosotros habéis preguntado en los puertos cuál es el sentimiento? Pues no han ido a los puertos. Pues eso aplícalo a las regulaciones. Cuando se hace una regulación, tú te tienes que sentar con los puertos y hablar con la gente. Y eso no pasa. Y ese es el problema de la normativa, que sacan normas, pues tecnócratas o burócratas que están en Bruselas, que no conocen el terreno, no conocen la realidad. Y luego nos toca aplicarlas. Y no hay manera, claro. Ese es el gran problema.
0: José Carlos, ¿cómo está afectando al sector el aumento del precio de combustible, el hielo también, que es algo importante, los seguros o el propio mantenimiento de los barcos?
1: Ha habido meses en los que hemos estado a punto de parar la flota, porque llegó a unos niveles que eran insostenibles. La flota ha aguantado ahí el tirón desde el punto de vista de una forma heroica, porque y ha aguantado básicamente porque no se podían parar, porque aquí el tema es que si tú paras un barco y das a la gente de baja, ya tienes al ISM, ya tienes la Seguridad Social encima tuya, abres un expediente sancionador. Entonces, eso, y si tienes hipoteca y tienes que pagarla, pues a ver cómo paras el barco. Pero aquí la gente ha estado unos meses que no ha ganado un duro, porque no era con esos precios del gasto. Entonces, menos mal que se ha ido un poquito regulando eso, ha ido bajando una mijita un poco, porque si no, al final, la flota hubiera tenido que parar sí o sí, ¿no? Ahora están empezando a llegar porque el sector se protestó por aquello de que nos pagaran en septiembre, y están empezando a llegar algunas ayudas del gasoil por parte del Ministerio. Esos 20 céntimos calculados para el mes de marzo y abril, ya ha llegado una resolución previa. Y los barcos, bueno, para algún barco le dan 1.500, a otro barco le dan 2.000 euros por el exceso de precio en el consumo de esos dos meses, ¿vale? Luego le irán dando, pues, meses más, junio, julio y demás, ¿vale? Pero de momento ha llegado marzo y abril. Y eso, bueno, pues al final pues supone un alivio. Ha llegado eso, está empezando a llegar el tema de las ayudas de las borrascas, que ha llegado la parte del Ministerio, ya ha llegado, y la de la Junta está empezando a llegar. La Junta, la verdad, es que lleva un retraso monumental en el pago de esas ayudas. Total, que eso está haciendo que la gente amortigüe un poquito esas pérdidas, ¿vale?
0: Vale.
1: Pero la gente lo está pasando mal, claro. Está pasando mal porque los costes se comen la ganancia, ¿no?
0: Vamos a ver. Muchas veces veo algunos artículos diciendo, argumentando, que como no se puede mantener la sostenibilidad del medio ambiente, pues esta actividad, la actividad pesquera, no tiene sentido, como está planteando. La pregunta ¿es posible que esta rentabilidad pesquera, este sector primario, se mantenga desde el punto de vista económico, desde el punto de vista de la actividad, de la plusvalía que ofrece, respetando escrupulosamente el medio ambiente?
1: Absolutamente. Lo que pasa es que al final, o sea, la sostenibilidad un poco hay que mirarla desde distintos tipos, de distintas visiones, ¿no? No solo la parte medioambiental. Pero también es cierto que al final, si esta pesca no es sostenible, el primero que se va a parar, porque no va a ganar dinero, es el pescador, ¿no? Entonces, aquí hay una serie de factores que intervienen. Que es cierto que el pescador tiene que respetar determinadas cosas, ¿no? En las zonas de pesca o en las capturas. Pero yo siempre pongo el ejemplo este. Vamos a ver, si la política pesquera comunitaria hace que, para que un barco salga a pescar, tenga un horario, tenga unas tallas, tenga unas especies, tenga unas artes de pesca, tenga un sistema de control encima del barco, tenga un DEA, tenga 18 elementos de control para que sea sostenible, Si eso no es sostenible, pues entonces que venga Dios y lo vea. Entonces, si eso no es sostenible, pues que la mejor la comisión no está haciendo su trabajo. Pero a mí, cuando alguien me pregunta, oye, ¿y qué tiene que hacer el arrastre para ser más sostenible? No, el arrastre tiene lo que tiene que hacer es lo que dice la normativa. La normativa te ha puesto 18 reglas a cumplir. ¿Tú las cumples las 18 reglas? Sí. Pues entonces estás muy cerca de ser sostenible. Ahora, otra cosa es que te desvíes de esa regla, que te metas a pescar en zonas donde no te pertenece, que eches más horas de las que te pertenece, que sobrepesques porque no tienes cuota y pescas sin que te pertenezca. Eso es distinto. Pero si tú estás en las 18 normas esas que te ponen, claro que eres sostenible, no tienes que hacer más nada. Se supone que esos son los requisitos que establece la política pesquera comunitaria, ¿no?
0: Y económicamente rentable.
1: Exactamente, exactamente. Eso, porque además el barco, si no es rentable, se para. Eso es así.
0: Bueno, ¿cómo se está comportando el porcentaje de especies en esta época? ¿Este año te entra en las mismas cantidades? ¿Han disminuido por una razón u otra?
1: En principio estamos, bueno, con una cantidad de gamba impresionante, sí, llevamos seis meses. Y bueno. El langostino, el otro día me decía el patrón mayor que estaban los trasmayos estaban pescando bastante langostino. Tengo que ver los números, pero me decía que estaba entrando bastante. Lo que sí es cierto que con los veranos estos tan, tan calurosos, sí. Es cierto que está la pesca está viniendo un poquito más corta, ¿no? Yeah. Pero en cuanto a diversidad de especies y eso, en principio no hemos notado nada extraño, es decir, no encontra, esta especie ya no entra o esto ha pegado un bajón importante, ¿no? Más o menos estamos en las mismas cifras que otros años y la cuestión es que las semanas estas de calor, pues eso, como dicen aquí, las pescas están siendo un poquito más cortas, ¿no?
0: Ayer, José Carlos, leí una noticia, no me dio tiempo a leerla, la leí porque la Junta de Andalucía ha destinado un dinero para distintos puertos. Para algo de agua o electricidad, no leí bien, no sé si tiene conocimiento de esto.
1: No nos ha llegado. Nosotros tuvimos una reunión la semana pasada en Sevilla en temas de puertos y de hecho hoy volvemos a tener aquí una, porque bueno, como sabe, aquí hay varios proyectos. Uno de ellos es la reforma o la mejora del dique exterior que hay aquí, que tenemos enfrente. Eso empieza la obra. Hoy hay una reunión de coordinación y la obra empieza en un par de semanas.
0: Vale.
1: ¿Vale? Eso de una parte. De otra parte está la famosa ampliación, que eso no sabemos muy bien para cuándo llegará. Dicen que está metido en los presupuestos del año que viene y si se aprueban esos presupuestos estará esa ampliación, pero la verdad es que ahí nos están dando un poquito de larga.
0: ¿Y la famosa pasarela está dentro de este proyecto o es distinto?
1: Está dentro de la ampliación. La ampliación incluye la pasarela, ¿vale? Pero que ese está un poco ahí con el trámite y la verdad es que eso se está yendo un poquito de madre. ¿Y eso qué está provocando? Está provocando, pues aquí, una digamos, una intensidad y una
0: la presión.
1: Incidencia claro. En el puerto brutal. ¿Por qué? Porque tú tienes por la tarde 60 barcos de arrastre queriendo desembarcar, no tienes auxilio de la policía portuaria porque es que no nos ayudan. Y el otro día se montó una pelea ahí espectacular, que claro. y bueno, ya ha habido varias peleas, claro. Porque, sabes, llega con el barco, no hay nadie que ordene eso,
0: claro.
1: No se ordenan los atraques y genera una cantidad de problemas importantes.
0: Una presión bastante elevada, claro.
1: Y de hecho nos fuimos el otro día, el patrón mayor y yo y el secretario, fuimos a Sevilla a hablar de este tema porque está llegando a ser un poco insostenible, la verdad. De demasiados barcos, demasiado poco espacio, demasiada incidencia, demasiada presión.
0: Respecto a las inquietudes que tú y la cofradía siempre tienen, ¿algún proyecto nuevo de innovación? ¿Estáis metidos en algún proyecto de investigación? En fin, ¿apuntado a alguna iniciativa?
1: Sí, estamos metidos en varias cosas. Estamos ahí intentando hacer, poner en marcha un proyecto que con la Diputación de Cádiz, que se llama Redes de Cádiz, de economía circular, que se supuestamente se va a aprobar ya está aprobado, pero van a venir a contárnoslo en unos días. Eso de una parte. Estamos trabajando con la universidad, a ver si somos capaces de montar algo parecido a una cátedra universitaria aquí en el puerto, de forma que vengan alumnos a gente de hacer sus tesis aquí, pues en apoyo a las necesidades que nosotros tenemos. Está lanzado, a ver si sale. En fin, siempre tenemos ahí dos o tres proyectos que estamos dando, presentando en un sitio y en otro. Ahí estamos liados ahora también con el tema del estuario, de los vertidos estos mineros y el tema del estuario. Mirando muy de cerca cómo evoluciona todo eso y que no se nos vaya el control de ahí. Y, en fin, sí, siempre intentando hacer cositas nuevas, ¿eh?
0: Vamos a ir de mayor a menor. ¿Qué le pediría a la Unión Europea?
1: Pues le pediría que visitara los puertos y hablara con los pescadores directamente.
0: ¿Qué le pediría a los responsables de pesca del Gobierno de España?
1: pues que defendiera más a su sector y que se pusiera más de su lado y no el sí guana de a todo lo que llega de Europa.
0: ¿Qué le pediría a los responsables políticos de la pesca de la comunidad autónoma andaluza?
1: Que refuercen los equipos, que pongan más personal y que saquen las cosas, que tenemos ahí una paralización de un montón de asuntos que, de gestión pesquera, que no están saliendo, de nuevas regulaciones, de ayuda, de un montón de cosas que no están saliendo porque no, por falta de personal, por falta de medios, vamos.
0: ¿Qué le pediría al gobierno municipal?
1: Bueno, el gobierno municipal que le pediría un poquito más de estar encima nuestra, o sea, estar con nosotros en determinadas cuestiones de promoción y hacer más cosas de las que hacemos, que a día de hoy estamos haciendo poquito.
0: En fin, José Carlos, agradecerte, si no tienes más que manifestar, tu intervención, y te reitero una vez más que por lo menos desde estos micrófonos tenemos que defender algo muy nuestro, algo muy que es mucho de esta ciudad, que es la pesca, lo poquito que nos queda, y aunque seamos poquitos, pues entre todos tenemos que defendernos, ¿no te parece?
1: Ya, estupendo. Pues sí, nosotros vamos a seguir peleando por mantener este sector al menos como está ahora, que no vayamos para atrás.
0: Bien.
1: Nosotros no queremos crecer, pero al menos que no vaya para atrás. Y lo que, hombre, lo que nos gustaría, siempre pedimos, es tener un poco más de apoyo en general, ¿no?
0: Vale,
1: de apoyo de las administraciones que están aquí presentes en el puerto y tener un poquito más de apoyo, porque solo nosotros esto es muy complicado, sostener un sector tan tan grande a nivel de puerto, de lonja. Nosotros en la cofradía solo nos faltan recursos, la verdad.
0: Vale. Pues como siempre, aquí tiene tu casa y nada, hasta la próxima, amigo. Venga, hasta luego.
1: Vale, adiós. Estupendo, muchas gracias. Hasta luego.
2: Hasta luego.
0: Vamos a decir algo más de la pesca, ya es mi opinión particular, ¿verdad? ¿Habéis escuchado ustedes la entrevista con José Carlos, técnico de la Cofradía de Pescadores? Trasluzca usted y analice su respuesta, la sensación que da. ¿Le interesa a las administraciones y a nuestros representantes políticos la pesca en general, cómo se practica en Sanlúcar? ¿Usted qué diría? Yo digo que no. Lo que pasa es que esto es como los mayores, como yo digo. No me interesa, pero no me la puedo quitar de en medio de pronto. ¿Qué hago? Pues normativa exigente, de incumplimiento, pocos recursos, mucho foto pero no hago nada, pocas subvenciones, al marinero que le dé, con la consecuencia de las nuevas generaciones, al empresario que se juega bastante, que insisto, yo no conozco, de verdad, yo no conozco un marinero que tenga una vida solventada, ni tenga posibilidad, amén de sus características personales, ni tampoco conozco armadores que realmente van más allá de su propia actividad y ganan dinero. Todo eso, un conjunto de ayuda y de seguimiento, lógicamente, para ser sostenible la propia pesca, también hay que darle recursos a la pesca para que pueda desarrollar esa sostenibilidad. ¿Qué pasa? Que no se puede quitar de un plumero, porque ya sería la repera. ¿Qué hago? Pues muy fácil. Te corto un dedo, después te corto otro del pie, te corto la mano, te corto una oreja, y llega un momento que, como no tengo nada, pues desaparezco. Es una manera. Mirando a otra parte, es una manera también de abandonarla. Es la realidad. Y Sanlúcar, estoy harto ya de decirlo, y lo volveré porque soy cansino, solamente no soporta las actividades del sector primario, porque la hostelería está basada en esos dos sectores primarios, independientemente de los desayunos, en fin, la comida, pero lo que nos sustenta esa hostelería, que viene mucha gente a Sanlúcar, es por la calidad de los productos, principalmente según el sitio donde vayamos. Pero el pescado siempre está presente en cualquier plato atrayente de Sanlúcar de Barrameda, y nos da la garantía de productos específicos como es el langostino, la acedía, de La Galera, de Sanlúcar. Eso es característico. Y eso, si ustedes empezáis desde que viene el barco y vende sus cajas hasta donde llega el consumidor, ¿cuánta plusvalía genera? ¿Cuánta? Es un sector primario que hay que cuidar. Pues por lo visto, no interesa. A nivel de municipal, cuando llegan los nuevos representantes y los que están, y además, para quedar bien, instaura una delegación de agricultura y pesca. Para quedar bien. Dice usted, pero es que a nivel municipal no se puede hacer nada. ¿Cómo que no se puede hacer nada? Mire, si yo realmente le doy categoría de importancia a una delegación como le es la Delegación de Agricultura y Pesca, yo creo una estructura política, técnica y administrativa para potenciar en todo lo que pueda, en todo lo que pueda, al sector primario. Representante político importante. Ahí lo tenéis defendiendo. ¿Y ahora qué tengo yo para enseñar, para desarrollar y sentarme junto a mi cofradía de pescadores, que es lo que demanda José Carlos? ¿En qué te puedo ayudar? ¿Qué necesito yo para ayudar a la pesca para que esto no se pierda poco a poco y para que volvamos la voz? Creando una estructura y marco prioridades en este ayuntamiento. En este ayuntamiento, el que venga o lo que venga. Y si tengo que crear una estructura de técnico, tengo que contratarlo, hablo con los sindicatos y mire usted, yo esa delegación es para mí fundamental para el propio desarrollo de la ciudad. Necesito tener contratado a estas personas que esté pendiente de la ayuda, de la aportación, de la representación, de viajar, de estar en contacto permanentemente con los técnicos de otras unidades. Es decir, un soporte técnico para ayudar a la propia actividad. Pues no. Aquí creamos las delegaciones, pues por lo visto, para darle el cargo al delegado que quiera, pero sin funcionalidad. Ya me dirá usted de la de la Delegación de Discapacidad. Pues esto es igual. Es mentira. No le interesan a la pesca. ¿Qué tiene que hacer la Junta de Andalucía? Lo que está diciendo José Carlos. Sé más activa. ¿Y cuántos puertos pequeños de estas características, con esta valía, hay en Andalucía? Díganme ustedes. ¿Dónde están los oficios marineros? ¿Dónde está la posibilidad de transformar algunos productos, no todos, para que tengamos una expansión de ventas y se cree puesto de trabajo o una alternativa a la actividad pesquera? ¿Qué pasa con mis marineros que cuando no van no cobran? No, es que muchas veces cobran más. Hombre, que cobran más. ¿Te parece poco montarse en un barco y que te peguen los golpes de mar y el salitre? ¿Te parece poco? Con el producto que da a todos, la satisfacción de cuando nos sentamos nosotros en la mesa, esa acedía bien frita y blanca, que solamente hay que dejar la espina. ¿Eso cuánto vale, cuánto sufrimiento y cuánto planteamiento está? ¿Dónde vamos a derivar? ¿Le interesa a alguien la pesca? Yo creo que no. Yo creo que no. Y como yo digo, si yo estoy en Sanlúcar y me duele, porque no duele, porque si se pierde esa actividad, si se pierde esa actividad, que se irá perdiendo. No, no, esto lo que pasa es que no es inmediato, pero poco a poco, y no pongo los recursos necesarios desde la administración local, pues resulta que tengo que plantearme que en qué puedo hacer. Y si creo una delegación de agricultura y pesca, no es para el postureo, para decir, oye, cofre de pescadores, ¿dónde estáis? ¿Cómo estáis? Ahora voy para allá a verte, ¿qué necesitáis? Si eso lo sabe todo el mundo, lo que necesita. Ahora viene la Virgen del Carmen, ahora también habrá de postureo para allá y para acá. ¡Viva la Virgen del Carmen, viva! Oye, viva la actividad pesquera y viva los marineros. Y la Virgen del Carmen, por supuesto. Entonces, desde este ayuntamiento, lo que se habla en muchas delegaciones, lo que podemos hacer, y no digamos el gobierno. Y yo digo siempre lo mismo, ¿para qué hay tantos cargos, actividad a través de la pesca. Es que no lo entiendo. ¿Por qué hay tantos órganos y nombramientos de personas alrededor de la pesca cuando resulta que la mayoría no incide en el funcionamiento de la pesca? Todo son burocracia, retrasos económicos, incomprensión, todo son teoría, etcétera, etcétera, etcétera. Y desde lo local, pues en vez de decir que sí, que está la pesca, crea usted una estructura fuerte, una delegación que tenga contenido, que tenga argumentación, que las personas que trabajan ahí tengan comprometido, que no tenga día ni horario para trabajar a favor de la pesca. Y eso se puede hacer, pues claro. Pero en definitiva, mi conclusión, y me dirán que no, es que por un motivo u otro, la pesca, principalmente la actividad pesquera en Sanlúcar, pues irá muriendo. Irán muriendo. Es más, ya hay sectores dentro de la pesca que hacen peligrar a la propia pesca. Y el que sepa leer me está entendiendo perfectamente, que yo creo que hay mucha gente aquí que sabe leer. En definitiva, ¿qué nos queda? Agricultura y pesca. Pues la pesca quizás yo no lo vea, pero teniendo en cuenta qué atractivo tiene la actividad pesquera, si realmente no es rentable, las nuevas generaciones es un riesgo enorme, es decir, ahora, pero todos presumimos del langostino, de la acedía, de las jaleras de Sanlúcar, pero no cuidamos ni defendemos. Mentira. Una reunión de la cofradía, hermano patrón, de está bien, hola, ¿qué tal? ¿Cómo estás? ¿Qué problema tiene? Un apunte ahí, apunte, que no sabe lo que está preguntando. Casi todos los que vienen. Las cosas se hacen con hecho. Y ellos están demandando ayuda a todos los niveles. Entonces, ya en la repera, el único puerto pesquero con esa categoría que el marinero tiene que pasar de un sitio a otro en una canoa, porque no hay ni siquiera una paralela. ¿Qué le interesa la pesca a nadie? En fin, bueno, lo siento, estamos hoy de... Y si no... Juan José, ven para acá, que te voy a partir la cara porque hacemos esto, lo otro, tal, y yo encantado. Pero como eso no es posible porque no es verdad, pues ocurre lo mismo. Pero en fin, a ver si levantamos un poco el ánimo, ¿eh? Y apoyamos realmente dentro de los contenidos nuestra actividad pesquera, que nos duele, y vamos a pasar mucho si también desaparece. Y bueno, y luego es ya lo último. Los productos de la cofradía que muchas veces se pierden el camino y se van para otro, pero sin embargo te dicen esto de Sanlúcar, cuidadito, que también, que estamos aprendiendo. La gente no sabía en comer galera antes. Y no sé quién le enseñó que mi galera me la están quitando y la están encareciendo y por lo tanto, en fin, que cuidadito, que también estamos jugando con que todo de Sanlúcar y todo no es de Sanlúcar. Venga, viva la pesca. 2026. Bueno, ahora vamos a tocar un espacio en estas mañanas de Radio Esquina, La Luz y la Voz de Sanlúcar, un espacio dedicado a analizar la actualidad de Sanlúcar de Barrameda, tratamos con rigor, pluralidad y dando voz a sus protagonistas, a nuestros representantes. No podría ser de otra manera. Hoy ponemos el foco, la atención en la política municipal tras la celebración del último pleno del Ayuntamiento. Una sesión con asunto, bueno, ahí está el interés que usted quiera ponerle. Modificaciones presupuestarias, propuestas sobre la mejora de la huerta Mangüé y Huerta Grande, iniciativa para reforzar la lucha contra el narco, medidas de apoyo al sector de la manzanilla y otros debates, bueno, que marcan desde el punto de vista plenario la actualidad de nuestra ciudad. Y es lo que nuestro representante lleva a pleno desde el equipo de gobierno hasta los miembros de la oposición para que se debata en el máximo órgano político de confrontación, de resolución y de soluciones para los sanluqueños. En fin, como es habitual, para conocer y valorar este pleno, tenemos hoy aquí la concejala, portavoz, de voz del Ayuntamiento de Sanlúcar de Barrameda, Carmen Infantes Hernández. Con ella vamos a tratar de analizar el pleno celebrado en estos días. En fin, la situación política municipal y los principales retos que, a juicio de vos, tiene por delante Sanlúcar. Bienvenida, Carmen.
2: Muy buenos días, muchas gracias.
0: ¿Cómo está? ¿Estaba el aparcamiento regular hoy?
2: Hoy regular, bueno, aparte estamos en verano, ¿no? Estamos en julio, ya sabes lo que tenemos.
0: Y hoy está aquí el mercadillo al lado.
2: Estaban los gitanos hoy, entonces, pues claro, es normal que cueste más aparcar, pero bueno.
0: Bueno, Carmen, vamos a empezar por las propuestas que hacéis. Vamos a empezar al revés. Y luego bueno, vamos a valorar en general el pleno. ¿Te parece?
2: Perfecto.
0: La primera propuesta que hacéis al pleno es respecto a la huerta de Mangüey y la huerta grande. ¿Qué propuesta hacéis?
2: Pues mira, nosotros la propuesta era muy sencilla y muy clara, ¿no?

0: que era que estos vecinos, estábamos en contacto con estos vecinos desde hace muchísimos meses, ¿no?, y años. Y la verdad que eso, fruto de esos contactos, pues llevamos a pleno durante varias veces en el apartado de recogida y pregunta, pues las demandas de estos vecinos, ¿no? Las demandas a decentamiento de la zona, hay bordillos que no están, o sea, que están rotos y no se han repuesto, la accesibilidad de la zona, tengo contacto con vecinos que tienen movilidad reducida o incluso personas con discapacidad severa y no tienen un acceso como es debido a su vivienda, ¿no? También tenemos el tema del parque, de la Huerta Mergelina, el parque infantil, una promesa que el gobierno municipal hizo a estos vecinos de que iban a reubicar ese parque, ya que ese parque linda con la parcela del centro de
1: estimulación precoz,
0: ¿no? Sí. Y se le ha cedido esa parcela, ese parque queda dentro de esa parcela, pero con el compromiso que se hizo a esos vecinos que ese parque infantil se iba a reubicar en otra zona. Es más, por ahí en nota de prensa del gobierno municipal del ayuntamiento, donde se ha pedido un crédito y tal para la reubicación de este parque infantil. Hasta el día de hoy no sabemos nada, absolutamente nada, dónde va el parque ni si se va a realizar, ¿no?, esto. Englobamos esta moción con todas las demandas de los vecinos, vuelvo a repetir, tras varias veces llevar a pleno en el apartado de recogida y pregunta si el gobierno municipal va a hacer algo, el mantenimiento, la limpieza y el adecentamiento de esta barriada, que es una barriada extensa, grande, donde viven muchísimos vecinos. Huerta Mergelina, Huerta Mangüey, también tengo que decir que también se adherió una enmienda de los compañeros del Partido Popular, que no tuve ningún tipo de problema en aceptarla, porque era que también entrara en esa misma moción el arreglo y asentamiento de la calle Madre Carmen Alcaide, otra zona en la cual nosotros lo hemos reivindicado muchas veces en el Pleno. Ahí hay una zona, justamente, que cuando se cortaron unos árboles, que es verdad que esos árboles corrían peligro de caída y tal, se talaron. Y los árboles, al caer, rompieron una barandilla de esa zona. Te estoy hablando que eso hace ya años, dos años, más de dos años. La barandilla sigue sin reponer. Los bancos rotos, cuando los naranjos caen la naranja al suelo, esto no se limpia. Contenedores de basura con una insalubridad y una falta de higiene. Y todo esto cuenta que tenemos un colegio de educación infantil, primaria y secundaria, justamente al lado, que es el paso de cientos de niños, de cientos de familias. Y el ayuntamiento por estos vecinos lleva años que no mira por ello. Es más, tengo que decir que allí mismo una vecina de esta zona, que vive en calle Luis Núñez, sufrió una aparatosa caída ahí en la calle en la Madre Carmen Alcaide. Tuvo que ir al hospital, gracias a Dios no ha sido una de rotura en la rodilla, pero sí que se ha, bueno, ha sido una caída que hizo el todo. Ella dice que ha sido el susto de un subparte de lesiones y me consta que ella va a denunciar esto.
1: ¿Se aprobó por unanimidad?
0: Exactamente, estas cosas siempre se aprueban por unanimidad.
1: Y pregunto siempre lo mismo, ¿qué pragmatismo tiene aprobar una moción de que no se va a cumplir?
0: Pues eso es lo que siempre, cada vez que defendemos una moción, siempre dejamos la coletilla, que está muy bien, muy bonito, de que todos lo aprobamos por unanimidad. ¿Quién se va a poner en contra, ¿no?, del arreglo de una barriada o de adecentar y el mantenimiento de una barriada? ¿Quién se va a poner en contra, ¿no?, de los vecinos? No es lógico. Pero por favor, que se ejecute, porque realmente es que no se hace nada, que queda muy bien, muy bonito, ¿no?, de cara a la galería, pero luego a la hora de la verdad no se hace absolutamente nada.
1: Presentáis otra moción referida a la seguridad y lucha contra el narco, donde establecéis, en fin, que más medidas concretas, el gobierno de la central, más apoyo a la Guardia Civil. En definitiva, trasladar a los vecinos la preocupación por el aumento de la inseguridad y lo que puede suponer esta actividad que hace ya tanto daño en Sanlúcar.
0: Claro, nosotros presentamos esta moción para instar al Gobierno de la Nación, es decir, al Gobierno de España, y no es la primera vez que lo llamamos también a pleno, ¿no? Para reivindicar que por desgracia en nuestra zona de Sanlúcar, por las características, ¿no?, de la desembocadura del río Guadalquivir, pues todos sabemos el problema del narcotráfico, cómo se sufre aquí en Sanlúcar, que siempre digo que nos enteramos de un cuarto a la mitad, ¿no?, como se bien dice, pero realmente, por desgracia, esto es casi un diario en nuestras playas, ¿no? Y una inseguridad, pues, para nada, para nuestros vecinos, y también la inseguridad por parte de quienes nos defienden, ¿no?, que al fin y al cabo son los agentes de las fuerzas y cuerpos de seguridad del Estado, que este gobierno de la nación, es decir, el gobierno socialista de Pedro Sánchez y el ministro de Interior, ¿no?, como es Marlaska, los tiene pues abandonados, totalmente abandonados por falta de recursos materiales, efectivos, humanos. Entonces nosotros lo que pedimos, por favor, que esta zona también sea declarada de especial singularidad y que se refuerce, frente a... para luchar contra la esta lacra que es el narcotráfico.
1: Recursos humanos y
0: exactamente, inmateriales. Recursos humanos y materiales.
1: Hay otra moción que, bueno, que os motiva, teniendo en cuenta que estamos hablando de un ayuntamiento y que esta moción es una moción, bueno, que llega al Gobierno Nacional, que motiva, trae al Pleno de Sanlúcar, que, en fin, que hace referencia a la corrupción existente en el Gobierno de España y la exigencia de una convocatoria general.
0: Pues mira, esta moción es una moción que desde Vox se ha presentado en todos los ayuntamientos, en todas las administraciones e instituciones donde Vox tiene representación, y simplemente era para dar voz a nuestros vecinos de parte de nuestro ayuntamiento, ¿no? El ayuntamiento es quien representa a los vecinos de nuestra ciudad, para proclamar el rechazo institucional a los graves casos de corrupción que por desgracia estamos padeciendo los españoles por parte del Gobierno de España, que es el Partido Socialista y su entorno político y personal del presidente de España, que es Pedro Sánchez, ¿no? Tantas cesiones, escándalos, mentiras. ¿Que por qué lo presentamos en el ayuntamiento? Bueno, por el ayuntamiento es la administración local, la administración más cercana al ciudadano. Y el vecino de Sanlúcar también está sufriendo estas consecuencias de esta corrupción del gobierno de Pedro Sánchez. ¿Que con esta moción se solicita al gobierno municipal? No, se insta al gobierno de la nación. Y nosotros, los sanluqueños, en este caso también los españoles, no pues merecen un gobierno que esté limpio, transparente, fuerte, y no un gobierno con el cual tenemos que lidiar día a día, y lo vemos en los medios de comunicación cada día, ¿no? Un nuevo caso de corrupción.
1: ¿Se aprobó por unanimidad o no?
0: No, para nada.
1: ¿O se rechazó?
0: Se rechazó porque Izquierda Unida y Partido Socialista, pues...
1: Dijeron que no. Bueno.
0: En el pleno hubo... decir que apoyaron esta corrupción. Es la lectura que yo le doy.
1: Bueno, no quería elecciones generales, ¿no?
0: Bueno, pero es que no solamente la propuesta de acuerdo no es solamente convocar elecciones generales, también es aceptar rechazo del Gobierno de la Nación.
1: En fin. En el pleno hubo dos modificaciones presupuestarias. ¿Cuál es la posición de Vox respecto a estas modificaciones y si considera que esto es una manera de gobernar? Y por otra parte, te vi tu intervención y te abstuviste, si no recuerdo mal. ¿Qué sentido tiene abstenerse cuando se habla de una modificación presupuestaria? Es decir, ¿la abstención qué determina en estos casos?
0: A ver, nosotros nos abstuvimos por una sencilla razón, porque... La modificación presupuestaria, la número 37, era destinada al pago de sentencias judiciales. Es decir, yo no puedo decirle no a algo que está ya sentenciado, ¿no? Porque ya tenemos una sentencia. Entonces, ¿para qué vamos a votar en contra? No, tampoco le voy a votar a favor, porque claro, como bien dice, una modificación presupuestaria, o sea, gobernar como está gobernando el ayuntamiento, sí, como está gobernándolo, a golpe de modificación presupuestaria. Están dando una imagen evidentemente de que hay una mala gestión y una gran incapacidad para llevar a cabo este gobierno de la ciudad. Como bien le dije en mi intervención, tiene 7 concejales de 25 que formamos la corporación, y el señor teniente de alcaldesa, bueno, delegado de Hacienda, González Barber, fue quien defendió las dos modificaciones presupuestarias, y la verdad que lo hizo, tanto la 37 como la 38, la hizo como que era algo... tan importante y que bien lo había hecho su gobierno, su equipo de gobierno, lo bien que lo estaba haciendo y lo bien que lo había hecho. Digo, pero vamos a ver. Y yo cuando intervine le dije, pero ¿cómo puedes decir que lo estáis haciendo muy bien con un presupuesto prorrogado desde el año 2024? Y estáis gobernando a golpe de modificación presupuestaria. Esto no es hacerlo bien, al revés, esto es hacerlo muy mal, porque la falta de previsión es evidente, ¿no? Y la mala gestión, es más. Y ya fue cuando le dije también que ya una vez pactó con el señor Mora, con el Partido Socialista. Ahora, ¿qué pasa? No son capaces tampoco de pactar con el Partido... Ahora no son capaces de pactar con el Partido Socialista para poder sacar unos presupuestos hacia adelante.
1: Por cierto, te vi con varias veces enseñando la fotografía. Lo que pasa es que la tele, aparte de que se estropeó varias veces la gestión... Y por otra parte...
2: ¿Tú la quieres ver?
1: Bueno, claro, yo la he visto, pero todavía no pasa nada. Esta no hay problema. Bien.
0: Porque es para recordarle... Claro. Que el único pacto que hubo en Sanlúcar es del señor Mora.
1: Pero por otra parte, el portavoz del Partido Socialista manifiesta de que tenéis un acuerdo.
0: ¿Un acuerdo nosotros?
1: Entre Izquierda Unida y Vox.
0: ¿Qué acuerdo vamos a tener? Entre Izquierda Unida y Vox, ¿qué acuerdo va a haber?
1: Sobre todo por las votaciones que hacéis, que es muy, muy propensa.
0: Votaciones siempre miramos a la ciudad, al pueblo. Siempre. Aquí el único acuerdo que hubo, igual si quieres te vuelvo a enseñar la foto, fue el pacto entre Partido Socialista e Izquierda Unida. ¿Qué acuerdo va a tener Vox con Izquierda Unida?
1: ¿Tenéis conocimiento del presupuesto?
0: Para nada.
1: Para nada. El Partido Popular hace una propuesta respecto a la manzanilla y el sector vitivinícola local. ¿Qué apoyo, cómo fue la intervención de Vox?
0: Pues nosotros, lógicamente, pues apoyamos, ¿no? Apoyamos esta iniciativa porque hablar de manzanilla, como bien dije en mi intervención, es hablar de Sanlúcar, ¿no? Es hablar de algo esencial para Sanlúcar y también hay que apoyar este sector, el bodeguero, vitivinícola, para que haya una continuación, ¿no? Una regeneración de que se vaya traspasando de familia en familia, que no pase como está pasando con el sector primario, ¿no? El proyecto primario de que se está quedando sin regeneración porque no las personas no quieren dedicarse al campo. Igual puede pasar con el sector vitivinícola, ¿eh? Al no tener suficiente apoyo institucional por falta de ayuda, como está en el mercado, ¿no? El precio del mercado de nuestra manzanilla. Hay personas que no se quieren dedicar a...
1: Por cierto, se aprobó los días de fiesta y se mantiene el día de resaca. Eso fue por unanimidad, ¿no?
0: No, yo me abstuve.
1: ¿Te abstuviste? ¿Por qué?
0: Porque yo no estuve.
1: Claro, te tengo que preguntar eso.
0: Me abstuve porque, bueno, es verdad que por esta fecha, año pasado fue, ¿no? Era agosto. Se hizo la votación, ¿no? Porque es verdad que todos los compañeros de la corporación llegamos a un acuerdo de que el pueblo decidiera si se optaba por mantener el lunes de resaca o un día de feria o el día 6 de septiembre, que es el día de la que se celebra el día de la vuelta al mundo, ¿no? De la circunnavegación, ¿no? De Magallanes y Elcano. Yo tengo que decir que yo siempre me gustaba la idea y apoyaba esta idea de que porque el 6 de septiembre no podía ser un día histórico para nuestra ciudad y reivindicar nuestro papel en la historia, ¿no? Y desde que Sanlúcar salió a Magallanes para dar la vuelta al mundo en vela y que volvió a Sanlúcar. Pero bueno, se decidió en el pleno de que decidieran los sanluqueños. Digo, mira, a mí nosotros también nos pareció bien que decidan los sanluqueños, pero bueno, tras esa votación se decidió mantener el lunes de resaca. Pero bueno, si hubiese sido...
1: ¿Para estos temas que afecta a la ciudad hay reunión de portavoces?
0: No, para nada. Para nada. Junta de portavoces en el Ayuntamiento de Sanlúcar, no.
1: Bueno, esto no requiere dinero ni nada, es una cuestión de opinión de idea.
0: Nada.
1: Y además que afecta a mucha gente, ¿no? Pero por unanimidad se mantiene el día de resaca.
0: El día de resaca, claro.
1: Por unanimidad, menos la abstención de vos.
0: Exactamente.
1: Vale.
0: Pero que realmente, Juan Osorio, como bien dice, para hablar de ciertos temas, debería de haber una junta de portavoces antes de llevar al pleno. Simplemente tenemos una semana antes las comisiones informativas y el pleno, pero junta de portavoces no existe.
1: Bueno, hay otro tema que se planteó por parte... estoy cambiando el formato de la entrevista porque también estoy preguntando sobre las mociones de los partidos a la gente que tiene que votar. El plan de conciliación familiar, ¿qué valoración tiene la propuesta que hizo Vox? ¿Hiciera usted una enmienda o no?
0: No.
1: En otro aspecto, ¿no?
0: Sí, nosotros decimos apoyar la moción porque, bueno, todo lo que sea apoyar a la familia y sobre todo esta conciliación familiar, pues bienvenida sea, ¿no? Es cierto que el ayuntamiento sí ha puesto un plan de conciliación familiar en el punto de encuentro, pocas plazas, a mi parecer, pero bueno, que debería apoyar las escuelas que existen en polideportivo, escuelas incluso también en colegios concertados. También la Junta de Andalucía en algunos colegios públicos también existe la escuela de verano, pero bueno, que debería apoyar más esta iniciativa por parte del ayuntamiento, porque muchísimas familias que los padres tienen que trabajar mes de julio y agosto y los niños no siempre están los abuelos para quedarse con eso, que los abuelos están encantados por quedarse con los niños, pero que siempre hay muchísimas familias que no pueden contar con eso, con esos abuelos. Entonces, pues claro, nosotros pues apoyamos esta moción, pues siempre pues mirando por el bienestar de la familia.
1: Bueno, Carmen, como tú sigues la autoridad y eres representante de los votantes de Vox, y ya que está en el Pleno, pues una parte de los representantes de los zaluqueños. Se están produciendo hechos que se denuncian todos los días, incluso algunos ya están en el juzgado. Estuvieron aquí los representantes del Comité de Empresa, no sé si tú lo escuchaste, la afirmación tan grave que hicieron respecto a la situación del ayuntamiento. Hay denuncias de, el procedimiento de adjudicación de la ayuda a la Delegación de Bienestar Animal. Hay casos. Allí hubo un juicio respecto a una trabajadora que dice que fue acosada laboralmente en el ayuntamiento, la situación tal. Estos días ha salido ayer el PSOE diciendo de que la fiscalía pide imputar. ¿Qué valoración tenéis de lo que está ocurriendo en el Ayuntamiento de Sanlúcar?
0: Nuestra valoración, pues que la gestión y cómo está llevando es nefasta. Es nefasta la vista está. Es que cada día nos levantamos con algo nuevo, ¿no? De qué va a pasar hoy, qué va a salir hoy en prensa. Efectivamente, por parte de los trabajadores, que nosotros estamos en contacto con el comité de empresa y nos informan. Y ya la noticia de ayer fue. Yo sabía de la noticia porque desde el año pasado, es verdad, desde la fiesta patronal, desde el pasado año, ya se escuchó algo, ¿sí? Pero bueno. Cuando ya la fiscalía ha pedido la imputación, que es muy grave, porque cuando la fiscalía pide la imputación es que cuidado, de un concejal, es decir, de un cargo público y de un técnico. Eso pues vamos a esperar, porque ya está, digamos, está en los juzgados, y vamos a esperar cómo termina esta.
1: Tú habrás escuchado que más de una persona ha dicho que el ayuntamiento no hay garantía jurídica. ¿Tú detectas eso?
0: A veces, o incluso en el mismo pleno o en comisión informativa lo he comentado. E incluso hemos tenido comisión informativa, no plenos, de más de 3 horas por esa cuestión. Por esa misma cuestión. Porque los concejales que estábamos en esa comisión informativa no estábamos seguros de esa garantía jurídica.
1: ¿Tú detectas que en el ayuntamiento hay informe a la carta?
0: O informes que se pisan, porque eso sí lo he visto yo. Que de la misma persona dicen una cosa y luego dice la otra. Pero vamos a ver, ¿esto cómo es? ¿Qué versión me creo, no? ¿Cómo me puedes decir una versión ahora y dentro de unos días me dices la otra? Entonces, yo siempre he avalado el buen trabajo, el buen hacer de los técnicos municipales, ¿no? De los trabajadores del ayuntamiento, pero llega un momento de que te hace mucho dudar, vamos a ver, te hace mucho dudar.
1: ¿Cree que habrá presupuesto para el año que viene?
0: No. Porque estamos ya en julio de 2025, ¿cuándo va a llevar los presupuestos? Un mes antes de las elecciones municipales. Bueno, ella estará ya, Izquierda Unida está ya en campaña municipal, ¿no? Sacará los presupuestos, no sé, un mes antes de las elecciones municipales, para hacer esa campaña tan agresiva como hizo en 2023.
1: ¿Tenéis pleno en mes de julio?
0: Sí,
1: en agosto es donde, cuando
0: no se agosto tiene. Es inhábil. No hay pleno ordinario. Sí. Normalmente algunos extraordinarios siempre hay, para eso, para alguna modificación presupuestaria o algo. Siempre.
1: Oye, el otro día estuvo aquí el alcalde de Chipiona y le he preguntado a varios ayuntamientos. Le pregunté cómo considera las mociones. Dice, bueno, las mociones, pues son mociones. Digo, es que aquí este ayuntamiento considera las mociones como ruego y pregunta. Es la única ayuntamiento que hace eso. Y, en siempre, cuando no es política, por ejemplo, una que tú presentas para que el gobierno nacional no es. Pero entiendo yo que toda moción necesita un informe técnico y jurídico.
0: Claro,
1: ¿en el ayuntamiento de San Lucas se cumple?
0: No. Pero vamos, es que en el ayuntamiento de Chipiona, yo digo, allí hay 2 concejales de Vox.
1: Sí, lo entrevistamos.
0: Exactamente, a Javier Díaz y Agustín. También tengo entendido que para poder ellos llevar una moción al pleno, cuidado lo que pasan, ¿eh? Que no se la vota.
1: Que no se la aprueba.
0: Exactamente,
1: no,
0: y se queda en la comisión y no
1: mejor,
0: va a pleno.
1: Mejor que no vaya a pleno y después que vaya a pleno voten motes y no también. Sirve para nada. Menos hipocresía, ¿no? ¿No te parece? ¿Eh? Mira, tengo mayoría y que se quede ahí. Ya está, no hay problema.
0: Lo que pasa es que, claro, el ayuntamiento de Sanlúcar, claro, como te da esa opción para poder debatirlo en el pleno, claro, para crear el debate.
1: Pero pues no se lleva a cabo,
0: pero después,
1: ¿no?
0: Al final, a poder debatir.

0: iglesia y dice, mira alcaldesa, uno, los cinco ruegos, mientras que usted está ahí sentada, es que no actúe ya. Esto hay que hacer algo desde la delegación competente. Tiene usted que poner manos a la obra, se tiene que ejecutar. Yo creo que todas las barriadas, mira, la avenida de la Atalaya, por ejemplo, está de hierba, de maleza, con un metro de altura, y encima también, eso al principio de la avenida, y lo que es la calle Códice de Barrameda, colinda, hay un aparcamiento y la maleza llega también más de un metro de altura. Con estas altas temperaturas, con hasta riesgo, ¿no?, de un incendio, de que sí, que siempre ha habido, porque hay muchos vecinos que dicen, Carmen, que siempre ha habido matojo, me dicen, siempre ha habido matojo, siempre ha habido falta de limpieza, siempre. Bueno, ¿y qué pasa? ¿Que nos tenemos que acostumbrar a vivir así? O sea, nos tenemos que, eso es que siempre lo ha habido y siempre lo va a haber, pero porque yo me tengo que acostumbrar a vivir con maleza, con malas hierbas y de una ciudad sucia, tendremos que ponernos malos a la obra y trabajar para erradicar y dar solución a ese problema.
1: Bueno, Carmen, prácticamente ahora el mes de julio, pero tú sabes, en verano se afloja las mentes, después llegan las navidades, que todos somos felices.
0: Sí, pero yo en julio estoy,
1: sí, sí, activa, pero no me refiero, pero espérate que te hago la pregunta, que aunque esté en activo. Me refiero, digo, desde el punto de vista administrativo de los municipios, bueno, etcétera, ya. Que toda la maquinaria se para, en Navidad y todos somos buenos, ya. Viva la Navidad, etcétera, etcétera, mientras que retomamos, prácticamente queda muy poquito para las próximas elecciones.
0: Pues sí.
1: Y bueno, los objetivos de vos en Sanlúcar y tus objetivos personales.
0: A ver, el objetivo de Sanlúcar es desde su partido, desde
1: Vox. Tú me miras rara, dice que me pregunta a este hombre, ¿no?
0: Sí, personal. Siempre me pregunto, pero yo te vuelvo a responder. Que si voy a hacer de nuevo la candidata aquí en Sanlúcar. Pero ahora sí, por supuesto. Lo que pasa es que tengo que esperar que oficialmente el partido lo publique, se publique oficialmente, que ya, bueno, ya como todos los partidos.
1: Pero te han dado ya la bendición desde el punto de vista político. Te han dado la bendición desde el punto de vista político.
0: Vamos a decir que sí.
1: Vale. Y en estos meses que quedan, pues, que entonces a nivel local, ¿cuál es vuestro objetivo?
0: Bueno, pues seguir trabajando a pie de calle, porque pues siempre se lo digo a algunos vecinos que me preguntan, Carmen, la sede, digo, mira, aquí la única sede provincial que existe de Vox es en Jerez, que por cierto se ha trasladado de, por mejor ubicación, se ha trasladado de Cádiz, se ha trasladado a Jerez. Y está muy cerquita, en cuanto entra por Sanlúcar, la entrada de Sanlúcar, está muy cerquita la entrada de Jerez, en la avenida de Puerta del Sur, ¿no? Creo que se llama esa avenida. Pero aquí en Sanlúcar lo que tenemos es el despacho de ayuntamiento, no tenemos una sede física. Pero que nosotros salimos a la calle, nuestra mesa es informativa, la verdad que ahora con las altas temperaturas vamos a dar un poquito, pero saldremos alguna vez. Y ese es nuestro objetivo, estar en la calle y escuchar a nuestros vecinos. Y antes de terminar, me gustaría comentarte una cosa que también pregunta en el pleno sobre el casillito de Bajo de Guía.
1: Bien, venga.
0: Que es un tema también un poquito, ¿vale? Porque nosotros desde...
1: ¿Está de acuerdo?
0: Yo no estoy de acuerdo.
1: Vale, que lo explique lo que está escuchando. El casillito se ha adjudicado a una fundación, Nao Victoria, con sede en Sevilla, durante 4 años. Si hubiera sido 5, tendría que haber pleno. ¿Cierto?
0: Pero claro, pero como ha sido 4.
1: Entonces, ¿cuál es vuestra postura?
0: A ver, que hay muchas personas, sobre todo por redes sociales, ¿no?, que veo, que me llegan. No, porque es que lo compara con el Castillo de Santiago. El Castillo de Santiago lo explota una empresa externa, sí, y por 50 años vale. Pero es que esa empresa también ha restaurado el Castillo de Santiago. Y lo está explotando esto, ¿no? Él no va a restaurar,
1: se lo ha encontrado hecho.
0: Exactamente. Y entonces, esta misma fundación, Nao Victoria, también tiene en Sevilla otra posición, pues, que se llama Exploraterra. Bueno, y aquí se la llama Exploraterra Sanlúcar. Tú entras en la página web de la Fundación Nao Victoria y en su descripción pone que la Nao Victoria salió de Sevilla y volvió a Sevilla.
1: Me consta.
0: Y ahora hay ahora aquí la Fundación Nao Victoria en Sanlúcar y me van a poner un cartelito cuando yo vaya a ver la exposición. Que me va a poner otra vez que llegó a Sanlúcar, pero realmente, como fue remolcada la...
1: ¿Habéis pedido explicación por qué se la ha adjudicado a la Fundación El Castillo?
0: Sí, yo lo dije porque, claro,
1: ¿qué dijo la alcaldesa?
0: Le comenté a la alcaldesa.
1: Ya te digo que el pleno hubo un momento en que no se podía, se cortaron varias veces la emisión y era complicado.
0: Que nosotros lo que nos parecía, y teníamos lógica duda, ¿no?, de que el espacio Exploraterra Sanlúcar, pues se dirá que la expedición, pues si salió de aquí,

0: y volvió aquí. Era nuestra duda, ¿no? O que si iba a poner la misma descripción que la Fundación A Victoria, pues sí, tiene en su página web. Y también le hicimos referencia a lo que hace unos meses pues abonaron más de 3.600 euros a un artista para la elaboración de un proyecto museográfico.
1: No te preocupes.
0: Y nosotros también preguntamos que si también este estudio también se le va a regalar a la Fundación A Victoria. Y cuando empiezan a hacer público también pues la cesión de este inmueble, que me dijo la alcaldesa que cuando quisiera que se lo pidiese, de acuerdo. Pero yo le comenté que aquí en Sanlúcar había también fundaciones, Fundación Puerta de América, un círculo artesano, pero, y la Fundación Puerta de América con el difunto
1: Paco Pacheco,
0: lo que se luchó por reivindicar nuestro lugar en la historia, sí, ¿no? Y yo cuando vi esta noticia, porque nos enteramos por los medios de comunicación, porque ya te digo que nosotros...
1: ¿Sabemos quién mantiene eso? ¿Quién mantiene el edificio? ¿Sabemos la explotación? ¿Sabemos algunos datos de eso?
0: No, de los datos, nada, o sea, públicos.
1: Solamente la adjudicación.
0: Exactamente.
1: ¿No sabemos el pliego de adjudicación cómo es?
0: Lo voy a solicitar por escrito y ya con el momento que lo tengamos por escrito ya indagaremos. Pero que públicamente no se ha hecho nada, te digo que nos hemos enterado por la cesión por los medios de comunicación. Y la alcaldesa nos contó que, claro, que la Fundación Puerta de América no se ha hecho cargo, por ejemplo, de esto, porque no presentó ningún proyecto en su momento, no han presentado ningún proyecto. Entonces, pero vamos, que ellas fueron desde el Ayuntamiento de Sanlúcar, se fueron a Sevilla y se reunieron en Sevilla y todo, la Fundación No Victoria. En vez de venir la Fundación aquí a Sanlúcar, fueron ellos hasta Sevilla. A mí con esto me parece como que hemos cedido, ¿no?, un trocito de nosotros, ¿no?, un trocito de nuestra historia, la hemos cedido encima a Sevilla.
1: Bueno,
0: pero bueno, seguiremos indagando y la próxima vez que venga a ver si te tenemos algunos datos.
1: Bueno, trataremos de averiguarlo por ahí, bueno, aunque todavía sabemos algunos detalles, como no tenemos el papel oficial no podemos decir.
0: Por eso mismo, pero como yo voy a tratar de tener el documento oficial.
1: Ya por último, bueno, siempre te hago la misma pregunta, tu valoración del patrimonio de Sanlúcar. Como...
0: El patrimonio, pues, que no se cuida, que no se cuida, no se mantiene, no se explota. Mira, el Castillo de Santiago, sí, es que ese señor Álvaro está haciendo una buena labor en el Castillo de Santiago. Vale. ¿Cómo lo ha restaurado?
1: Desde la última vez que te lo pregunté, ¿ha habido algo que se está degenerando en la conservación del patrimonio que te llama la atención?
0: Es que no se ha hecho, es que no se hace absolutamente nada. Es que no se hace absolutamente nada por mantenerlo y por al revés, ¿no?
1: Por cuidarlo.
0: Sí, exactamente.
1: Bueno, una pregunta, ya tengo curiosidad porque Diputación hace referencia, una solicitud a la Junta de Andalucía para proteger Madre de Dios.
0: El convento de la Dominica.
1: Pero oye, el Ayuntamiento no tiene capacidad de pedir eso, que no sea Diputación el que lo pida. Diputación está pidiendo en todos los edificios a nivel nacional. ¿No te parece que es un poco también...?
0: Sí, que el Ayuntamiento debía también hacerlo, claro. Y aparte...
1: Pero Diputación, no entiendo qué papel juega Diputación ahí.
0: Un edificio tan antiguo como...
1: Es que Diputación no sé qué papel juega ahí, metiéndose en las solicitudes de otro, ¿no?
0: Bueno, sí, pero también lo puede hacer.
1: Pero claro, lo puede hacer, y el gobierno del gobierno central también.
0: Yo te entiendo a ti que debería de haber salido de la administración local, ¿no?
1: ¿Cuántos edificios en la provincia de Cádiz no están declarados BIC? Que lo lleven todo Diputación, ¿no?
0: Claro.
1: ¿No te parece?
0: El propio Palacio de los Infantes, Orleán y Borbón, o sea, la sede del Ayuntamiento, no es declarado, o sea, no está todavía declarado totalmente BIC, está en tramitación.
1: Pues sería una muy buena moción conjunta. Todos los partidos de Sanlúcar y una relación de edificios de Sanlúcar.
0: Los edificios que están...
1: instalarle a la Junta. Ahí ya, para lo último. Oye, ahora tus representantes a nivel de la Junta están en el gobierno de la Junta.
0: Me van a mandar más tarea.
1: Pero también habrá más reivindicaciones, ¿no?
0: Pues claro, la vicepresidencia de Manuel Gavira pues va a llevar turismo, ajá, desregularización, justicia y administración local. Entonces, claro, pues sí, poco a poco pues iremos...
1: Ahora tendrá que llamar más a las puertas para estar loca, ¿no?
0: Pregunto. Por supuesto, yo por mi parte, vamos.
1: Venga. Pues, Carmen, como siempre, muchas gracias y hasta la próxima.
0: ¿Te parece? Hasta la próxima.
1: Venga.
0: Hasta luego.
1: Adiós.
0: Hasta luego.
1: Villasal, sí, hoy hemos estado hablando de los marineros, en fin, y de la pesca. ¿Se dirá de algo las reflexiones que se hacen? Pues no lo sé, en fin, la cosa... Y mirando a los... Si tengo muchos problemas y mirando a otro sitio, no se resuelven solos. Nada, imposible. Alguno dirá, bueno, pues si es imposible, ¿para qué lo voy a intentar, verdad? Pero los problemas siguen existiendo. Las coletillas que me dan por decir, las cosas, ya será la edad, seguramente. Bueno, es la hora, Esperanza dice que es seguro, o sea, que lleva razón. Bueno, ya la neurona no te funciona como antes. ¡Qué va, hombre! Tenemos mucha fuerza todavía. Es la hora de nuestro óptico favorito, Antonio Villena Lorcán. Dicen que la vista es uno de los sentidos más valiosos. Yo digo, sinceramente, si no es más, muy poco lo supera. Sin embargo, muchas veces no le prestamos la atención que merece hasta que aparece un problema, como todo. Hoy vamos a hablar de una de las urgencias de la vista más importante, el desprendimiento de retina. Una enfermedad que puede provocar una pérdida grave de visión si no se diagnostica y trata a tiempo. ¿Cómo podemos reconocer sus primeros síntomas? ¿Qué significa esos detalles de luz o aparición repentina de las conocidas moscas volantes, nuestra amiga moscas volantes? ¿Quiénes tienen un mayor riesgo de padecer esta patología? ¿Es posible prevenirla? Y sobre todo, ¿qué debemos hacer si sospechamos que estamos ante un desprendimiento de retina? Para responder a todas esas preguntas y a más, como siempre, y le damos con muchas gracias por tu dedicación didáctica y la explicación a todos los residentes, tenemos aquí a nuestro amigo y óptico Antonio Villena Lorcán. Óptico optometrista, ¿eh? Con una amplia trayectoria profesional en el cuidado de la salud visual. Que no es peloteo, de verdad, que es verdad. El que me conoce a mí, lo que pasa que yo soy que las flores hay que darlas en vida, ¿eh? Cuando Antonio pase 100 años y se muera, ¡uy, qué buen óptico! El primer día, ¡uy, sí, pero cuando iba allí la gafa no me la ponía bien! Y el cuarto ya deja de ser buen óptico y buena persona. Por lo tanto, hay que decírselo en vida.
2: Vaya.
1: Bueno, tu experiencia en la atención diaria a los pacientes y a la detección precoz de alteraciones de la visión nos ayudará a comprender mejor esta enfermedad y a conocer la importancia de las revisiones oculares para proteger uno de los nuestros bienes más preciados, que es la vista. Entonces, siempre dando las gracias a Antonio, y también hoy vamos a darle un poquillo de cancha a Antonio. ¿Por qué no? Cancha en el sentido positivo. ¿Dónde se encuentra la óptica de este señor, Esperanza?
3: Bueno, pues se encuentra en calle Barrameda 72.
1: ¿Tú sabes que es un
3: clínica avanzada?
1: Bien, ¿tú sabes que es un centro especializado en optometría, clínica avanzada, salud visual y adaptación de lente de contacto?
3: Lo sabía perfectamente, por eso voy allí.
1: ¿Tú sabes que dispone de tecnología para revisiones visuales y detención precoz de alteraciones oculares?
3: Lo he comprobado in situ.
1: ¿Tú sabes que atiende tanto problemas de graduación como servicios relacionados con la salud ocular y la contactología?
3: Sí, porque además tiene allí una pantalla y va sacando todo lo que él va haciendo allí.
1: ¿Y tú sabes que tiene un servicio paralelo donde te diagnostica tus problemas de oído?
3: Da, muy bien. Yo confío mucho en él.
2: Pero eso no soy yo, ese ya es mi compañero.
3: Eso sé, pero ahí está.
2: Ahí está.
3: Sí. Y además, lo mejor de todo eso, el trato.
2: Muchas gracias.
1: O sea, que ha salido redondo, ¿eh?
2: Bueno, yo creo que ya me puedo ir.
3: Esto no es peloteo, que
1: Antonio,
3: es real, ¿eh? Real.
2: Muchísimas gracias por todo lo que has dicho de las flores.
1: Las flores en vida, Antonio.
2: Y todo,
1: Antonio, las flores en vida.
2: ¿Cómo?
1: Que la flor hay que dársela en vida.
2: En vida, sí.
1: Después,
2: está claro.
1: ¿Para qué quiero yo un ramo de flores? ¿Tú, qué sentido tiene un ramo de flores en una tumba? Que sí, que queramos bonito, ¿eh? Oye,
2: sí.
1: Por favor, que
2: no. Que lo haga.
1: Que no me peguen, exactamente, que no me peguen los que venden flores, pero. Claro. ¿Sabes?
2: Sí, más vale que me la dejes, que esté viva aún, ¿verdad?
1: Eso es, el que ha hecho de menos que nos regalaba flores, Esperanza, es a nuestro amigo Pacheco, a Rafael.
3: Ah, sí.
1: Cuando venía un detalle.
3: Hace tiempo que no viene.
1: En fin, yo ese día triunfaba en mi casa, porque ya va con flores.
2: Claro.
1: Y era un monstruo.
2: Sí, sé que en ese que
1: Siempre soy un monstruo, pero bueno.
2: No recuerdo nada.
1: Si lo dice con flores, mejor. Bueno,
2: sí.
1: Antonio, ¿qué es la retina?
2: Bueno, la retina sería la pantalla donde acaba la luz y es la que hace que nosotros veamos. Es como si fuera el televisor, la pantalla del televisor, lógicamente. El televisor tiene por dentro un montón de cosillas, ¿no? Bueno, y lo que vemos al final que la imagen, ¿no? La pantalla, bueno, pues eso más o menos así. es la que hace posible la visión, o sea, es la que recoge la luz y la que hace que todo se vuelva de alguna manera. Luego necesitamos el cerebro detrás para que entienda la imagen, para que la procese, pero se puede decir que es donde llega la luz, es la pantalla a donde se proyecta la luz. Ahí hay una imagen continua. Antes de eso, lo que crea, hay un recorrido de la luz. ¿Pero dónde tiene que acabar la luz? Ahí. Y si no hay retina, no hay nada, no hay visión. O sea que es la parte más importante, pero es una parte muy delicada. Que eso,
1: es delicado, sí.
2: Sí, es una parte muy delicada porque para que pueda hacer esa función, se puede decir que hay una unión que no se puede mejorar, que es la unión de dos partes de la retina. Por eso se desprende, cuando decimos que se desprende la retina, se puede decir que se desprende de la retina no entera. Hay un trozo de retina que se quedaría ahí. Pero es que si hacemos que esa unión sea más fuerte, perdemos parte de la calidad visual. Entonces no podemos hacerlo, o sea, se puede decir que la biología de nuestro cuerpo, en su finita sabiduría, ha hecho lo mejor que se puede para ver lo mejor que se pueda y para tener lo menos problemas posible. Pero, claro, aquí de vez en cuando cometemos algunos fallos y ahí es donde aparece este mal, ese desprendimiento retinal.
1: Por eso se dice que la retina, entre comillas, es el sensor o la película del ojo.
2: Sí, claro. Es la definición, es el sensor. De hecho, es el que mueve todo. La retina hace que las pupilas, gracias a la retina, las pupilas funcionan. Sin retina no funciona la pupila. Primero tiene que llegar la luz a la retina y le dice la retina, no la retina, le dice el cerebro a la pupila, oye, mira, que hay mucha luz, hazte más pequeña, hazte más grande. O sea, se puede decir que es el primer bastión del cerebro, el que hace que todo empiece a funcionar.
1: Tenía unos dibujos preparados, pero se ha olvidado en casa.
2: Ah, bueno, pues, vamos.
1: Estoy perdiendo la retina. ¿Por qué? ¿Por qué? ¿Por qué ocurre? ¿Por qué se desprende la retina? ¿A consecuencia de qué?
2: Bueno, la retina está unida de una manera, o sea, está unida por presión. Yo lo voy a intentar explicar como si coges dos plásticos, ahí tú tienes un plástico, ¿no? Pues a lo mejor coges dos plásticos y le echas un poquito de agua y lo aprietas y se pega. Pero claro, esa unión no es una unión real. Esa unión la favorecemos también con la presión del ojo, o sea, cuando tú coges un globo y lo hinchas y lo llenas de agua, pues sobre todo un gel que ponemos ahí para presionar que la retina no se suelte. Pero hay un problema ahí, primero de todo, que es que ese gel se va envejeciendo y se va haciendo, se puede decir, en vez de gel se pone líquido. Ya, eso ya es un pequeño problemilla que va apareciendo ahí. Entonces, cuando se pone líquido, ese gel ya no hace esa fuerza de presión para que aguante la retina. Aún así, la retina aguanta, pero hay algunas que no aguantan. Esa es ahí donde está toda la cosa. Hay riesgos, que son lo que es la miopía magna o la miopía, lo que es la edad, y luego la intervención de cataratas, que también te puede crear algún tipo de riesgo. Luego hay enfermedades también, ¿vale? Que eso hemos hablado algunas veces de ellas. La última vez que hablamos de eso fue en el herpes te podía crear desprendimiento de retina. Hablamos la semana anterior que un tumor te puede crear desprendimiento de retina. Hemos hablado muchas veces de la diabetes y el desprendimiento de retina. A lo mejor se me queda alguna, pero vamos, esas son las tres más principales. Luego los golpes. Los golpes, pues eso, un golpe muy fuerte, seco, o cualquier esfuerzo muy grande, pero cuando un esfuerzo muy grande, tiene que haber ya un problema de desprendimiento antes, ¿vale? O sea, todas estas cosas te pueden crear desprendimiento de retina. O sea, que estamos hablando de algo que realmente aquí en Sanlúcar, al año, por estadísticas, aunque luego las estadísticas pueden ser que se cumplan en Sanlúcar o no se cumplan, pues de eso a lo mejor tú sabes mucho, que hay cosas que se cumplen y cosas que no.
1: Pero, perdón, ¿qué sí. porcentaje?
2: cada 10.000, ¿vale? Serían al año. Uno cada 10.000 al año.
1: Yo creo que es más fácil que te desprenda la retina que se cumpla algunas cosas.
2: ¿Sabes? Vale, pues, sí, es más fácil. Sí, eso seguro. Pues uno cada 10.000 al año, ¿Cuánto es? Son 6 o 7 al año aquí en Sanlúcar. ¿Cuántos somos? Más o menos.
1: 70.000.
2: Debería ser 7 o 8. Entonces, pues seremos 70.000 y algo. Por algún año habrán 7.
1: Y otros 8.
2: Algunos 8. Y luego habrán algunos que serán 6 y otros 9. ¿Vale? Pero más o menos, eso al año se van desprendiendo esa. Entonces, claro, el objetivo para mí hoy, aparte de que luego todas las curiosidades que habremos, que tú nos quieras preguntar y que no. O sea,
1: tu pues, mensaje.
2: Sí. Pero yo creo que lo que tenemos que intentar es dejar claro los signos y los síntomas de antes del desprendimiento.
1: Vale.
2: Y después, cuando ya en el primer desprendimiento. ¿Vale? Ahí sería yo creo, venga, que ese sería lo más importante. Y si luego nos da tiempo, podemos seguir hablando de, venga, un montón de cosas.
1: Me paso la pregunta 13. Sí, síntoma, vale, de alarma.
2: Bueno, el problema aquí es que hay algunos síntomas de alarma que se pueden parecer mucho a otros síntomas. O sea, no,
1: tenemos que hablar, tenemos que hablar, cuando tú expliques esto, los que están en riesgo, que son propensos,
2: vale,
1: a que tenga
2: dependencia. Vale, si
1: ¿te parece o no?
2: Empezamos, venga, primero con el riesgo. Venga.
1: ¿Con el riesgo? ¿Los propensos?
2: Los propensos.
1: ¿Quién son propensos en un porcentaje más elevado para que se le desprenda la retina?
2: Los miopes, que tienen a partir de 4 o 5 dioptrías, es más propenso.
1: Vale.
2: A partir de 6 se multiplica la posibilidad de hasta 16 o 24. Depende cuánta. Entre 16 y 24, dependiendo la miopía que tenga. Las personas que pasan de los 40 años ya somos más propensos también a tener desprendimiento de retina.
1: Sí.
2: Y luego las personas que se operan de catarata durante un par de años también son más propensos a tener desprendimiento de retina. O sea, estos son los que más tienen. De hecho, fíjate si el tema de los miopes es grave en este tema, de que prácticamente la mayoría de la gente que es ciega es miope. O sea, ansiante de miope. Y muchos tienen que ver con el desprendimiento de retina. Uh-huh. O sea, que es muy, muy, muy importante en los pacientes miopes. Lo bueno es que no hay tantísimos miopes que sean tan altos. Y entonces, en la población de riesgo, esta de miope, hay muchos miopes.
1: Miope, las operaciones de riesgo de catarata,
2: dicho. De catarata también tiene.
1: La diabetes.
2: La diabetes también es un. Pero eso ya es una retinopatía diabética, es una enfermedad que está unida a otra enfermedad.
1: Vale.
2: O sea, es una enfermedad. Por ejemplo, el miope sí se puede decir que es una enfermedad, pero no siempre es enfermedad.
1: ¿A qué nivel tiene que ser un golpe traumático para que se desprenda
2: la
1: rutina?
2: Pues un buen golpe. Mira, cuando hay un golpe lo que ocurre es que el ojo se deforma.
1: Ajá.
2: Y al deformarse el ojo, claro, hay que crear una vibración y al deformarse, eso que hemos dicho, esos dos plásticos, vale, que está unido con agua. Uh-huh. Puede ser que se desuna, que claro, dejan como un huequecito y por ahí puede entrar el problema, ¿no? Entonces, un golpe fuerte, las personas que boxean, las personas que hacen karate, que hacen cualquier arte marcial, los que juegan a fútbol, que le pueden dar un pelotazo, los de pádel, sobre todo los de pádel, son, porque son muy bestias, muchas veces tiran a darte para hacer puntos.
1: Y te da en el ojo.
2: Y te puede pegar en el ojo, sí, sí. Y muchas veces, digo, si te da un rato, te das de cuenta, o sea, la violencia que sale cuando tú le pegas con una raqueta, con fuerza, una raqueta de estas, que además creo que son totalmente, o sea, no sé cómo las de tenis. Las de tenis tenían.
1: Sí, flexibles, que son, sí, más flexibles, ¿no?
2: Claro, esto te mete un porrazo que te deja a una distancia súper cercana.
1: Bueno.
2: ¿Sabes? Que te puede hacer.
1: Ahora sí, síntoma de alarma.
2: Síntoma de alarma. Bueno, vamos a intentar definir una cosa que ocurre, que nos ocurre a muchas personas, que son las mosquitas. ¿Cuándo tenemos que preocuparnos más? ¿Cuándo tenemos que preocuparnos menos? Las lucecitas, que también a veces nos ocurre. ¿Cuándo tenemos que preocupar más o menos? Y cuándo ya sí que tenemos que coger y decir, bueno, ahora ya. Ya hay. ¿Vale? Entonces, primer proceso, primera cosa que nos pasa a todos, a muchísima gente. Vemos una mosquita. Una mosquita es una cosita que se mueve dentro de tu ojo. Vemos una aislada o dos. Vemos una cosita que sí, que está que siempre en el mismo sitio, se mueve más o menos, pero siempre está moviendo por la misma zona. Vale, esa, si tú vas a urgencias, no te van a echar cuenta o no te van a hacer caso. Las dos cosas es lo mismo. Porque es algo que le pasa a tantísima gente, que en la seguridad social no se puede gastar recursos, claro, en eso. Y además no es preocupante, aún encima. Puede ser el preludio de otra cosa, pero si es lo que has notado es eso, de momento no hay que hacerle caso. Ahora, si tú notas una mosca que es muy fuerte, que baja, o sea, o se ve, mejor no he dicho que baja, hermano, que se ve y que es muy fuerte, que no la tenía, ya no aparecen muchas y muy gordas, esa puede ser que ya sí sea motivo de alarma. Bueno, ahora hablamos de la otra, porque es que luego hay que contarla. Tú ves unas lucecitas que normalmente se suelen ver en la parte de abajo. Y esas lucecitas, por ejemplo, las veo, pero no la, o sea, las veo ahora, pero dejo de verlas.
1: Destello de luz.
2: Destello de luz, sí, eso es fotosia. Veo destello de luz. Lo veo hoy, mañana lo veo menos, pasa mañana no lo veo. Y vas a la semana siguiente al médico. Ya no lo veo. No me hace la pena ir al médico. Si ya has dejado de verlo y todo eso, ¿quiere decir?
1: Atención.
2: Ahora, al revés. Vamos viéndolo cada vez más. ¿Cuándo lo vamos viendo? Estoy en la cama, me doy la vuelta, me muevo, lo veo. Me levanto para ir al servicio, lo veo. Estornudo, lo veo. Toso, veo la luz. Y cada vez se va viendo más esa luz. Pues ahí seguramente hay un desgarro. Y si eso, ya juntamos las dos cosas. Ver muchas moscas. Con ver esas luces...
1: ¿Produce dolor?
2: No, no es dolor. Eso no. No, casi no, mejor que no haya dolor, ¿no?
1: Porque... Sí, pero por lo menos...
2: Hombre, claro, si te doliese...
1: cuenta, ¿no?
2: Claro, si te doliese dirías tú, pero qué fácil. Pero es que si hubiese dolor, veríamos peor también.
1: Claro.
2: Que esa zona, esa retina está es tan especializada en recoger la luz, que todo lo que metas ahí...
1: Te entiendo.
2: Que no sea para eso... Es perder capacidad visual.
1: Está tan preparada que está preparada para no producir dolor.
2: Claro, no está preparada para eso, está preparada para ver solo.
1: Sí, para ver, pero también impide que tengamos dolor.
2: Claro, porque para que haya dolor necesita nervios del dolor.
1: Ah, bien.
2: Entonces, si no los pones ahí...
1: Entonces, mosca con frecuencia fuertes, y la sucita de destello así...
2: Sí, y que eso se va repitiendo, ya se vuelve como un patrón. Entonces, ahí posiblemente ya haya un desgarro o ya haya un pequeño desprendimiento. El desgarro es el principio, ¿vale? Entonces, claro, si pasa eso, ya tienes que ir al médico y no te vas hasta que te atienda o hasta que te den cita para el día siguiente.
1: He leído algo de cortina negra, ¿qué es eso?
2: Cortina negra. Sí, bueno, vale, es que eso viene ahora.
1: Ah,
2: vale.
1: Perdona.
2: Sí, eso viene ahora. Ahora, muy bueno, la cortina negra, vale. Ahora ya se inicia el desprendimiento.
1: Bien.
2: Y tú empiezas a ver algo negro que empieza a subir... Desde lo que sería tu suelo, empiezas a notar algo negro que va subiendo poco a poco. Pues no te esperes a que suba hasta arriba.
1: Ya.
2: No te esperes.
1: Ahí está la cortina.
2: La cortina esta ya es un desprendimiento bien hecho.
1: Bien,
2: ya, no, ya no es un desgarro.
1: Muy bien.
2: Eso ya requiere una operación. Y una operación que ya te van a poner seguramente todo en el asador para que eso se quede bien y vas a tener que tener un poco de operatorio y todo eso. Pero cuanto más tardes en ir, esa cortina se te va a subir más para arriba y eso quiere decir que el desprendimiento se va a convertir en más, o sea, va a tener más fuerza. Y luego un desprendimiento que ocurre muy pocas veces, muy poca frecuente, una frecuencia muy pequeña, son los desprendimientos nasales. ¿Cómo se ve un desprendimiento nasal? Un desprendimiento nasal es un desprendimiento de retina que viene desde la parte de la nariz, más, o sea, está un poquito más hacia la nariz, hacia lo que sería el centro del ojo. Nosotros lo vemos al revés, ¿vale? Igual que, por ejemplo, esa oscuridad que sube es algo que está bajando, ¿vale? Que se está desprendiendo. Nosotros vemos algo que viene desde la izquierda, si es el ojo izquierdo, o de la derecha, si es el ojo derecho, que viene hacia dentro y se queda ahí parado y nota ahí como una nube... ¿Vale? Una sombra o como un agua ahí que no veo bien, y aquí noto como un agua, ¿vale? Por aquí. Vale, eso es un desprendimiento que de momento te lo ha parado lo que sería el muro, hay un muro ahí que se llama nervio óptico. ¿Vale? Ese líquido está entrando por dentro, te está desprendiendo, ha llegado al muro del nervio óptico, ha llegado hasta ahí el desprendimiento, y ahora ese líquido tiene que subir, o sea, rodear ese nervio óptico y seguir hacia el camino de la visión. Claro, ahí te da un poquito más de margen de tiempo. Tienes un poquito más de tiempo, o sea, estás viendo eso, si ves eso, ese agua aquí en un lado que no desaparece, que además se suele ver como si fuera un círculo bien hecho, ¿vale? Y no te vaya a doler la cabeza, porque claro, este signo se puede parecer algunas veces a las jaquecas. Eso es lo malo, que te pueden dar alguna visión así. Bueno, si es lateral, que va, ya te digo, en el lado temporal, ¿cuál es? Es de las orejas. Pues si uno no se acuerda derecha a derecha, izquierda a izquierda, ¿vale? Bueno, ojo, mira, hacia la oreja hay algo que se ve ahí raro, ¿vale? Casi, es muy probablemente que sea un desprendimiento. Que es urgente, pero tenemos un parón. Al llegar ahí al nervio óptico, hay un parón que puede ser de varios días, pero no te puedes confiar, ¿vale? Ahí está, porque como llegues fuera de ese tiempo, entonces te va a machacar la visión a un nivel grandísimo, ¿vale? Entonces hay que tener en cuenta que ya ese parón que está ahí ya te ha machacado parte de tu visión. Esa que tienes ahí que se ve como un circulito, ese circulito a lo mejor ya se te queda. O sea, aunque te lo mejoren, ya vas a ver ese circulito más o menos. Puede ser que no termines de ver ya nunca bien por esa zona. Sí. O sea, que es una zona lateral, no pasa nada. Pero como atraviese eso, todo lo que pase a partir de ese segundo es pérdida y grave.
1: ¿Se puede diagnosticar sin tener esos síntomas antes?
2: Se puede. Bueno, es muy raro que te lo diagnostiquen si tienes esos síntomas.
1: ¿Es una exploración dolorosa?
2: No, la exploración no es dolorosa, pero...
1: ¿Qué prueba se puede hacer?
2: Vale.
1: Tres preguntas en una.
2: Vale. Bueno, para diagnosticarlo con toda seguridad, o sea, por ejemplo, yo soy una persona miope y yo ahora digo, yo no noto nada, pero quiero saber con seguridad de que no tengo ningún tipo de problema. Vale, eso hay que hacerte una prueba que ya me supera a mí, la tecnología que tenemos. Entre otras cosas porque hay que... Bueno, no, yo podría tenerla, pero es que hay que hacer una cosa que no podemos hacer, que te tengo que echar un anestésico.
1: Ah, ¿verdad?
2: Y te tengo que dilatar la pupila, y eso nosotros no lo hacemos.
1: No lo hacéis.
2: Hay que dilatar la pupila, y entonces, con un anestésico, echarte la anestesia en la córnea, porque te voy a meter una lente, que te voy a apretar la córnea con una lente que se llama lente de Goldman, que es una lente de tres espejos que hace de prisma. Voy a coger, te voy a mirar lo que es el circulito, todo lo que puedo mirar. O sea, porque no puedo mirar todo el círculo, ¿no?, del ojo. Pero te voy a mirar en zonas que no son visuales, que están muy lejos de la zona visual. Y ahí voy a poner un haz de luz. Si ese haz de luz te da la vuelta entera a tu ojo, continua, y no hace ningún salto, quiere decir que está todo bien. Si hace un pequeño salto, aunque sea pequeño, y aunque no lo haya notado todavía, y a lo mejor tarde 2 años o 3 en notarlo, ahí hay un posible problema en el futuro, ¿vale?, que va a ser un desgarro. Entonces, ahí es donde tienes que coger y con el láser, al mismo tiempo que te están haciendo, al mismo tiempo que te están haciendo esta prueba, ahora te coges con el láser y te lo sellan y tú no te das ni cuenta.
1: Bueno, ahora viene pregunta de nota. Para los que tengan ya ese problema, el tratamiento.
2: Pregunto, para los que tengan, vale.
1: Pregunto, ¿siempre hay que operar?
2: A ver, sí.
1: Sí, vale. Sí. ¿Cuándo hay que tratar el láser?
2: ¿Cuándo hay que tratar el láser? Vale, el láser se suele tratar en el primer momento para prevenir lo que sería el desprendimiento cuando hacemos la cosita esta. Y ya después el láser se puede tratar también a veces y cuando ya se está operando de desprendimiento, a veces puede tratar con láser y a veces ya no te sirve el láser.
1: Perfecto. ¿En qué consiste una vitrectomía?
2: Ahí lo que se trata es de coger y quitar ese líquido que tenemos dentro del ojo.
1: Sí.
2: Y también intentar limpiar un poco lo que sería el vitrio y sobre todo quitarlo todo lo que es, o sea, todo lo que te va a tirar de tu retina, que es una capita negra que tenemos que se va a desprender, es intentar quitarlo. Pero bueno, la vitrectomía realmente bien hecha es solamente quitar el líquido, el gel vitrio, para que para que no tire de lo que sería esa capita negrita que tenemos ahí.
1: ¿Qué es una retinopesia neumática?
2: Eso es lo que se hace con los anillos. Me estás poniendo en un compromiso de verdad. Madre mía, colega. Vale, eso se hace con un anillo para deformar, porque para operarte de un desprendimiento de retina necesitamos que se puede decir que la pared que se ha quedado detrás vuelva a recoger la pared, o sea, el trozo de pared que se ha quedado hacia adelante. Entonces, solamente tenemos una manera, que es deformar la pared de fuera para que se junten con la de dentro. Ajá. Y entonces ahí aplicar el frío o aplicar lo que sería láser. Otra manera de hacerlo es con un gas o con una especie de aceite que rellena el hueco, aprieta y entonces de esa manera vuelve a... O sea, desde dentro, vale, podemos llegar a juntar esa pared.
1: ¿Qué es un cerclaje escleral?
2: Ostras, ya me has pillado, ya no lo sé. Pero bueno, todo tiene que ver con lo mismo.
1: Lo último.
2: Venga, todo tiene que ver con lo mismo. Son cosas de...
1: ¿En la cirugía se hace con anestesia local?
2: Con anestesia local. Bueno, claro, te tienen que hacer una anestesia porque, hombre, molesto, te tienen que abrir el ojo, claro, eso. Pero no es local, pero es local solamente. A no ser que sea un tema de una persona que tenga mucho la tensión arterial muy alta. Pues...
1: Vamos, Antonio, vamos a la recuperación. El que se opera, ¿cómo es el postoperatorio? ¿Y es verdad que cierto paciente debe dormir en una posición determinada?
2: Sí, vale. El postoperatorio, lo que ocurre es que, claro, ahora te han vuelto a juntar la retina que se ha desprendido con la retina que no se había desprendido. Entonces, ahora, ¿qué tenemos que hacer? Ahora lo que tenemos que hacer es que eso se mantenga unido. Y eso se mantiene unido al principio, ¿con qué? Con que haya algo que muchas veces que lo mantenga. A veces en la misma gravedad. O sea, por ejemplo, puede pasar que diga, bueno, lo que se te ha desprendido... tumbándote boca abajo, o sea, boca arriba, en la misma gravedad, te puede ayudar. Eso se hacía mucho antes. Ahora, como la operación es una operación, o sea, ahora tenemos más medios, lo que hacemos es meter cosas que mantengan eso todavía más unido. Por ejemplo, un gas, si tú tienes que estar boca abajo, es porque ha llegado ya a la parte visual, entonces el gas te va a mantener, si miras boca abajo, te va a mantener eso enganchado, claro, el gas, ¿dónde va? Va para arriba. Entonces te pones boca abajo y la función te la hace. Si el desprendimiento es por la parte de arriba, entonces a lo mejor lo que tienes es que mantenerte más bien así en vertical para que ese gas se vaya para arriba.
1: Por eso no se puede viajar en avión cuando te...
2: Vale. ¿Por qué? Te has metido un gas que han cogido el volumen que hace falta, la persona del hospital te ha puesto el volumen necesario con ese gas. Pero ¿dónde? ¿Dónde esté esa persona? O sea, si está aquí en Sanlúcar, es a nivel del mar.
1: Claro.
2: Si estás en Madrid, es a 700 metros. Pero han metido la misma cantidad de gas. ¿Qué ocurre? Que el gas, la presión y el volumen es constante. ¿Vale? Si cojo y si tengo que mantener esa constancia, si disminuyo la presión, para que haya una constante, tiene que aumentar el volumen. Ahora lo entendemos, ¿no? Si yo tengo presión y volumen constante, pues si disminuye la presión, porque me subo a un avión, el volumen tiene que aumentar.
1: Ya.
2: Entonces ahí, al aumentar el volumen, te puede hacer daño y un daño grave. Entonces, si yo estoy aquí en Sanlúcar y me he hecho este gas, el gas se va diluyendo solo, pero durante el tiempo que no se diluya...
1: Está vivo.
2: Pues claro, hay que tener cuidado. Entonces, no te vayas ahora a la sierra a 2.000 metros de altura.
1: Ni a Sierra Nevada.
2: No te vayas allí porque seguramente vas a tener un problema o puedes tener un problema gordo. Y ya no me digas de coger un avión que está a 10.000 metros de altura, por mucho que hagan una presión más o menos... Peligroso. Sí, ya, pero...
1: te puedes tener loco.
2: Ahí puedes tener problemas.
1: ¿Tarda mucho en recuperarte después de una operación de desprendimiento de retina?
2: Vale, es que yo he visto de todo.
1: ¿De todo?
2: Sí, es que es una buena pregunta, pero es una pregunta muy matizable en el aspecto de que va a depender de...
1: De muchos factores.
2: De muchos factores. ¿De dónde se te ha desprendido?
1: Ah, bien.
2: ¿Te lo han sellado? Ya está el posoperatorio. Perfecto. También, por ejemplo, de la zona nasal que hemos dicho. Uh-huh. Vale, pues eso va a ser bastante más sencillo de solucionar. O sea, no es tan complicado. Si es de la parte de arriba, sí que es más difícil. Si es la parte de enfrente, hay un postoperatorio más complicado. ¿Cuánto se te haya desprendido? También tiene que ver con el postoperatorio. La zona, no lo mismo que se te haya desprendido por la parte más delantera que por la parte más atrás. O sea, todo esto tiene mucho que ver. Y luego también la edad, si eres una persona, si es por miopía o si es por catarata... Todo, es que yo he visto, a ver, os voy a comentar, he visto de las personas que sí, que ha sido un láser y ya está, y olvídate. Pero puedo irme a correr, vete a correr, ¿vale? Sí, lo que quieras. Y he visto una persona con 2 años de posoperatorio y con una visión horrible hasta que le han quitado ese aceite. Y ha estado 2 años, ¿eh? 2 años enteros con el aceite puesto. Claro, seguramente no hacía falta tanto tiempo, pero entre que te operan, entre que te vuelven a ver.
1: Sí.
2: Ahora te dan cita otra vez para esto. Ya la última cita para ver si te operamos. Y ya, han pasado años.
1: Ya. Yeah.
2: Vale, no hace falta 2 años. A lo mejor hace falta 6 meses. Pero bueno, yo he visto para operatorios de 2 años. ¿Esa persona ha podido hacer su vida normal? Eso sí, eso sí. Ahí ha podido hacer su vida normal. Pero hasta que no le han quitado el cuando ya le han quitado el gel este, ahora hay otro pequeño postoperatorio. Ya le vuelven a decir, pues ahora haga usted esfuerzo, ahora con tranquilidad, vamos a ver, o se ha hecho algo mal, o el sello, si está bien hecho. Eso, hombre, no es que, no vamos a decir que es indestructible, pero Juan José, joder, es que estaba hablando antes con Juan Diego.
1: No te preocupes.
2: Juan José, está con láser y bien anclado.
1: Ya.
2: ¿Puede pasar? Sí, pero... una persona que ya le hayan sellado bien, hombre, le cuesta más. Igualmente sí, es cierto que con un buen golpe o cualquier cosa así, puede saltar la liebre.
1: En el pronóstico que podéis hacer, ¿qué importancia tiene la situación de cómo esté la mácula?
2: Bueno, la mácula es la que hace que tú veas bien. Si se te desprende la retina y llega hasta la mácula, esa desconexión que crea entre lo que es la retina neural y la retina que recoge la luz, pues esa desconexión, esos nervios que se han estirado y todo eso, van a crear una visión muy pobre. Tenemos que intentar siempre operar antes de que te llegue no solamente a la mácula, sino a cualquier zona visual. La retina en su mayoría no ve nada, nada más que ve un porcentaje muy pequeño de la retina. Y la que se suele desprender, a no ser que haya un agujero macular, lo que se suele desprender es la zona que no vemos, que no vemos nada. Entonces, esa es la gran ventaja que tenemos, que primero te van a avisar con un telón que va subiendo hacia arriba, te va a avisar con moscas, te va a avisar con otras cosas, y después, antes de que termine de afectarte a la visión lateral y a la visión central de la retina, lo normal es que se te hayan operado y te hayan dejado una buena visión. Ahora, si eres tan bruto que tú ves esa cortina y estás esperando pues 4, 5, 10 días a ver si se te quita esa cortina, pues a lo mejor cuando ya te intentan operar, esa cortina ha bajado tanto que ha tirado ya de tu retina visual y entonces ya te quedas sin visión.
1: Vamos con los mitos.
2: Ah, los mitos. Wow. Venga, me
1: gusta eso, ¿no?
2: Sí, mitos y leyendas.
1: ¿Es verdad que si no duele no puede ser grave?
2: No. En este caso, es totalmente absurdo pensar que si no duele no es grave, porque no duele.
1: ¿Sí?
2: O sea que eso es mito...
1: Pero un mito.
2: ...que el herpes se la está comiendo por otra zona y lo que te duele es eso, por donde se la está comiendo, no por la retina. O sea, no te duele el desprendimiento, sino lo que te está haciendo el herpes. En lo que es la parte de la coroides y todo eso. Y lo que es en la UVA, en toda la zona UVA, que también sí te puede doler, pero ese es el único que duele.
1: ¿Todas las moscas volantes son peligrosas?
2: Casi ninguna son peligrosas. Son peligrosas solamente las que te desprenden la retina. Que son menos, que son pocas. Ya hemos dicho que de cada 10.000...
1: Tú date
2: cuenta que sí, ¿no? Totalmente.
1: Mosca
2: sí,
1: con loera. Porque,
2: totalmente.
1: ¿No?
2: Tú piensas que cada 10.000, uno... ¿Tú sabes cuánta gente viene con mosca a la óptica? Prácticamente todos los días había mosca.
1: De costa.
2: Entonces, si son cada 10.000 uno, muy poca gente... tiene una mosca que sea chunga.
1: Pero
2: eso sí, la que la tiene chunga...
1: ¿Será un moscón?
2: Será un moscón, eso ya
1: sí,
2: son moscones.
1: Ya cosa, ¿no? Atención.
2: Venga.
1: ¿Leer mucho o usar pantalla puede provocar un desprendimiento de retina?
2: No. Tú puedes leer todo lo que quieras. Ha habido médicos que le han dicho a sus pacientes que dejen de leer.
1: Ajá.
2: Y lo de la pantalla es malo, pero no para desprender en tu retina, no tiene nada que ver. Pero sí, han dicho que deje de leer, han dicho que deje de hacer, por ejemplo, ganchillo. Es igual, a mí me pasa, yo lo veo un poco parecido a lo que pasa con las embarazadas cuando les pasa cualquier cosa, reposo, sea lo que sea. ¿Vale? Reposo. Pero es que me duele aquí. Reposo. Ya está, ¿no? Pues es una cosa absurda. Puedes seguir leyendo tranquilamente. Lo que hay que intentar solamente es, si estás en tema de... O sea, que tú te estás viendo con moscas, con todo esto, es de no mover los ojos muy rápido, que eso no se hace cuando uno lee. Cuando uno lee, pues...
3: Va siguiendo.
2: Sí. Ahora, movimiento brusco, de miro para arriba, miro para abajo. Claro, así, con la cabeza. Eso es lo que habría que intentar evitar. Si estás con moscas,
1: claro,
2: etcétera. Pero mirar hacia abajo y hacer así con los ojos
1: no
2: tiene importancia.
1: ¿Después de una operación se puede volver a hacer una vida normal?
2: Después de una operación, totalmente normal.
1: Totalmente.
2: Sí, claro. Ya te operas, ya te dan el alta, ya tu retina está sellada y bien sellada. Y ahora ya, pues tu vida es normal, no, no hay ningún problema. ¿Qué tenemos, qué es lo que no tenemos que hacer? Para, lo digo para los deportistas. Porque un deportista puede pensar, pues lógica, vamos a ver. Yo tengo la revisión mañana, estoy viendo las moscas, estoy viendo tal, pero ¿qué tiene que ver eso con hacer pesas? ¿Por qué no voy a hacer pesas? Si estoy tumbado, claro. O estoy haciendo bíceps, por ejemplo.
1: Si la hago en posición adecuada,
2: o algo,
1: ¿no?
2: Así,
1: si la hago en posición protegida adecuada.
2: Sí,
1: ¿no?
2: Pero hay una cosa que pasa, que cuando hacemos eso muchas veces, claro, mantenemos el aire.
1: Eso es.
3: Y apretamos.
1: Por eso.
2: Vale,
1: por
2: pues eso sí que es peligroso. Ahí sí que puede, a ver, no es que te vaya a pasar seguro, pero ese esfuerzo de mantener el aire, por eso a las embarazadas que tienen riesgo de desprendimiento de retina, no, o sea, o tienen la retina muy delgada, no se les deja para, dar a luz de una manera normal, porque ese esfuerzo de coger aire, ese puede ser peligroso. El esfuerzo, el estreñimiento también, porque muchas veces coge aire y hace ese esfuerzo, vale. Ahí se puede decir que te crea una tensión un poquito en la vena y las arterias cerebrales y la de la retina. Y si ya está la cosa un poquito mal, puedes terminar, o sea, no es seguro, pero puede terminar creando ese problema. Sin embargo, coger una bicicleta estática, por ejemplo, sentarte y estar en esa bicicleta dándole, ahí no va a haber ningún problema, siempre y cuando no te levantes, claro, y te pongas a hacer. Tú coges la bicicleta estática o te coges una elíptica, sí. Ahí, ¿vale? Con la elíptica, venga, para acá, vale. Eso no tiene tampoco, son movimientos suaves y no te va a crear ningún problema. Y otra cosa típica, lo de la fregona. Pero puedo coger una fregona pues siempre y cuando no haga movimiento, porque eso me lo han dicho mucho.
1: Brujo.
2: La fregona puedo ir. Bueno. Pues hombre, mientras que no haga movimientos bruscos y haga cosas normales y no, porque la fregona no la coge uno así.
1: Claro.
2: No, ¿vale? No hace ese esfuerzo, es una cosa que pesa poco, no haga movimientos bruscos, no haga nada de eso, lo normal. Perfecto. Es que sí puedes coger. Y el otro día que me pasó con un desprendimiento de retina, ¿me lo puedo contar?
1: Hombre, por favor. Venga.
2: Pues, pero puedo ir a ver a mi sobrino bailando. Oye, vamos a ver, que te he descubierto un desprendimiento de retina. Gracias a Dios está en la zona nasal. Pero no sabemos el tiempo que va a durar. Yo te digo, vete corriendo a que te.
1: Que te lo miren.
2: A que te lo miren, ya. Pero una mañana que.
1: No, ya está.
2: Es que quiero ir a ver a mi sobrino.
1: Esto es para ayer.
2: Claro. Que es que quiero ver a mi sobrino. Y le digo, no vayas a ver a tu sobrino. Bueno, vamos a ver, ves al médico y si ya te citan para mañana,
1: pues ya, otra
2: pues entonces sí, vas a ver a tu sobrino. Pero si te lo solucionan ya hoy, ¿vale? No hay sobrino que vaya. Si ya te dice, no, mira. Ya ahora vas a ponerte ahí tal, bueno, lo que no va a ser así porque esto no va tan rápido, en ese no, en otro caso que he mandado, se ha quedado ya ingresado la persona, ¿vale? O sea, la han mirado, pues ya está ingresada ya tal, ¿vale? Entonces, a ver, yo creo que los sobrinos, yo sé que a ti te hace ilusión de ver a tu sobrino, pero que los sobrinos entienden que si hay una cosa, una fuerza mayor, y la familia entiende que si hay una fuerza mayor, pues no creo que sea eso más importante, porque al final la mujer fue a ver al sobrino, vino luego al día siguiente, no, a los dos días, a agradecerme lo que habían hecho, que menos mal que lo habíamos encontrado ese problema, pero había ido a ver al sobrino. Bueno, yo le dije, bueno, pues mira, me alegro de que haya sido así, que hayas podido ver a tu sobrino y que no haya traído consecuencias, pero que hay que tener cuidado.
1: Antonio, si tuviera que dejar un único mensaje a nuestros oyentes y televidentes sobre el desprendimiento de retina, ¿cuál sería?
2: Bueno, yo dejaría el primer mensaje. Es, si tú ya ves una telilla que va subiendo, ese síntoma es un síntoma de que tienes que ir corriendo. No lo dejes para mañana, no lo dejes para después. Ese es el primero de todo. O sea, para mí ese es el más importante. Y luego, lo que creo que repetiría, aunque sea un poquito abusar, diría, las moscas, ¿cómo son? Las moscas que tú ves, que son chiquititas, que todo eso, esas no son preocupantes. Si ahora ves muchas moscas, ya puede ser más preocupante. Las luces, los destellos. Si el destello es una cosa fugaz que te ha pasado y ha desaparecido, eso es normal, no te preocupes, no pasa nada. Si se va incrementando el destello y vas notando que movimientos bruscos, que te agachas, que estornudas, cualquier cosa. Va aumentando ese destello y cada vez más destello, tienes que ir a que te miren. ¿Por qué? Porque no vas a tener postoperatorio, te van a sellar y ya está, ¿vale? Pero si aún encima son los dos a la vez, las moscas y los destellos, y te ha aparecido todo junto, y va a más, esa mosca que estás viendo es sangre. Es, se te ha hecho un desgarro, al hacerse ese desgarro, una arteria, una vena, ha echado sangre, y tú lo que estás viendo es sangre, y estás viendo un destello. Ese destello normalmente lo vas a ver por la parte de abajo, y ese destello te va a hacer al final un desprendimiento, y eso, y esa luz al final va a convertirse en un telón que sube para arriba. Si has llegado ya hasta ahí, ya sabes, cuando veas ese telón, en el mismo momento que lo veas, de aquí abajo, subir algo para arriba, no esperes que llegue más. Ahí tienes que ir urgente.
1: Pues mira, Antonio, urgente. Qué coste que estaba escrito, ¿eh? Antes de que tú lo dijeras.
2: Sí. ¿En qué?
1: Tú has dicho, mira, entre comillas, estaba escrito, no, o sea, mira, tú lo verás. Sí, sí.
2: No, creo,
1: mosca volante, una sombra, una cortina, en la visión, no espere. Acuda inmediatamente a un servicio de urgencia.
2: Totalmente, totalmente.
1: En esta enfermedad actual de tiempo puede marcar la diferencia entre conservar o perder.
2: Exacto, esa es la cosa.
1: Mira,
2: esa es la cosa.
1: Mira, esto es magia pura.
2: Totalmente, totalmente. Hombre, hemos leído el mismo. No, pero vamos.
1: Es tu resumen, ¿no?
2: Sí, sí. Escúchame, pero tú te has sacado ahí unas palabras técnicas ahí que yo, claro, yo como no soy escopera, no tengo que hacer un anclaje de eso.
1: Es que muchas veces cuando va un paciente, usted tiene esto.
2: Sí.
1: Y si hay alguno que puede tener, ¿entiende o no? Y sí, claro, se queda, bueno, tengo esto, ¿y qué? No se le explica, lo quiero decirte, por lo menos que...
2: No, es muy importante lo que estás diciendo, porque,
1: claro,
2: porque tú le tranquilizas o no. Porque puede ser que tengas que tranquilizarlo.
1: Que me dice una palabra, digo, si sirve,
2: claro.
1: Yo sé. A mí no me gustan las cosas técnicas, como tú sabes. Sí. Pero hay términos que hay que explicar para que la gente lo entienda, ¿no?
2: Claro, totalmente. Si tú a una persona la tranquilizas o no la tranquilizas.
1: Claro.
2: Por ejemplo, yo a esa mujer no le quise dejar ir a ver a... Bueno, no. Yo decía, vas ahora y si te dicen, bueno, pues ya venga usted mañana. Bueno, pues entonces sí, vas tranquilamente.
1: Es que si tú no matizas lo de las moscas...
2: Claro.
1: Toda la gente que tiene
2: que
1: mosca,
2: digo, mosca,
1: digo, tengo desprendimiento de retina. Ya estoy.
2: Y prácticamente todo el mundo tiene mosca.
1: Exactamente.
2: Como te he comentado. Y luego una de cada 10.000.
1: Me has dicho que tengo, ¿cuál es la cora? Era cora, algo que te he dicho que, no sé, una cosa muy, muy, muy técnica. Me han dicho que esto y ya estoy muy preocupado, que a lo mejor es una cosa técnica que no hay ninguna importancia. Bueno, pues ha quedado claro. Pero antes que te vaya.
2: Sí, dime.
1: Bueno, pues tú tienes, en fin, una, yo qué sé, una satisfacción. De tiene una hija mayor y tres aquí más pequeñitos.
2: Y está todo.
1: Pero hay una que la conocemos desde muy pequeñito, que es nuestra niña Iris. Yo le digo nuestra porque también es de la radio.
2: Es vuestra niña también.
1: ¿Eh?
2: Pues claro, por supuesto.
1: No conozco los otros, pero bueno.
2: Sí, sí, sí.
1: Te pregunto cómo ha salido de su nota este año.
2: Muy bien, muy bien. Muy bien, mejor. O sea, puedo decir que no se puede salir mejor. Y ya lo dejo ahí.
1: Ya está, ¿no?
2: Imposible.
1: Y está contenta ya.
2: Sí, está contenta, pero además a ver si viene... Si queréis.
1: Claro.
2: Es que, ¿sabes qué pasa? Que va a venir mi otra hija también. Y me dijo que ella quería hablar un día aquí.
1: ¿Con la hermana?
2: Sí, claro.
1: ¿Tu hija mayor?
2: Sí, la hija mayor.
1: Ah, estupendo.
2: Entonces, estoy esperando a que ella me lo confirme.
1: Bien.
2: Y decirlo así. Si que, y yo, y la pequeña, ahora quiere también hablar.
1: ¿Qué dices? Sí, madre mía.
4: Claro. ¿La es?
2: Sí, bueno, ya eso como veáis. Tampoco
1: no, como
2: queda abusar de vosotros.
1: Como los cuatro, en fin.
2: No queda abusar.
1: En fin, Antonio, como siempre, muchas gracias, de verdad.
2: No, muchísimas gracias a vosotros y nada, a ver si la semana que viene, cuando miraré por debajo de la piedra a ver
1: es
2: si me pregunta algo.
1: Es de 10, que quieres sacar un 10.
2: Claro, no, claro. No, pero es que, no, lo que pasa es que es verdad que yo, o sea, ya el tema de operaciones, tú me hablas de un anclaje, no sé qué, pues ya...
1: Ya.
2: No soy experto en eso.
1: La culpa
2: mía. La verdad, entonces...
1: Pero como yo...
2: Tiene un nivel muy alto, ¿eh?
4: Tú no le hagas caso, bueno, yo te digo...
2: Pero lo más importante, lo que yo siempre he dicho, y eso tú lo sabes, lo importante no es saberlo, es saber aplicarlo.
1: Efectivamente.
2: Y eso te da...
1: Lleva tu razón.
2: Eso te da experiencia. Eso es lo que te da la experiencia.
1: Yo sé leer, pero ¿cómo se enseña a leer? Ahí está la clave.
2: Exacto. Eso es lo difícil.
1: Ahí está la clave, amigo.
2: Totalmente.
1: Por eso las matemáticas a nadie le gusta, porque no se explican bien.
2: Eso es totalmente.
1: Sí, no. Pero no porque sean malas las matemáticas, es una asignatura estupenda.
2: Porque
1: magnífica.
2: Te la explican así, claro, sin entenderlo. Claro, sin entender las cosas.
1: Tiene que tener más instrumentos didácticos para entenderla.
2: Totalmente. Y es muy bonita.
1: Una vez que tú la entiendas.
2: Es súper bonita.
1: Sí, además no es otra vida, porque sumar, restar, dividir.
2: Porque es lógico.
1: Claro, pero ya empezamos con los algoritmos y todas esas cosas.
2: También es bonito.
1: También
2: es bonito. Todo eso.
1: Bueno, pues lo bonito es que tú expliques cada semana lo importante que
2: porque
1: es.
2: Aquí se ha visto hoy que no tenemos guión.
1: Nada.
2: Que aquí las preguntas, como tiene que ser. Lo que pasa es que a mí no me gusta. Yo podría haber sido como los políticos.
1: Bueno, y digo, Antonio.
2: Ya me han dicho.
1: Ya para terminar.
2: Nadie se entera, pero. No me gusta decir.
1: Terminar. ¿Tú nunca has tenido la tendencia de ir perfeccionando tu formación y llegar a ser oculista?
2: No, yo creo que tengo una formación muy, muy buena y además, conforme va pasando el tiempo. Va incrementando, aunque muchas veces no ya es una formación reglada, porque ya no quiero ya más títulos, ¿sabes? Ya no, pero voy intentando ir a más a los síntomas que me pueden decir la gente. Por ejemplo, esto que yo te he comentado, esto no te lo enseñan en la
1: claro,
2: universidad.
1: Evidente,
2: ¿vale? Eso claro. Tienes que ser tú el que lo matices, que lo veas con el tiempo. Vas a ir contando, mira, pues este le pasó esto y mira, al final pasó esto de aquí. Y entonces, todo ese conocimiento, más todo lo que sigo leyendo, todo lo que me... Claro. Y luego también... pues eso, también en la radio me hace un poco también pasarme un poquito claro, de todo, porque por si acaso me pilla.
1: Eso nos pasa a todos.
2: Sí, sí.
1: La radio pide la ciencia,
2: sí,
1: ¿verdad?
2: También, sí, claro. Entonces, todo esto creo que es otro tipo de formación, que hay gente que la tiene a lo mejor de otra manera, ¿no? Que, mira, pues soy doctor de no sé cuánto, pero yo creo lo que a mí me sirve es el trato de persona a persona. Y en eso sí que intento perfeccionarme a tope y cada día más. Y me doy cuenta cada vez más que me falta mucho aún que aprender en todo esto. Porque cuanto más sabes, más te das cuenta que estás más perdido que el barco de la roda.
1: Pues que no se pierda nuestro lema, Egin.
2: Capital de provincia. Adiós. En breve.
1: Hasta ahora.
2: Venga, nos vemos. Adiós. Gracias. Un abrazo.
1: De 2026, las 12:05 de la mañana, y ya estamos, como es habitual, al teléfono en contacto con Antonio Bascuñana, el director del Hospital Virgen del Camino. Antonio, muy buenos días.
5: Hola, buenos días, ¿qué tal?
1: Bueno, ¿cómo andamos? ¿Qué es el como digo yo, como antiguamente se decía, cuál es el parte?
5: Bueno, el parte suena algo militar, ¿verdad?
1: Dime.
5: Mira. Vamos a ver, como te comenté el lunes, estamos ya con toda la población llena, quizás todavía no estamos mucho más, pero luego el hospital está nuevamente lleno. Sí, es verdad que tenemos muchas personas mayores que es difícil que se puedan ir a casa problemas propios de salud y también de infraestructura de las propias personas. Hemos hecho un análisis, que lo contaré si es posible el próximo día, de los tiempos de demora de la urgencia, para que las personas también que vengan sepan más o menos cómo están las cosas. Y hoy estamos también, digamos, con lo que tenemos también la parte quirúrgica, tenemos hoy mucha cirugía catarata hoy, cirugía traumatológica y cirugía de otorrino. Los otorrinos hoy intervienen los miércoles. Eso es, digamos, todo lo que puedo decir. Actividad normal, no hay mucha más incidencia, pero el hospital completamente lleno. 265 urgencias lunes y la misma el martes, más o menos. Ya no hemos bajado. Bueno. Finalmente, que estamos haciendo también hoy la mañana las actuaciones de hospital de día, ajá, como son los hierros que se colocan, los hierros intravenosos, las intravenosas, como es la transfusión de sangre. En fin, hay una serie de actuaciones
1: Bien, bien.
5: Estamos entretenidos.
1: Ya, me imagino. Antonio, hoy se celebra, estos días de celebración, el día de la alergia.
5: Sí.
1: En fin, tiene más, bueno, más incidencia.
5: Bueno, aunque la época peor suele ser la primavera,
1: sí.
5: Que es donde hay más alergia porque hay más sustancias en el medio ambiente. En verano hay también otro tipo de alergia que suelen afectar a las personas. Y esto es algo que, digamos, que es muy frecuente.

0: una a la una y pico aproximadamente. ¿Por qué? Porque cada día se acerca aquí una persona que, en fin, que nos da mucha sabiduría. Sus planteamientos, sus conocimientos, tienen la bondad de trasladarlo a los demás. Yo he hecho una introducción de algunos aspectos que colabora la gran persona que es, y además más o menos un resumen de qué va a tratar hoy. El título que le pongo yo a esta introducción es Entre la medicina, el alma y el bolero. Bueno, cruzamos el ecuador de la semana y nos disponemos a abrir nuestro particular rincón para los sentidos. Un espacio donde la palabra cobra vida y donde hoy, una vez más, tenemos el inmenso placer de contar en los micrófonos con un colaborador que encarna la perfecta unión entre la ciencia del cuerpo y la sensibilidad del alma. Es complicado, pero lo consigue. Es médico dermatólogo de profesión, pero sobre todo es humanista inquieto, así le llamo yo. Un cirujano de las letras, poeta, narrador incansable que tiende puente constante entre su Venezuela natal y su Andalucía de adopción y este país. Sí, Ángel Alberto Núñez Moreno. Hoy Ángel nos trae un menú radiofónico de esos que alimentan el espíritu, estructurado en tres fascinantes estaciones y salpicado de grandes pasiones. En primer lugar, viajaremos en el tiempo justo del siglo atrás, 1926, para descubrir los curiosos e inesperados orígenes del Día del Libro en España. En segundo lugar, nos colaremos, en una tertulia de poeta y flamenco donde se debate el verdadero origen de la fusión, recordando el compás pionero de Enrique Montoya y el ritmo del cha-cha-cha. Y nos trae en tercer lugar, como no podría ser de otra manera, su profunda admiración por Antoine Saint-Exupéry y esa filosofía de vida plasmada en el Principito que ha marcado a tantas generaciones. Pero el hombre dice, no, yo voy a llevar Radio Esquina hoy más cosas. No se detiene. Y en la sección ¿Qué dicen las canciones? Nos sumergiremos en las raíces, en el compás y en los 10 subgéneros de un organismo vivo que en 2023 fue declarado Patrimonio Inmaterial de la Humanidad, el bolero. Y también analizará la obra del dominicano Mario César de Jesús Báez y desmenuzará la maravillosa lírica de un inolvidable tema y en la voz de algún cantante que traemos. Y para cerrar, que también lo trae, y ya termino, Ángel abrirá el debate muy interesante sobre si se puede escribir poesía sin saber gramática. Y nos regalará con su voz y su recital, que lo hace a gran altura, con esa voz que tiene, pues de poemas tan interesantes como los de Ernestina Charpuzín, el ritmo afrodisíaco y roto de Nicolás Guillén y su célebre Songo Gozongo y el desgarrador adiós de la argentina Alfonsina Storni. En fin, bienvenido, los micrófonos son suyos y muchas gracias una vez más por el gran esfuerzo.
1: Bien hallado, señor JJ, señor director. Yo voy a tener esperanza y que venir aquí más veces, ¿eh? Porque es que vaya tela presentación la de hoy. En fin, bueno, hoy
0: antes de empezar el programa, me ha regalado tres libros,
1: sí.
0: Que para mí, que tú me regales libros, en fin. Oye, la donación no tributa, no tengo que pagar Hacienda nada, ¿no?
1: No, son tres libros que tienen cada uno.

0: De ellos cierta importancia.
1: Vale.
0: Uno porque es de un grupo que ha resonado mucho.
1: Vale.
0: Otro porque es una maravilla, maravilla de poemario, un premio Juan Ramón Jiménez de 1998, si mal no recuerdo,
1: vale,
0: con unos poemas inmensos. Y el otro, del famoso libro de Pablo Neruda,
1: vaya,
0: pues escrito en prosa.
1: Muy agradecido.
0: Que yo se lo traigo a una persona, se los entrego porque sé que los va a cuidar, sé que los va a leer y los va a aprovechar.
1: Exactamente.
0: Porque si no, no, no los traería.
1: Me consta. Bueno, pues, ¿cómo empieza tus curiosidades? ¿Por dónde quiere empezar?
0: Yo empiezo, como siempre, agradeciendo el hecho de que me permitáis que yo me dirija a los amigos invisibles. Y le agradezco a los amigos invisibles el hecho de que se decidan a perder unos minutos de su vida escuchándome, ¿no? Pero hoy traigo tres curiosidades, la verdad. Una, la primera de ellas es que muchos escritores, cuando conversas con ellos, poetas, te dicen que ellos darían cualquier cosa, que les gustaría estar firmando libros en la Feria del Libro. Bueno, pues, y se habla de la Feria del Libro como tanto, como tantas cosas que hablamos sin saber de qué hablamos. Y cuando le pregunta a algún escritor, oye, la Feria del Libro, ¿eso es el que va? Pues no te responde,
1: ya,
0: porque no se ha preocupado en saber qué es la Feria del Libro. La Feria del Libro, señores, nació en manos de un valenciano, don Vicent Clavel, del cual hay muy poca información, muy poca información. Este hombre, nacido en Valencia en 1988, murió en Barcelona en el 67, fue el fundador de una editorial que tuvo un gran éxito, pero, en fin, las circunstancias económicas la llevaron a desaparecer. La editorial Cervantes, porque él era un apasionado, un gran coleccionista de las obras de Cervantes, ¿eh? Y, bueno, él en el año 26... en abril del año 26, decidió montar en Barcelona un día del libro español. Pero detrás de esto hay una cosa, y se preguntarán, bueno, ¿y él fundó esto así por las buenas? Eso es lo que algunas veces se dice. Lo que no se dice es que el 6 de febrero el rey Alfonso XIII había firmado un decreto que tardó en publicarse, curiosamente, pero yo estoy seguro que don Vicente lo conocía, seguro.
1: Claro, claro.
0: Que se publicó en julio de ese mismo año. En ese decreto se establecía y se autorizaba, ¿qué se autorizaba? El día del libro español. JJ.
1: Vaya.
0: Curiosidades, ¿verdad?
1: Sí, señor.
0: ¿No? De manera que un valenciano recreado en Barcelona, un gran intelectual, decide montar en Barcelona en el mes de abril la Feria del Libro Español. ¿Conocía o no conocía el decreto? El decreto se publica en julio, pero ojo, en el decreto no aparece la fecha del 26 de abril, aparece el 7 de octubre, porque en esos momentos se creía que la fecha de nacimiento de Cervantes había sido el 7 de octubre. Así que ya tenéis aquí una razón por la cual yo digo que es una curiosidad, ¿no? Cosas de la vida. Lo cierto es que, de todas maneras, tenemos que estar agradecidos a don Vicente Clavel el hecho de que pusiera en marcha la feria. Yo he tenido la oportunidad de estar en la Feria del Libro tres veces, ¿no? Y dos veces en la de Sevilla, una en la de Málaga, y estuve a punto de ir con mi última novela a la de Madrid. Una novela que ya lo comenté, curiosamente, La Equivocación, narra más o menos las circunstancias que hemos vivido y estamos viviendo, porque yo me enteré de que en Venezuela había un grupo de doctores que iban de una universidad española a hacer allí cosas. Y entonces escribí esa novela, La Equivocación. Y esa novela se vendía muchísimo. Las editoriales, 3-4 de ellas, me dijeron que no la publicaba, hasta que conseguí una editorial valiente que la publicó. Se vendió muy bien. Y sobre todo, de forma curiosa, cada vez que había un movimiento de estos extraños que se forman ahí en Madrid, con un grupo político cuyos dirigentes dicen que la propiedad privada no debe existir, Pero en cuanto puede, se compran un chalet con piscina y montan un negocio Esperanza que les va de maravilla. Y para ampliar el negocio dicen: señores, tenemos que ampliar este negocio, tenemos que ampliar este negocio porque no cabemos ya en mi bar, en mi bar. Así que, por favor, hagan una aportación para comprar el local vecino, y la gente va a dar dinero para comprar el local vecino. En fin, España, bueno, es diferente.
1: La segunda curiosidad es referente
0: la segunda
1: que hace reunido flamencos y poetas.
0: Sí, sí, nos reunimos un día flamenco y poeta. Yo algunas veces digo que soy flamenco porque es que me ha gustado muchísimo el flamenco. Además, llegué a tener mucha imbricación con casas, con instituciones dedicadas al flamenco. Y, ¿por qué no? Pues presenté hasta un espectáculo, no una vez, varias veces de flamenco. Por cierto, yo fui el primer exaltador de la saeta aquí en Sanlúcar de Barrameda. Fue uno de los primeros actos multitudinarios que se hizo allí en lo que hoy es el Palacio de Congreso, cuando todavía estaba, se había arreglado algo, pero estaba, digamos, un poquito en barbecho.
1: Sí.
0: O sea que para mí el flamenco ha sido una forma más de explayar mi yo. Y bueno, se comentó, se empezó a hablar de la fusión, y yo salté enseguida, porque esto de la fusión del flamenco o la fusión de las comidas, a mí es que me llama muchísimo la atención. ¿Por qué no somos sinceros y decimos: señores, vamos a buscar algo que haga que la gente se preocupe por el flamenco, que se preocupe por las comidas, que les interese, ¿no? Vamos a ser abiertos, porque económicamente no podemos seguir así. Seamos sinceros, pero empecemos a hablar de fusión, porque más fusión que el tango.
1: Es verdad.
0: Cuando yo le pregunto a algún flamenco que de verdad, bueno, el flamenco fusión, ¿y el tango qué es? Porque el tango no nació en España, concretamente. El tango vino de África, con la negritud. Se recrió. ¿Dónde hubo negritud? Negritud no hubo en España, porque aquí incluso hubo esclavos, pero blancos, hasta bueno, llegado un momento de la época moderna prácticamente. Pero ¿dónde hubo negritud? En la América. ¿Y la rumba? ¿Qué es la rumba, amigo mío? ¿Y la vidalita? Eso. Entonces, ¿qué flamenco fusión? Vamos a ser sinceros, lo mismo que las comidas. Me hablan de comida peruana fusión, pero oiga, más fusión que un guiso de patata con bacalao.
1: Pero más que no.
0: Esperanza. Más fusión que la famosa arepa reina pepiada, que se llama así, que lleva aguacate, lleva la arepa, que es una masa de maíz, un pan de maíz. Ya tenemos el aguacate, el maíz, lleva carne, creo que de pollo o otra carne lleva. Y esa carne no existía en América. O sea, se lo llevaba a España. Más fusión que esa, posible. Y entonces yo le dije que, por favor, a ver si alguien tenía por allí que pudiéramos escuchar algo de fusión. Y me acordé de Enrique Montoya, que en mi mente estaba JJ, y creo que gracias a mi querido director lo he corregido y fijaron que a lo mejor Casador se va a la libre, porque en mi mente, que ya no funciona muy bien, no eran las farolas, sino las campanas.
1: No, tú has puesto las campanas y son las farolas.
0: Claro, son las farolas.
1: Claro.
0: No sé por qué.
1: Bueno, lo escuchamos.
0: Vamos a escuchar a Enrique Montoya, ese mago de la canción.
1: La farola de Santa Ana.
0: La farola de Santa Ana.

0: como cantaba don Enrique.
1: Es verdad, ¿eh?
0: Además, además de cantar muy bien, se mantuvo en la cresta de la ola durante muchos años. ¿Y la tercera?
1: La tercera, este libro que tú admiras al autor, este libro deberíamos leerlo todo. ¿No te parece? Este libro que tú te... Sí. El libro que tú... ¿No deberíamos leerlo todo las personas? El
0: sí,
1: Principito.
0: Me lo iba a traer, pero...
1: Pero no deberíamos leerlo por curiosidad y que no...
0: Sí, sí.
1: Y busquemos algo.
0: Lo iba a traer, pero iba a leer un trozo de ello, pero de Saint-Exupéry tengo algo que leer después. Lo voy a leer porque de memoria no, o sea. Pero esa es la tercera curiosidad de hoy. Porque es que nadie de la vida de novela que llevó este hombre, que señores, era conde, no como mi primo Roberto, que esconde todo lo que puede. Era conde de verdad, era francés. Pues él participó en la Segunda Guerra Mundial y había nacido en Lyon. En el 1900, qué justo, ¿eh? 1900. Y el 31 de julio, por eso lo traigo aparte de que es una curiosidad, un libro que por qué razón no está en la, digamos, en el Caribe se dice pensum, ¿eh? En la lista de libros a estudiar y a analizar. En la primaria o en el bachillerato, ¿por qué no está JJ? Porque es un libro que no tiene desperdicio.
1: Para nada, por eso te digo, para nada.
0: Desperdicio, pero claro, en fin, eso no conviene a los que gobiernan. Este hombre tiene una frase en el Principito que es el colmo de la filosofía, de la ética bien representada. Yo se lo escuché muchas veces a mi padre y a mi hermano mayor, que descansen en paz. Y no me canso de repetírsela a mis hijos, a mis amigos, a mis nietos. Haz de tu vida un sueño y de tu sueño una realidad. ¿Se puede decir, Esperanzi, más con menos? Sí, una oración compuesta, dos frases, dos oraciones, una maravilla. Pero ahí no termina la cosa. De este señor que se llamó Antonio María Juan Bautista, para que después digan que yo tengo el nombre compuesto. Él dijo esta frase relativa a la mujer: la felicidad de una mujer no está en los lujos ni en la adoración vacía, sino en la paz de saberse comprendida, respetada y libre para florecer. ¡Ole! ¿Qué? ¿Qué? Se escucha esta frase por allí en la televisión, en los medios de comunicación, dedicada a las mujeres. No.
1: ¿Por qué?
0: Pues ya sabemos el por qué. Porque lo que conviene es que el chiringuito funcione.
1: Ah, bien.
0: Bueno.
1: Ahora viene tu apartado, lo que dice las canciones, pero antes de... Tú vas a hablar hoy del bolero. El bolero. Bolero, te toca hablar.
0: Sí,
1: ¿no?
0: Sí,
1: bolero.
0: El bolero.
1: En 2023, al bolero le dan... lo declaran patrimonio inmaterial de la humanidad.
0: Sí, señor, y eso tampoco lo dice nadie.
1: Bueno, lo decimos en Radio Esquina, ¿te parece?
0: Bueno, el bolero ya se tiene como algo de carca, y lo que es peor, de facha.
1: Ah, ¿por qué?
0: Yo me acuerdo, quizás Esperanza si no, porque es muy joven, pero yo sí me acuerdo por los años 60 eso de bailar pegado el bolero. Enseguida las mujeres ponían el freno, el codo para bailar, porque eso de bailar pegado era pecado, ¿no? Me salió un pareado.
1: Sí, sí.
0: Y bueno, el bolero es algo que merece respeto y que debería tener una mayor difusión, porque hay poemas preciosos, como el que vamos a escuchar hoy, hechos canciones, ¿no? Además, algo más español que el bolero. Me dirán, Ángel, estás mezclando las churras con las merinas. Pues no, señor. Es que el bolero cubano, El primero que se pone en la onda radial, que se pone al público en 1888 por Pepe Sánchez, tampoco fue en La Habana, fue en Cienfuegos, en Cuba, o en Santiago, perdón, en Santiago de Cuba. Es derivado del bolero español. Caemos otra vez en el tema de las fusiones. Si no existiese el bolero español, tampoco existiría el bolero cubano, ni pudiéramos escuchar hoy la maravilla que vamos a escuchar. Es que el bolero español lleva el compás de 3x4, si mal no recuerdo.
1: Sí, 3x4.
0: Y el bolero que mete este hombre en lo que conocemos hoy como bolero, pues es 4x4. Se hace más fácil de bailar y sobre todo se vocaliza mejor. El primer bolero que se grabó, que se tuvo conocimiento público, iba con la guitarra, el tiple y después las maracas, y algunos ponían el bongo. Eso se fue expandiendo hasta que hay verdaderas orquestas, una maravilla. Señores, en México hay un instituto dedicado especialmente al estudio del bolero, que podéis buscar la página en internet, y es una maravilla, toda la información que queráis está ahí. ¿Por qué razón en México? Bueno, por un fenómeno de estos que ocurren en la vida, ¿eh? Y es que el bolero que nace en Cuba, hay un grupo orquestado, una orquestina que está compuesto por una serie de buenos músicos, y esos músicos, pues unos de ellos van a México, entra, ¿sabéis por dónde? Por una población que se dice que fue fundada por sanluqueños. No sé si os estáis acordando de esa famosa nación, ¿no? Y allí, de allí se expande a México. Y otro de esos músicos se va a Puerto Rico, a San Juan de Puerto Rico. Y de ahí ya se expande por todo el mundo. Pero a mí me gustaría que escucháramos primero este bolero, que es obra de uno de los grandes maestros boleristas.
1: No te lo puedo conseguir con Olga Guilló, pero te lo consigo con Eddie Gormez y el trío Los Panchos.
0: Ah, mejor todavía.
1: Más
0: musical, de ampliamente musical.
1: ¿Te parece?
0: Perdón.
1: Venga, ¿te
0: porque
1: parece?
0: Eddie Gormez, ya sabéis que era una mujer con un quejido, con una brutalidad expresiva.
1: Y el trío Los Panchos de fondo, ¿te parece?
0: Así que...
1: Venga, va adelante.

0: Mario César de Jesús, ese apellido es difícil de conseguir.
1: Aquí lo...
0: de Jesús, de Jesús Báez. Yo intenté, pero no pude ampliar la foto de la carátula de un disco original, no pude. Pero sí tenéis al autor aquí cuando era joven y después,
1: ¿y cuando?
0: Como nos toca a todos.
1: ¿Y cuando es un poco mayor?
0: Claro. Nos toca a todos. Y es que este hombre, que curiosamente nace en República Dominicana, es un compositor maravilloso, que se descubre como eso, como un compositor de bolero, cuando se va a vivir a México. Había vivido en Estados Unidos, participado en la concepción de espectáculos musicales, etcétera, etcétera. Y entonces, en 1952, Bienvenido Granda, el bigote que canta, acompañado de la famosa Sonora Matancera, le graba un bolero que fue un exitazo, que se llama No toques ese disco. A partir de allí ya él despega y no se dedica nada más que a componer. Compuso más de 300 boleros. Bueno, no podéis imaginaros la cantidad de cantantes que se peleaban por estrenar su música. Hay un bolero que a mí siempre me impresionó, porque es que lo han grabado como bolero ranchero, lo han grabado como canción venezolana, lo han grabado también un poco en ritmo de tango, que se llama Ayúdame Dios Mío, con una letra, y perdonadme que use tantas veces el impresionante, pero es que no me queda más remedio, que comienza la canción Ayúdame Dios Mío, ayúdame a olvidarla, arráncame esta pena que llevo en el alma, arráncame del alma esta pasión tan loca. Es una maravilla. Pues bien, de él escuchamos el poema hecho canción, y él recibió muchísimos premios en vida y después de muerto, dos o tres. Hago el hincapié después de muerto porque...
1: que es normal.
0: Yo después de muerto, ¿para qué quiero premios?
1: Lo que te digo yo, lo fuera de lo normal que se lo hiciera en vida, ¿no?
0: Eso es lo bueno. Os recito el poema. Atención, porque veréis que todos los versos del poema, cuatro cuartetos, o sea, en arte mayor, que son A, B, A, B, todos los versos comienzan por I. ¿Y qué hiciste del amor que me juraste? ¿Y qué has hecho de los besos que te di? ¿Y qué excusa puedes darme si fallaste y mataste la esperanza que hubo en mí? ¿Y qué ingrato es el destino que me hiere? ¿Y qué absurda la razón de mi pasión? ¿Y qué necio es este amor que no se muere y prefiere perdonarte tu traición y pensar que en mi vida fuiste flama y el caudal de mi gloria fuiste tú? Y llegué a quererte con el alma y hoy me mata de tristeza tu actitud. ¿Y a qué debo, dime entonces, tu abandono? ¿Y en qué ruta tu promesa se perdió? Y si dices la verdad, yo te perdono y te llevo, te recuerdo junto a Dios. ¡Qué barbaridad! ¡Qué barbaridad! ¿Cómo se puede escribir de esa manera? En fin, como decía, el bolero Tristeza, que estrenó por allí en 1940 y que se grabó por 1840, Pepe Sánchez, pues se llamó así siempre, pero en México lo cambiaron por un beso. Es que México es muy especial. Lo cierto es que lo cambiaron. Que lo cambiaron. Bueno.
1: O sea, cambiaron el verso.
0: Cambiaron el nombre del
1: bolero.
0: De Tristeza, del bolero.
1: En la misma letra, pero le pusieron beso.
0: Pues la misma letra, pero autor, por lo visto no hubo problema desde el punto de vista legal. Pero ¿quién permitió que se cambiara? Seguramente los herederos de, si existían, de Pepe Sánchez. Bueno, el bolero, amigos míos, se mantiene durante los años 30 y tiene una época de oro. ¿Por qué? Porque la radio explota por esa época, 1920-1930.
1: ¡Viva la radio!
0: ¡Ay, viva la radio! Ahí, claro. Explota la radio y se ha volado el... Claro. Bueno. ¿Y qué pasa? Que empiezan los cilindros, que por cierto, los primeros boleros se grabaron en los sistemas Edison de cilindro. ¿Qué pasa? Que salen los primeros discos, y aquello fue un boom, los discos de pizarra. Sí. Bueno, no solamente para el bolero, sino para todo. Aquello fue un boom. Se pusieron millonarios muchos, las casas disqueras, los cantantes, las orquestas, en fin, todo. Lógicamente, menos el que lo inventó. Y luego viene otra cosa, señores, el cine. Ya os dije, y perdonadme que lo repita, pero Hispanoamérica vivió dos épocas de oro del cine hispanoamericano, que fueron la época del cine mexicano y la época del cine argentino. El cine mexicano invadió Hispanoamérica. Allí surgió un prototipo, surgió un arquetipo del famoso charro mexicano, la vestimenta, las canciones. Y allí surgió una forma de cantar el bolero ranchero. Que, por cierto, si mal no recuerdo, el Instituto del Bolero de México considera que hay 10 variantes de bolero, JJ. Bolero ranchero, el típico bolero cubano en realidad. Pero, curiosamente, no toma en cuenta el bolero moruno. El son del bolero moruno, Peranzi, se escribieron unas obras muy importantes. Una de ellas fue Angelitos Negros, que cuando llegó a España, que la escuchó ese señor Machín en Barcelona, se la propuso a la casa de disco y le modificaron el ritmo, porque como bolero moruno no pensaban que no iba a encajar. Se transformaron el ritmo. Está el bolero son, que hay muchos tipos de bolero. Eso nos lleva a considerar lo que yo decía antes, que tenemos que aceptar que el bolero es una cosa como los buenos vinos, que a medida que envejece, mejor. Y que cada día que pasa apreciamos más las letras, aunque ya prácticamente el bolero lo haya absorbido la famosa balada. Para mí las baladas prácticamente son todos boleros, que los llaman baladas, en fin, como tantas cosas. Pero volvemos todo a donde salimos. Y tarde o temprano, con otro nombre, pero volveremos al bolero.
1: ¿Y la televisión? La sí, televisión.
0: Sí. La televisión, bueno, la televisión fue otro boom. Cuando empieza la televisión a expandirse por toda América, en España misma, a partir del año 48, la primera quinquenio de los años 50, entonces ya las orquestas, ya todo se vamos a ver, ya lo que parecía que era un boom se estabilizó como algo propio. No había espectáculo, no había orquesta, no había programa que se hiciera que no tocara el bolero.
1: Tú argumentas que el bolero es como el vino, es un organismo vivo.
0: Es vivo, claro.
1: ¿Por qué?
0: ¿Por qué? Porque a pesar de que han pasado los años, el bolero se va adaptando, y acabo de decir, la balada para mí es un bolero. Perdóneme, yo siempre doy mis opiniones, pueden ser equivocadas, pero no son fruto de un capricho, sino de muchas horas de estudio y de búsqueda, y de haber cantado mucho bolero.
1: Sí.
0: Cuando empecemos la nueva temporada, yo creo que traje por aquí una foto, ¿no? La traje yo cantando con mi guitarra y una chica.
1: Sí, es verdad.
0: Que tenía un trío, éramos un trío, un argentino, una chica sevillana y un servidor que se llamaba El título del espectáculo era Las canciones de ayer, de hoy y de siempre, y eran todos boleros.
2: Claro.
0: Entonces, el bolero va cambiando, se va adaptando, pero está allí, yace en el fondo.
1: ¿Te atreves a decirnos alguna estrofa de bolero? ¿Te atreves ahora a cantar un poquito?
0: Verdad, hace falta que llueva, ¿eh?
1: Venga. ¿Te atreves?
0: Presentimiento, ese bolero tan bonito. Venga, de Pedro Mata.
1: Vamos, vamos.
0: Los primeros tres versos, ¿eh?
1: Los primeros tres versos.
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0: el día que cruzaste. 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
1: Arriba, arriba.
0: No aplauda Esperanza, que es peor. Que es peor.
1: Es un crack. Bueno, un crack. Bueno, ¿algo más del bolero?
0: ¿Eh?
1: ¿Algo más del bolero?
0: Bueno, yo creo que del bolero podíamos, si Dios quiere, en las nuevas programaciones a partir de la segunda quincena de septiembre,
1: sí,
0: si el señor director me lo permite, sugerirle que hagamos una vez al mes un programa especial.
1: Como tú quieras.
0: Aparte de lo que yo pueda hacer.
1: Aparte de los tus 15 días, uno al mes.
0: Reunimos dos.
1: Uy, qué bien.
0: O tres personas.
1: Buena idea.
0: Sobre un tema, por ejemplo, flamenco fusión.
1: Uy, qué alegría.
0: El bolero.
1: Venga, venga.
0: Ahí está.
1: Muy bien.
0: Ahí está. Sobre la poesía negroide.
1: Total.
0: Ahí está. Una hora expresamente dedicada a eso. ¿Te parece bien, señor director?
1: Me parece estupendo.
0: Muy bien.
1: Bueno, tú ahora, esta poesía que tú nunca olvidas, te plantea una cuestión. Te plantea una cuestión. Y cada vez que tú me mandas por el WhatsApp algunas poesías, me permite porque te río, porque no te veo, pero te veo tu cara. ¿Se puede escribir poesía sin conocimiento de gramática?
0: Bueno, eso...
1: Yo digo que no.
0: No, yo también. No es poesía. Aclaro. Esto fue, como siempre, cuando hay una reunión entre flamencos, poetas, poetas solo, flamencos, pues siempre sale algo a la palestra acerca de lo maravilloso que escribe fulano y maravilloso que escribe sutano. Entonces, pues yo no me pude, ese día estuvimos comentando, hablando acerca de cómo era posible que se publicaran, ¿no?, cuestiones, poemas que muchas veces no son publicables porque son verdaderos desastres, atentados contra la gramática, ¿no? Se publican grupos, etc. Y yo insisto, JJ, siempre digo, señores, yo no digo que no se escriba, al contrario, hay que escribir, porque escribir nos hace libres, de verdad, porque escribir, para escribir hay que estudiar, y quien estudia, quien adquiere cultura, es libre. Podrá haber muchas dictaduras, nos podrán atarlas de manos y de pies, pero nuestra mente será libre si estudiamos, si nos formamos. Ahora, que una persona escriba barbaridades, errores gramaticales que no son aceptables ni en primaria, pues, y que lo que es peor se le aplauda, entonces, pues mira, ¿dónde estamos? O sea que para mí, un tajante no. Podrá escribir, pero que se llame poesía, no. Mire usted, puede llamarla de diferentes maneras, de diferentes formas puede llamarla. Mis escritos, mis reflexiones, en fin, como quiera. Pero poesía no. Poesía no. La poesía debe tener una versificación y un ritmo. Los dos, como digo siempre, ambos dos, tienen que ir de la mano. Si no hay ritmo, es porque no hay verso. Si no hay verso, es porque no hay ritmo. Eso, el famoso encabalgamiento, eso, determinar un verso, la frase, punto, y después empezar el siguiente verso allí para bajar a la siguiente línea, yo lo he usado, no digo que no. Pero que se use como método siempre al 100%, ¿no? Hay veces que para que haya ritmo, una vez que he versificado, entonces hay que subir una palabra de línea o bajar una palabra. Sí. Pero ese subir o bajar tiene que estar dentro de las reglas gramaticales. Y ya no me canso de repetirlo, para escribir poesía hay que versificar y llevar un ritmo, si no, lo podemos llamar de cualquier manera.
1: Menos poesía. Bueno, pues nos trae hoy dos poetisas y un poeta, sí, pero sus poesías son todo, parece, voces femeninas, de sentimiento femenino. Aunque uno de los poetas es hombre, pero tiene de...
0: Bueno, las poetisas que traigo ya habremos Hablaremos en un próximo programa sobre el tema que está tan llevado y traído ahora a la generación del 27, ¿no?
1: Vale.
0: La primera de ellas es nada más y nada menos que Ernestina Champoursí. Os digo un poema que voy a ver si... Al final de la tarde. Al final de la tarde, dime tú, ¿qué nos queda? El zumo del recuerdo y la sonrisa nueva de algo que no fue y hoy se nos entrega. Al final de la tarde, las rosas siguen lentas, abriéndose y cerrándose, sin caer aún en tierra. Al final de la tarde, no vale lo que queda, sino el impulso mágico de la verdad completa. Fijaros, son cuartetas, no cuartetos, cuartetas, están en arte menor, pero vaya ritmo. Y no hay un solo encabalgamiento, cada verso termina donde tiene que terminar. El siguiente poema es Caer al vacío. Caer al vacío es escribir a alguien o lanzarse al silencio, a nadar en lo oscuro, a encender una llama aunque ahoguen las dudas. ¿Carta a lo que no existe? Hay buzones alados que se disparan solos y un correo sin pistas, ni trayecto seguro. Eludir el camino que todos conocemos, seguir hacia adelante, ruta de los que intentan lo que nunca pensaron y se sienten felices porque hay algo distinto, porque se desvanece de pronto lo que sobra y no existe el vacío si queremos colmarlo. Una maravilla. ¿Cómo escribía?
1: Señor.
0: En arte menor, cuarteta, se puede escribir ni un solo encabalgamiento. Cada verso termina donde tiene que terminar.
1: Nicolás Guillén.
0: Nicolás Guillén. Este fue uno de los precursores de la famosa poesía negroide, de la cual soy un enamorado. Aquí en Sanlúcar hemos organizado varias actividades, mesas redondas incluso, para poner en valor una poesía que se ha perdido y que, curiosamente, quizás uno de los fundadores de esta corriente poética y un gran poeta, pues es asturiano, ya lo comenté. El autor de Ponme la mano aquí, Macorina. De Guillén os voy a decir uno de sus poemas más conocidos, El Songoro Cosongo. Intentaré recitarlo como quizás a él le hubiera gustado. Ay, negra, si tú supieras, anoche te vi pasar y no quise que me viera. Ay, tú lo harás como a mí, que cuando no tuve plata, te corriste de bachata sin acordarte de mí. Songoro Cosongo, Songoro ve, Songoro Cosongo de mamí. Songoro la negra, baila bien. Songoro de uno, Songoro de tres. ¡Ae, ae, ae, ae! ¡Vengan a ver! De cómo es. ¡Vamos pa' ver! ¡Vengan, Songoro Cosongo! ¡Songoro Cosongo de mamey! Es una maravilla. ¡Qué ritmo, qué maravilla! Ojo, que aquí se dice bachata. Pues es una de las formas que acepta el Instituto del Bolero de México, una forma de bolero. La bachata es un bolero, para aquellos que les gusta aprender cosas nuevas. Y hay otra palabra que os va, que seguro que os ha sorprendido, que es mamey. El mamey es el anacardo. En otras zonas del Caribe se le llama también caujil. Y hay una ciudad que fue saqueada dos veces por los piratas, por la misma persona, que después la reina le dio el título de sir, que se le llama caujil, que es un árbol, no podéis imaginar lo maravilloso que es ese árbol. El caujil tiene un defecto, que solamente se da en zonas tropicales puras. No se ha podido adaptar, se ha intentado, ¿eh? Y tiene unos colores esperanzi que no podéis imaginar la belleza de ese fruto. Pero el primer defecto, no se ha podido cultivar fuera de zonas netamente tropicales. El segundo defecto madura en 24, 48 horas y eso impide que se traslade, que se comercialice. Y tercero, tiene un olor cuando madura que los pájaros, bien sea por el color olor en kilómetros a la redonda, saben exactamente el día que hay un árbol que todo está madurando al mismo tiempo y dejan el árbol desnudo y semipicado los demás. Por eso los pájaros en manadas, digo, si pueden ser manadas los pájaros, yo también estoy como algunos, pues vuelan, están dando vueltas alrededor de los árboles, Esperanzi. Y en esa ciudad, pues se le dice a una persona cuando empieza a dar vueltas alrededor de algo, que está, se le dice, muchacho, estáis como pájaros sin caujil. Pájaro sin caujil, está buscando el caujil. Bueno, pues ha hecho esta aclaración de estas dos palabras, la bachata. Eso. Las demás son goro, cozón, esas son palabras inventadas, ¿no?
1: Y ahora el último poema, de, y tú dices, esta poesía que nadie la recita. Bueno, esta... casi nadie. Y ahora te voy a descubrir una anécdota. Cuando tú dices ambos dos...
0: Sí.
1: Yo hace 3 años decidí abrir un canal en YouTube donde pongo la voz a muchos poemas. Y poemas conjuntamente con la música. Y cuando le puse el nombre del canal, poesía y música, y me acordé de ti. Y entre en paréntesis le puse ambos dos. O sea, que gracias a tu aportación de ambos dos, el canal que tengo planteado de música y poesía está, tiene tu sello, amigo.
0: Es que eso tiene también una explicación.
1: Sí, algo, ¿no?
0: El próximo programa lo...
1: Este poema de Alfonsina Storni, que es una
0: maravilla,
1: como todos los que escribieron, casi todos, ¿por qué dices tú que no se recita si esto es una
0: maravilla? Porque no lo escucho por ningún lado.
1: Yo
0: os digo, y si hay algún amigo invisible que quiera contestarnos, ¿dónde he escuchado poemas de Alfonsina Storni? Todo el mundo habla de Alfonsina por la canción que se hiciera Te vas, Alfonsina, con tu soledad.
1: Pero de Alfonsina Storni... Vamos a traer los poemas de Alfonsina Storni uno cada día, ¿te parece? Ya nos ha dado una idea.
0: Alfonsina.
1: Vamos a ponerlo en la radio.
0: De Alfonsina Storni os voy a decir adiós.
1: Venga.
0: Bueno. Hoy vamos cumpliendo horario, hoy no nos podemos salir, ¿eh?
1: Ya estoy yo...
0: Hoy no nos podemos salir,
1: no.
0: O sea...
1: No, que nos almorzamos luego.
0: Que si yo me pongo de rodillas para citar otro poema, no, me dicen que no. No.
1: Bueno, hay una última pregunta que la gente, venga.
0: El poema Adiós, de Alfonsina Storni. Las cosas que mueren jamás resucitan. Las cosas que mueren no tornan jamás. Se quiebran los vasos y el vidrio que queda en polvo por siempre y por siempre será.
1: Señor.
0: Cuando los capullos caen de la rama 2 veces seguidas, no florecerán. Las flores chonchadas por el viento impío se agotan por siempre jamás. Los días que fueron, los días perdidos, los días inertes ya no volverán. Qué triste las horas que se desgranaron bajo el aletazo de la soledad. Qué triste las sombras nefastas, las sombras creadas por nuestra maldad. Oh, las cosas idas, las cosas marchitas, las cosas celestes que así se nos van. Corazón,
1: silencio,
0: cúbrete de llagas infestas, cúbrete de mal. Que todo el que llegue se muera al tocarte, corazón maldito, que inquietas mi afán. Adiós para siempre, mis dulzuras todas. Adiós mi alegría llena de bondad. Oh, las cosas puertas, las cosas marchitas, las cosas celestes,
1: que
0: no vuelven más.
1: Muy bien.
0: Qué profundidad, qué cosa... Bueno, esto nos explica algo biográfico de Alfonsina Storni, nacida en Suiza, en un pueblo de Suiza. Después vivió una vida muy atormentada y al final decidió perderse en el mar, ¿no? Esto ya aquí hay indicios de que cuando escribió esto ya estaba rota.
1: Estaba a punto.
0: Ya no conseguía salidas. Además, en aquella época la operación para el problema que ella tenía, la mama, las mamas, pues las mujeres operadas de mama en esa época lo pasaban, no, si hoy todavía lo pasan mal en el postoperatorio, en aquella época era horrible, horrible, no podéis imaginar, ¿no? Y entonces, el futuro, si estaba rota encima el diagnóstico, sí. Y, pues no pudo soportar la idea. Pero además, si estáis viendo el poema, fijaros que cada verso comienza y termina con una admiración. Eso es para algunos que dicen que no se puede poner tantos versos. No, mire usted, si está bien escrito, si el poema está versificado, lleva el ritmo, se pueden poner admiración e interrogación juntas. Se pueden poner una admiración, una terminación al final, al comienzo. Se pueden hacer muchas cosas, pero respetando la gramática.
1: Excelente programa. Te felicito una vez más porque nos trae mucho conocimiento que comparte. Pero antes de irte, te voy a hacer la siguiente pregunta, fundamentada en tu vida, en tu historia. Naciste en Maracaibo, ¿cierto? Maracaibo, sí. Naciste en Maracaibo. Te viniste a España a estudiar medicina y cirugía en la Universidad de Sevilla, ¿cierto?
0: No.
1: ¿No?
0: Más. Sigue.
1: Posteriormente realizaste las especialidades de dermatología y venonología en la misma universidad, ¿cierto?
0: En Sevilla.
1: Sí. En Sevilla. Te dieron la nacionalidad española en 1975,
0: sí.
1: ¿Cierto?
0: Sí.
1: Bien. Durante los primeros años profesionales ejerciste como médico en el Amazonas venezolano, experiencia sí. que te marcaría parte de tu visión humanística de la medicina y de tu literatura. ¿Cierto?
0: Sí, sí.
1: En base a estos argumentos, ¿qué opinión tiene de lo que está pasando ahora en Venezuela?
0: Bueno, yo hago, perdóneme, mi estimado director, que haga una corrección.
1: Venga.
0: Yo no vine a estudiar a Sevilla.
1: Ah.
0: Yo vine a estudiar a Barcelona.
1: Yo dije que había venido a España, a lo mejor.
0: Sí, sí, a España. Vine a España porque tenía problemas para estudiar en Venezuela. Y
1: vale.
0: Como nosotros somos descendientes directos de Canarios,
1: vale.
0: Pues mis tías canarias me criaron a mí. Las primeras cosas que yo hice fueron comidas canarias. Ella tenía en la casa que nosotros vivíamos, era una casa que tenía unos 2.500, 300 metros de parcela. Porque en Maracaibo las casas se construían bien fuera, un rancho de 100 metros o de 50 metros,
1: bien.
0: Pero las casas tenían patios, tenían espacio.
1: De acuerdo.
0: Creo que lo conté aquí. Que en el año de 1954-56 se construyó en Maracaibo el primer edificio de apartamento y mi madre nos llevaba a ver aquello y mi abuela. Y la única preocupación que tenían era qué iban a hacer con el pupú y el pipí de aquellas personas. Era que cómo podían vivir uno sobre otro. Porque en Maracaibo todo el mundo tenía, ya digo, su casa más pobre, más rica, pero su terreno donde sembrar sus árboles, su mamón, que hay un árbol que se llama mamón, que no falta nunca, el mango, el cotuperí, en fin, los cítricos. Y bueno, tuve problemas en la educación, y ahí el hecho que estuviera en Colombia. Y me vine a Sevilla porque la sanción que me había sido impuesta se mantenía. Y cuando llegué, pues que venía a Barcelona, en Madrid, pues me dijeron que no podía ir a Barcelona sino a Cádiz. Me fui a Cádiz, pero en Cádiz yo no podía aguantar el tema y me fui entonces, me vine a Sevilla. Me trasladaron la matrícula y bueno, pues tuve que afincar los codos, yo no, me mantenían dos hermanos. Pasé los primeros cursos mucha hambre y miseria, de verdad. Yo dormía sobre un jergón con un colchón de espuma que había comprado de 10 centímetros. Yo no tenía sábanas ni manta. Y ese jergón lo levanté del suelo con cuatro ladrillos. Yo pasé. Pero después descubrí una manera de ganar dinero. Yo tenía lo que me enviaban mis dos hermanos, que en paz descanse, Aurelio y Alonso, suficiente para pagarme los libros, la matrícula universitaria, para mal comer, pero no tenía más dinero y ellos tenían que mantener su familia. Y descubrí una cosa en el CEU que comíamos los domingos, que generalmente los hispanoamericanos iban a ayudar ahí a la cocina y nosotros nos colábamos y nos daban muchas veces la comida gratis. Había que solicitaban gente para trabajar, por ejemplo, en Düsseldorf, recobrando los huesos de los judíos, los campos de concentración. Y había también para hacer, empezaban las estadísticas en España, porque también, y valga la redundancia, se empezaban los productos estos empacados al vacío, el chorizo, el chachichón. Se empezaba a investigar mercados en España. Estoy hablando del año 66, por ahí 67.
1: ¿Y qué descubriste?
0: Entonces descubrí que primero me fui por Alemania a archivar huesos. Y después, cuando vine, pues me oferté para trabajar en estadística. Y las pagaban muy bien. Y con esas estadísticas me vine yo arriba económicamente. Y claro, pues aprendí mucho. Aprendí cosas de Sevilla, pateé mucho Sevilla. Y tal. Pero yo no vine, por eso quería hacer eso, a estudiar específicamente a Sevilla. A Sevilla llegué de rebote.
1: Bueno, no hay mal que por bien no venga.
0: Yo vine, no hay mal que por bien no venga.
1: Claro.
0: Y como yo digo algunas veces, y alguna amiga mía me dijo, referente a Venezuela, tu tierra, y yo le respondí, no, yo nací allí, pero mi tierra es España.
1: Ah, muy bien.
0: Porque yo tengo, la verdad, por Sevilla, un amor tremendo. No voy a decir igual porque siempre es odioso comparar, pero el mismo amor que puedo sentir por Sanlúcar de Barrameda. Yo tengo un mono por Sanlúcar de Barrameda.
1: Se nota,
0: que
1: se
0: me
1: nota.
0: La paso mal.
1: Se nota.
0: Lo paso mal si no vengo aquí a ver a mis amigos, echar un rato. Porque aquí he escrito yo lo mejor que he escrito en mi vida.
1: Anda.
0: Y mejoré lo que había escrito antes.
1: Muchas gracias.
0: Hasta el extremo de que aquí empecé a corregir la edición que hago ahora de mis tres primeros poemarios en un solo libro, que no estaba porque ha sido imposible, pero que la traeré.
1: Desde la lejanía, ¿qué opinión tienes tú de lo
0: tres que poemarios? O sea,
1: desde la lejanía,
0: sí.
1: ¿Cómo ves tú lo que está ocurriendo en Venezuela?
0: Ahí está, volvemos a la pregunta porque me he ido por las ramas, pero yo quiero hacer esto una advertencia, que yo no he sido de esos niños ricos que llegaron a España en esos momentos.
1: Bien dicho,
0: Con mucho dinero. Yo pasé hambre y no tengo recato en decirlo.
1: ¿Qué tal ha currado, bien currado?
0: Por eso, cuando me sucedió en Venezuela lo de que me tuve que venir del compromiso que yo tenía sanitario allí, porque me amenazaban de muerte debido a que descubrí la trata de blancas que había, la venta de vírgenes, de niñas vírgenes de 16 años, porque yo firmaba que no podía examinarla por ser virgen, las autoridades me dijeron que me callara porque iba a amanecer con la boca llena de mosca. Y ya entonces dije, se acabó. Y bueno, pues llegué a España, moví todos los papeles del mundo, me iba a Madrid cada 10, 12 días. Y soy muy pesado cuando busco una cosa. Y me nacionalicé español en tiempo récord. Y yo, mi tierra es España, es verdad. Nací en Maracaibo, no reniego de ello. La quiero, me recuerdo de ella, pero aparte de eso prácticamente no tengo familia allí.
1: Ya.
0: Solamente tengo dos sobrinas. Pues mi tierra es España.
1: Vale.
0: Bueno, ¿cómo veo yo lo de Venezuela? Lo veo desde el punto de vista político, que Venezuela se tiene lo que se merece desde el punto de vista político. Igual que nos está pasando aquí. Porque hay unas elecciones. Y la gente dice, ¿es un mal de la democracia? Sí, pero ese mal se tiene que corregir. ¿Cómo? Enseñando a la población, dándole cultura de verdad al pueblo, no cerrándole los ojos. La prensa tiene que ser libre y no debe estar comprada con permisos para comprar papel, con subvenciones, etc. Venezuela es un país que vive, y aquí lo están intentando hacer, las subvenciones para los menores, las subvenciones para esto. Eso es amarrar cautivo, cautivar el voto, voto cautivo. La tragedia, pero bueno, ¿a quién se le ocurre construir sobre la misma tierra de la tragedia del año 90 y tanto, cuando estaba Chávez en el poder.

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0: Bueno, pues se cumplen exactamente 43 minutitos sobre las 8 de la mañana. ¿Qué tal? Muy buenos días. Bienvenidos todos a la sintonía de Radio Esquina. Un día más y nosotros encantados de recibiros en cualquier parte del mundo. Gracias a la nueva tecnología nos pueden escuchar en cualquier parte del mundo. A través de internet, a través de la aplicación en Play Store Radio Esquina. Y bueno, más cercano también a través del Facebook, el mío personal, Esperanza Franco Vipión, y el Facebook de Radio Esquina. Y algo más cercano para que puedan participar en directo, pues el teléfono que tenemos, el 633-827103. A través de las ondas, en el 97.6 del dial. Ahí está, Radio Esquina, la luz y la voz de Sanlúcar. En riguroso directo, cuando ya hemos dicho la hora, 44 minutos sobre las 8. Y para eso, y para hacer todo lo que tenemos que hacer en el día de hoy, una programación muy extensa, muy interesante, pues para eso se lo prepara muy bien mi compañero Juan José Suárez Durán.
1: Bueno, aprendemos, ¿no?
0: Poco bueno, a
1: poco.
0: Sí.
1: Poco a poco, siempre. Paciencia, que estoy aprendiendo.
0: Estamos, ¿no?, aprendiendo siempre.
1: Siempre. Bueno, ¿cómo estáis? ¿Cómo está, Esperanza?
0: Yo muy bien. Bueno, calor, pero no, la calor es normal.
1: Parece, ya esto baja un poquito, hombre. Esto es normal. Esto es normal. Esto pasa en todos los veranos.
0: Las noches son un poquito tropicales
1: como
0: todavía.
1: Como todos los veranos. ¿Quién no ha dormido cuando no había aire acondicionado en la puerta de su casa?
0: Exacto,
1: ¿quién no?
0: En la terraza.
1: O en la azotea, por favor. ¿Quién
0: mi
1: no?
0: Suegro se subía a la azotea y se ponía su colchón.
1: Pero estamos delicados. Estamos muy, muy delicados. Y peor que se va a poner la situación. Bueno, como dice Esperanza, en este 8 de julio de 2026 empezamos, como siempre, con muchas ganas, con responsabilidad de que todo salga bien, y estaremos aproximadamente hoy hasta un poco más de la 1 de la tarde. O sea, está bien la programación. Por lo tanto, una pequeña pausa y empezamos inmediatamente. Alquivir, un río extraordinario que da mucha vida y da mucha... En fin, un espacio cultural, medioambiental, ¿verdad? Y mucha tranquilidad esta ciudad. Qué lástima con este río que tenemos y quizás no sacamos los recursos que potencialmente tiene. Pero bueno, eso es otra cosa. 8 de julio de 2026. Mire, dos comunicados, dos notas de prensa que creo que por su trascendencia y por la carga que lleva y lo que puede, el mensaje que da y lo que está ocurriendo en esta ciudad, creo que vale la pena comunicar o por lo menos comentar. Una de ellas se produjo el 3 de este mes, el mes de julio, un comunicado de los sindicatos de la policía de Sanlúcar de Barrameda. Este comunicado hace referencia a que, bueno, hubo una persecución de película, dicen ellos, contra un varón de 44 años de edad con el vehículo robado y con el antecedente por tráfico de armas, el cual pudo ser detenido tras una peligrosa persecución que pudo acabar en tragedia. En una población de 70.000 habitantes, bueno, puede ocurrir que vivan gente que no está acorde con la sociedad y haga una actividad de este tipo, ¿verdad? Es normal. La trascendencia de la noticia, aparte del hecho en sí de la detención y la persecución de película, como dice el sindicato, lo hecho hay que en un contexto de la situación actual de la seguridad en Sanlúcar de Barrameda, sobre todo en el ámbito de la policía local. Manifiesta este comunicado que, bueno, hay que tener en cuenta que ahora esta población de 70.000 habitantes pasamos a 100.000 y, lógicamente, hay que tener ahí unas previsiones de seguridad importantes, no solamente en el ámbito de delincuencia, sino en el ámbito de protección, ámbito de información, ámbito de regulación, etcétera, etcétera. Bueno, pues hace referencia que, bien, después de un seguimiento de la policía a este señor que tenía una sospecha, pues resulta que lo detuvieron a pesar de todo. Este señor, por lo visto, 44 años y con antecedentes de tráfico de armas. Hace referencia en la nota de prensa que la situación es insostenible. ¿Por qué insostenible? Porque, bueno, como digo, una población de 70.000 pasa a 100.000 o 120.000 en verano, Pues resulta que mientras que dos policías persiguen a este presunto delincuente o situación anómala en la vida social, pues resulta que es el resto de la población se queda sin protección a nivel local desde el punto de vista de la policía local. Pero hace también referencia que, visto la falta de recursos que tiene la policía local, pues llamaron para que tuviesen cobertura y ayudar a este vehículo de policía local. Llamaron a la Policía Nacional, concretamente dijeron que esa noche a las 11:15. Y según la nota de prensa del sindicato de policía local, pues resulta que le contestaron que solamente tenían dos vehículos de patrulla para atender a toda la ciudad, por lo que resultaba imposible asumir la custodia de detenido sin dejar de estar desatendido el resto de los servicios. Obviamente, esta circunstancia, según la nota de prensa de la policía local, pone de manifiesto la delicada situación en que se encuentran las fuerzas y cuerpos de seguridad que prestan servicio en Sanlúcar de Barrameda, y evidente enorme riesgo que supone mantener unos recursos humanos claramente insuficientes para garantizar la seguridad ciudadana. Acíngase al manifiesto, y con un solo agente de la policía local al servicio y únicamente dos patrullas de Policía Nacional para atender cualquiera emergencia, dejando a miles de vecinos y visitantes en una situación de evidente vulnerabilidad. Esto no es la primera vez que se reclama, se está reclamando constantemente, y ante una población que, por nuestra actividad turística y verano, aquí viene más gente. En teoría, debía tener más dispositivos, teniendo en cuenta que ahora la actividad social, económica y hostelera también aumenta en Sanlúcar. En fin, esta es la evidencia. Una vez más, reclaman que salgan las plazas vacantes de policía local para cubrir todo esto, y que la oferta pública, que de 2004 no se realiza, pues que se haga lo antes posible. Y se hace una pregunta: ¿qué más tiene que ocurrir para que el gobierno municipal reaccione? Según los sindicatos, bueno, pues hay plaza vacante hasta 16 actualmente para que salga la oferta pública, y tener presente siempre que cuando saca la oferta pública se hace los exámenes y aprueba los candidatos. Estos candidatos se tienen que marchar 2 años a la academia para formarse como policía local. Es decir, que aunque salieran las ofertas públicas y el procedimiento terminaría en mayo, seleccionado, hasta mayo de 2029, más o menos, no tendríamos los efectivos. Esta es la realidad. Miquel se la ha dicho veces aquí a todo el mundo. ¿Viene de doctorado de otras ocasiones por circunstancias? Sí. Sí. Y que, bueno, año tras año tras año, ¿no se ha sacado la oferta pública para policía local? Sí. Lo que no tienen culpa los ciudadanos, sinceramente, que por uno o por otro, y los actuales principalmente, pues resulta que no tengamos la garantía de seguridad, que es lo mínimo que se puede tener en una población de estas características, ¿verdad? Esto tiene un hecho de profundidad bastante más allá de la propia nota de prensa. ¿Qué va a tener que hacer el ciudadano? ¿Dónde vamos a poder ir a reclamar cuando resulta que pidamos los servicios de los cuerpos de seguridad ciudadana y no puedan acudir, y pase cualquier cosa? No puedan acudir no porque lo quieran, supongo yo, sino porque no tienen recursos. Es un debate permanente desde que empezó esta legislatura. ¿Todos tienen razón? No. La realidad es la realidad. Entonces, cualquier gobierno municipal, autonómico, nacional, ante los hechos evidentes de lo que está ocurriendo respecto a la seguridad ciudadana en Sanlúcar, tendrá que afrontar el tema. Tendrá que afrontarlo y sentarse en una mesa para que provisionalmente a ver cómo se pueda arreglar esto, para que por lo menos tengamos un mínimo de seguridad ciudadana. Si usted cree que un policía local o dos en un fin de semana es suficiente para cubrir nuestras necesidades respecto a lo que tiene que cumplir, y no olvidemos que son los que tienen que cumplir, que lo tienen que ejecutar, que se cumplan las ordenanzas. Que tú vayas a un sitio y todo esté regulado. Que las plazas públicas no estén ocupadas por todo. Y no me vale decir, eso lo tiene la gerencia, no. Mire usted, las ordenanzas las tiene que cumplir, la tiene que hacer cumplir, entre otros, la policía local. Y estamos abandonados, anárquicamente abandonados, con perdón de la palabra. Y esto es un hecho más, pero no se afronta y pasa un día y pasa otro. Que hay problema, cómo está organizada la policía local actual y no le gusta al equipo de gobierno, en una mesa. Mire usted, vamos a cambiar esto porque esto cuesta mucho dinero, porque no cuesta dinero. El hecho así, que cada vez hay menos policía local, cada vez se jubilan más y el ciudadano cada vez tiene menos protección en todos los sentidos. A nivel personal, a nivel de cumplimientos de todo tipo, y estamos desprotegidos. Qué difícil de arreglar, pero hay que empezar a arreglar. 3 años para arreglar esto, y por lo visto todavía el concejal, el delegado de policía, no aparece por la policía. ¿Que da miedo a la policía local en una negociación? No pasa nada. ¿Y a quién que tiene miedo y que hay que afrontar ideas? Y si no se quiere una cosa, se quiere otra... y sobre todo sobre la lealtad de que hay que proteger dentro de lo que cabe los cuerpos de seguridad ciudadana, que son los que nos da garantía. En fin, ahí está la nota. A ver si son capaces de analizar lo que está ocurriendo. Y en fin, y tampoco, os digo una cosa, tampoco, que también, incluso sacando las plazas públicas de la policía, no tenemos arreglado el problema, ¿eh? Hay que afrontar esto más en profundidad, mucho más en profundidad, desde arriba hacia abajo, mucho más en profundidad, para que realmente todo el mundo estemos satisfechos. De julio de 2026. Los que nos siguen, y soy muy reiterativo, estoy anunciando permanentemente que como los órganos de control, la disposición democrática, el respeto al funcionamiento de una administración local no se está cumpliendo, o por lo menos así lo entiende varias partes, pues resulta cuando en una administración local hay una garantía suficiente para que cuando se haga hay que hacerlo como debe ser. Cuando el representante político tiene la bondad de decir, oiga, esto hay que sacarlo entre todos, estoy en minoría, tengo que hablar, tengo que comentar. En la administración pública, a pesar de que en Sanlúcar, según los sindicatos y los partidos políticos, no hay seguridad ciudadana y los informes son a la carta, pues a pesar de esto, yo tengo que tener la garantía jurídica de que todo lo que se haga en condiciones, porque tienen que dar ejemplo. ¿Qué está ocurriendo en este ayuntamiento? Maldito pacto conveniado por las organizaciones a nivel provincial. Condenaron, lo voy a decir 1000 veces, condenaron a esta ciudad a un retraso permanente. Por eso es cambio de estampita, a sabiendas que iba a salir mal. ¡Qué cruel es eso! ¡Qué cruel es esto! No sé cómo hubiera salido de otra manera, pero ya se sabía, por lo menos, ahí está grabado, lo dije, y paso factura ahora, claro que paso factura, lo dije. Aquello no va a funcionar, y lo de aquello es las consecuencias que estamos pagando. ¿Cuáles son las consecuencias? Un retraso en el tiempo, en la proyección y el desarrollo de esta ciudad de 8 o 9 años, porque no sé, lo que no se hace en 4 que necesitamos para recuperarlo, si se recupera. En todo ese contexto, en una debilidad política, en unos plenos que da pena, en una oposición que le falta planteamiento de visión global desde mi criterio, que puedo estar equivocado como siempre, Y ante la falta de rigor en el funcionamiento del ayuntamiento, en la falta de planificación, en la falta de dónde vamos y cómo vamos, que todavía estamos con los baches y las recogidas de basura y no se ha conseguido ese objetivo, hace que una administración como la de Sanlúcar de Barrameda es una administración fallida, una administración que no da servicio, digan lo que digan. Y esto lo vamos a pagar en crecer los próximos años. En ese contexto, cuando no se respeta las normas, o que no hay un diálogo, o que la persona que gestiona quiera hacer las cosas porque le da la gana, sin respetar, entre comillas, siempre con la producción de inocencia, las cosas, ¿qué ocurre normalmente? Pues se va a la justicia. Se va a la justicia. Los partidos se van a la justicia. Y últimamente, debido a este contexto de desorden total en esta administración, pues hay partidos o partidos que están denunciando en la justicia casos que entienden que no se ajusta a ley. Y están viniendo ya la documentación y la explicación, incluso en la petición de imputación o investigación a muchos representantes políticos y a técnicos. Y en este caso hay un comunicado del Partido Socialista que hace referencia a que la Fiscalía solicita la imputación del concejal de Fiesta de Izquierda Unida y de un técnico municipal por un presunto delito de prevaricación en el contrato de la sal para la alfombra de la Caridad. El PSOE de Sanlúcar considera de máxima gravedad que la Fiscalía haya solicitado la imputación del concejal de Fiesta y de un técnico municipal por un presunto delito de prevaricación en relación con el contrato de la adjudicación de la sal destinada a la elaboración de la alfombra de la patrona. Desde el primer momento, el Grupo Municipal Socialista denunció la absoluta falta de transparencia que rodeó esta contratación en 2025 y solicitó reiteradamente acceso a toda documentación expediente. ¿Pero por qué? ¿Por qué? Pues si yo hago una cosa bien, si yo en la Administración hago una cosa bien y ajusta la ley, usted que está en la posición, toma usted los expedientes, aquí no hay nada que ocultar, si esa es la grandeza. Si esa es la grandeza. Si esa es la grandeza y todas las explicaciones necesarias, no voy a estar todos los días detalladamente, pero venga, ¿qué quieres saber? Esto, esto, esto y esto y otro. Se ha perdido la costumbre en pro de la transparencia. Antaño, los técnicos informaban a los representantes políticos del expediente, no hacía ninguna matización política. Mire usted, ¿quiere conocer usted el expediente? Aquí está. Y sin problema, teniendo en cuenta que es un expediente reservado y que obviamente el que lo ve tiene que tener la garantía o la suficiente prudencia de no establecerlo tal. Es un expediente y está, no hay nada que ocultar. ¿Por qué reiteradamente todos los que gobiernan le quita información al que está en la oposición? Pero eso es la garantía del sistema, de la transparencia. Si yo hago, mire, yo esto, ¿qué tiene que hacer y qué decir usted? ¿Está dentro de la ley? Sí. Pues nada, ¿a usted no le gusta? Bien. Pero porque si me piden un expediente, ¿por qué no lo doy? Y viene reiterado ya de legislatura. Pero ¿qué es lo que ocurre? Que los que están, que reclamaban esto, lo hacen ahora peor. Hay más oscurismo. Bueno, las dudas surgieron al comprobar que el coste del contrato prácticamente se cuadruplicó respecto a años anteriores, sin que el equipo de gobierno ofreciera una explicación convincente ni facilitara la información requerida. Ante el silencio del gobierno de la Izquierda Unida, de Carmen Álvarez, y su negativa a dar explicaciones de la ciudadanía que merecía, el PSOE decidió poner los hechos en el conocimiento de la Fiscalía. Para, ojo, la que es actualmente alcaldesa, también creo que fue más de una vez al juzgado, porque no veía bien las cosas y también creo que hubo alguna denuncia, para que investigue este contrato que a nuestro juicio presentaba indicios suficientes para ser analizado por la justicia. ¿Qué dicen los técnicos municipales? ¿Qué dicen? ¿Para qué están? Para garantizarnos que todo esto funcione. Por lo menos los correspondientes a los que son competentes. Y sobre todo aquellos que aunque digan que son los técnicos de unidad los que son responsables, no, también. Sino arriba hay una organización de técnicos que tiene que vigilar que todo se funcione bien. Y si hay un partido político que ha dicho que aquello es incongruente, obligación de retomar el expediente y decir, oye, ante las acusaciones de un representante público, porque se olvida de una cosa, los 25 son los representantes públicos, nos guste o no nos guste, son los que hablan por nosotros y hay que tener un respeto, obviamente, si ellos respetan. Y esa es la garantía, Bueno, pues van a la justicia y ahora, según nota de prensa del PSOE, la decisión de la Fiscalía, tras casi un año de investigación, solicita al juez la imputación del concejal de fiesta, Narciso Vital, de Izquierda Unida. El equipo del gobierno de Carmen Narve y además de un técnico. Esto confirma la gravedad de uno de los hechos del PSOE que viene denunciando desde el inicio y demuestra que nuestras denuncias estaban fundamentadas. Pero este asunto va mucho más allá del propio contrato, dice la nota. Durante años la elaboración de la sal para la alfombra de la patrona ha sido una actividad pública, abierta y conocida por todos los saluqueños. Los distintos alcaldes y alcaldesas que han gobernado el ayuntamiento visitan cada año los trabajos de elaboración en un colegio público, poniendo en valor una de las tradiciones más emblemáticas de nuestra ciudad. Sin embargo, precisamente el año pasado, en que se produjo esta controvertida adjudicación, todo cambió. La elaboración y el teñido de la sal se realizó con un absoluto secretismo. Ni la oposición ni la ciudadanía supieron dónde se estaban llevando a cabo y al día de hoy el gobierno municipal sigue sin explicar dónde se elaboró la sal ni por qué se ocultó una actividad que siempre había sido pública y transparente. Este cambio radical en la forma de actuar no hizo sino incrementar las sospechas sobre un procedimiento que ya estaban rodeados de dudas y cuya investigación ha desembocado en la solicitud de imputación por parte de la Fiscalía. Desde el PSOE reiteramos nuestro máximo respeto por el trabajo de la justicia y por el principio de presunción de inocencia. Será el procedimiento judicial el que determine las responsabilidades penales que en su caso puedan existir. Sin embargo, las responsabilidades políticas son ineludibles. La alcaldesa no puede permanecer en silencio mientras la Fiscalía ha solicitado la imputación de un miembro del equipo de gobierno y de un técnico municipal por un presunto delito de prevaricación relacionado con el contrato público. Los vecinos de Sanlúcar, en fin, merecen otra explicación y que esto sea de otra manera. Si el Gobierno municipal hubiera actuado con transparencia desde el primer momento, facilitando la documentación solicitada para la oposición y ofreciendo las explicaciones que se reclamaba, nunca habría sido necesario acudir a la Fiscalía para esclarecer los hechos. El PSOE de Sanlúcar seguirá ejerciendo una oposición firme, responsable y vigilante. Nuestra obligación es fiscalizar la gestión de recursos públicos y denunciar cualquier actuación que genere dudas sobre su legalidad o sobre el correcto uso del dinero de todos los saluqueños. Seguirán vigilando, conficulando y todo eso. Bueno, ¿ustedes creen que con los problemas que tenemos en Sanlúcar, los problemas estructurales en todos los sentidos, el gasto de energía, de debate, que todavía estamos, que no somos capaces, según dice el PSOE, de formalizar un expediente puro y llano de una adjudicación de la sal. ¿Se dan cuenta ustedes a qué nivel estamos? ¿Se dan cuenta cómo vamos a desarrollar de una manera un turismo sostenible? ¿Cómo se va a hacer vivienda? ¿Cómo se va a ampliar terreno para la industria? ¿Cómo vamos a darle oportunidad a la gente joven? ¿Cómo vamos a potenciar los servicios sociales para atender a la gente? ¿Cómo vamos a eliminar las personas, la miseria que tenemos? ¿Cómo? Si estamos todavía en esto, que no somos capaces de formalizar un expediente de adjudicación de la sala. ¿Se estáis dando cuenta a qué nivel estamos? Que estoy harto ya de decirlo. Y repito, esto es como consecuencia de un tiempo prolongado y también del pacto que se hizo a sabiendas de que no iba a funcionar. Y fíjate que no iba a funcionar, que hoy día, la decisión que tomó el PSOE, lleva razón o no lleva razón, irse de un pacto del gobierno, cuando hoy día la tendencia económica y política, mucha gente viven de la política, porque, en fin, ha cogido ese destino, a pesar de eso, se rompe el pacto. ¿Cómo sería? Bueno, pues ante esto, es una realidad. ¿Qué corresponde hasta esto? No ante esto. Mire, acusación de las cámaras que se está poniendo aquí sin permiso de nadie, según representantes de la policía local, y lo hemos dicho un montón de veces. Informe a la carta, incumplimiento de las normas laborales, juicios constantemente. También denuncia por pago indebido, presuntamente indebido a un colectivo que hace otra función y no tiene relación propiamente con el ayuntamiento. Esto, miren, esto requiere una respuesta. Es lógico, ¿verdad? Es lógico, esto requiere una respuesta. Ante todo lo que está ocurriendo y la ciudad está como está, requiere una respuesta. Mire usted, lo que dice eso es mentira. Y se lo voy a demostrar, esto y esto y esto. Estuvieron aquí los representantes sindicales y dijeron, por favor, escúchenla otra vez, dijeron acusaciones que cualquier persona que me hace esa acusación siendo un cargo público, tengo dos opciones. O salir a la prensa y decir paso por paso que es mentira lo que están diciendo y demostrarlo, o, como él es tan gravedad, me voy a juzgado. Ya está. Todo esto es las conclusiones de cómo vamos. Insisto, si todavía no somos capaces, y ese cuento de que ya viene de otro, mire usted, eso se dice dos veces. Se dice dos veces. Pero cuando yo asumo una responsabilidad, yo la asumo para mejorar lo que se hizo mal antes. Díganme, en 3 años, desde el punto de vista de mejora global de esta ciudad, ¿en qué hemos mejorado? Venga, díganme. Si quiero, os saco el ridículo de pacto, si quiero se lo saco. Que me da pena porque, por lo visto, la enseñanza está peor de lo que yo quería. Pacto que nunca ha sido la opinión pública, no sé por qué. Este es el pacto, miren ustedes, el pacto de gobierno de principio. 4 líneas, esto, un niño de, bueno, diría de cuarto primera, que se le enseñe bien a redactar, lo hace mejor. Este es el pacto. Corta y pega. Condenaron a esta Sanlúcar a lo que hay ahora. Que no digo que los que condenara, si no fuese por este pacto, no hubiera hecho mejor. No lo sé. Tampoco tengo yo como persona tanta esperanza de lo que venga. Creo que hay que venir con otra línea y hacer muchas cosas en esta ciudad. Y tantos problemas que tenemos. No nos damos cuenta la cantidad de problemas que hace falta como proyecto de ciudad sacarla. Y estamos en lo básico. No nos damos cuenta que ese ayuntamiento no funciona. No nos damos cuenta que no nos da servicio. No nos damos cuenta que está todo desfragmentado, que cada uno hace lo que quiera. Que no hay rigor, no hay control, no hay gestión. No nos damos cuenta. Nadie analiza globalmente las personas que son capaces de analizar dónde vamos y cómo vamos. ¿No damos cuenta que estamos desmembrando y partiendo una administración local que no tiene recursos para afrontar el tema y todavía estamos en la pelea por una información de un expediente, por favor? Y si a ti te acusan en política, como en la vida, si a ti te acusan de estas cosas, como se está acusando a muchos miembros del equipo de gobierno y de técnico, yo tengo que salir. Yo tengo que salir porque es obligación. Y estamos en el debate de 3 años. Y la realidad es la realidad. Un gobierno debilitado con 7 personas que no puede llevar a cabo, una incapacidad estructural del ayuntamiento que no puede llevar ni siquiera los expedientes hacia adelante, y todo el mundo mirando para otra parte. Una oposición que recusa a la alcaldesa, recusa, ¿eh? ¿Sabe lo que es recusar? Es decir, mire usted, recusada, usted está ahí, pero desde el punto de vista mío no sirve para nada. Y luego hay votaciones, se abstienen, vota a favor, vota contra, pero si usted ha recusado a la alcaldesa, y no quiero que esa recusación vaya, sino que, hombre, que hay que ser coherente con lo que se vota. En definitiva, esto es un hecho más, el desgaste, y faltan prácticamente 10 meses para las elecciones. ¿Usted cree que en 10 meses, cómo está el motor, se va a cambiar algo en Sanlúcar? Venga, dígame. Algunos esperando que se caiga el edificio y otro manteniendo aquí hasta lo último, ahí el último. ¿Qué le importa Sanlúcar? Yo tengo esa curiosidad. No sé si lo entrevistaré o no a los candidatos, pero ¿qué van a ofrecer? ¿Qué van a ofrecer después de la experiencia que han tenido en las distintas administraciones de este ayuntamiento? ¿Y qué van a hacer con nuestro ayuntamiento? Vamos a estar igual, no vamos a cambiar nada. ¡Nada! ¿No vamos a pensar en grande? ¿No vamos a pensar en futuro? ¿No? ¿No, todavía no? ¿No? ¿Que todavía no somos capaces de tener un sistema organizativo para que la gente registre sus papeles inadecuadamente? En estos días he hecho 1, 2, 3, 4, 5, 6 escritos a ciudadanos que me ven, mira que tengo este, y se lo he hecho. Digo, pero vamos, échalo, pero no te va a contestar. Ni siquiera contesta la administración local a los ciudadanos, que es lo mínimo. Pues así estamos, y ahora estamos en esa pelea. Si la nota de prensa del PSOE dice que un concejal han pedido la imputación, ese concejal tiene que salir y decir si es verdad o es mentira. Y si hace referencia a ese expediente, el delegado de competencia coge el expediente y lo sube. También hay una acusación a una delegada de bienestar animal que también hace referencia a que el procedimiento de adjudicación de una empresa no ha sido correcta. También tendría que explicarlo y no pasa nada. Si el que ha hecho las cosas bien, o por lo menos ha aprendido a hacerlas bien, no hay que ocultar nada. En fin, una más de cómo vamos. Alguno dirá, vaya este, es la realidad. Que se afronte las ideas, que diga, etcétera, etcétera. Que no es justa, pero en la realidad ya está, no hay más. Y no, repito, que no soy sospechoso de nada, ¿eh? Que Radio Esquina, las mañanas de Radio Esquina, llevamos 10 años. Cuando gobernaba Víctor Mora, el tratamiento de fiscalización, de apreciación, de opinión, es la misma. Y como está grabado, nadie puede decir. Una cosa es la gestión que hizo y otra cosa es lo que está ocurriendo en este ayuntamiento, que, insisto, lo vamos a pagar con creces. ¿Cómo lo vamos a pagar? Pues que mientras que otras poblaciones, en este contexto de crisis nacional, político, internacional, avance un poquito nosotros vamos a retroceder. De tal manera que cada vez en la sociedad sanluqueña se está metiendo comportamientos económicos y comportamientos ilícitos, entre ellos la delincuencia de manera callada, que vamos a pagar las consecuencias. Ya verás, por desgracia. A no ser que dentro de un año venga un equipo y diga, bueno, vamos a cambiar la estructura, que también lo dudo, y perdonadme, porque ya no creo ni en las piedras. Pero para hablar, por supuesto. 8 de julio de 2026. Estaba previsto que estuviese aquí nosotros en la emisora, pero es posible por su profesión y por su actividad, y estamos unos meses muy con más intensidad que otros. Como no podría ser de otra manera, y lo seguimos manteniendo después de 10 años, la apuesta de las mañanas Radio Esquina por los sectores primarios. Ahora vamos a dedicar un espacio a uno de los sectores que mejor define la historia, la economía y la identidad de Sanlúcar de Barrameda, la pesca. Hablar de Sanlúcar es hablar de mar, de la desembocadura del Guadalquivir, del puerto de Bonanza, de la lonja y, por supuesto, de los hombres, que nunca se olvide, todos, y mujeres, que generación tras generación han hecho de la actividad pesquera una forma de vida. Sin embargo, todos sabemos que el sector atraviesa importantes desafíos: la evolución de las poblaciones de peces, las normativas nacionales e europeas, el incremento de los costes de explotación, la falta de relevo generacional, la sostenibilidad de los recursos marinos y la necesidad de mantener la rentabilidad de las empresas pesqueras, son cuestiones que preocupan tanto a los profesionales como a toda la sociedad. Para conocer de primera mano la realidad de este sector, contamos a través del teléfono con un invitado que ha demostrado y lo demostrará que vive desde dentro esta vida de actividad y conoce en profundidad sus retos y sus oportunidades. ¿A quién me refiero? Bueno, pues me refiero a una persona que se incorporó a la Cofradía de Pescadores, si mis datos son verdaderos, en 2013, José Carlos Macías Rivero, técnico de la Cofradía de Pescadores de Sanlúcar de Barrameda. Una persona que así lo ha demostrado en las distintas entrevistas y las distintas actuaciones, con una ampliación amplia y una ampliación de experiencia en la gestión pesquera, en el asesoramiento técnico y en la representación del sector en las distintas administraciones. Su trabajo diario permite conocer de cerca las inquietudes de los pescadores, la actividad de la lonja, la evolución de la flota y los proyectos que buscan garantizar el futuro de la pesca en nuestra comarca. Vamos a tratar de hablar con él, con José Carlos, de la situación actual de la Cofradía de Pescadores, del estado de la pesca en el Golfo de Cádiz, de las especies más representativas de nuestras costas, de reconocido langostino de Sanlúcar, de la importancia de la economía y el social del sector en la población, de la sostenibilidad, de las nuevas tecnologías aplicadas a la actividad pesquera y de los retos que marcarán el futuro de una profesión esencialmente de nuestra tierra y concretamente de Sanlúcar de Barrameda. José Carlos, muy buenos días.
2: Hola, buenos días.
1: Bueno, amigo, ¿cómo estamos?
2: Estamos bien. Ahí inmerso de pleno en el verano, este caluroso.
1: Bueno, la primera pregunta, ¿cómo se encuentra actualmente la cofradía en su conjunto?
2: Bueno, como viene siendo ya una cosa normal en los últimos años, pues en algunas pesquerías mejor, en otras un poco peor. La foto de los últimos años está siendo, bueno, el arrastre, digamos, que suele seguir una línea bastante más estable. El cerco, pues que no termina de coger ese equilibrio, porque un día va en la caja de boquerones 3 euros y al día siguiente vale 18 y nadie entiende por qué, o no llegamos a entender esos mecanismos ni a preverlos. Y luego tenemos la pesquería de la Chirla, pues que viene de una etapa bastante mejorable, por no decir mala, y bueno, ahora empezaron el día 1, porque en el mes de junio no hemos podido salir a pescar por distintas historias normativas de la Junta de Andalucía que no terminó de preparar, y hemos tenido que esperar un mes cuando la flota de Huelva ya estaba pescando el 1 de junio, nosotros hemos tenido que esperar el 1 de julio, ¿no? con lo cual lleva un mes de retraso, hemos empezado. Y bueno, el caladero de Chirla no está bien, pero de momento llevamos escasamente una semana pescando y bueno, a ver hasta dónde llegamos, a ver hasta cuántos meses aguanta esa pesquería.
1: Entonces, desde el punto de vista global, ¿el sector pesquero en Sanlúcar cómo se encuentra?
2: Desde el punto de vista global se encuentra superviviendo. Estamos sobreviviendo.
1: Superviviendo.
2: Ahí está. Estamos sobreviviendo a las circunstancias, a la situación de la pesquería, una bien, una mala, una regular, pero el sector sigue manteniéndose, seguimos ahí fuerte, una lonja potente, como sabes, y a pesar de muchas vicisitudes, de ayuda de aquí, de allí, que si la ayuda a la borrasca que todavía no ha llegado y la gente está esperando, que si la ayuda del otro, que la pesquería esta no va bien y tal, nosotros seguimos intentando sobrevivir, aguantando las distintas presiones. Y bueno, y manteniéndonos siempre en primera línea, ¿no?
1: Claro, y ahora yo te hago una pregunta, tú decías, Juan José, hace quien sea responsable, pero bueno, te la pregunto a ti porque tiene capacidad de, siendo una actividad súper económica para esta ciudad, proyección, potenciación de la lonja, el puerto pesquero de los más importantes en España a nivel de cercanía, de no de alta flota, y la incidencia económica, social que tiene, y el único sector conjuntamente con la agricultura que nos da plusvalía, ¿cómo, teniendo en cuenta esos valores, cómo se llega al momento que ya estáis superviviendo, pero con pan duro, ¿me entiendes o no? Eso, ¿debido a qué? O sea, ¿debido por qué? ¿Por qué tenemos que estar rogando permanentemente cuando somos un sector que realmente da muchas plusvalías?
2: Pues, a ver, esa pregunta no es fácil de responder. Bueno, desde mi punto de vista, y venga, sin que nadie se moleste, venga, yo lo que entiendo es que muchas veces pues a toda la clase política, a todos los niveles, se les suena hielo en la boca diciendo que digamos, apoyan al sector, claro, pero en la realidad eso no ocurre. En la realidad nosotros estamos aquí en la cofradía, está en el muelle, sosteniendo un sector súper potente, súper numeroso, y solos, estamos solos. Solo es que aquí no ayuda ni la Agencia Pública de Puertos, y aquí no ayuda prácticamente nadie. Nosotros estamos manteniendo un servicio público, porque no tenemos que olvidar que la lonja es un servicio público, que lo mantiene la cofradía, y que aquí no tenemos ayuda de nada. O sea, aquí todos los días hay una cantidad de actividad y de presiones, y estamos la gente, digamos, el personal de la cofradía y de la lonja, pues llevando todo eso como podemos. Y ahí te podría contar un montón de casuística. El otro día se montó una pelea en el cantil del muelle, no tuvimos ayuda para nada. Pero eso, y en la lonja estamos teniendo unos controles sanitarios diarios en la lonja, o semanales, con un nivel de exigencia, pero tampoco tenemos ayudas para nada. Y vienen aquí al muelle y se encuentran las zonas de los contenedores sucias, pero la culpa es de la cofradía, vamos, señor, si el muelle no es nuestro. Todo es la cofradía es responsable aquí de todo, pero y nadie ayuda. Aquí hay un montón de administraciones y nadie ayuda. Y eso cansa, la verdad que cansa, esa posición cansa. Y dices tú, bueno, pero ¿qué pasa? Que nosotros tenemos que sostener toda esta economía, todo este muelle, toda esta actividad, tenemos que sostener todo nosotros. ¿Sabes? Entonces, pero bueno, y eso, en fin, por eso lo estamos llevando así como podemos, y por eso te decía antes, sobreviviendo.
1: Claro, porque hay que tener en cuenta desde la cofradía, desde su inauguración, la época de la dictadura, hasta ahora, obviamente ha cambiado mucho, y las funciones propiamente de la cofradía tiene una amplitud bastante elevada, es decir, exigencia, control, es decir, que soy un organismo que con mucho, en fin, muchos objetivos y planteamientos, que esto ha cambiado mucho, que no es como antes, que simplemente el marinero llegaba, se enrodaba y se metía al otro día al mar, ¿no? O había la ayuda puntual y ya está. Esto ha cambiado bastante, hay que tener en cuenta eso, ¿no?
2: Claro, nosotros tenemos como dos grandes roles, ¿no?, en el muelle. Uno es gestionar la lonja, con todo lo que eso implique, sanitariamente, a nivel de producción. Bueno, ya te digo que sanitariamente está siendo un sacrificio diario, porque esto, mantener esto, digamos, en una circunstancia, una situación, digamos, pues que pasemos todos los controles semanales, pues nos está costando la misma vida, porque son muchas cosas, ¿no?, de analíticas, de esto y de lo otro. Pero luego tenemos el otro rol, que es el soporte soporte que damos en la oficina, al soporte, claro, digamos, a la flota. Claro. Y que ahí está todo el tema que tiene que ver con los embarques, pero también está, por ejemplo, toda la tramitación de ayuda. Si aquí hay 140 barcos y 600 personas embarcadas, pues a esa gente le tramitamos nosotros pues todos los expedientes de ayuda, tanto para los barcos como para las personas, para las paradas, para todo, ¿no? Y eso tiene una carga de trabajo espectacular en lo que es a nivel de oficina, ¿no?, de gestión. Y ahí estamos para todo, pero estamos para la negociación de las especies, estamos para reuniones del cerco. Ayer fuimos, el patrón mayor y yo fuimos a una reunión de cerco en Sevilla para la mejora del plan de gestión del cerco. La semana que viene nos convocan para la Shirla, la semana siguiente nos convocan para la reserva de pesca, para la modificación de las artes de pesca. Y es todo así, todo semanas muy intensas con muchas cosas. Tenemos cuatro modalidades, tenemos mucha producción pesquera, pero es que estamos solos en eso. Y eso, pues como te decía antes, a veces está ahí en modo supervivencia y en modo decir, por lo menos vamos a aguantar lo que tenemos, ¿no? En fin, con un esfuerzo brutal, ¿no? Pero bueno, en fin, eso es lo que nos toca.
1: Vamos a recordar a la gente qué importancia tiene la lonja de bonanza para la economía local.
2: Bueno, una importancia en producción pesquera, estamos hablando de entre 20 y 25 millones de euros. Bien. Y 5.000 toneladas de pescado, ¿no?, de productos pesqueros que van al mercado, ¿no? Eso sostiene, ayuda al desarrollo de todo lo que es la economía de la ciudad y de la comarca, ¿no?, en términos de restauración, de gastronomía, de muchas cosas. Y luego genera una actividad económica de los barcos hacia digamos, la,

0: parar, o problemas de que tuvimos en enero con el reglamento de control, ¿no? Todas esas cosas. Pero de una importancia, desde mi punto de vista, bastante elevada y una importancia muy alta, ¿no? Pero que no se muchas veces no se tiene en cuenta, ¿no? O sea, no se nos deja un poco ahí. En fin, yo no digo abandonado, pero sí digo que estamos más solos que todos para llevar todo esto para adelante, ¿no?
1: Y José Carlos, la sensación que me da a mí, que los distintos sitios donde se puede comprar pescado, es que cada vez hay menos pescado de Sanlúcar. Y si los que hay, más caro. No sé, ¿se está surgiendo eso de manera, o que hay mucha demanda para la hostelería, o no llega al ciudadano, pero cada vez, no, de Sanlúcar hoy no hay, está cerrado mañana, y los que hay, pues la economía bastante elevada, ¿no? Porque hasta 20 euros un kilo de acedía, o hasta 22, hasta 18, que es su precio, pero menos y más caro. ¿Esto a qué se debe? ¿Que hay menos producción, o que los caminos de compra son distintos y no llega realmente al ciudadano?
0: No, los caminos de compra no han variado. La producción, como sabes, en el año va variando en función de la estacionalidad. Es decir, tenemos unos meses en los que hay mucho pescado y hay menos demanda y los precios bajan, y tenemos otros meses, como son los del verano, donde las capturas disminuyen un poco. Por ejemplo, estas últimas semanas con el calor y eso, pues las capturas han sido menores, y los precios suben porque además hay una demanda mucho mayor con el tema del verano. Entonces, si uno ve a lo largo del año, los meses, pues tenemos un poco esos altibajos que están relacionados con, pues eso, que haya más pescado y que haya más demanda o menos, ¿no? Pero a nivel de la cadena de comercialización, eso no ha cambiado. Eso es verdad que está pasando con algunas especies, pues estos son como ciclos. Hay veces que, bueno, pues si hay mucho de choco o muchas acedillas, y hay otros meses que hay menos y los precios van variando. Que el pescado de Sanlúcar a lo mejor se encuentre menos, bueno, porque tiene más valor. A lo mejor aquí la restauración o la hostelería, a lo mejor en determinados casos no llega a ese nivel de compra y a lo mejor sale fuera. Imagínate, si hay compradores de fuera que están pagando por el langostino, pues mucho más, pues a lo mejor sale un poquito más para afuera, ¿no? Pero bueno, al final yo creo que con la cantidad de pescado que se pone sobre en la lonja, ¿no? Esas 3.000 cajas diarias, aquí hay para comprar el mercado local y para salir fuera todo lo que quiera, pero nosotros no somos capaces de asumir eso.
1: Por cierto, ¿cómo funciona el proceso desde que el barco llega al puerto hasta que el pescado llega al consumidor?
0: Bueno, en realidad el proceso puede ser, hay varias cadenas cortas o cadenas largas. El proceso puede ser desde que un comprador minorista viene aquí, compra su pescado, se va a su pescadería y lo vende, y eso es una cadena muy corta, hasta un intermediario que compra, se lo manda a uno que está en Mercagranada o en Mercasevilla, y ese a su vez vende a otro, hasta que llega a un restaurante en Madrid y a lo mejor ha pasado por 3 o 4 puntos, ¿no? Entonces, ahí tenemos, pues eso, minoristas, mayoristas, intermediarios, y hay cadenas que son más cortas y otras que son más largas, ¿no? En general, aquí sobre todo hay más bien minoristas, nuestra lonja son más bien de tipo minorista, son cadenas cortas, pero también es verdad que hay algunos otros mayoristas que compran para terceros, ¿no?, o intermediarios. Por ejemplo, Mercadona, lo que compra Mercadona, lo compra aquí, va a una plataforma de la suya y al día siguiente está en las tiendas. Y esto ha pasado solamente, prácticamente, por un punto, ¿no? Entonces, ahí tenemos distintas opciones, pero sobre todo en Sanlúcar, en la lonja nuestra, abundan más los minoristas, ¿vale? Las cadenas cortas, digamos.
1: Yo soy consciente de que hacéis por todo un esfuerzo enorme, pero en todos los aspectos, para que todo funcione bien. Pero hay un apartado que también muchas veces tú lo has comentado, y a lo mejor por falta de recursos o porque no podéis estar en todas partes, como tú bien dices, solo. ¿Qué garantía ofrece la lonja en materia de calidad y de transabilidad?
0: A ver, la principal garantía y característica nuestra es la frescura, el tiempo de pesca, digamos, la frescura del producto y una trazabilidad absoluta. Porque ten en cuenta que el pescado que se desembarca aquí por la tarde lleva pescado 5, 6, 7 horas, ¿no?
1: Sí.
0: 8 horas. Llega a la lonja, en la lonja está escasamente, como mucho un pescado en la lonja puede estar una hora. Desde que se desembarca, se pone en la cinta y se vende, y sale con una etiqueta que tiene toda la información.

0: De esa primera venta. Tiene el barco, la modalidad, la especie, todo, el comprador. Sale del candil del muelle, de donde están los coches de los comercializadores, y ya sale de ahí prácticamente en una hora que pasa por la lonja y sale con su etiqueta. ¿Cuál es el problema aquí? Que cuando esa etiqueta llega a determinados sitios, pues hay gente que a lo mejor le interesa mostrar la etiqueta. Y hay otros que igual si el pescado no lo han vendido en un día o no lo han vendido en dos días, pues le interesa ya no poner la etiqueta, porque la etiqueta viene el día de captura. Entonces, muchas veces uno llega a la pescadería, a una pescadería por ahí, ¿no?, en el interior, y te encuentras que más que la etiqueta lo que tienen es un papel con pintado en la especie y el precio.
1: Y mojado.
0: Entonces, ahí los consumidores tienen todo el derecho de decir, no, yo quiero ver la etiqueta de origen, ¿vale? Quiero ver la etiqueta de origen. Y claro, se tienen que enseñar la etiqueta y ahí viene todo. El barco, la zona, la especie, dónde se ha pescado, qué día se ha pescado, todo. Y eso sale de aquí una a una. Si nosotros vendemos 3.000 cajas diarias, esas 3.000 cajas llevan la etiqueta. Y además que no la lleve, para eso tenemos la inspección pesquera ahí pendiente. Tiene que llevar la etiqueta y además la etiqueta con el contenido reglamentado. Con lo cual, nosotros estamos muy controlados ahí y las 3.000 cajas salen con esa etiqueta, ¿vale? Otra cosa distinta es que luego esa etiqueta, por el camino, pues muchas veces se pierde porque interesa que se pierde, ¿no?
1: Tú también
0: compras. Aunque en el caso de...
1: Dime, no, cuéntame.
0: Que en el caso de Sanlúcar es un poco al revés. La gente se suele llevar nuestra etiqueta para luego comprar pescado de fuera y mezclarlo con nuestra etiqueta. Es decir, que nuestra etiqueta es un valor añadido.
1: Amigo, bueno. Tú me compartes la idea de una opinión generalizada que para regular la actividad pesquera en este ámbito de Sanlúcar, Golfo de Cádiz, hay excesiva normativa sin tener en cuenta la realidad.
0: Absolutamente. O sea, el problema de la regulación pesquera que viene de Europa y que luego pasa por Madrid y va a la Junta es la falta de realidad, la falta de objetividad de lo que se hace. Es decir, el que regula en Bruselas no se baja al terreno, no viene a los puertos, no habla con la gente y saca una norma que luego no hay quien se la trague y no hay forma de aplicarla. Y eso ahora mismo está pasando con una cosa muy, muy, muy evidente. Ahora se está revisando la política pesquera comunitaria, ¿no? Para esa revisión han mandado por internet unos formularios a muchísima gente y en base a lo que se contesta en ese formulario se sacan unas conclusiones. Y el otro día tuvimos una reunión así a nivel europeo en lo que participábamos online y tal, y se sacan ahí unas conclusiones y parece como que todo funciona, ¿no? Y decía Javier Gará en esa reunión, y estaba yo también, pero vosotros habéis ido a los puertos a preguntarle a la gente, si a la gente me refiero a los pescadores, cómo están, si quieren seguir trabajando en esta actividad o no. Si realmente están a gusto o no. ¿Vosotros habéis preguntado en los puertos cuál es el sentimiento? Pues no han ido a los puertos. Pues eso aplícalo a las regulaciones. Cuando se hace una regulación, tú te tienes que sentar con los puertos y hablar con la gente. Y eso no pasa. Y ese es el real problema de la normativa, que sacan normas, pues tecnócratas o burócratas que están en Bruselas, que no conocen el terreno, no conocen la realidad. Y luego nos toca aplicarlas. Y no hay manera, claro. Ese es el gran problema.
1: José Carlos, ¿cómo está afectando al sector el aumento del precio de combustible, el hielo también, que es algo importante, los seguros o el propio mantenimiento de los barcos?
0: Ha habido meses en los que hemos estado a punto de parar la flota, porque llegó a unos niveles que eran insostenibles. La flota ha aguantado ahí el tirón, desde el punto de vista de una forma heroica, y ha aguantado básicamente porque no se podían parar, porque aquí el tema es que si tú paras un barco y das a la gente de baja, ya tienes al ISM, ya tienes la Seguridad Social encima tuya, abres un expediente sancionador. Entonces, eso, y si tienes hipoteca y tienes que pagarla, pues a ver cómo paras el barco. Pero aquí la gente ha estado unos meses que no ha ganado un duro, porque no era con esos precios del gasto. Entonces, menos mal que se ha ido un poquito regulando eso, ha ido bajando una mijita un poco, porque si no, al final la flota hubiera tenido que parar sí o sí, ¿no? Ahora están empezando a llegar porque el sector se protestó por aquello de que nos pagaran en septiembre, y están empezando a llegar algunas ayudas del gasoil por parte del Ministerio. Esos 20 céntimos calculados para el mes de marzo y abril, ya ha llegado una resolución previa. Y los barcos, bueno, para algún barco le dan 1.500, a otro barco le dan 2.000 euros por el exceso de precio en el consumo de esos dos meses, ¿vale? Luego le irán dando, pues, meses más, junio, julio y demás, ¿vale? Pero de momento ha llegado marzo y abril. Y eso, bueno, pues al final pues supone un alivio. Ha llegado eso, está empezando a llegar el tema de las ayudas de las borrascas, que ha llegado, la parte del Ministerio ya ha llegado y la de la Junta está empezando a llegar. La Junta, la verdad, es que lleva un retraso monumental en el pago de esas ayudas. Total, que eso está haciendo que la gente amortigüe un poquito esas pérdidas, ¿vale?
1: Vale.
0: Pero la gente lo está pasando mal, claro. Está pasando mal porque los costes se comen la ganancia, ¿no?
1: Vamos a ver. Muchas veces veo algunos artículos diciendo, argumentando, que como no se puede mantener la sostenibilidad del medio ambiente, pues esta actividad, la actividad pesquera, no tiene sentido, como está planteando. La pregunta ¿es posible que esta rentabilidad pesquera, este sector primario, se mantenga desde el punto de vista económico, desde el punto de vista de la actividad, de la plusvalía que ofrece, respetando escrupulosamente el medio ambiente?
0: Absolutamente, absolutamente. Lo que pasa es que al final, o sea, la sostenibilidad un poco hay que mirarla desde distintos tipos, de distintas visiones, ¿no? No solo la parte medioambiental. Pero también es cierto que al final, si esta pesca no es sostenible, el primero que se va a parar porque no va a ganar dinero es el pescador, ¿no? Entonces, aquí hay una serie de factores que intervienen. Que es cierto que el pescador tiene que respetar determinadas cosas, ¿no? En las zonas de pesca o en las capturas. Pero yo siempre pongo el ejemplo este. Vamos a ver, si la política pesquera comunitaria hace que para que un barco salga a pescar tenga un horario, tenga unas tallas, tenga unas especies, tenga unas artes de pesca, tenga un sistema de control encima del barco, tenga un DEA, tenga 18 elementos de control para que sea sostenible. Si eso no es sostenible, pues entonces que venga Dios y lo vea. Entonces, si eso no es sostenible, pues que la comisión no está haciendo su trabajo. Pero a mí, cuando alguien me pregunta, oye, ¿y qué tiene que hacer el arrastre para hacer más sostenible? No, el arrastre lo que tiene que hacer es lo que dice la normativa. La normativa te ha puesto 18 reglas a cumplir. ¿Tú las cumples 18 reglas? Sí. Pues entonces estás muy cerca de ser sostenible. Ahora, otra cosa es que te desvíes de esa regla, que te metas a pescar en zonas donde no te pertenece, que eches más horas de las que te pertenece, que sobrepesques porque no tienes cuota y pescas sin que te pertenezca. Eso es distinto. Pero si tú estás en las 18 normas esas que te ponen, claro que eres sostenible, no tienes que hacer más nada. Se supone que esos son los requisitos que establece la política pesquera comunitaria, ¿no?
1: Y económicamente rentable.
0: Exactamente, exactamente. Eso, porque además el barco, si no es rentable, se para. Eso es así.
1: Bueno, ¿cómo se está comportando el porcentaje de especies en esta época? ¿Este año te entra en las mismas cantidades? ¿Han disminuido por una razón u otra?
0: En principio estamos, bueno, con una cantidad de gamba impresionante. Sí, llevamos así meses. Bueno. El langostino, el otro día me decía el patrón mayor que estaban los trasmayos estaban pescando bastante langostino. Tengo que ver los números, pero me decía que estaba entrando bastante. Lo que sí es cierto que con los veranos estos tan calurosos, sí. Es cierto que está la pesca está viniendo un poquito más corta, ¿no? Yeah. Pero en cuanto a diversidad de especies y eso, en principio no hemos notado nada extraño, decir, no encontré, esta especie ya no entra o esto ha pegado un bajón importante, ¿no? Más o menos estamos en las mismas cifras que otros años y la cuestión es que las semanas estas de calor, pues eso, la como dicen aquí, las pescas están siendo un poquito más cortas, ¿no?
1: Ayer, José Carlos, leí una noticia, no me dio tiempo a leerla, la leí porque la Junta de Andalucía ha destinado un dinero para distintos puertos para algo de agua o electricidad. No leí bien, no sé si tiene conocimiento de esto.
0: No nos ha llegado. Nosotros tuvimos una reunión la semana pasada en Sevilla en temas de puertos y de hecho hoy volvemos a tener aquí una, porque bueno, como sabes, aquí hay varios proyectos. Uno de ellos es la reforma o la mejora del dique exterior que hay aquí, que tenemos enfrente. Eso empieza la obra. Hoy hay una reunión de coordinación y la obra empieza en un par de semanas.
1: Vale.
0: ¿Vale? Eso de una parte. De otra parte está la famosa ampliación, que eso no sabemos muy bien para cuándo llegará. Dicen que está metido en los presupuestos del año que viene y si se aprueban esos presupuestos estará esa ampliación, pero la verdad es que ahí nos están dando un poquito de larga.
1: ¿Y la famosa pasarela está dentro de este proyecto o es distinto?
0: Está dentro de la ampliación. Incluye la pasarela, ¿vale? Pero que ese está un poco ahí con el trámite, y la verdad es que eso se está yendo un poquito de madre. ¿Y eso qué está provocando? Está provocando, pues aquí, una intensidad y incidencia claro. En el puerto brutal. ¿Por qué? Porque tú tienes por la tarde 60 barcos de arrastre queriendo desembarcar, no tienes auxilio de la policía portuaria porque es que no nos ayudan. Y el otro día se montó una pelea ahí espectacular, que claro. Y bueno, ya ha habido varias peleas, claro, porque, ¿sabes? El que llega ya con el barco, no hay nadie que, claro, que ordene eso, claro, no se ordenan los atraques, yeah, y genera una cantidad de problemas,
1: una presión,
0: importante.
1: Una presión, sí, bastante, sí, sí, elevada, claro.
0: Y de hecho nos fuimos el otro día, el patrón mayor y yo y el secretario, fuimos a Sevilla a hablar este tema porque esto está llegando a ser un poco insostenible, la verdad. De demasiados barcos, demasiado poco espacio, demasiada incidencia, demasiada presión.
1: Respecto a las inquietudes que tú y la cofradía siempre tiene, ¿algún proyecto nuevo de innovación? ¿Estáis metido en algún proyecto de investigación? En fin, ¿apuntado a alguna iniciativa?
0: Sí, estamos metidos en varias cosas. Estamos ahí intentando hacer, bueno, poner en marcha un proyecto que con la Diputación de Cádiz, que se llama Redes de Cádiz, de economía circular, que se supuestamente se va a aprobar en, vamos, ya está aprobado, pero van a venir a contárnoslo en unos días. Eso de una parte. Estamos trabajando con la universidad a ver si somos capaces de montar algo parecido a una cátedra universitaria aquí en el puerto, de forma que vengan alumnos a gente de hacer sus tesis aquí, pues en apoyo a las necesidades que nosotros tenemos. Está lanzado, a ver si sale. En fin, siempre tenemos ahí los otros proyectos que estamos dando, bueno, pues presentando en un sitio y en otro. Ahí estamos liados ahora también con el tema del estuario, de los vertidos hechos mineros y el tema del estuario. Mirando muy de cerca cómo evoluciona todo eso y que no se nos vaya el control de ahí. Y, en fin, sí, siempre intentando hacer cositas nuevas, ¿eh?
1: Vamos a ir de mayor a menor. ¿Qué le pediría a la Unión Europea?
0: Pues le pediría que visitara los puertos, vale, y hablara con los pescadores directamente.
1: ¿Qué le pediría a los responsables de pesca del Gobierno de España?
0: Pues que defendiera más a su sector y que se pusiera más de su lado y no el sí guana de a todo lo que llega de Europa.
1: ¿Qué le pediría a los responsables políticos de la pesca de la comunidad autónoma andaluza?
0: Que refuercen los equipos, que pongan más personal y que saquen las cosas. Que tenemos ahí una paralización de un montón de asuntos que de gestión pesquera que no están saliendo. De nuevas regulaciones, de ayuda, de un montón de cosas que no están saliendo porque no, por falta de personal, por falta de medios, vamos.
1: ¿Qué le pediría al Gobierno municipal?
0: Bueno, el Gobierno municipal que le pediría un poquito más de estar encima nuestra, o sea, estar con nosotros en determinadas cuestiones de promoción y hacer más cosas de las que hacemos, que a día de hoy estamos haciendo poquito.
1: En fin, José Carlos, agradecerte, si no tienes más que manifestar, tu intervención, y te reitero una vez más que por lo menos desde estos micrófonos tenemos que defender algo muy nuestro, algo muy que es mucho de esta ciudad, que es la pesca, lo poquito que nos queda, y aunque seamos poquitos, pues entre todos tenemos que defendernos, ¿no te parece?
0: Ya, estupendo. Pues sí, nosotros vamos a seguir peleando por mantener este sector al menos como está ahora, que no vayamos para atrás.
1: Bien.
0: Nosotros no queremos crecer, pero al menos que no vaya para atrás. Y lo que, hombre, lo que nos gustaría y siempre pedimos es tener un poco más de apoyo en general, ¿no?
1: Vale,
0: de apoyo de las administraciones que están aquí presentes en el puerto y tener un poquito más de apoyo, porque solo nosotros esto es muy complicado, sostener un sector tan tan grande a nivel de puerto, de lonja. Nosotros en la cofradía solo nos faltan recursos, la verdad.
1: Vale. Pues como siempre, aquí tiene tu casa y nada, hasta la próxima, amigo. Venga, hasta luego.
0: Vale, adiós. Estupendo, muchas gracias. Hasta luego.
2: Hasta luego.
1: Vamos a decir algo más de la pesca, ya es mi opinión particular, ¿verdad? ¿Habéis escuchado ustedes la entrevista con José Carlos, técnico de la Cofradía de Pescadores? Trasluzca usted y analice su respuesta, la sensación que da. ¿Le interesa a las administraciones y a nuestros representantes políticos la pesca en general, cómo se practica en Sanlúcar? ¿Usted qué diría? Yo digo que no. Lo que pasa es que esto es como los mayores, como yo digo. No me interesa, pero no me la puedo quitar de en medio de pronto. ¿Qué hago? Pues normativa exigente, de incumplimiento, pocos recursos, mucho foto, pero no hago nada, pocas subvenciones, al marinero que le dé, con la consecuencia de las nuevas generaciones, al empresario que se juega bastante, que insisto, yo no conozco, de verdad, yo no conozco un marinero que tenga una vida solventada, ni tenga posibilidad, amén de sus características personales, ni tampoco conozco armadores que realmente van más allá de su propia actividad y ganan dinero. Todo eso, un conjunto de ayuda y de seguimiento, lógicamente, para ser sostenible la propia pesca, también hay que darle recursos a la pesca para que pueda desarrollar esa sostenibilidad. ¿Qué pasa? Que no se puede quitar de un plumero, porque ya sería la repera. ¿Qué hago? Pues muy fácil, te corto un dedo, después te corto otro del pie, te corto la mano, te corto la oreja, y llega un momento que, como no tengo nada, pues desaparezco. Es una manera. Mirando a otra parte es una manera también de abandonarla. Es la realidad. Y Sanlúcar, estoy harto ya de decirlo y lo volveré porque soy cansino, solamente no soporta las actividades del sector primario, porque la hostelería está basada en esos dos sectores primarios, independientemente de los desayunos, en fin, la comida, pero lo que nos sustenta esa hostelería, que viene mucha gente a Sanlúcar, es por la calidad de los productos, principalmente según el sitio donde vayamos. Pero el pescado siempre está presente en cualquier plato atrayente de Sanlúcar de Barrameda. Y nos da la garantía de productos específicos, como es el langostino, la acedía, la galera de Sanlúcar. Eso es característico. Y eso, si ustedes empezáis desde que viene el barco y vende sus cajas hasta donde llega el consumidor, ¿cuánta plusvalía genera? ¿Cuánta? Es un sector primario que hay que cuidar. Pues por lo visto, no interesa. A nivel de municipal, cuando llegan los nuevos representantes y los que están, y además, para quedar bien, instaura una delegación de agricultura y pesca. Para quedar bien. Dice usted, pero es que a nivel municipal no se puede hacer nada. ¿Cómo que no se puede hacer nada? Mire, si yo realmente le doy categoría de importancia a una delegación como le es la delegación de agricultura y pesca, yo creo una estructura política, técnica y administrativa para potenciar en todo lo que pueda, en todo lo que pueda, al sector primario. Representante político importante. Ahí lo tenéis defendiendo. Y ahora, ¿qué tengo yo para enseñar, para desarrollar y sentarme junto a mi cofradía de pescadores, que es lo que demanda José Carlos? ¿En qué te puedo ayudar? ¿Qué necesito yo para ayudar a la pesca para que esto no se pierda poco a poco y para que volvamos la voz? Creando una estructura y marco prioridades en este ayuntamiento. En este ayuntamiento, el que venga o lo que venga. Y si tengo que crear una estructura de técnico, tengo que contratarlo, hablo con los sindicatos y mire usted, yo esa delegación es para mí fundamental para el propio desarrollo de la ciudad. Necesito tener contratado a estas personas que esté pendiente de la ayuda, de la aportación, de la representación, de viajar, de estar en contacto permanentemente con los técnicos de otras unidades. Es decir, un soporte técnico para ayudar a la propia actividad. Pues no. Aquí creamos las delegaciones, pues por lo visto, para darle el cargo al delegado que quiera, pero sin funcionalidad. Ya me dirá usted la de la delegación de discapacidad. Pues esto es igual. Es mentira. No le interesan a la pesca. ¿Qué tiene que hacer la Junta de Andalucía? Lo que está diciendo José Carlos. Sé más activa. ¿Y cuántos puertos pequeros de estas características, con esta valía, hay en Andalucía? Díganme ustedes. ¿Dónde están los oficios marineros? ¿Dónde está la posibilidad de transformar algunos productos, no todos, para que tengamos una expansión de venta y se cree puesto de trabajo o una alternativa a la actividad pesquera? ¿Qué pasa con mis marineros que cuando no van no cobran? No, es que muchas veces cobran más. Hombre, que cobran más. ¿Te parece poco montarse en un barco y que te peguen los golpes de mar y el salitre? ¿Te parece poco? Con el producto que da a todos. La satisfacción de cuando nos sentamos nosotros en la mesa, esa acedía bien frita y blanca, que solamente hay que dejar la espina. ¿Eso cuánto vale, cuánto sufrimiento y cuántos planteamientos está? ¿Dónde vamos a derivar? ¿Le interesa a alguien la pesca? Yo creo que no. Yo creo que no. Y como yo digo, si yo estoy en Sanlúcar y me duele, porque no duele, porque si se pierde esa actividad, si se pierde esa actividad, que se irá perdiendo. No, no, esto lo que pasa es que no es inmediato, pero poco a poco, y no hago, no pongo los recursos necesarios desde la administración local, pues resulta que tengo que plantearme en qué puedo hacer. Y si creo una delegación de agricultura y pesca, no es para el postureo, para decir, oye, cofradía de pescadores, ¿dónde estáis? ¿Cómo estáis? Ahora voy para allá a verte. ¿Qué necesitáis? Si eso lo sabe todo el mundo, lo que necesita. Ahora viene la Virgen del Carmen. Ahora también habrá de postureo para allá y para acá. ¡Viva la Virgen del Carmen! ¡Viva! Oye, viva la actividad pesquera y viva los marineros. Y la Virgen del Carmen, por supuesto. Entonces, desde este ayuntamiento, lo que se habla en muchas delegaciones, lo que podemos hacer, y no digamos el gobierno. Y yo digo siempre lo mismo. ¿Para qué hay tantos cargos, actividad a través de la pesca? Es que no lo entiendo. ¿Por qué hay tantos órganos y nombramientos de personas alrededor de la pesca cuando resulta que la mayoría no incide en el funcionamiento de la pesca? Todos son burocracia, retrasos económicos, incomprensión, todo son teoría, etcétera, etcétera, etcétera. Y desde lo local, pues en vez de decir que sí, que está la pesca, crea usted una estructura fuerte, una delegación que tenga contenido, que tenga argumentación, que las personas que trabajan ahí tengan comprometido, que no tenga día ni horario para trabajar a favor de la pesca. Y eso se puede hacer, pues claro. Pero en definitiva, mi conclusión, y me dirán que no, es que por un motivo u otro, la pesca, principalmente la actividad pesquera en Sanlúcar, pues se irá muriendo, se irá muriendo. Es más, ya hay sectores dentro de la pesca que hacen peligrar a la propia pesca. Y el que sepa leer me está entendiendo perfectamente, que yo creo que hay mucha gente aquí que sabe leer. En definitiva, ¿qué nos queda? Agricultura y pesca. Pues la pesca quizás yo no lo vea, pero teniendo en cuenta qué atractivo tiene la actividad pesquera, si realmente no es rentable, las nuevas generaciones es un riesgo enorme, etc. Ahora, pero todos presumimos del langostino, de la acedía, de la jarera de Sanlúcar, pero no cuidamos ni defendemos. Mentira. Una reunión de la cofradía, hermano patrón, de está bien, hola, ¿qué tal? ¿Cómo está? ¿Qué problema tiene? Un apunte ahí, apunte, que no sabe lo que está preguntando. Casi todos los que vienen. Las cosas se hacen con hecho, con hecho, con hecho. Y ellos están demandando ayuda, ayuda a todos los niveles. Entonces, ya en la repera, el único puerto pesquero con esa categoría que el marinero tiene que pasar de un sitio a otro en una canoa, porque no hay ni siquiera una paralela. ¿Qué le interesa la pesca a nadie? En fin, bueno, lo siento, estamos hoy de... Y si no, Juan José, ven para acá, que te voy a partir la cara y todo lo que está diciendo, partir la cara en el sentido figurado, claro. Todo lo que está diciendo no es verdad porque hacemos esto, esto, esto, esto, esto, lo otro, tal, tal, tal, y yo encantado. Pero como eso no es posible porque no es verdad, pues ocurre lo mismo. Pero en fin, a ver si levantamos un poco el ánimo, ¿eh? Y apoyamos realmente dentro de los contenidos nuestra actividad pesquera, que nos duele y vamos a pasar mucho si también desaparece. Y bueno, y luego es ya lo último, los productos de la cofradía que muchas veces se pierden el camino y se van para otro, pero sin embargo te dicen esto de Sanlúcar, cuidadito, cuidadito, que también, que estamos aprendiendo. La gente no sabía en comer galera antes. Y no sé quién le enseñó que mi galera me la están quitando y la están encareciendo y, por lo tanto, en fin, que cuidadito, que también estamos jugando con que todo de Sanlúcar y todo no es de Sanlúcar. Venga, viva la pesca. 2026. Bueno, ahora vamos a tocar un espacio en estas mañanas de Radio Esquina, La Luz y la Voz de Sanlúcar, un espacio dedicado a analizar la actualidad de Sanlúcar de Barrameda, tratamos con rigor, pluralidad y dando voz a sus protagonistas, a nuestros representantes. No podría ser de otra manera. Hoy ponemos el foco, la atención en la política municipal tras la celebración del último pleno del Ayuntamiento. Una sesión con asunto, bueno, ahí está el interés que usted quiera ponerle. Modificaciones presupuestarias, propuestas sobre la mejora de la huerta Mangüé y Huerta Grande, iniciativa para reforzar la lucha contra el narco, medidas de apoyo al sector de la manzanilla y otros debates, bueno, que marcan desde el punto de vista plenario la actualidad de nuestra ciudad, y es lo que nuestro representante lleva a pleno desde el equipo de gobierno hasta los miembros de la oposición para que se debata en el máximo órgano político de confrontación, de resolución y de soluciones para los sanluqueños. En fin, como es habitual, para conocer y valorar este pleno, tenemos hoy aquí la concejala, portavoz de, en este caso, de voz del Ayuntamiento de Sanlúcar de Barrameda, Carmen Infantes Hernández. Con ella vamos a tratar de analizar el pleno celebrado en estos días. En fin, la situación política municipal y los principales retos que, a juicio de vos, tiene por delante Sanlúcar. Bienvenida, Carmen.
2: Muy buenos días, muchas gracias.
1: ¿Cómo está? ¿Estaba el aparcamiento regular hoy?
2: Hoy regular, bueno, aparcamos en verano, ¿no? Estamos en julio, ya sabes lo que tenemos.
1: Y hoy está aquí el mercadillo al lado.
2: Están los gitanos hoy, entonces, pues claro, es normal que cueste más aparcar, pero bueno.
1: Bueno, Carmen, vamos a empezar por las propuestas que hacéis. Vamos a empezar al revés y luego vamos a valorar en general el pleno. ¿Te parece?
2: Perfecto.
1: La primera propuesta que hacéis al pleno es respecto a la huerta de Mangüé y la huerta grande. ¿Qué propuesta hacéis?
2: Pues mira, nosotros la propuesta era muy sencilla y muy clara, ¿no? Que era que estos vecinos, estábamos en contacto con estos vecinos desde hace muchísimos meses, ¿no? Y años. Y la verdad que fruto de esos contactos, pues llevamos a pleno durante varias veces en el apartado de ruegos y preguntas, pues las demandas de estos vecinos, ¿no? Las demandas a decentamiento de la zona, hay bordillos que no están, o sea, que están rotos y no se han repuesto. La accesibilidad de la zona, tengo contacto con vecinos que tienen movilidad reducida o incluso personas con discapacidad severa y no tienen un acceso como es debido a su vivienda, ¿no? También tenemos el tema del parque de la Huerta Mergelina, el parque infantil, una promesa que el gobierno municipal hizo a estos vecinos de que iban a reubicar ese parque, ya que ese parque linda con la parcela del centro de
1: estimulación precoz,
2: ¿no? Sí. Y se le ha cedido esa parcela, ese parque queda dentro de esa parcela, pero con el compromiso que se hizo a esos vecinos que ese parque infantil se iba a reubicar en otra zona. Es más, por ahí nota de prensa del gobierno municipal del ayuntamiento, donde se ha pedido un crédito y tal para la reubicación de este parque infantil. Hasta el día de hoy no sabemos nada, absolutamente nada, dónde va el parque ni si se va a realizar, ¿no?, esto. Englobamos esta moción con todas las demandas de los vecinos, vuelvo a repetir, tras varias veces llevar a pleno en el apartado de ruegos y preguntas si el Gobierno municipal va a hacer algo, el mantenimiento, la limpieza y el adecentamiento de esta barriada, que es una barriada extensa, grande, donde viven muchísimos vecinos. Huerta Mergelina, Huerta Mangüey. También tengo que decir que también se adhirió una enmienda de los compañeros del Partido Popular, que no tuve ningún tipo de problema en aceptarla, porque era que también entrara en esa misma moción el arreglo y asentamiento de la calle Madre Carmen Alcaide, otra zona en la cual nosotros lo hemos reivindicado muchas veces en el Pleno. Ahí hay una zona, justamente, que cuando se cortaron unos árboles, que es verdad que esos árboles corrían peligro de caer y tal, se talaron y los árboles al caer rompieron una barandilla de esa zona. Te estoy hablando que eso hace ya años, más de dos años. la barandilla sí que sin reponer, los bancos rotos, cuando los naranjos cae la naranja al suelo, esto no se limpia, contenedores de basura con una insalubridad y una falta de higiene, y todo esto cuenta que tenemos un colegio de educación infantil, primaria y secundaria, justamente al lado, que es el paso de cientos de niños, de cientos de familias. Y el ayuntamiento por estos vecinos lleva años que no mira por ello. Es más, tengo que decir que ayer mismo una vecina de esta zona, que vive en calle Luis Núñez, sufrió una aparatosa caída ahí en la calle de la Madre Carmen Alcaide. Tuvo que ir al hospital, gracias a Dios no ha sido una de rotura en la rodilla, pero sí que ha sido una caída que hizo. Todo ella dice ha sido el susto de su parte de lesiones y me consta que ella va a denunciar esto.
1: ¿Se aprobó por unanimidad?
2: Exactamente, estas cosas siempre se aprueban por unanimidad.
1: Y pregunto siempre lo mismo, ¿qué pragmatismo tiene aprobar una moción de que no se va a cumplir?
2: Pues eso es lo que siempre, cada vez que defendemos una moción, siempre dejamos la coletilla, que está muy bien, muy bonito, de que todos lo aprobamos por unanimidad. ¿Quién se va a poner en contra, ¿no?, de las reglas de una barriada o a defender el mantenimiento de una barriada? ¿Quién se va a poner en contra, ¿no?, de los vecinos? No es lógico. Pero por favor, que se ejecute, porque realmente es que no se hace nada. Que queda muy bien, muy bonito, ¿no?, de cara a la galería, pero luego a la hora de la verdad no se hace absolutamente nada.
1: Presentáis otra moción referida a la seguridad y lucha contra el narco, donde establecéis, en fin, que más medidas concretas, el gobierno de la central, más apoyo a la Guardia Civil. En definitiva, trasladar a los vecinos la preocupación por el aumento de la inseguridad y lo que puede suponer esta actividad que hace tanto daño en Sanlúcar.
2: Claro, nosotros presentamos esta moción para instar al Gobierno de la Nación, es decir, al Gobierno de España, y no es la primera vez que lo llamamos también a pleno, ¿no? Para reivindicar que por desgracia en nuestra zona de Sanlúcar, por las características, ¿no?, de la desembocadura del río Valdivir, pues todos sabemos el problema del narcotráfico, cómo se sufre aquí en Sanlúcar, que siempre digo que nos enteramos de un cuarto a la mitad, ¿no?, como se bien dice, pero realmente, por desgracia, esto es casi un diario en nuestras playas, ¿no? Y una inseguridad, pues, para nada, para nuestros vecinos, y también la inseguridad por parte de quienes nos defienden, ¿no?, que al fin y al cabo son los agentes de las fuerzas y cuerpos de seguridad del Estado, que este Gobierno de la Nación, es decir, el Gobierno socialista de Pedro Sánchez y el ministro de Interior, ¿no?, como es Marlaska, los tiene, pues, abandonados, totalmente abandonados, por falta de recursos materiales, efectivos, humanos. Entonces, nosotros lo que pedimos, por favor, que esta zona también sea declarada de especial singularidad y que se refuerce frente a para luchar contra esta lacra que es el narcotráfico.
1: Recursos humanos,
2: exactamente, y materiales. Recursos humanos y materiales.
1: Hay otra moción que, bueno, que os motiva, teniendo en cuenta que estamos hablando de un ayuntamiento y que esta moción es una moción, bueno, que llega al Gobierno Nacional, que motiva, trae al Pleno de Sanlúcar, que, en fin, que hace referencia a la corrupción existente en el Gobierno de España y la exigencia de una convocatoria general.
2: Pues mira, esta moción es una moción que desde Vox se ha presentado en todos los ayuntamientos, en todas las administraciones e instituciones donde Vox tiene representación. Y simplemente era para dar voz a nuestros vecinos de parte de nuestro ayuntamiento, ¿no? El ayuntamiento es quien representa a los vecinos de nuestra ciudad, para proclamar el rechazo institucional a los graves casos de corrupción que por desgracia estamos padeciendo los españoles por parte del Gobierno de España, que es el Partido Socialista y su entorno político y personal del presidente de España, que es Pedro Sánchez, ¿no? Tantas cesiones, escándalos, mentiras. ¿Que por qué lo presentamos en el ayuntamiento? Bueno, porque el ayuntamiento es la administración local, la administración más cercana al ciudadano. Y el vecino de Sanlúcar también está sufriendo estas consecuencias de esta corrupción del Gobierno de Pedro Sánchez. ¿Que con esta moción se solicita al Gobierno municipal? No, se insta al gobierno de la nación. Y nosotros los sanluqueños decimos que los sanluqueños, en este caso también los españoles, no pues merecen un gobierno que esté limpio, transparente, fuerte, y no un gobierno con el cual tenemos que lidiar día a día, y lo vemos en los medios de comunicación cada día, ¿no? Un nuevo caso de corrupción.
1: ¿Se aprobó por unanimidad o no?
2: No, para nada.
1: ¿O se rechazó?
2: Se rechazó porque Izquierda Unida y Partido Socialista, pues,
1: dijeron que no.
2: Dijeron que no.
1: Bueno, en el pleno
2: hubo... decir que apoyaron esta corrupción. Es la lectura que yo le doy.
1: Bueno, no querían elecciones generales, ¿no?
2: Bueno, pero es que no solamente la propuesta de acuerdo no es solamente convocar elecciones generales, también es aceptar rechazo del gobierno de la nación.
1: En fin, en el pleno hubo dos modificaciones presupuestarias. Uh-huh. ¿Cuál es la posición de vos respecto a estas modificaciones y si considera que esto es una manera de gobernar? Y por otra parte, te vi tu intervención y te abstuviste, si no recuerdo mal. Uh-huh. ¿Qué sentido tiene abstenerse cuando se habla de una modificación presupuestaria? Es decir, ¿la abstención qué determina en estos casos?
2: A ver, nosotros nos abstuvimos por una sencilla razón, porque esta, la modificación presupuestaria, la número 37, era destinada al pago de sentencias judiciales. Es decir, yo no puedo decirle no a algo que está ya sentenciado, ¿no? Porque ya tenemos una sentencia. Entonces, ¿para qué vamos a votar en contra? No, tampoco le voy a votar a favor, porque claro, como bien dice, una modificación presupuestaria, o sea, gobernar como está gobernando el ayuntamiento, sí, como está gobernándolo, a golpe de modificación presupuestaria, están dando una imagen de evidentemente de que hay una mala gestión y una gran incapacidad para llevar a cabo este gobierno de la ciudad. Como bien le dije en mi intervención, tiene 7 concejales de 25 que formamos la corporación, y el señor teniente de alcaldesa, bueno, delegado de Hacienda, González Barber, fue quien defendió las dos modificaciones presupuestarias, y la verdad que lo hizo, tanto la 37 como la 38, la hizo como que era algo tan importante y que bien lo había hecho su gobierno, su equipo de gobierno, lo bien que lo estaba haciendo y lo bien que lo había hecho. Digo, pero vamos a ver. Y yo cuando intervine le dije, pero ¿cómo puedes decir que lo estáis haciendo muy bien con un presupuesto prorrogado desde el año 2024? Y estáis gobernando a golpe de modificación presupuestaria. Esto no es hacerlo bien, al revés, esto es hacerlo muy mal, porque la falta de previsión es evidente, ¿no? Y la mala gestión, es más. Y ya fue cuando le dije también que ya una vez pactó con el señor Mora, con el Partido Socialista. Ahora, ¿qué pasa? No son capaces tampoco de pactar con el Partido... Ahora no son capaces de pactar con el Partido Socialista para poder sacar unos presupuestos hacia adelante.
1: Por cierto, te vi con varias veces enseñando una fotografía. Lo que pasa es que la tele, aparte de que se estropeó varias veces la gestión... Y por otra parte...
2: ¿Tú la quieres ver?
1: Bueno, claro, yo la he visto, pero todavía no pasa nada. Esta no hay problema. Bien.
2: Porque es para recordarle... Claro. Que el único pacto que hubo en Sanlúcar es del señor Mora.
1: Pero por otra parte, el portavoz del Partido Socialista manifiesta de que tenéis un acuerdo.
2: ¿Un acuerdo nosotros?
1: Entre Izquierda Unida y Vox.
2: ¿Qué acuerdo vamos a tener? Entre Izquierda Unida y Vox, ¿qué acuerdo va a haber?
1: Sobre todo por las votaciones que hacéis, que es muy propensa.
2: Votaciones, siempre miramos a la ciudad, al pueblo. Siempre. Aquí el único acuerdo que hubo, y si quieres te vuelvo a enseñar la foto, fue el pacto entre el Partido Socialista e Izquierda Unida. ¿Qué acuerdo va a tener Vox con Izquierda Unida?
1: ¿Tenéis conocimiento del presupuesto?
2: Para nada.
1: El Partido Popular hace una propuesta respecto a la manzanilla y el sector vitivinícola local. ¿Qué apoyo, cómo fue la intervención de Vox?
2: Pues nosotros, lógicamente, pues apoyamos, ¿no? Apoyamos esta iniciativa, porque hablar de manzanilla, como bien dije en mi intervención, es hablar de Sanlúcar, ¿no? Es hablar de algo esencial para Sanlúcar, y también hay que apoyar este sector, el bodeguero, vitivinícola, para que haya una continuación, ¿no? Una regeneración, de que se vaya traspasando de familia en familia, que no pase como está pasando con el sector primario, ¿no? El sector primario, de que se está quedando sin regeneración porque no las personas no quieren dedicarse al campo. Igual puede pasar con el sector vitivinícola, ¿eh? Al no tener suficiente apoyo institucional, por falta de ayuda, como está en el mercado, ¿no? El precio del mercado de nuestra manzanilla. Hay personas que no se quieren dedicar
1: Por cierto, se aprobó los días de fiesta y se mantiene el día de resaca.
2: El lunes resaca.
1: Eso fue por unanimidad, ¿no?
2: No, yo me abstuve.
1: ¿Te abstuviste? ¿Por qué?
2: Porque yo no estoy.
1: Claro, te tengo que preguntar eso.
2: Me abstuve porque, bueno, es verdad que por esta fecha, año pasado fue, ¿no? Era agosto. Se hizo la votación, ¿no? Porque es verdad que todos los compañeros de la corporación llegamos a un acuerdo de que el pueblo decidiera si se optaba por mantener el lunes de resaca o un día de feria. O el día 6 de septiembre, que es el día de la que se celebra el día de la vuelta al mundo, ¿no? De la circunnavegación, ¿no? De Magallanes y el Cano. Yo tengo que decir que yo siempre me gustaba la idea y apoyaba esta idea de que porque el 6 de septiembre no podía ser un día histórico para nuestra ciudad y reivindicar nuestro papel en la historia, ¿no? Y desde que Sanlúcar salió a Magallanes para dar la vuelta al mundo en vela y que volvió a Sanlúcar. Pero bueno, se decidió en el pleno de que decidieran los sanluqueños. Digo, mira, a mí nos pareció bien que decidan los sanluqueños, pero bueno, tras esa votación se decidió mantener el lunes de resaca. Pero bueno, si hubiese sido
1: para estos temas que afecta a la ciudad, ¿hay reunión de portavoces?
2: No, para nada. Para nada. Junta de portavoces en el Ayuntamiento de Sanlúcar, no.
1: Bueno, esto no requiere dinero ni nada, es una cuestión de opinión y idea. Y además que afecta a mucha gente, ¿no? Pero por unanimidad se mantiene el día de resaca.
2: El día de resaca, claro.
1: Por unanimidad menos la abstención de vos.
2: Exactamente.
1: Vale.
2: Pero que realmente, Juan José, como bien dice, para hablar de ciertos temas, debería de haber una junta de portavoces antes de llevar al pleno. Simplemente tenemos una semana antes las comisiones informativas y el pleno, pero junta de portavoces no existe.
1: Bueno, hay otro tema que se planteó por parte estoy cambiando el formato de la entrevista porque también estoy preguntando sobre las mociones de los partidos a la gente que tiene que votar. El plan de conciliación familiar, ¿qué valoración tiene la propuesta que hizo vos? ¿Hiciera usted una enmienda o no?
2: No.
1: En otro aspecto, ¿no?
2: Sí, nosotros decimos apoyar la moción porque, bueno, todo lo que sea apoyar a la familia y sobre todo esa conciliación familiar, pues bienvenida sea, ¿no? Es cierto que el ayuntamiento sí ha puesto un plan de conciliación familiar en el punto de encuentro, pocas plazas, a mi parecer, pero bueno, que debería apoyar las escuelas que existen en polideportivo, escuelas incluso también en colegios concertados. También la Junta de Andalucía en algunos colegios públicos también existe la escuela de verano, pero bueno, que debería apoyar más esta iniciativa por parte del ayuntamiento, porque hay muchísimas familias que los padres tienen que trabajar mes de julio y agosto y los niños no siempre están los abuelos para quedarse con eso, que los abuelos están encantados por quedarse con los niños, pero que siempre hay muchísimas familias que no pueden contar con eso, con esos abuelos. Entonces, pues claro, nosotros pues apoyamos esta moción, pues siempre pues mirando por el bienestar de la familia.
1: Bueno, Carmen, como tú sigues la actualidad y eres representante de los votantes de Vox, y ya que está en el pleno, pues una parte de los representantes de los sanluqueños. Se está produciendo hechos que se denuncian todos los días, incluso algunos ya están en el juzgado. Estuvieron aquí los representantes del comité de empresa, no sé si tú lo escuchaste, las afirmaciones tan graves que hicieron respecto a la situación del ayuntamiento. Hay denuncias de, el procedimiento de adjudicación de la ayuda a la delegación de bienestar animal. Hay casos. Allí hubo un juicio respecto a una trabajadora que dice que fue acosada laboralmente en el ayuntamiento, la situación tal. Estos días ha salido ayer el PSOE diciendo de que la fiscalía pide imputar. ¿Qué valoración tenéis de lo que está ocurriendo en el Ayuntamiento de Sanlúcar?
2: Nuestra valoración, pues que la gestión y cómo está llevando es nefasta. Es nefasta la vista está. Es que cada día nos levantamos con algo nuevo, ¿no? De qué va a pasar hoy, qué va a salir hoy en prensa. Efectivamente, por parte de los trabajadores, que nosotros estamos en contacto con el comité de empresa y nos informan. Y ya la noticia de ayer fue. Yo sabía de la noticia porque desde el año pasado, es verdad, desde la fiesta patronal desde el pasado año, ya se escuchó algo, ¿sí? Pero bueno. Cuando yo la fiscalía ha pedido la imputación, que es muy grave, porque cuando la fiscalía pide la imputación es que cuidado, ¿eh? De un concejal, es decir, de un cargo público y de un técnico. Eso pues vamos a esperar, porque ya está, digamos, está en los juzgados y vamos a esperar cómo termina esta.
1: Tú habrás escuchado que más de una persona ha dicho que el ayuntamiento no hay garantía jurídica. Hmm. ¿Tú detectas eso?
2: A veces, o incluso el mismo pleno o en comisión informativa lo he comentado. E incluso hemos tenido comisión informativa, no plenos, de más de 3 horas por esa cuestión. Por esa misma cuestión, porque los concejales que estábamos en esa comisión informativa no estábamos seguros de esa garantía jurídica.
1: ¿Tú detectas que en el ayuntamiento hay informe a la carta?
2: O informes que se pisan, eso sí lo he visto yo. ¿Eh? Que de la misma persona dicen una cosa y luego dice la otra. Pero vamos a ver, ¿esto cómo es? ¿Qué versión me creo, no? ¿Cómo me puedes decir una versión ahora y dentro de unos días me dices la otra? ¿Eh? Entonces, yo siempre he avalado el buen trabajo, el buen hacer de los técnicos municipales, ¿no?, de los trabajadores del ayuntamiento, pero llega un momento de que te hace mucho dudar, vamos a ver, te hace mucho dudar.
1: ¿Cree que habrá presupuesto para el año que viene?
2: No, porque estamos ya en julio de 2025. ¿Cuándo va a llevar los presupuestos? ¿Un mes antes de las elecciones municipales? Bueno, ella estará ya, Izquierda Unida está ya en campaña municipal, ¿no? Sacará los presupuestos, no sé, un mes antes de las elecciones municipales para hacer esa campaña tan agresiva como hizo en 2023.
1: ¿Tenéis pleno en mes de julio?
2: Sí,
1: en agosto,
2: agosto es inhábil. No hay pleno ordinario. Sí. Normalmente uno extraordinario siempre hay, ¿eh? Para eso, para alguna modificación presupuestaria o algo. Siempre.
1: Oye, el otro día estuvo aquí el alcalde de Chipiona y sí. le he preguntado a varios ayuntamientos. Le pregunté cómo considera las mociones. Dice, pues las mociones, pues son mociones. Digo, es que aquí este ayuntamiento considera las mociones como ruego y pregunta. Es la única ayuntamiento que hace eso. Y, siempre, cuando no es política, por ejemplo, una que tú presentas para que el gobierno nacional
2: sí,
1: esto,
2: gobierno,
1: eso
2: tal.
1: No es. Pero toda, entiendo yo que toda moción necesita un informe técnico y jurídico.
2: Claro, y jurídico.
1: ¿En el ayuntamiento de San Lucas se cumple?
2: No. Pero vamos, es que en el ayuntamiento de Chipiona, lo digo porque allí hay 2 concejales de Vox.
1: Sí, lo entrevistamos.
2: Exactamente, a Javier Díaz y Agustín. También tengo entendido que para poder ellos llevar una moción al pleno, cuidado lo que pasan, ¿eh? Que no se la vota.
1: Que no se la prueba.
2: Exactamente,
1: no, mejor,
2: y se queda en la comisión y no
1: mejor,
2: va a pleno.
1: Mejor que no vaya a pleno y después que vaya a pleno voten votes y no sirve para nada. Menos hipocresía, ¿no? ¿No te parece? ¿Eh? Mira, tenemos mayoría y que se quede ahí. Ya está, no hay problema.
2: Lo que pasa es que, claro, el ayuntamiento de San Lucas, claro, como te da esa opción para poder debatirlo en el pleno,
1: claro,
2: para crear el debate.
1: Pero pues no se lleva a cabo.
2: Pero después,
1: ¿no?,
2: al fin y al cabo, es realmente, bueno, es lo que tú dices, tienes razón.
1: Después del pleno, ¿qué sanciones tiene y qué mensaje le manda a los ciudadanos de San Lucas?
2: A ver, en el apartado de ruegos, nosotros.
1: Perdona.
2: Sí, eso era, ¿no? También un mensaje en el apartado de ruegos. Los 5 ruegos que tenemos para decirlo oralmente, todos los ruegos, que no era porque yo quise llevarlo así, sino que yo intento trasladar las demandas de los ciudadanos, los que nos va llegando, ¿no? Y todos los ruegos, todos eran de lo mismo. Que no limpian. Y yo le tuve que decir, mira alcaldesa, los 5 ruegos, ¿eh? Mientras que usted está ahí sentada, es que no actúe ya. Esto hay que hacer algo desde la delegación competente. Tiene usted que poner manos a la obra, se tiene que ejecutar. Yo creo que todas las barriadas, mira, la avenida de la Atalaya, por ejemplo, está de hierba, de maleza, con un metro de altura, ¿eh? Y encima también, eso al principio de la avenida, y lo que es la calle Códice de Barrameda, colinda, hay un aparcamiento, y la maleza llega también más de un metro de altura. Con estas altas temperaturas, con este riesgo, ¿no?, de un incendio, de que sí, que siempre ha habido. Porque hay muchos vecinos que dicen, Carmen, que siempre ha habido matojo, me dicen, siempre ha habido matojo, siempre ha habido falta de limpieza, siempre. Bueno, ¿y qué pasa? ¿Que nos tenemos que acostumbrar a vivir así? O sea, nos tenemos que. No, eso es que siempre lo ha habido y siempre lo va a haber, pero porque yo me tengo que acostumbrar a vivir con maleza, con malas hierbas y de una ciudad sucia, tendremos que ponernos malos a la obra y trabajar para erradicar y dar solución a ese problema.
1: Bueno, Carmen, prácticamente ahora el mes de julio, pero tú sabes, en verano se afloja la mente, después llegan las navidades, que todos somos felices.
2: Sí, pero yo en julio una... estoy
1: sí, sí, pero no me refiero, pero espérate que te hago la pregunta, que aunque esté en activo. Me refiero, digo, desde el punto de vista administrativo de los municipios,
2: bueno,
1: etcétera,
2: ya.
1: Que toda la maquinaria se para, en Navidad y todos somos buenos, ya. Viva la Navidad, etcétera, etcétera, mientras que retomamos, prácticamente queda muy poquito para las próximas elecciones.
2: Pues sí.
1: Y bueno, los objetivos de vos en Sanlúcar y tus objetivos personales.
2: A ver, el objetivo de Sanlúcar es, desde de su partido, desde
1: Vox. Tú me miras rara, dice que me pregunta este hombre, los objetivos
2: personales.
1: Sí,
2: siempre me pregunto, yo te vuelvo a responder. Que si voy a hacer de nuevo la candidata aquí en Sanlúcar, ahora sí, por supuesto. Lo que pasa es que tengo que esperar que oficialmente el partido lo publique, se publique oficialmente, que ya, bueno, ya como todos los partidos...
1: Pero te han dado ya la bendición desde el punto de vista político. Te han dado la bendición desde el punto de vista político.
2: Vamos a decir que sí.
1: Vale. Y en estos meses que quedan, pues, que entonces a nivel local, ¿cuál es vuestro objetivo?
2: Bueno, pues seguir trabajando a pie de calle, porque pues siempre se lo digo a algunos vecinos que me preguntan, Carmen, la sede, digo, no, mira, aquí la única sede provincial que existe de Vox está en Jerez, que por cierto se ha trasladado de, por mejor ubicación, se ha trasladado de Cádiz, se ha trasladado a Jerez, y está muy cerquita, en cuanto entra por Sanlúcar, la entrada de Sanlúcar, está muy cerquita la entrada de Jerez, en la avenida de Puerta del Sur, ¿no? Creo que se llama esa avenida. Pero aquí en Sanlúcar lo que tenemos es el despacho de ayuntamiento, no tenemos una sede física. Pero que nosotros salimos a la calle, nuestra mesa es informativa, la verdad que ahora con las altas temperaturas vamos a dar un poquito, pero saldremos alguna vez. Y ese es nuestro objetivo, estar en la calle y escuchar a nuestros vecinos. Y antes de terminar, me gustaría comentarte una cosa que también pregunté en el pleno sobre el casillito de Bajo de Guía.
1: Bien, venga.
2: Que es un tema también un poquito, ¿vale? Porque nosotros desde...
1: ¿Estás de acuerdo?
2: Yo no estoy de acuerdo.
1: Vale, que lo explique lo que está escuchando. El castillito se ha adjudicado a una fundación, Nao Victoria, con sede en Sevilla, durante 4 años. Si hubiera sido 5, tendría que haber pleno. ¿Cierto?
2: Pero claro, pero como ha sido 4.
1: Entonces, ¿cuál es vuestra postura?
2: A ver, que hay muchas personas en tus redes sociales, ¿no?, que veo, que me llegan. No, porque es que lo compara con el Castillo de Santiago. El Castillo de Santiago lo explota una empresa externa, sí. Y por 50 años vale. Pero es que esa empresa también ha restaurado el Castillo de Santiago. Y lo está explotando esto, ¿no? Él no lo ha restaurado, se lo ha encontrado
1: hecho.
2: Exactamente. Y entonces, esta misma fundación, Nao Victoria, también tiene en Sevilla otra posición, pues, que se llama Exploraterra. Bueno, y aquí se va a llamar Exploraterra Sanlúcar. Tú entras en la página web de la Fundación Nao Victoria y en su descripción pone que la Nao Victoria salió de Sevilla y volvió a Sevilla.
1: Me consta.
2: Y ahora aquí la Fundación Nao Victoria en Sanlúcar, y me van a poner el mismo cartelito cuando yo vaya a ver la exposición que me va a poner otra vez que llegó a Sanlúcar, pero realmente como fue remolcada la...
1: ¿Habéis pedido explicación por qué se la ha adjudicado a la Fundación El Castillito?
2: Sí, yo lo dije porque, claro,
1: ¿qué dijo la alcaldesa?
2: Le comenté a la alcaldesa.
1: Ya te digo que el pleno hubo un momento en que no se podía... Se cortaron varias veces la emisión.
2: Se cortaron varias veces.
1: Y era complicado.
2: Que nosotros lo que nos parecía, y teníamos lógica duda, ¿no?, de que el espacio Exploraterra Sanlúcar, pues se dirá que la expedición, pues sí salió de aquí y volvió aquí, era nuestra duda, ¿no? O que se iba a poner la misma descripción que la Fundación Victoria, pues sí, tiene en su página web. Y también le hicimos referencia a lo que hace unos meses, pues, abonaron más de 3.600 euros a un artista para la elaboración de un proyecto museográfico.
1: No te preocupes.
2: Y nosotros también preguntamos que si también este estudio también se le va a regalar a la Fundación Nao Victoria. Y cuando empiezan a hacer público también, pues, la cesión de este inmueble, que me dijo la alcaldesa que cuando quisiera que se lo pidiese, ¿vale? ¿De acuerdo? Pero yo le comenté que aquí en Sanlúcar había también fundaciones, Fundación Puerta de América, un círculo artesano, y la Fundación Puerta de América con el difunto...
1: Paco Pacheco,
2: lo que se luchó por reivindicar nuestro lugar en la historia, ¿no? Y yo cuando vi esta noticia, porque nos enteramos por los medios de comunicación, porque yo te digo que nosotros...
1: ¿Sabemos quién mantiene eso? ¿Quién mantiene el edificio? ¿Sabemos la explotación? ¿Sabemos algunos datos de eso?
2: No, no, de los datos. Nada. O sea, público.
1: Solamente la adjudicación.
2: Exactamente.
1: ¿No sabemos el pliego de adjudicación cómo es?
2: Voy no. Lo voy a solicitar por escrito para, sí, que, vale, para que, y llega un momento que lo tengamos por escrito, ya indagaremos. Pero que públicamente no se ha hecho nada, te digo que nos hemos enterado por la cesión por los medios de comunicación. Y la alcaldesa nos contó que, claro, que la Fundación Puerta de América no se ha hecho cargo, por ejemplo, de esto, porque no presentó ningún proyecto en su momento, no han presentado ningún proyecto. Entonces, pero vamos, que ellas fueron desde el Ayuntamiento de Sanlúcar, se fueron a Sevilla y se reunieron en Sevilla y todo, la Fundación Nueva Victoria. En vez de venir la Fundación aquí a Sanlúcar, fueron ellos hasta Sevilla. A mí con esto me parece como que hemos cedido, ¿no?, un trocito de nosotros, ¿no?, un trocito de nuestra historia, la hemos cedido encima a Sevilla.
1: Bueno,
2: pero bueno, seguiremos indagando y la próxima vez que venga a ver si te tenemos algunos datos.
1: Bueno, trataremos de averiguarlo por ahí, bueno, aunque todavía sabemos algunos detalles. Como no tenemos el papel oficial, no podemos decir.
2: Por eso mismo, pero como yo voy a tratar de tener el documento oficial.
1: Ya por último, bueno, siempre te hago la misma pregunta. Tu valoración del patrimonio de Sanlúcar. ¿Cómo?
2: El patrimonio, pues, que no se cuida. Que no se cuida. No se mantiene, no se explota. No, no se. Mira, el Castillo de Santiago sí, es que está. Es

0: también habrá más reivindicaciones, ¿no?
1: Pues claro, la vicepresidencia de Manuel Gavira pues va a llevar turismo, ajá, desregularización, a justicia y administración local. Entonces, claro, pues sí, poco a poco pues iremos...
0: Ahora tendrá que llamar más a la puerta para estar loca, ¿no? Digo,
1: hombre,
0: yo
1: claro,
0: pregunto.
1: Por supuesto, yo por mi parte, vamos.
0: Venga. Pues, Carmen, vale, como siempre, muchas gracias y hasta la próxima.
1: ¿Te parece? Hasta la próxima.
0: Venga.
1: Hasta luego.
0: Adiós.
1: Hasta
0: luego. La sal, sí, sí. Hoy hemos estado hablando de los marineros, en fin, y de la pesca. ¿Se dirá de algo las reflexiones que se hacen? Pues no lo sé, en fin. La cosa, y mirando a los... Si tengo muchos problemas y mirando a otro sitio, no se resuelven solos, Nada. Imposible. Bueno, alguno dirá, bueno, pues si es imposible, ¿para qué lo voy a intentar, verdad? Pero los problemas siguen existiendo. Las coletillas que me dan por decir, las cosas, ya será la edad, seguramente. Bueno, es la hora, Esperanza dice que es seguro, o sea que lleva razón. Todavía. Es la hora de nuestro óptico favorito, Antonio Villena Lorcán. Dicen que la vista es uno de los sentidos más valiosos. Yo digo, sinceramente, si no es más, muy poco lo supera. Sin embargo, muchas veces no le prestamos la atención que merece hasta que aparece un problema, como todo. Hoy vamos a hablar de una de las urgencias de la vista más importantes. El desprendimiento de retina, una enfermedad que puede provocar una pérdida grave de visión si no se diagnostica y trata a tiempo. ¿Cómo podemos reconocer sus primeros síntomas? ¿Qué significa esos detalles de luz o aparición repentina de las conocidas moscas volantes, nuestras amigas moscas volantes? ¿Quiénes tienen un mayor riesgo de padecer esta patología? ¿Es posible prevenirla? Y sobre todo, ¿qué debemos hacer si sospechamos que estamos ante un desprendimiento de retina? Para responder a todas esas preguntas y a más, como siempre, y le damos con muchas gracias por tu dedicación didáctica y la explicación a todos los residentes, tenemos aquí a nuestro amigo y óptico Antonio Villena Lorcán. Óptico optometrista, con una amplia trayectoria profesional en el cuidado de la salud visual. Que no es peloteo, de verdad, que es verdad. El que me conoce a mí, lo que pasa que yo soy, que las flores hay que darlas en vida, ¿eh? Cuando Antonio pase 100 años y se muera, ¡uy, qué buen óptico! El primer día, ¡uy, sí, pero cuando iba allí la gafa no me la ponía bien! Y el cuarto ya... deja de ser buen óptico y buena persona. Por lo tanto, hay que decírselo en vida.
2: Vaya.
0: Bueno, tu experiencia en la atención diaria a los pacientes y a la detección precoz de alteraciones de la visión nos ayudará a comprender mejor esta enfermedad y a conocer la importancia de las revisiones oculares para proteger uno de los nuestros bienes más preciados, que es la vista. Entonces, siempre dando las gracias a Antonio y también hoy... vamos a darle un poquillo de cancha, Antonio. ¿Por qué no? Cancha en el sentido positivo. ¿Dónde se encuentra la óptica de este señor, Luis Peraza?
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0: ¿Tú sabes que es un...
3: Clínica avanzada.
0: Bien. ¿Tú sabes que es un centro especializado en optometría, clínica avanzada, salud visual y adaptación de lente de contacto?
3: Lo sabía perfectamente. Por eso voy allí.
0: ¿Tú sabes que dispone de tecnología para revisiones visuales y detección precoz de alteraciones oculares?
3: Lo he comprobado in situ.
0: ¿Tú sabes que atiende tanto problemas de graduación como servicios relacionados con la salud ocular y la contactología?
3: Sí, porque además tiene allí una pantalla y va sacando todo lo que él va haciendo allí.
0: ¿Y tú sabes que tiene un servicio paralelo donde te diagnostica tus problemas de oído?
3: Da, muy bien. Yo confío mucho en él.
2: Eso no sé yo, eso ya es mi compañero.
3: Eso sé, pero ahí está, ahí está.
2: Ahí está.
3: Sí. Y además, lo mejor de todo eso, el trato.
2: Muchas gracias.
0: O sea, que ha salido redondo, ¿eh?
2: Bueno, yo creo que ya me puedo ir.
3: Que esto no es peloteo, que
0: Antonio,
3: es real, ¿eh? Real.
2: Muchísimas gracias por todo lo que ha dicho de las flores.
0: Las flores en vida, Antonio.
2: Y todo, vamos.
0: Antonio, las flores en vida.
2: ¿Cómo?
0: Que la flor hay que dársela en vida.
2: En vida, sí.
0: Después, ¿para qué quiero yo un ramo de flores? ¿Tú qué sentido tiene un ramo de flores en una tumba? Que sí, que era muy bonito, ¿eh? Oye,
2: sí, sí.
0: Por favor, que no,
2: no, que lo no sienta, que lo haga.
0: Que no me peguen, exactamente, que no me peguen los que venden flores, pero

0: Claro,
1: Tú
0: claro.
1: sabes.
0: Sí. Más vale que me la dejes que esté viva aún, ¿verdad?
1: Eso es el que echo de menos, que nos regalaba flores, esperanza, es a nuestro amigo Pacheco, a Rafael.
2: Ah,
1: Cuando
2: sí.
1: venía, venía un
2: Hace
1: detalle
2: tiempo que no
1: y
2: viene.
1: nos ponía. En fin, yo ese día triunfaba en mi casa, porque llevaba con flores,
0: Claro,
1: digo,
0: claro, claro.
1: era un monstruo.
0: Sí. Sí, sé quién es, sé quién es.
1: Siempre, siempre soy un monstruo, pero bueno.
0: No, no recuerdo
1: Si lo
0: nada.
1: dice con flores, mejor.
0: Sí,
1: Bueno,
0: sí.
1: Antonio, ¿qué es la retina?
0: Bueno, la retina sería la pantalla donde acaba la luz y es la que hace que nosotros veamos. Es como si fuera el televisor, la pantalla del televisor, lógicamente. El televisor tiene por dentro un montón de cosillas, ¿no? Bueno, y lo que vemos al final que la imagen, ¿no? La pantalla. Bueno, pues eso más o menos así. Es la que hace posible la visión. O sea, es la que recoge la luz y la que hace que todo se vuelva de alguna manera. Luego necesitamos el cerebro detrás para que entienda la imagen, para que la procese. Pero se puede decir que es donde llega la luz, es la pantalla a donde se proyecta la luz. Ahí hay una imagen continua. Antes de eso, lo que crea, hay un recorrido de la luz. Pero ¿dónde tiene que acabar la luz? Ahí. Y si no hay retina, no hay nada, no hay visión. O sea que es la parte más importante. Pero tiene una parte muy delicada. Que eso.
1: Es delicado, sí,
0: Sí, es
1: un poco
0: una parte muy
1: complicado.
0: delicada porque para que pueda hacer esa función. Se puede decir que hay una unión que no se puede mejorar, que es la unión de dos partes de la retina. Por eso se desprende, cuando decimos que se desprende de la retina, se puede decir que se desprende de la retina no entera. Hay un trozo de retina que se quedaría ahí. Pero es que si hacemos que esa unión sea más fuerte, perdemos parte de la calidad visual. Entonces no podemos hacerlo, o sea, se puede decir que la biología de nuestro cuerpo, en su finita sabiduría, ha hecho lo mejor que se puede para ver lo mejor que se pueda y para tener lo menos problemas posibles. Pero, claro, aquí de vez en cuando cometemos algunos fallos y ahí es donde aparece este mal, este
1: Por
0: desprendimiento retinal.
1: eso se dice que la retina, entre comillas, es el sensor o la película del ojo.
0: Sí, claro, es la definición, es el sensor de hecho, es el que mueve todo. La retina hace que las pupilas, gracias a la retina, las pupilas funcionan. Sin retina, no funciona la pupila. Primero tiene que llegar la luz a la retina y le dice la retina, no la retina, le dice el cerebro a la pupila, oye, mira, que hay mucha luz, hazte más pequeña, hazte más grande, o sea. Se puede decir que es el primer bastión del cerebro, el que hace que todo empiece a funcionar.
1: Tenía unos dibujos preparados, pero se lo he dado en casa.
0: Ah, bueno, pues,
1: Me
0: vamos.
1: estoy
0: No te...
1: perdiendo la retina. ¿Por qué? ¿Por qué ocurre? ¿Por qué se desprende la retina? ¿A consecuencia de qué?
0: Bueno, la retina está unida de una manera, o sea, está unida por presión. Yo lo voy a intentar explicar. Como si coges dos plásticos, ahí tú tienes un plástico, ¿no? Pues a lo mejor coges dos plásticos y le echas un poquito de agua y lo aprietas y se pega. Pero claro, esa unión no es una unión real. Esa unión la favorecemos también con la presión del ojo, o sea, cuando tú coges un globo y lo hinchas y lo llenas de agua, pues y sobre todo un gel que ponemos ahí para presionar que la retina no se suelte. Pero hay un problema ahí, primero de todo, que es que ese gel se va haciendo, va envejeciendo y se va haciendo, se puede decir, en vez de gel se pone líquido. Ya, eso ya es un pequeño problemilla que va apareciendo ahí. Entonces, cuando se pone líquido, ese gel ya no hace esa fuerza de presión para que aguante la retina. Aún así, la retina aguanta, pero hay algunas que no aguantan. Ahí donde está toda la cosa. Hay riesgos que son lo que es la miopía magna o la miopía. Lo que es la edad y luego la intervención en cataratas que también te puede crear algún tipo de riesgo. Luego hay enfermedades también, ¿vale? Que eso hemos hablado algunas veces de ellas. La última vez que hablamos de eso fue en que el herpes te podía crear desprendimiento de retina. Hablamos la semana anterior que un tumor te puede crear desprendimiento de retina. Hemos hablado muchas veces de la diabetes y del desprendimiento de retina. No, a lo mejor se me queda alguna, pero vamos, esas son las tres más principales. Luego los golpes. Los golpes, pues eso, un golpe muy fuerte, seco, o cualquier esfuerzo muy grande, pero cuando un esfuerzo muy grande, tiene que haber ya un problema de desprendimiento antes, ¿vale? O sea, todas estas cosas, te pueden crear desprendimiento de retina. O sea que estamos hablando de algo que realmente aquí en Sanlúcar, al año, por estadísticas, aunque luego las estadísticas pueden ser que se cumplan en Sanlúcar o no se cumplan, pues eso a lo mejor tú sabes mucho, que hay cosas que se cumplen y cosas que no.
1: Pero, perdón, ¿qué sí. porcentaje?
0: Uno cada 10.000, ¿vale? Sería al año. Uno cada 10.000 al año.
1: Yo creo que es más fácil que te desprenda la retina que se cumpla algunas cosas,
0: ¿sabes? Vale, pues sí, es más fácil. Sí, eso seguro. Pues uno cada 10.000 al año. ¿Cuánto es? Son 6 o 7 al año aquí en Sanlúcar. ¿Cuántos somos? Más o menos.
2: 70.000.
0: Debería ser 7 o 8. Entonces, pues seremos 70.000 y algo. Por algún año habrán 7.
1: Y otros 8.
0: Algunos 8. Y luego habrán algunos que serán 6 y otros 9. ¿Vale? Pero más o menos, eso al año se van desprendiendo esa. Entonces, claro, el objetivo para mí hoy, aparte de que luego todas las curiosidades que habremos.

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0: Bueno, pues se cumplen exactamente 43 minutitos sobre las 8 de la mañana. ¿Qué tal? Muy buenos días. Bienvenidos todos a la sintonía de Radio Esquina. Un día más y nosotros encantados de recibiros en cualquier parte del mundo. Gracias a la nueva tecnología nos pueden escuchar en cualquier parte del mundo. A través de internet, a través de la aplicación en Play Store Radio Esquina. Y bueno, más cercano también a través del Facebook, el mío personal, Esperanza Franco Vipió, y el Facebook de Radio Esquina. Y algo más cercano para que puedan participar en directo, pues el teléfono que tenemos, el 633-827103. A través de las ondas, en el 97.6 del día. Ahí está, Radio Esquina, la luz y la voz de Sanlúcar. En riguroso directo, cuando ya hemos dicho la hora, 44 minutos sobre las 8. Y para eso, y para hacer todo lo que tenemos que hacer en el día de hoy, una programación muy extensa, muy interesante, pues para eso se lo prepara muy bien mi compañero Juan José Suárez Durán.
1: Bueno, aprendemos, ¿no?
0: Poco bueno, a poco. Sí.
1: Poco a poco, siempre. Paciencia, que estoy aprendiendo.
0: Estamos, ¿no?, aprendiendo siempre.
1: Siempre. Bueno, ¿cómo estáis? ¿Cómo estás, Esperanza?
0: Yo muy bien. Bueno, calor, pero no, la calor es normal.
1: Parece, ya esto baja un poquito, hombre. Esto es normal. Esto es normal. Esto pasa en todos los veranos.
0: Las noches son un poquito tropicales
1: como
0: todavía.
1: Como todos los veranos. ¿Quién no ha dormido cuando no había aire acondicionado en la puerta de su casa?
0: Exacto, ¿quién no? En la terraza.
1: O en la azotea, por favor. ¿Quién
0: mi
1: no?
0: Suegro se subía a la azotea y se ponía su colchón.
1: Pero estamos delicados. Estamos muy, muy delicados. Y peor que se va a poner la situación. Bueno, como dice Esperanza, en este 8 de julio de 2026 empezamos, como siempre, con muchas ganas, con responsabilidad de que todo salga bien, y estaremos aproximadamente hoy hasta un poco más de la 1 de la tarde. O sea, está bien la programación. Por lo tanto, una pequeña pausa y empezamos inmediatamente. Alquiver, un río extraordinario que da mucha vida y da mucha... En fin, un espacio cultural, medioambiental, ¿verdad? Y mucha tranquilidad a esta ciudad. Qué lástima con este río que tenemos y quizás no sacamos los recursos que potencialmente tiene. Pero bueno, eso es otra cosa. 8 de julio de 2026. Miren, dos comunicados, dos notas de prensa que creo que por su trascendencia y por la carga que lleva y lo que puede, el mensaje que da y lo que está ocurriendo en esta ciudad, creo que vale la pena comunicar, o por lo menos comentar. Una de ellas se produjo el 3 de este mes, el mes de julio, un comunicado de los sindicatos de la policía de Sanlúcar de Barrameda. Este comunicado hace referencia a que, bueno, hubo una persecución de película, dicen ellos, contra un varón de 44 años de edad con el vehículo robado y con el antecedente por tráfico de armas, el cual pudo ser detenido tras una peligrosa persecución que pudo acabar en tragedia. En una población de 70.000 habitantes, bueno, puede ocurrir que vivan gente que no está acorde con la sociedad y haga una actividad de este tipo, ¿verdad? Es normal. La trascendencia de la noticia, aparte del hecho en sí de la detención y la persecución de película, como dice el sindicato, lo hecho hay que, en un contexto de la situación actual de la seguridad en Sanlúcar de Barrameda, sobre todo en el ámbito de la policía local. Manifiesta este comunicado que, bueno, hay que tener en cuenta que ahora esta población de 70.000 habitantes pasamos a 100.000 y, lógicamente, hay que tener ahí unas previsiones de seguridad importantes, no solamente en el ámbito de delincuencia, sino en el ámbito de protección, ámbito de información, ámbito de regulación, etcétera, etcétera. Bueno, pues hace referencia que, bien, después de un seguimiento de la policía a este señor que tenía una sospecha, pues resulta que lo detuvieron a pesar de todo. Este señor, por lo visto, 44 años y con antecedentes de tráfico de armas. Hace referencia en la nota de prensa que la situación es insostenible. ¿Por qué insostenible? Porque, bueno, como digo, una población de 70.000 pasa a 100.000 o 120.000 en verano, Pues resulta que mientras que dos policías persiguen a este presunto delincuente o situación anómala en la vida social, pues resulta que es el resto de la población se queda sin protección a nivel local desde el punto de vista de la policía local. Pero hace también referencia que, visto la falta de recursos que tiene la policía local, pues llamaron para que tuviesen cobertura y ayudar a este vehículo de policía local. Llamaron a la Policía Nacional, concretamente dijeron que esa noche a las 11:15. Y según la nota de prensa del sindicato de policía local, pues resulta que le contestaron que solamente tenían dos vehículos de patrulla para atender a toda la ciudad, por lo que resultaba imposible asumir la custodia de detenido sin dejar desatendido el resto de los servicios. Obviamente, esta circunstancia, según la nota de prensa de la policía local, pone de manifiesto la delicada situación en que se encuentran las fuerzas y cuerpos de seguridad que prestan servicio en Sanlúcar de Barrameda, y evidente enorme riesgo que supone mantener unos recursos humanos claramente insuficientes para garantizar la seguridad ciudadana. Acíngase al manifiesto, y con un solo agente de la policía local al servicio y únicamente dos patrullas de Policía Nacional para atender cualquier emergencia, dejando a miles de vecinos y visitantes en una situación de evidente vulnerabilidad. Esto no es la primera vez que se reclama, se está reclamando constantemente, y ante una población que, por nuestra actividad turística y de verano, aquí viene más gente, en teoría debía tener más dispositivos, teniendo en cuenta que ahora la actividad social, económica y hostelera también aumenta en Sanlúcar. En fin, esta es la evidencia. Una vez más reclaman que salgan las plazas vacantes de policía local para cubrir todo esto, y que la oferta pública, que desde 2004 no se realiza, pues que se haga lo antes posible. Y se hace una pregunta: ¿qué más tiene que ocurrir para que el gobierno municipal reaccione? Según los sindicatos, bueno, pues hay plazas vacantes hasta 16 actualmente para que salga la oferta pública, y tener presente siempre que cuando saca la oferta pública se hacen los exámenes y aprueba los candidatos. Estos candidatos se tienen que marchar 2 años a la academia para formarse como policía local. Es decir, que aunque salieran las ofertas públicas y el procedimiento terminaría en mayo, seleccionado hasta mayo de 2029, más o menos, no tendríamos los efectivos. Esta es la realidad. Miquel se lo ha dicho veces aquí a todo el mundo. ¿Viene de tutorado de otras ocasiones por circunstancias? Sí. Sí. Y que, bueno, año tras año tras año no se ha sacado la oferta pública para policía local. Sí. Lo que no tienen culpa los ciudadanos, sinceramente, que por uno o por otro, y los actuales principalmente, pues resulta que no tengamos la garantía de seguridad, que es lo mínimo que se puede tener en una población de estas características, ¿verdad? Esto tiene un hecho de profundidad bastante más allá de la propia nota de prensa. ¿Qué va a tener que hacer el ciudadano? ¿Dónde vamos a poder ir a reclamar cuando resulta que pidamos los servicios de los cuerpos de seguridad ciudadana y no puedan acudir, y pase cualquier cosa? No puedan acudir no porque lo quieran, supongo yo, sino porque no tienen recursos. Es un debate permanente desde que empezó esta legislatura. ¿Todos tienen razón? No. La realidad es la realidad. Entonces, cualquier gobierno municipal, autonómico, nacional, ante los hechos evidentes de lo que está ocurriendo respecto a la seguridad ciudadana en Sanlúcar, tendrá que afrontar el tema. Tendrá que afrontarlo y sentarse en una mesa para que provisionalmente a ver cómo se puede arreglar esto, para que por lo menos tengamos un mínimo de seguridad ciudadana. Si usted cree que un policía local o dos en un fin de semana es suficiente para cubrir nuestras necesidades respecto a lo que tiene que cumplir, y no olvidemos que son los que tienen que cumplir, que lo tienen que ejecutar, que se cumplan las ordenanzas. Que tú vayas a un sitio y todo esté regulado. Que las plazas públicas no estén ocupadas por todo. Y no me vale decir, eso lo tiene la gerencia, no. Mire usted, las ordenanzas las tiene que cumplir, la tiene que hacer cumplir, entre otros, la policía local. Y estamos abandonados, anárquicamente abandonados, con perdón de la palabra. Y esto es un hecho más, pero no se afronta y pasa un día y pasa otro. Que hay problema, cómo está organizada la policía local actual y no le gusta al equipo de gobierno, en una mesa. Mire usted, vamos a cambiar esto porque esto cuesta mucho dinero, porque no cuesta dinero. El hecho así, que cada vez hay menos policía local, cada vez se jubilan más y el ciudadano cada vez tiene menos protección en todos los sentidos. A nivel personal, a nivel de cumplimientos de todo tipo, y estamos desprotegidos. Qué difícil de arreglar, pero hay que empezar a arreglar. 3 años para arreglar esto, y por lo visto todavía el concejal, el delegado de policía, no aparece por la policía. ¿Que da miedo a la policía local en una negociación? No pasa nada, que a quién que tiene miedo y que hay que afrontar ideas. Y si no se quiere una cosa, se quiere otra, se quiere otra. Y sobre todo sobre la lealtad de que hay que proteger, dentro de lo que cabe, los cuerpos de seguridad ciudadana, que son los que nos da garantía. En fin, ahí está la nota. A ver si son capaces de analizar lo que está ocurriendo. Y, en fin, y tampoco, os digo una cosa, tampoco, que también, incluso sacando las plazas públicas de la policía, no tenemos arreglado el problema, ¿eh? Hay que afrontar esto más en profundidad, mucho más en profundidad, desde arriba hacia abajo, mucho más en profundidad, para que realmente todo el mundo estemos satisfechos. Julio de 2026. Los que nos siguen, y soy muy reiterativo, estoy anunciando permanentemente que como los órganos de control, la disposición democrática, el respeto al funcionamiento de una administración local no se está cumpliendo, o por lo menos así lo entiende varias partes, pues resulta cuando en una administración local hay una garantía suficiente para que cuando se haga hay que hacerlo en las como debe ser, cuando el representante político tiene la bondad de decir, oiga, esto hay que sacarlo entre todos, estoy en minoría, tengo que hablar, tengo que comentar. En la administración pública, a pesar de que en Sanlúcar, según los sindicatos y los partidos políticos, no hay seguridad ciudadana y los informes son a la carta, pues a pesar de esto, yo tengo que tener la garantía jurídica de que todo lo que se haga en condiciones, porque tienen que dar ejemplo. ¿Qué está ocurriendo en este ayuntamiento? Maldito pacto conveniado por las organizaciones a nivel provincial. Condenaron, lo voy a decir 1000 veces, condenaron a esta ciudad a un retraso permanente. Por eso es cambio de estampita, a sabiendas que iba a salir mal. ¡Qué cruel es eso! ¡Qué cruel es esto! No sé cómo hubiera salido de otra manera, pero ya se sabía, por lo menos, ahí está grabado, lo dije, y paso factura ahora, claro que paso factura, lo dije. Aquello no va a funcionar, y lo de aquello es las consecuencias que estamos pagando. ¿Cuáles son las consecuencias? Un retraso en el tiempo, en la proyección y el desarrollo de esta ciudad de 8 o 9 años, porque no sé, lo que no se hace en 4... Cuatro que necesitamos para recuperarlo, si se recupera. En todo ese contexto, en una actividad política, en unos plenos que da pena, en una oposición que le falta planteamiento de visión global desde mi criterio, que puedo estar equivocado como siempre, y ante la falta de rigor en el funcionamiento del ayuntamiento, en la falta de planificación, en la falta de dónde vamos y cómo vamos, que todavía estamos con los baches y la recogida de basura y no se ha conseguido ese objetivo. Hace que una administración como la de San Lucas de Barrameda es una administración fallida, una administración que no da servicio, digan lo que digan. Y esto lo vamos a pagar en creces los próximos años. En ese contexto, cuando no se respetan las normas o que no hay un diálogo o que la persona que gestiona quiera hacer las cosas porque le da la gana, sin respetar, entre comillas, siempre con la producción de inocencia, las cosas, pues, ¿qué ocurre normalmente? Pues se va a la justicia. Se va a la justicia. Los partidos se van a la justicia. Y últimamente, debido a este contexto de desorden total en esta administración, pues hay partidos o partidos que están denunciando en la justicia casos que entienden que no se ajusta a ley. Y están viniendo ya la documentación y la explicación, incluso en la petición de imputación o investigación a muchos representantes políticos y a técnicos. Y en este caso hay un comunicado del Partido Socialista que hace referencia a que la Fiscalía solicita la imputación del concejal de Fiesta de Izquierda Unida y de un técnico municipal por un presunto delito de prevaricación en el contrato de la sal para la alfombra de la Caridad. El PSOE de Sanlúcar considera de máxima gravedad que la Fiscalía haya solicitado la imputación del concejal de Fiesta y de un técnico municipal por un presunto delito de prevaricación en relación con el contrato de la adjudicación de la sal destinada a la elaboración de la alfombra de la patrona. Desde el primer momento, el Grupo Municipal Socialista denunció la absoluta falta de transparencia que rodeó esta contratación en 2025 y solicitó reiteradamente acceso a toda documentación expediente. ¿Pero por qué? ¿Por qué? Pues, si yo hago una cosa bien, si yo en la Administración hago una cosa bien y ajusta la ley, usted que está en la posición, toma usted los expedientes, aquí no hay nada que ocultar, si esa es la grandeza. Y esa es la grandeza. Y esa es la grandeza. Y todas las explicaciones necesarias. No voy a estar todos los días detalladamente, pero venga, ¿qué quieres saber? Esto, esto, esto y esto y otro. Se ha perdido la costumbre en pro de la transparencia. Antaño, los técnicos informaban a los representantes políticos del expediente, no hacían ninguna matización política. Mire usted, ¿quiere conocer usted el expediente? Aquí está. Y sin problema, teniendo en cuenta que es un expediente reservado y que obviamente el que lo ve tiene que tener la garantía o la suficiente prudencia de no establecerlo tal. Es un expediente y está, no hay nada que ocultar. ¿Por qué reiteradamente todos los que gobiernan le quita información al que está en la oposición? Eso es la garantía del sistema, de la transparencia. Si yo hago, mire, yo esto, ¿qué tiene que hacer y qué decir usted? ¿Está dentro de la ley? Sí. Por nada, ¿a usted no le gusta? Bien, pero porque si me piden un expediente, ¿por qué no lo doy? Y viene reiterado ya de legislatura. Pero ¿qué es lo que ocurre? Que los que están, que reclamaban esto, lo hacen ahora peor. Hay más oscurismo. Bueno, las dudas surgieron al comprobar que el coste del contrato prácticamente se cuadruplicó respecto a años anteriores, sin que el equipo de gobierno ofreciera una explicación convincente ni facilitara la información requerida. Ante el silencio del gobierno de la Izquierda Unida, de Carmen Álvarez, y su negativa a dar explicaciones de la ciudadanía que merecía, el PSOE decidió poner los hechos en el conocimiento de la Fiscalía. Para, ojo, la que es actualmente alcaldesa, también creo que fue más de una vez al juzgado, porque no veía bien las cosas y también creo que hubo alguna denuncia, para que investigue este contrato que a nuestro juicio presentaba indicios suficientes para ser analizado por la justicia. ¿Qué dicen los técnicos municipales? ¿Qué dicen? ¿Para qué están? Para garantizar no que todo esto funcione. Por lo menos los correspondientes a los que son competentes. Y sobre todo aquellos que aunque digan que son los técnicos de unidad los que son responsables, no, también. Sino arriba hay una organización de técnicos que tiene que vigilar que todo se funcione bien. Y si hay un partido político que ha dicho que aquello es incongruente, obligación de retomar el expediente y decir, oye, ante las acusaciones de un representante público, porque se olvida de una cosa, los 25 son los representantes públicos, nos guste o no nos guste, son los que hablan por nosotros y hay que tener un respeto, obviamente, si ellos respetan. Y esa es la garantía. Bueno, pues van a la justicia y ahora, según nota de prensa del PSOE, la decisión de la Fiscalía, tras casi un año de investigación, solicita al juez la imputación del concejal de fiesta, Narciso Vital, de Izquierda Unida, el equipo de gobierno de Carmen Narve y, además, de un técnico. Esto confirma la gravedad de uno de los hechos del PSOE que viene denunciando desde el inicio y demuestra que nuestras denuncias estaban fundamentadas. Pero este asunto va mucho más allá del propio contrato, dice la nota. Durante años la elaboración de la sal para la alfombra de la patrona ha sido una actividad pública, abierta y conocida por todos los saluqueños. Los distintos alcaldes y alcaldesas que han gobernado el ayuntamiento visitan cada año los trabajos de elaboración en un colegio público, poniendo en valor una de las tradiciones más emblemáticas de nuestra ciudad. Sin embargo, precisamente el año pasado en que se produjo esta controvertida adjudicación, todo cambió. La elaboración y el teñido de la sal se realizó con un absoluto secretismo. Ni la oposición ni la ciudadanía supieron dónde se estaban llevando a cabo y al día de hoy el gobierno municipal sigue sin explicar dónde se elaboró la sal ni por qué se ocultó una actividad que siempre había sido pública y transparente. Este cambio radical en la forma de actuar no hizo sino incrementar las sospechas sobre un procedimiento que ya estaban rodeados de dudas y cuya investigación ha desembocado en la solicitud de imputación por parte de la Fiscalía. Desde el PSOE reiteramos nuestro máximo respeto por el trabajo de la justicia y por el principio de presunción de inocencia. Será el procedimiento judicial el que determine las responsabilidades penales que en su caso puedan existir. Sin embargo, las responsabilidades políticas son ineludibles. La alcaldesa no puede permanecer en silencio mientras la Fiscalía ha solicitado la imputación de un miembro del equipo de gobierno y de un técnico municipal por un presunto delito de prevaricación relacionado con el contrato público. Los vecinos de Sanlúcar, en fin, merecen otra explicación y que esto sea de otra manera. Si el Gobierno municipal hubiera actuado con transparencia desde el primer momento, facilitando la documentación solicitada para la oposición y ofreciendo las explicaciones que se reclamaba, nunca habría sido necesario acudir a la Fiscalía para esclarecer los hechos. El PSOE de Sanlúcar seguirá ejerciendo una oposición firme, responsable y vigilante. Nuestra obligación es fiscalizar la gestión de recursos públicos y denunciar cualquier actuación que genere dudas sobre su legalidad o sobre el correcto uso del dinero de todos los saluqueños. Seguirán vigilando, conficulando y todo eso. Bueno, ¿ustedes creen que con los problemas que tenemos en Sanlúcar, los problemas estructurales en todos los sentidos, el gaste de energía, de debate, que todavía estamos, que no somos capaces, según dice el PSOE, de formalizar un expediente puro y llano de una adjudicación de la sal? ¿Se dan cuenta ustedes a qué nivel estamos? ¿Se dan cuenta cómo vamos a desarrollar de una manera un turismo sostenible? ¿Cómo se va a hacer vivienda? ¿Cómo se va a ampliar terreno para la industria? ¿Cómo vamos a darle oportunidad a la gente joven? ¿Cómo vamos a potenciar los servicios sociales para atender a la gente? ¿Cómo vamos a eliminar las personas, la miseria que tenemos? ¿Cómo? Si estamos todavía en esto, que no somos capaces de formalizar un expediente de adjudicación de la sala. ¿Se estáis dando cuenta a qué nivel estamos? Que estoy harto ya de decirlo. Y repito, esto es como consecuencia de un tiempo prolongado y también del pacto que se hizo a sabiendas de que no iba a funcionar. Y fíjate que no iba a funcionar, que hoy día, la decisión que tomó el PSOE, lleva razón o no lleva razón, irse de un pacto del gobierno, cuando hoy día la tendencia económica y política, mucha gente viven de la política, porque, en fin, ha cogido ese destino, a pesar de eso, se rompe el pacto. ¿Cómo sería? Bueno, pues ante esto, es una realidad. ¿Qué corresponde a esto? No ante esto. Mire, acusación de las cámaras que se está poniendo aquí sin permiso de nadie, según representante de la policía local, y lo hemos dicho un montón de veces. Informe a la carta, incumplimiento de las normas laborales, juicios constantemente. También denuncia por pago indebido, presuntamente indebido a un colectivo que hace otra función y no tiene relación propiamente con el ayuntamiento. Esto, miren, esto requiere una respuesta. Es lógico, ¿verdad? Es lógico, esto requiere una respuesta. Ante todo lo que está ocurriendo y la ciudad está como está, requiere una respuesta. Mire usted, lo que dice eso es mentira. Y se lo voy a demostrar, esto y esto y esto. Estuvieron aquí los representantes sindicales y dijeron, por favor, escúchenla otra vez, dijeron acusaciones que cualquier persona que me hace esa acusación siendo un cargo público, tengo dos opciones. O salir a la prensa y decir paso por paso que es mentira lo que están diciendo y demostrarlo, o, como es tan gravedad, me voy a juzgado. Ya está. Todo esto es las conclusiones de cómo vamos. Insisto, si todavía no somos capaces, y ese cuento de que ya viene de otro, mire usted, eso se dice dos veces. Se dice dos veces. Pero cuando yo asumo una responsabilidad, yo la asumo para mejorar lo que se hizo mal antes. Díganme, en 3 años, desde el punto de vista de mejora global de esta ciudad, ¿en qué hemos mejorado? Venga, díganme. Si quiero os saco el ridículo de pacto, si quiero se os saco, que me da pena porque por lo visto la enseñanza está peor de lo que yo quería. Pacto que nunca ha sido la opinión pública, no sé por qué. Este es el pacto, miren ustedes, el pacto de gobierno de principio, 4 líneas, esto un niño diría de cuarto primera, que se le enseñe bien a redactar, lo hace mejor. Este es el pacto. Corta y pega. Condenaron a esta Sanlúcar a lo que hay ahora. Que no digo que los que condenara, si no fuese por este pacto, no hubiera hecho mejor. No lo sé. Tampoco tengo yo como persona tanta esperanza de lo que venga. Creo que hay que venir con otra línea y hacer muchas cosas en esta ciudad. Y tantos problemas que tenemos. No nos damos cuenta la cantidad de problemas que hace falta como proyecto de ciudad sacarla. Y estamos en lo básico. No nos damos cuenta que ese ayuntamiento no funciona. No nos damos cuenta que no nos da servicio. No nos damos cuenta que está todo desfragmentado, que cada uno hace lo que quiera. Que no hay rigor, no hay control, no hay gestión. No nos damos cuenta. Nadie analiza globalmente las personas que son capaces de analizar dónde vamos y cómo vamos. ¿No damos cuenta que estamos desmembrando y partiendo una administración local que no tiene recursos para afrontar el tema y todavía estamos en la pelea por una información de un expediente, por favor? Y si a ti te acusan en política, como en la vida, si a ti te acusan de estas cosas, como se está acusando a muchos miembros del equipo de gobierno y de técnico, yo tengo que salir. Yo tengo que salir porque es obligación. Y estamos en el debate de 3 años. Y la realidad es la realidad. Un gobierno debilitado con 7 personas que no puede llevar a cabo, una incapacidad estructural del ayuntamiento que no puede llevar ni siquiera los expedientes hacia adelante, y todo el mundo mirando para otra parte. Una oposición que recusa a la alcaldesa, recusa, ¿eh? ¿Sabe lo que es recusa? Es decir, mire usted, recusada, usted está ahí, pero desde el punto de vista mío no sirve para nada. Y luego hay votaciones, se abstienen, vota a favor, vota en contra, pero si usted ha recusado a la alcaldesa, y no quiero que esa recusación vaya, sino que, hombre, que hay que ser coherente con lo que se vota. En definitiva, esto es un hecho más, el desgaste, y faltan prácticamente 10 meses para las elecciones. ¿Usted cree que en 10 meses, cómo está el motor, se va a cambiar de Sanlúcar? Venga, dígame. Dígame. Algunos esperando que se caiga el edificio y otro manteniendo aquí hasta lo último, ahí, el último. ¿Qué le importa Sanlúcar? Yo tengo esa curiosidad. No sé si lo entrevistaré o no a los candidatos. ¿Pero qué van a ofrecer? ¿Qué van a ofrecer después de la experiencia que han tenido en las distintas administraciones de este ayuntamiento? ¿Y qué van a hacer con nuestro ayuntamiento? Vamos a estar igual, no vamos a cambiar nada. ¡Nada! ¿No vamos a pensar en grande? ¿No vamos a pensar en futuro? ¿No? ¿No, todavía no? ¿No? ¿Que todavía no somos capaces de tener un sistema organizativo para que la gente registre sus papeles inadecuadamente? En estos días he hecho 1, 2, 3, 4, 5, 6 escritos a ciudadanos que me ven, mira que tengo este, y se lo he hecho. Digo, pero vamos, échalo, pero no te va a contestar. Ni siquiera contesta la administración local a los ciudadanos, que es lo mínimo. Pues así estamos. Y ahora estamos en esa pelea. Si la nota de prensa del PSOE dice que un concejal han pedido la imputación, ese concejal tiene que salir y decir si es verdad o mentira. Y si hace referencia a ese expediente, el delegado de competencia coge el expediente y lo sube. También hay una acusación a una delegada de bienestar animal, que también hace referencia que el procedimiento de adjudicación de una empresa no ha sido correcta. También tendría que explicarlo y no pasa nada. Si el que ha hecho las cosas bien, o por lo menos ha aprendido a hacerlas bien, no hay que ocultar nada. En fin, una más de cómo vamos. Alguno dirá, vaya este, que no, vaya este no, es la realidad. Que se afronte las ideas, que diga, etcétera, etcétera. Que no gusta, pero en la realidad ya está, no hay más. Y no, repito, que no soy sospechoso de nada, ¿eh? Que Radio Esquina, las mañanas de Radio Esquina, llevamos 10 años. Cuando gobernaba Víctor Mora, el tratamiento de fiscalización, de apreciación, de opinión, es la misma. Y como está grabado, nadie puede decir. Una cosa es la gestión que hizo y otra cosa es lo que está ocurriendo en este ayuntamiento, que, insisto, lo vamos a pagar con creces. ¿Cómo lo vamos a pagar? Pues que mientras que otras poblaciones, en este contexto de crisis nacional, político, internacional, avance un poquito nosotros vamos a retroceder. De tal manera que cada vez en la sociedad sanluqueña se está metiendo comportamientos económicos y comportamientos ilícitos, entre ellos la delincuencia de manera callada, que vamos a pagar las consecuencias. Ya verás, por desgracia. A no ser que dentro de un año venga un equipo y diga, bueno, vamos a cambiar la estructura, que también lo dudo, y perdonadme, porque ya no creo ni en las piedras. Pero para hablar, por supuesto. 8 de julio de 2026. Estaba previsto que estuviese aquí nosotros en la emisora, pero es posible por su profesión y por su actividad, y estamos unos meses muy con más intensidad que otros. Como no podría hacer de otra manera, y lo seguimos manteniendo después de 10 años, la apuesta de las mañanas Radio Esquina por los sectores primarios. Ahora vamos a dedicar un espacio a uno de los sectores que mejor define la historia, la economía y la identidad de Sanlúcar de Barrameda, la pesca. Hablar de Sanlúcar es hablar de mar, de la desembocadura del Guadalquivir, del puerto de Bonanza, de la lonja y, por supuesto, de los hombres, que nunca se olvide, todos, y mujeres, que generación tras generación han hecho de la actividad pesquera una forma de vida. Sin embargo, todos sabemos que el sector atraviesa importantes desafíos: la evolución de las poblaciones de peces, las normativas nacionales y europeas, el incremento de los costes de explotación, la falta de relevo generacional, la sostenibilidad de los recursos marinos y la necesidad de mantener la rentabilidad de las empresas pesqueras, son cuestiones que preocupan tanto a los profesionales como a toda la sociedad. Para conocer de primera mano la realidad de este sector, contamos a través del teléfono con un invitado que ha demostrado y lo demostrará que vive desde dentro esta vida de actividad y conoce en profundidad sus retos y sus oportunidades. ¿A quién me refiero? Bueno, pues me refiero a una persona que se incorporó a la Cofradía de Pescadores, si mis datos son verdaderos, en 2013, José Carlos Macías Rivero, técnico de la Cofradía de Pescadores de Sanlúcar de Barrameda. Una persona que así lo ha demostrado en las distintas entrevistas y las distintas actuaciones, con una ampliación amplia y una ampliación de experiencia en la gestión pesquera, en el asesoramiento técnico y en la representación del sector en las distintas administraciones. Su trabajo diario permite conocer de cerca las inquietudes de los pescadores, la actividad de la lonja, la evolución de la flota y los proyectos que buscan garantizar el futuro de la pesca en nuestra comarca. Vamos a tratar de hablar con él, con José Carlos, de la situación actual de la Cofradía de Pescadores, del estado de la pesca en el Golfo de Cádiz, de las especies más representativas de nuestras costas, de reconocidos langostinos de Sanlúcar, de la importancia de la economía y el social del sector en la población, de la sostenibilidad, de las nuevas tecnologías aplicadas a la actividad pesquera y de los retos que marcarán el futuro de una profesión esencialmente de nuestra tierra y concretamente de Sanlúcar de Barrameda. José Carlos, muy buenos días.
2: Hola, buenos días.
1: Bueno, amigo, ¿cómo estamos?
2: Estamos bien. Ahí inmerso de pleno en el verano, este caluroso.
1: Bueno, la primera pregunta, ¿cómo se encuentra actualmente la cofradía en su conjunto?
2: Bueno, como viene siendo ya una cosa normal en los últimos años, pues en algunas pesquerías mejor, en otras un poco peor. La foto de los últimos años está siendo, bueno, el arrastre, digamos, que suele seguir una línea bastante más estable. El cerco, pues que no termina de coger ese equilibrio, porque un día va en la caja de boquerones 3 euros y al día siguiente vale 18 y nadie entiende por qué, o no llegamos a entender esos mecanismos ni a preverlos. Y luego tenemos la pesquería de la Chirla, pues que viene de una etapa bastante mejorable, por no decir mala. Uh-huh. Y bueno, ahora empezaron el día 1, porque en el mes de junio no hemos podido salir a pescar por distintas historias normativas de la Junta de Andalucía que no terminó de preparar, y hemos tenido que esperar un mes cuando la flota de Huelva ya estaba pescando el 1 de junio. Nosotros hemos tenido que esperar el 1 de julio, ¿no? con lo cual llevamos un mes de retraso, hemos empezado. Y bueno, el caladero de Chirla no está bien, pero de momento llevamos escasamente una semana pescando y bueno, a ver hasta dónde llegamos, a ver hasta cuántos meses aguanta esa pesquería.
1: Entonces, desde el punto de vista global, ¿el sector pesquero en Sanlúcar cómo se encuentra?
2: Desde el punto de vista global se encuentra superviviendo. Estamos sobreviviendo.
1: Superviviendo.
2: Ahí está. Estamos sobreviviendo a las circunstancias, a la situación de la pesquería, una bien, una mala, una regular, pero el sector sigue manteniéndose, seguimos ahí fuerte, con una lonja potente, como sabes, y a pesar de muchas vicisitudes de ayuda de aquí, de allí, que si la ayuda a la borrasca que todavía no ha llegado y la gente está esperando, que si la ayuda del otro, que la pesquería esta no va bien y tal, nosotros seguimos intentando sobrevivir, aguantando las distintas presiones. Y bueno, y manteniéndonos siempre en primera línea, ¿no?
1: Claro, y ahora yo te hago una pregunta, tú decías, Juan José, la CEDA es quien sea responsable, pero bueno, te la pregunto a ti porque tiene capacidad de, siendo una actividad súper económica para esta ciudad, proyección, potenciación de la lonja, el puerto pesquero de los más importantes en España a nivel de cercanía, de no de alta flota, y la incidencia económica, social que tiene, y el único sector conjuntamente con la agricultura que nos da plusvalía, ¿cómo, teniendo en cuenta esos valores, cómo se llega al momento que ya estáis superviviendo, pero con pan duro, ¿me entiende o no? ¿Eso debido a qué? O sea, ¿debido por qué? ¿Por qué tenemos que estar rogando permanentemente cuando somos un sector que realmente da muchas plusvalías?
2: Pues, a ver, esa pregunta no es fácil de responder. Bueno, desde mi punto de vista, y sin que nadie se moleste, yo lo que entiendo es que muchas veces pues a toda la clase política, a todos los niveles, se les suena llenar la boca diciendo que digamos, apoyan al sector, pero en la realidad eso no ocurre. En la realidad nosotros estamos aquí en la cofradía, está en el muelle, sosteniendo un sector súper potente, súper numeroso, y solos, estamos solos. Solo es que aquí no ayuda ni la Agencia Pública de Puertos, y aquí no ayuda prácticamente nadie. Nosotros estamos manteniendo un servicio público, porque no tenemos que olvidar que la lonja es un servicio público, que lo mantiene la cofradía, y que aquí no tenemos ayuda de nada. O sea, aquí todos los días hay una cantidad de actividad y de presiones, y estamos la gente, digamos, el personal de la cofradía y de la lonja, pues llevando todo eso como podemos. Y ahí te podría contar un montón de casuística. El otro día se montó una pelea en el cantil del muelle, no tuvimos ayuda para nada. Pero eso, y en la lonja estamos teniendo unos controles sanitarios diarios en la lonja, o semanales, con un nivel de exigencia, pero tampoco tenemos ayudas para nada. Y vienen aquí al muelle y se encuentran la zona de los contenedores sucia, pero la culpa es de la cofradía, vamos a ver, señor, si el muelle no es nuestro. Todo es la cofradía. La cofradía es responsable aquí de todo, pero y nadie ayuda. Aquí hay un montón de administraciones y nadie ayuda. Y eso cansa, la verdad que cansa. Esa posición cansa, y dices tú, bueno, pero ¿qué pasa? Que nosotros tenemos que sostener toda esta economía, todo este muelle, toda esta actividad, tenemos que sostener todo nosotros. Entonces, pero bueno, y eso, en fin, por eso lo estamos llevando así como podemos, y por eso te decía antes, sobreviviendo.
1: Claro, porque hay que tener en cuenta desde la cofradía, desde su inauguración, la época de la dictadura, hasta ahora, obviamente ha cambiado mucho, y las funciones propiamente de la cofradía tiene una amplitud bastante elevada, es decir, exigencia, control, es decir, que soy un organismo que con mucho, en fin, muchos objetivos y planteamientos, que esto ha cambiado mucho, que no es como antes, que simplemente el marinero llegaba, se enrodaba y se metía al otro día al mar, ¿no? O había la ayuda puntual y ya está. Esto ha cambiado bastante, hay que tener en cuenta eso, ¿no?
2: Claro, nosotros tenemos como dos grandes roles, ¿no?, en el muelle. Uno es gestionar la lonja, con todo lo que eso implique, sanitariamente, a nivel de producción. Bueno, ya te digo que sanitariamente está siendo un sacrificio diario, porque esto, mantener esto, digamos, en una circunstancia, una situación, digamos, pues que pasemos todos los controles semanales, pues nos está costando la misma vida, porque son muchas cosas, ¿no?, de analíticas, de esto y del otro. Pero luego tenemos el otro rol, que es el soporte soporte que damos en la oficina, el soporte, claro, digamos, a la flota. Claro. Y que ahí está todo el tema que tiene que ver con los embarques, pero también está, por ejemplo, toda la tramitación de ayuda. Si aquí hay 140 barcos y 600 personas embarcadas, pues a esa gente le tramitamos nosotros pues todos los expedientes de ayuda, tanto para los barcos como para las personas, para las paradas, para todo, ¿no? Y eso tiene una carga de trabajo espectacular en lo que es a nivel de oficina, ¿no?, de gestión. Y ahí estamos para todo, pero estamos para la negociación de las especies, estamos para reuniones del cerco. Ayer fuimos, el patrón mayor y yo fuimos a una reunión de cerco en Sevilla para la mejora del plan de gestión del cerco. La semana que viene nos convocan para la Shirla, la semana siguiente nos convocan para la reserva de pesca, para la modificación de las artes de pesca. Y es todo así, todo semanas muy intensas con muchas cosas. Tenemos cuatro modalidades, tenemos mucha producción pesquera, pero es que estamos solos en eso. Y eso, pues como te decía antes, a veces estar ahí en modo supervivencia y en modo de decir, por lo menos vamos a aguantar lo que tenemos, ¿no? En fin, con un esfuerzo brutal, ¿no? Pero bueno, en fin, eso es lo que nos toca.
1: Vamos a recordar a la gente qué importancia tiene la lonja de bonanza para la economía local.
2: Bueno, una importancia en producción pesquera, estamos hablando de entre 20 y 25 millones de euros. Bien. Y 5.000 toneladas de pescado, ¿no?, de productos pesqueros que van al mercado, ¿no? Eso sostiene, ayuda al desarrollo de todo lo que es la economía de la ciudad y de la comarca, ¿no?, en términos de restauración, de gastronomía, de muchas cosas. Y luego genera una actividad económica de los barcos hacia digamos, la zona, ¿no?, de Bonanza y de Sanlúcar, muy potente, ¿no? Porque date cuenta que tenemos casi 600 personas embarcadas. 600 personas embarcadas son 600 familias solo embarcadas. Pero luego toda la actividad que
1: mueve. Genera, ¿no? Claro. Lo que genera.
2: Claro. Entonces, pues el que eso no pare, esa maquinaria no pare, la flota, la lonja, la producción, la comercialización, eso nadie sabe lo que cuesta que todo eso no pare. Hasta que te encuentras con un problema, ¿no? Por ejemplo, tipo problema del gasoil, ¿no?, que está la flota a punto de parar, o problemas de que tuvimos en enero con el reglamento de control, ¿no?, todas esas cosas. Pero de una importancia, desde mi punto de vista, bastante elevada y una importancia muy alta, ¿no?, pero que no se muchas veces no se tiene en cuenta, ¿no? O sea, no se nos deja un poco ahí. En fin, yo no digo abandonado, ¿verdad?, pero sí digo que estamos más solos que todos para llevar todo esto para adelante, ¿no?
1: Y José Carlos, la sensación que me da a mí, que los distintos sitios donde se puede comprar pescado, es que cada vez hay menos pescado de Sanlúcar. Y si los que hay, más caro. No sé, ¿se está surgiendo eso de manera, o que hay mucha demanda para la hostelería, o no llega al ciudadano, pero cada vez, ¿no? De Sanlúcar hoy no hay, está cerrado mañana. Y los que hay, pues, la economía bastante elevada, ¿no? Porque hasta 20 euros un kilo de hace día, o hasta 22, hasta 18.

0: verano. Entonces, si uno ve digamos a lo largo del año, los meses, pues tenemos un poco esos altibajos que están relacionados con pues eso, que haya más pescado y que haya más demanda o menos, ¿no? Pero a nivel de, digamos, de la cadena de comercialización, eso no ha cambiado. Eso es verdad que está pasando con algunas especies, pues estos son como ciclos. Hay veces que, bueno, pues si hay mucho de choco o muchas acedillas, y hay otros meses que hay menos y los precios van variando. Que el pescado de Sanlúcar a lo mejor se encuentre menos, bueno, porque tiene más valor, a lo mejor aquí la restauración o la hostelería, sí, a lo mejor en determinados casos no llega a ese nivel de compra y a lo mejor sale fuera. Imagínate, si hay compradores de fuera que están pagando por el langostino, pues mucho más, pues a lo mejor sale un poquito más para afuera, ¿no? Claro. Pero bueno, al final yo creo que con la cantidad de pescado que se pone sobre en la lonja, ¿no? Esas 3.000 cajas diarias, aquí hay para comprar el mercado local y para salir fuera todo lo que quiera, pero nosotros no somos capaces de asumir eso.
1: Por cierto, ¿cómo funciona el proceso desde que el barco llega al puerto hasta que el pescado llega al consumidor?
0: Bueno, en realidad el proceso puede ser, hay varias cadenas cortas o cadenas largas. El proceso puede ser desde que un comprador minorista viene aquí, compra su pescado, se va a su pescadería y lo vende, y eso es una cadena muy corta, hasta un intermediario que compra, se lo manda a uno que está en Mercagranada o en Mercasevilla, y ese a su vez vende a otro, hasta que llega a un restaurante en Madrid y a lo mejor ha pasado por 3 o 4 puntos, ¿no? Entonces, ahí tenemos, pues eso, minoristas, mayoristas, intermediarios, y hay cadenas que son más cortas y otras que son más largas, ¿no? En general, aquí sobre todo hay más bien minoristas, nuestra lonja son más bien de tipo minorista, son cadenas cortas, pero también es verdad que hay algunos otros mayoristas que compran para terceros, ¿no?, o intermediarios. Por ejemplo, Mercadona, lo que compra Mercadona, lo compra aquí, va a una plataforma de la suya y al día siguiente está en las tiendas. Y esto ha pasado solamente, prácticamente, por un punto, ¿no? Entonces, ahí tenemos distintas opciones, pero sobre todo en Sanlúcar, en la lonja nuestra, abundan más los minoristas, ¿vale? Las cadenas cortas, digamos.
1: Yo soy consciente de que hacéis por todo un esfuerzo enorme, pero en todos los aspectos para que todo funcione bien. Pero hay un apartado que también muchas veces tú lo has comentado, y a lo mejor por falta de recursos o porque no podéis estar en todas partes, como tú bien dices, solo. ¿Qué garantía ofrece la lonja en materia de calidad y de trazabilidad?
0: A ver, la principal garantía y característica nuestra es la frescura, y la frescura, el tiempo de pesca, digamos, la frescura del producto y una trazabilidad absoluta. Porque ten en cuenta que el pescado que se desembarca aquí por la tarde lleva pescado 5, 6, 7 horas, ¿no?
1: Sí.
0: 8 horas. Llega a la lonja, en la lonja está escasamente, como mucho un pescado en la lonja puede estar una hora. Desde que se desembarca, se pone en la cinta y se vende, y sale con una etiqueta que tiene toda la información de esa primera venta. Tiene el barco, la modalidad, la especie, todo, el comprador. Sale del candil del muelle, de donde están los coches de los comercializadores, y ya sale de ahí prácticamente en una hora que pasa por la lonja y sale con su etiqueta. ¿Cuál es el problema aquí? Que cuando esa etiqueta llega a determinados sitios, pues hay gente que a lo mejor le interesa mostrar la etiqueta, y hay otros que igual, si el pescado no lo han vendido en un día o no lo han vendido en 2 días, pues le interesa ya no poner la etiqueta, porque la etiqueta viene el día de captura. Entonces, muchas veces uno llega a la pescadería, a una pescadería por ahí, ¿no?, en el interior, y te encuentras que más que la etiqueta lo que tienen es un papel con pintado en la especie y el precio.
1: Y mojado.
0: Entonces, ahí los consumidores tienen todo el derecho de decir, no, yo quiero ver la etiqueta de origen, ¿vale? Quiero ver la etiqueta de origen. Y claro, se tienen que enseñar la etiqueta, y ahí viene todo. El barco, la zona, la especie, perfecto, dónde se ha pescado, qué día se ha pescado, todo. Y eso sale de aquí una a una. Si nosotros vendemos 3.000 cajas diarias, esas 3.000 cajas llevan la etiqueta. Y además que no la lleve, para eso tenemos la inspección pesquera ahí pendiente. Tiene que llevar la etiqueta, y además la etiqueta con el contenido reglamentado. Por lo cual, nosotros estamos muy controlados ahí, y las 3.000 cajas salen con esa etiqueta, ¿vale? Otra cosa distinta es que luego esa etiqueta, por el camino, pues muchas veces se pierde porque interesa que se pierde, ¿no?
1: Tú también
0: compras. Aunque en el caso de...
1: Dime, no, cuéntame.
0: Que en el caso de Sanlúcar es un poco al revés. La gente se suele llevar nuestra etiqueta para luego comprar pescado de fuera y mezclarlo con nuestra etiqueta. Es decir, que nuestra etiqueta es un valor añadido.
1: Amigo, bueno. Tú me compartes la idea de una opinión generalizada que para regular la actividad pesquera en este ámbito de Sanlúcar, Golfo de Cádiz, hay excesiva normativa sin tener

0: cuenta la realidad?
1: Absolutamente. O sea, el problema de la regulación pesquera que viene de Europa y que luego pasa por Madrid y va a la Junta es la falta de realidad, la falta de objetividad de lo que se hace. Es decir, el que regula en Bruselas no se baja al terreno, no viene a los puertos, no habla con la gente y saca una norma que luego no hay quien se la trague y no hay forma de aplicarla. Y eso ahora mismo está pasando con una cosa muy, muy, muy evidente. Ahora se está revisando la política pesquera comunitaria, ¿no? Para esa revisión han mandado por internet unos formularios a muchísima gente y en base a lo que se contesta en ese formulario se sacan unas conclusiones. Y el otro día tuvimos una reunión así a nivel europeo en lo que participábamos online y tal, y se sacan ahí unas conclusiones y parece como que todo funciona, ¿no? Y decía Javier Gará en esa reunión, y estaba yo también, pero vosotros habéis ido a los puertos a preguntarle a la gente, si a la gente me refiero a los pescadores, cómo están, si quieren seguir trabajando en esta actividad o no. Si realmente están a gusto o no. ¿Vosotros habéis preguntado en los puertos cuál es el sentimiento? Pues no han ido a los puertos. Pues eso aplícalo a las regulaciones. Cuando se hace una regulación, tú te tienes que sentar con los puertos y hablar con la gente. Y eso no pasa. Y ese es el real problema de la normativa, que sacan normas, pues tecnócratas o burócratas que están en Bruselas, que no conocen el terreno, no conocen la realidad. Y luego nos toca aplicarlas. Y no hay manera, claro. Ese es el gran problema.
0: José Carlos, ¿cómo está afectando al sector el aumento del precio de combustible, el hielo también, que es algo importante, los seguros o el propio mantenimiento de los barcos?
1: Ha habido meses en los que hemos estado a punto de parar la flota, porque llegó a unos niveles que eran insostenibles. La flota ha aguantado ahí el tirón desde el punto de vista de una forma heroica, y ha aguantado básicamente porque no se podían parar, porque aquí el tema es que si tú paras un barco y das a la gente de baja, ya tienes al ISM, ya tienes la Seguridad Social encima tuya, abres un expediente sancionador. Entonces, eso, y si tienes hipoteca y tienes que pagarla, pues a ver cómo paras el barco. Pero aquí la gente ha estado unos meses que no ha ganado un duro, porque no era con esos precios del gasto. Entonces, menos mal que se ha ido un poquito regulando eso, ha ido bajando una mijita un poco, porque si no, al final la flota hubiera tenido que parar sí o sí, ¿no? Ahora están empezando a llegar porque el sector se protestó por aquello de que nos pagaran en septiembre, y están empezando a llegar algunas ayudas del gasoil por parte del Ministerio. Esos 20 céntimos calculados para el mes de marzo y abril, ya ha llegado una resolución previa. Y los barcos, bueno, para algún barco le dan 1.500, a otro barco le dan 2.000 euros por el exceso de precio en el consumo de esos dos meses, ¿vale? Luego le irán dando, pues, meses más, junio, julio y demás, ¿vale? Pero de momento ha llegado marzo y abril. Y eso, bueno, pues al final pues supone un alivio. Ha llegado eso, está empezando a llegar el tema de las ayudas de las borrascas, que ha llegado, la parte del Ministerio ya ha llegado, y la de la Junta está empezando a llegar. La Junta, la verdad, es que lleva un retraso monumental en el pago de esas ayudas. Total, que eso está haciendo que la gente amortigüe un poquito esas pérdidas, ¿vale?
0: Vale.
1: Pero la gente lo está pasando mal, claro. Está pasando mal porque los costes se comen la ganancia, ¿no?
0: Vamos a ver. Muchas veces veo algunos artículos diciendo, argumentando, que como no se puede mantener la sostenibilidad del medio ambiente, pues esta actividad, la actividad pesquera, no tiene sentido, como está planteando. La pregunta ¿es posible que esta rentabilidad pesquera, este sector primario, se mantenga desde el punto de vista económico, desde el punto de vista de la actividad, de la plusvalía que ofrece, respetando escrupulosamente el medio ambiente?
1: Absolutamente, absolutamente. Lo que pasa es que al final, o sea, la sostenibilidad un poco hay que mirarla desde distintos tipos, de distintas visiones, ¿no? No solo la parte medioambiental. Pero también es cierto que al final, si esta pesca no es sostenible, el primero que se va a parar porque no va a ganar dinero es el pescador, ¿no? Entonces, aquí hay una serie de factores que intervienen. Que es cierto que el pescador tiene que respetar determinadas cosas, ¿no? En las zonas de pesca o en las capturas. Pero yo siempre pongo el ejemplo este. Vamos a ver, si la política pesquera comunitaria hace que, para que un barco salga a pescar, tenga un horario, tenga unas tallas, tenga unas especies, tenga unas artes de pesca, tenga un sistema de control encima del barco, tenga un DEA, tenga 18 elementos de control para que sea sostenible. Si eso no es sostenible, pues entonces que venga Dios y lo vea. Entonces, si eso no es sostenible, pues que la mejor la comisión no está haciendo su trabajo. Pero a mí, cuando alguien me pregunta, oye, ¿y qué tiene que hacer el arrastre para ser más sostenible? No, el arrastre tiene, lo que tiene que hacer es lo que dice la normativa. La normativa te ha puesto 18 reglas a cumplir. ¿Tú las cumples 18 reglas? Sí. Pues entonces estás muy cerca de ser sostenible. Ahora, otra cosa es que te desvíes de esa regla, que te metas a pescar en zonas donde no te pertenece, que eches más horas de las que te pertenece, que sobrepesques porque no tienes cuota y pescas sin que te pertenezca. Eso es distinto. Pero si tú estás en las 18 normas esas que te ponen, claro que eres sostenible, no tienes que hacer más nada. Y se supone que esos son los requisitos que establece la política pesquera comunitaria, ¿no?
0: Y económicamente rentable.
1: Exactamente, exactamente. Eso, porque además el barco, si no es rentable, se para. Eso es así.
0: Bueno, ¿cómo se está comportando el porcentaje de especies en esta época? ¿Este año te entra en las mismas cantidades? ¿Han disminuido por una razón u otra?
1: En principio estamos, bueno, con una cantidad de gamba impresionante. Sí, llevamos seis meses. Y bueno. El langostino, el otro día me decía el patrón mayor que estaban los trasmayos estaban pescando bastante langostino. Tengo que ver los números, pero me decía que estaba entrando bastante. Lo que sí es cierto que con los veranos estos tan calurosos, sí. Es cierto que está la pesca está viniendo un poquito más corta, ¿no? Ya. Pero en cuanto a diversidad de especies y eso, en principio no hemos notado nada extraño, decir, no encontré, esta especie ya no entra o esto ha pegado un bajón importante, ¿no? Más o menos estamos en las mismas cifras que otros años y la cuestión es que las semanas estas de calor, pues eso, como dicen aquí, las pescas están siendo un poquito más cortas, ¿no?
0: Ayer, José Carlos, leí una noticia, no me dio tiempo a leerla, la leí porque la Junta de Andalucía ha destinado un dinero para distintos puertos para algo de agua o electricidad, no leí bien, no sé si tiene conocimiento de esto.
1: No nos ha llegado. Nosotros tuvimos una reunión la semana pasada en Sevilla. En temas de puertos y de hecho hoy volvemos a tener aquí una, porque bueno, como sabes, aquí hay varios proyectos, uno de ellos es la reforma o la mejora del dique exterior que hay aquí, que tenemos enfrente, eso empieza la obra. Hoy hay una reunión de coordinación y la obra empieza en un par de semanas.
0: Vale.
1: ¿Vale? Eso de una parte. De otra parte está la famosa ampliación, que eso no sabemos muy bien para cuándo llegará. Dicen que está metido en los presupuestos del año que viene y si se aprueban esos presupuestos estará esa ampliación, pero la verdad es que ahí nos están dando un poquito de larga.
0: ¿Y la famosa pasarela está dentro de este proyecto o es distinto?
1: Está dentro de la ampliación. Incluye la pasarela, ¿vale? Pero que ese está un poco ahí con el trámite y la verdad es que eso se está yendo un poquito de madre. ¿Y eso qué está provocando? Está provocando, pues aquí, una digamos, una intensidad y una
0: presión.
1: Incidencia claro. En el puerto brutal. ¿Por qué? Porque tú tienes por la tarde 60 barcos de arrastre queriendo desembarcar,
0: sí.
1: No tienes auxilio de la policía portuaria porque es que no nos ayudan. Y el otro día se montó una pelea ahí espectacular, que claro. Y bueno, ya ha habido varias peleas,
0: claro.
1: Porque, ¿sabes? El llega con el barco, no hay nadie que ordene eso,
0: claro.
1: no se ordenan los atraques y genera una cantidad de problemas importantes.
0: Una presión bastante elevada, claro.
1: Y de hecho nos fuimos el otro día, el patrón mayor y yo y el secretario, fuimos a Sevilla a hablar este tema porque esto está llegando a ser un poco insostenible, la verdad. Demasiados barcos, demasiado poco espacio, demasiada incidencia, demasiada presión.
0: Respecto a las inquietudes que tú y la cofradía siempre tiene, ¿algún proyecto nuevo de innovación? ¿Estáis metidos en algún proyecto de investigación? En fin, ¿apuntado a alguna iniciativa?
1: Sí, estamos metidos en varias cosas. Estamos ahí intentando hacer, poner en marcha un proyecto que con la Diputación de Cádiz, que se llama Redes de Cádiz, de economía circular, que se supuestamente se va a aprobar ya está aprobado, pero van a venir a contárnoslo en unos días. Eso de una parte. Estamos trabajando con la universidad, a ver si somos capaces de montar algo parecido a una cátedra universitaria aquí en el puerto, de forma que vengan alumnos a gente de hacer sus tesis aquí, pues en apoyo a las necesidades que nosotros tenemos. Está lanzado, a ver si sale. En fin, siempre tenemos ahí dos o tres proyectos que estamos dando, presentando en un sitio y en otro. Ahí estamos liados ahora también con el tema del estuario, de los vertidos hechos mineros y el tema del estuario. Mirando muy de cerca cómo evoluciona todo eso y que no se nos vaya el control de ahí. Y, en fin, sí, siempre intentando hacer cositas nuevas.
0: Vamos a ir de mayor a menor. ¿Qué le pediría a la Unión Europea?
1: Pues le pediría que visitara los puertos y hablara con los pescadores directamente.
0: ¿Qué le pediría a los responsables de pesca del Gobierno de España?
1: pues que defendiera más a su sector y que se pusiera más de su lado y no el sí guana de a todo lo que llega de Europa.
0: ¿Qué le pediría a los responsables políticos de la pesca de la comunidad autónoma andaluza?
1: Que refuercen los equipos, que pongan más personal y que saquen las cosas, que tenemos ahí una paralización de un montón de asuntos que, de gestión pesquera, que no están saliendo, de nuevas regulaciones, de ayuda, de un montón de cosas que no están saliendo porque no, por falta de personal, por falta de medios, vamos.
0: ¿Qué le pediría al gobierno municipal?
1: Bueno, el gobierno municipal que le pediría un poquito más de estar encima nuestra, o sea, estar con nosotros en determinadas cuestiones de promoción y hacer más cosas de las que hacemos, que a día de hoy estamos haciendo poquito.
0: En fin, José Carlos, agradecerte, si no tienes más que manifestar, tu intervención, y te reitero una vez más que por lo menos desde estos micrófonos tenemos que defender algo muy nuestro, algo muy... que es mucho de esta ciudad, que es la pesca, lo poquito que nos queda, y aunque seamos poquitos, pues entre todos tenemos que defendernos, ¿no te parece?
1: Ya, estupendo. Pues sí, nosotros vamos a seguir peleando por mantener este sector al menos como está ahora, que no vayamos para atrás.
0: Bien.
1: Nosotros no queremos crecer, pero al menos que no vaya para atrás. Y lo que, hombre, lo que nos gustaría y siempre pedimos es tener un poco más de apoyo en general, ¿no?
0: Vale,
1: de apoyo de las administraciones que están aquí presentes en el puerto y tener un poquito más de apoyo, porque solo nosotros esto es muy complicado, sostener un sector tan grande a nivel de puerto, de lonja. Nosotros en la cofradía solo nos faltan recursos, la verdad.
0: Vale. Pues como siempre, aquí tiene tu casa y nada, hasta la próxima, amigo. Venga, hasta luego.
1: Vale, adiós. Estupendo, muchas gracias. Hasta luego.
2: Hasta luego.
0: Vamos a decir algo más de la pesca, ya es mi opinión particular, ¿verdad? ¿Habéis escuchado ustedes la entrevista con José Carlos, técnico de la Cofradía de Pescadores? Trasluzca usted y analice su respuesta, la sensación que da. ¿Le interesa a las administraciones y a nuestros representantes políticos la pesca en general, cómo se practica en Sanlúcar? ¿Usted qué diría? Yo digo que no. Lo que pasa, que esto es como los mayores, como yo digo. No me interesa, pero no me la puedo quitar de en medio de pronto. ¿Qué hago? Pues normativa exigente, de incumplimiento, pocos recursos, mucho foto pero no hago nada, pocas subvenciones, al marinero que le dé, con la consecuencia de las nuevas generaciones, al empresario que se juega bastante, que insisto, yo no conozco, de verdad, yo no conozco un marinero que tenga una vida solventada, ni tenga posibilidad, amén de sus características personales, ni tampoco conozco armadores que realmente van más allá de su propia actividad y ganan dinero. Todo eso, un conjunto de ayuda y de seguimiento. Lógicamente, para ser sostenible la propia pesca, también hay que darle recursos a la pesca para que pueda desarrollar esa sostenibilidad. ¿Qué pasa? Que no se puede quitar de un plumero, porque ya sería la repera. ¿Qué hago? Pues muy fácil. Te corto un dedo, después te corto otro dedo del pie, te corto la mano, te corto una oreja, y llega un momento que, como no tengo nada, pues desaparezco. Es una manera. Mirando a otra parte, es una manera también de abandonarla. Es la realidad. Y Sanlúcar, estoy harto ya de decirlo y lo volveré porque soy cansino, solamente no soporta las actividades del sector primario, porque la hostelería está basada en esos dos sectores primarios, independientemente de los desayunos, en fin, la comida. Pero lo que nos sustenta esa hostelería, que viene mucha gente a Sanlúcar, es por la calidad de los productos, principalmente según el sitio donde vayamos. Pero el pescado siempre está presente en cualquier plato atrayente de Sanlúcar de Barrameda. Y nos da la garantía de productos específicos, como es el langostino, la acedía, de La Galera, de Sanlúcar. Eso es característico. Y eso, si ustedes empezáis desde que viene el barco y vende sus cajas hasta donde llega el consumidor, ¿cuánta plusvalía genera? ¿Cuánta? Es un sector primario que hay que cuidar. O por lo visto, no interesa. A nivel de municipal, cuando llegan los nuevos representantes y los que están, y además, para quedar bien, instaura una delegación de agricultura y pesca. Para quedar bien. Dice usted, pero es que a nivel municipal no se puede hacer nada. ¿Cómo que no se puede hacer nada? Mire, si yo realmente le doy categoría de importancia a una delegación como le es la Delegación de Agricultura y Pesca, yo creo una estructura política, técnica y administrativa para potenciar en todo lo que pueda, en todo lo que pueda, al sector primario. Representante político importante. Ahí lo tenéis defendiendo. Y ahora, ¿qué tengo yo para enseñar, para desarrollar y sentarme junto a mi cofradía de pescadores, que es lo que demanda José Carlos? ¿En qué te puedo ayudar? ¿Qué necesito yo para ayudar a la pesca para que esto no se pierda poco a poco y para que volvamos la voz? Creando una estructura y marco prioridades en este ayuntamiento. En este ayuntamiento, el que venga o lo que venga. Y si tengo que crear una estructura de técnico, tengo que contratarlo, hablo con los sindicatos y mire usted, yo esa delegación es para mí fundamental para el propio desarrollo de la ciudad. Necesito tener contratado a estas personas que estén pendientes de la ayuda, de la aportación, de la representación, de viajar, de estar en contacto permanentemente con los técnicos de otras unidades. Es decir, un soporte técnico para ayudar a la propia actividad. Pues no. Aquí creamos las delegaciones, pues por lo visto, para darle el cargo al delegado que quiera, pero sin funcionalidad. Ya me dirá usted la de la Delegación de Discapacidad. Pues esto es igual. Es mentira. No le interesan a la pesca. ¿Qué tiene que hacer la Junta de Andalucía? Lo que está diciendo José Carlos. Sé más activa. ¿Y cuántos puertos pequeros de estas características con esta valía hay en Andalucía? Díganme ustedes. ¿Dónde están los oficios marineros? ¿Dónde está la posibilidad de transformar algunos productos, no todos, para que tengamos una expansión de ventas y se cree puesto de trabajo o una alternativa a la actividad pesquera? ¿Qué pasa con mis marineros que cuando no van no cobran? No, es que muchas veces cobran más. Hombre, que cobran más. ¿Te parece poco montarse en un barco y que te peguen los golpes de mar y el salitre? ¿Te parece poco? Con el producto que da a todos, la satisfacción de cuando nos sentamos nosotros en la mesa, esa acedía bien frita y blanca, que solamente hay que dejar la espina. ¿Eso cuánto vale, cuánto sufrimiento y cuánto planteamiento está? ¿Dónde vamos a derivar? ¿Le interesa a alguien la pesca? Yo creo que no. Yo creo que no. Y como yo digo, si yo estoy en Sanlúcar y me duele, porque nos duele, porque si se pierde esa actividad, si se pierde esa actividad, que se irá perdiendo. No, no, esto lo que pasa es que no es inmediato, pero poco a poco, y no hago, no pongo los recursos necesarios desde la administración local, pues resulta que tengo que plantearme qué en qué puedo hacer. Y si creo una delegación de agricultura y pesca, no es para el postureo, para decir, oye, cofre de pescadores, ¿dónde estáis? ¿Cómo estáis? Ahora voy para allá a verte, ¿qué necesitáis? Si eso lo sabe todo el mundo, lo que necesita. Ahora viene la Virgen del Carmen, ahora también habrá de postureo para allá y para acá. ¡Viva la Virgen del Carmen, viva! Oye, viva la actividad pesquera y viva los marineros. Y la Virgen del Carmen, por supuesto. Entonces, desde este ayuntamiento, lo que se habla en muchas delegaciones, lo que podemos hacer, y no digamos el gobierno. Y yo digo siempre lo mismo, ¿para qué hay tantos cargos, actividad a través de la pesca. Es que no lo entiendo. ¿Por qué hay tantos órganos y nombramientos de personas alrededor de la pesca cuando resulta que la mayoría no incide en el funcionamiento de la pesca? Todo son burocracia, retrasos económicos, incomprensión, todo son teoría, etcétera, etcétera, etcétera. Y desde lo local, pues en vez de decir que sí, que está la pesca, crea usted una estructura fuerte, una delegación que tenga contenido, que tenga argumentación, que las personas que trabajan ahí tengan comprometido, que no tenga día ni horario para trabajar a favor de la pesca. Y eso se puede hacer, pues claro. Pero en definitiva, mi conclusión, y me dirán que no, es que por un motivo u otro, la pesca, principalmente la actividad pesquera en Sanlúcar, pues será muriendo. Irán muriendo. Es más, ya hay sectores dentro de la pesca que hacen peligrar a la propia pesca. Y el que sepa leer me está entendiendo perfectamente, que yo creo que hay mucha gente aquí que sabe leer. En definitiva, ¿qué nos queda? Agricultura y pesca. Pues la pesca quizás yo no lo vea, pero teniendo en cuenta qué atractivo tiene la actividad pesquera, si realmente no es rentable, las nuevas generaciones es un riesgo enorme, etc. Ahora, pero todos presumimos del langostino, de la cebilla, de las jarales de Sanlúcar, pero no cuidamos ni defendemos. Mentira. Una reunión de la cofradía, hermano patrón, de está bien, hola, ¿qué tal? ¿Cómo estás? ¿Qué problema tiene? Un apunte ahí, apunte, que no sabe lo que está preguntando. Casi todos los que vienen. Las cosas se hacen con hecho. Y ellos están demandando ayuda a todos los niveles. Entonces, ya en la repera, el único puerto pesquero con esa categoría que el marinero tiene que pasar de un sitio a otro en una canoa, porque no hay ni siquiera una paralela. ¿Qué le interesa la pesca a nadie? En fin, bueno, lo siento, estamos hoy de... Y si no... Juan José, ven para acá, que te voy a partir la cara y todo lo que está diciendo, partir la cara en el sentido figurado, claro. Todo lo que está diciendo no es verdad porque hacemos esto, lo otro, tal, y yo encantado. Pero como eso no es posible porque no es verdad, pues ocurre lo mismo. Pero en fin, a ver si levantamos un poco el ánimo, ¿eh? Y apoyamos realmente dentro de los contenidos nuestra actividad pesquera, que nos duele y vamos a pasar mucho si también desaparece. Y bueno, y luego es ya lo último, los productos de la cofradía que muchas veces se pierden el camino y se van para otro, pero sin embargo te dicen esto de Sanlúcar, cuidadito, que también, que estamos aprendiendo, la gente no sabía en comer galera antes, y no sé quién le enseñó que mi galera me la están quitando y la están encareciendo y por lo tanto, en fin, que cuidadito, que también estamos jugando con que todo de Sanlúcar y todo no es de Sanlúcar. Venga, viva la pesca. 2026. Bueno, ahora vamos a tocar un espacio en estas mañanas de Radio Esquina, La Luz y la Voz de Sanlúcar, un espacio dedicado a analizar la actualidad de Sanlúcar de Barrameda tratamos con rigor, pluralidad y dando voz a sus protagonistas, a nuestros representantes. No podría ser de otra manera. Hoy ponemos el foco, la atención en la política municipal tras la celebración del último pleno del Ayuntamiento. Una sesión con asunto, bueno, ahí está el interés que usted quiera ponerle. Modificaciones presupuestarias, propuestas sobre la mejora de la huerta Mangüé y Huerta Grande, iniciativa para reforzar la lucha contra el narco, medidas de apoyo al sector de la manzanilla y otros debates, bueno, que marcan desde el punto de vista plenario la actualidad de nuestra ciudad, y es lo que nuestro representante lleva a pleno desde el equipo de gobierno hasta los miembros de la oposición para que se debata en el máximo órgano político de confrontación, de resolución y de soluciones para los sanluqueños. En fin, como es habitual, para conocer y valorar este pleno, tenemos hoy aquí la concejala, portavoz, de voz del Ayuntamiento de Sanlúcar de Barrameda, Carmen Infantes Hernández. Con ella vamos a tratar de analizar el pleno celebrado en estos días. En fin, la situación política municipal y los principales retos que a juicio de vos tiene por delante Sanlúcar. Bienvenida, Carmen.
2: Muy buenos días, muchas gracias.
0: ¿Cómo está? ¿Estaba el aparcamiento regular hoy?
2: Hoy regular, bueno, aparte estamos en verano, ¿no? Estamos en julio, ya sabes lo que tenemos.
0: Y hoy está aquí el mercadillo al lado.
2: Estaban los gitanos hoy, entonces, pues claro, es normal que cueste más aparcar, pero bueno.
0: Bueno, Carmen, vamos a empezar por las propuestas que hacéis. Vamos a empezar al revés. Y luego bueno, vamos a valorar en general el pleno, ¿te parece?
2: Perfecto.
0: La primera propuesta que hacéis al pleno es respecto a la huerta de Mangüey y la huerta grande. ¿Qué propuesta hacéis?
2: Pues mira, nosotros la propuesta era muy sencilla y muy, muy, muy clara, ¿no? Que era que estos vecinos, estábamos en contacto con estos vecinos desde hace muchísimos meses, ¿no? Y años. Y la verdad que eso, fruto de esos contactos, pues llevamos a pleno durante varias veces en el apartado de ruegos y preguntas, pues las demandas de estos vecinos, ¿no? Las demandas a decentamiento de la zona, hay bordillos que no están, o sea, que están rotos y no se han repuesto. La accesibilidad de la zona, tengo contacto con vecinos que tienen movilidad reducida o incluso personas con discapacidad severa y no tienen un acceso, como es debido, a su vivienda, ¿no? También tenemos el tema del parque, de la huerta Mergelina, el parque infantil, una promesa que el gobierno municipal hizo a estos vecinos de que iban a reubicar ese parque, ya que ese parque linda con la parcela del centro de
0: estimulación precoz,
2: ¿no? Sí. Y se le ha cedido esa parcela, ese parque queda dentro de esa parcela, pero con el compromiso que se hizo a esos vecinos que ese parque infantil se iba a reubicar en otra zona. Es más, por ahí nota de prensa del gobierno municipal del ayuntamiento, donde se ha pedido un crédito y tal para la reubicación de este parque infantil. Hasta el día de hoy no sabemos nada, absolutamente nada, dónde va el parque ni si se va a realizar, ¿no?, esto. Englobamos esta moción con todas las demandas de los vecinos. Vuelvo a repetir, tras varias veces llevar a pleno en apartado de ruegos y preguntas si el gobierno municipal va a hacer algo, el mantenimiento, la limpieza y el adecentamiento de esta barriada, que es una barriada extensa, grande, donde viven muchísimos vecinos. Huerta Mergelina, Huerta Mangüey. También tengo que decir que también se adhirió una enmienda de los compañeros del Partido Popular, que no tuve ningún tipo de problema en aceptarla, porque era que también entrara en esa misma moción el arreglo y asentamiento de la calle Carmen Alcaide, Madre Carmen Alcaide, otra zona en la cual nosotros lo hemos reivindicado muchas veces en el Pleno. Ahí hay una zona, justamente, que cuando se cortaron unos árboles, que es verdad que esos árboles corrían peligro de caer y tal, se talaron y los árboles al caer rompieron una barandilla de esa zona. Te estoy hablando que eso hace ya años, dos años, más de dos años. La barandilla sigue sin reponer, los bancos rotos, cuando los naranjos cae la naranja al suelo, esto no se limpia, contenedores de basura con una insalubridad y una falta de higiene. Y todo esto cuenta que tenemos un colegio de educación infantil, primaria y secundaria, justamente al lado, que es el paso de cientos de niños, de cientos de familias. Y el ayuntamiento por estos vecinos lleva años que no mira por ello. Es más, tengo que decir que allí mismo una vecina de esta zona, que vive en calle Luis Núñez, sufrió una aparatosa caída, ahí en la calle en la Madre Carmen Alcaide. Tuvo que ir al hospital, gracias a Dios no ha sido una de rotura en la rodilla, pero sí que ha sido una caída que sobre todo ha sido el susto de su parte de lesiones y me consta que ella va a denunciar esto.
0: ¿Se aprobó por unanimidad?
2: Exactamente, estas cosas siempre se aprueban por unanimidad.
0: Y pregunto siempre lo mismo, ¿qué pragmatismo tiene aprobar una moción de que no se va a cumplir?
2: Pues eso es lo que siempre, cada vez que defendemos una moción, siempre dejamos la coletilla, que está muy bien, muy bonito, de que todos lo aprobamos por unanimidad. ¿Quién se va a poner en contra, ¿no?, del arreglo de una barriada o de adecentar y el mantenimiento de una barriada? ¿Quién se va a poner en contra, ¿no?, de los vecinos? No es lógico. Pero, por favor, que se ejecute. Que se ejecute, porque realmente es que no se hace nada. Que queda muy bien, muy bonito, ¿no?, de cara a la galería, pero luego, a la hora de la verdad, no se hace absolutamente nada.
0: Presentáis otra moción referida a la seguridad y lucha contra el narco, donde establecéis, en fin, que más medidas concretas, el gobierno de la central, más apoyo a la Guardia Civil. En definitiva, trasladar a los vecinos la preocupación por el aumento de la inseguridad y lo que puede suponer esta actividad que hace tanto daño a Sanlúcar.
2: Claro, nosotros presentamos esta moción para instar al Gobierno de la Nación, es decir, al Gobierno de España, y no es la primera vez que lo llamamos también a pleno, ¿no? Para reivindicar que por desgracia nuestra zona de Sanlúcar, por las características, ¿no?, de la desembocadura del río Guadalquivir, pues todos sabemos el problema del narcotráfico, cómo se sufre aquí en Sanlúcar, que siempre digo que nos enteramos de un cuarto a la mitad, ¿no?, como se bien dice, pero realmente, por desgracia, esto es casi un diario en nuestras playas, ¿no? Y una inseguridad, pues, para nada, para nuestros vecinos, y también la inseguridad por parte de quienes nos defienden, ¿no?, que al fin y al cabo son los agentes de las fuerzas y cuerpos de seguridad del Estado, que este Gobierno de la Nación, es decir, el Gobierno socialista de Pedro Sánchez y el ministro de Interior, ¿no?, como es Marlaska, los tiene, pues, abandonados, totalmente abandonados, por falta de recursos materiales, efectivos, humanos. Entonces, nosotros lo que pedimos, por favor, que esta zona también sea declarada de especial singularidad y que se refuerce frente a para luchar contra la lacra, como esta lacra que es el narcotráfico.
0: Recursos humanos y materiales.
2: Exactamente, y materiales. Recursos humanos y materiales.
0: Hay otra moción que, bueno, que os motiva, teniendo en cuenta que estamos hablando de un ayuntamiento y que esta moción es una moción, bueno, que llega al Gobierno Nacional, que motiva, trae al Pleno de Sanlúcar, que, en fin, que hace referencia a la corrupción existente en el Gobierno de España y la exigencia de una convocatoria general.
2: Pues mira, esta moción es una moción que desde Vox se ha presentado en todos los ayuntamientos, en todas las administraciones e instituciones donde Vox tiene representación. Y simplemente era para dar voz a nuestros vecinos de parte de nuestro ayuntamiento, ¿no? El ayuntamiento es quien representa a los vecinos de nuestra ciudad, para proclamar el rechazo institucional a los graves casos de corrupción que por desgracia estamos padeciendo los españoles por parte del Gobierno de España, que es el Partido Socialista y su entorno político y personal del presidente de España, que es Pedro Sánchez, ¿no? Tantas cesiones, escándalos, mentiras. ¿Que por qué lo presentamos en el ayuntamiento? Bueno, por el ayuntamiento es la administración local, la administración más cercana al ciudadano. Y el vecino de Sanlúcar también está sufriendo estas consecuencias de esta corrupción del Gobierno de Pedro Sánchez. ¿Que con esta moción se solicita al Gobierno municipal? No, se insta al gobierno de la nación. Y nosotros los sanluqueños decimos que los sanluqueños, en este caso también los españoles, no pueden merecer un gobierno que esté limpio, transparente, fuerte, y no un gobierno con el cual tenemos que lidiar día a día, y lo vemos en los medios de comunicación cada día, ¿no? Un nuevo caso de corrupción.
0: ¿Se aprobó por unanimidad o no?
2: No, para nada.
0: ¿O se rechazó?
2: Se rechazó porque Izquierda Unida y Partido Socialista, pues,
0: Dijeron que no. Bueno.
2: En el pleno hubo... decir que apoyaron esta corrupción. Es la lectura que yo le doy.
0: Bueno, no querían elecciones generales, ¿no?
2: Bueno, pero es que no solamente la propuesta de acuerdo, no es solamente convocar elecciones generales, también es aceptar rechazo del Gobierno de la Nación.
0: En fin. En el pleno hubo dos modificaciones presupuestarias. ¿Cuál es la posición de Vox respecto a estas modificaciones y si considera que esto es una manera de gobernar? Y por otra parte, te vi tu intervención y te abstuviste, si no recuerdo mal. ¿Qué sentido tiene abstenerse cuando se habla de una modificación presupuestaria? Es decir, ¿la abstención qué determina en estos casos?
2: A ver, nosotros nos abstuvimos por una sencilla razón, porque la modificación presupuestaria, la número 37, era destinada al pago de sentencias judiciales. Es decir, yo no puedo decirle no a algo que está ya sentenciado, ¿no? Porque ya tenemos una sentencia. Entonces, ¿para qué vamos a votar en contra? ¿No? Tampoco le voy a votar a favor, porque claro, como bien dice, una modificación presupuestaria, o sea, gobernar como está gobernando el ayuntamiento, sí, como está gobernándolo, a golpe de modificación presupuestaria, están dando una imagen de evidentemente de que hay una mala gestión y una gran incapacidad para llevar a cabo este gobierno de la ciudad. Como bien le dije en mi intervención, tiene 7 concejales de 25 que formamos la corporación, y el señor teniente de alcaldesa, bueno, delegado de Hacienda, González Barber, fue quien defendió las dos modificaciones presupuestarias. Y la verdad que lo hizo, tanto la 37 como la 38, la hizo como que era algo tan importante y que bien lo había hecho su gobierno, su equipo de gobierno, lo bien que lo estaba haciendo y lo bien que lo había hecho. Digo, pero vamos a ver. Y yo cuando intervine le dije, pero ¿cómo puedes decir que lo estáis haciendo muy bien con un presupuesto prorrogado desde el año 2024? Y estáis gobernando a golpe de notificación presupuestaria. Esto no es hacerlo bien, al revés, esto es hacerlo muy mal, porque la falta de previsión es evidente, ¿no? Y la mala gestión, es más, y ya fue cuando le dije también que ya una vez pactó con el señor Mora, con el Partido Socialista. Ahora, ¿qué pasa? No son capaces tampoco de pactar con el Partido... Ahora no son capaces de pactar con el Partido Socialista para poder sacar unos presupuestos hacia adelante.
0: Por cierto, te vi con varias veces enseñando una fotografía. Lo que pasa es que la tele, aparte de que se estropeó varias veces la gestión... Y por otra parte...
3: ¿Tú la quieres ver?
0: Bueno, claro, yo la he visto, pero la vea, no pasa nada. Esta no hay problema. Bien.
2: Porque es para recordarle... Claro. Que el único pacto que hubo en Sanlúcar es del señor Mora.
0: Pero por otra parte, el portavoz del Partido Socialista manifiesta de que tenéis un acuerdo.
2: ¿Un acuerdo nosotros?
0: Entre Izquierda Unida y Vox.
2: ¿Qué acuerdo vamos a tener? Entre Izquierda Unida y Vox, ¿qué acuerdo va a haber?
0: Sobre todo por las votaciones que hacéis, que es muy, muy propensa.
2: Votaciones, siempre miramos a la ciudad, al pueblo. Siempre. Aquí el único acuerdo que hubo, y si quieres te vuelvo a enseñar la foto, fue el pacto entre Partido Socialista e Izquierda Unida. ¿Qué acuerdo va a tener Vox con Izquierda Unida?
0: ¿Tenéis conocimiento del presupuesto?
2: Para
0: no,
2: nada.
0: Para nada. El Partido Popular hace una propuesta respecto a la manzanilla y el sector vitivinícola. ¿Qué apoyo, cómo fue la intervención de Vox?
2: Pues nosotros, lógicamente, pues apoyamos, ¿no? Apoyamos esta iniciativa, porque hablar de manzanilla, como bien dije en mi intervención, es hablar de Sanlúcar, ¿no? Es hablar de algo esencial para Sanlúcar, y también hay que apoyar este sector, el bodeguero, vitivinícola, para que haya una continuación, ¿no? Una regeneración, de que se vaya traspasando de familia en familia, que no pase como está pasando con el sector primario, ¿no? El proyecto primario, de que se está quedando sin regeneración porque no las personas no quieren dedicarse al campo. Igual puede pasar con el sector vitivinícola, ¿eh? Al no tener suficiente apoyo institucional, por falta de ayuda, como está en el mercado, ¿no? El precio del mercado de nuestra manzanilla. Hay personas que no se quieren dedicar a...
0: Por cierto, se aprobó los días de fiesta y se mantiene el día de resaca.
2: El día de resaca.
0: Eso fue por unanimidad, ¿no?
2: No, yo me abstuve.
0: ¿Te abstuviste? ¿Por qué?
2: Porque yo no estoy...
0: Claro, te tengo que preguntar eso.
2: Me abstuve porque, bueno, es verdad que por esta fecha, año pasado fue, ¿no? Era agosto. Se hizo la votación, ¿no? Porque es verdad que todos los compañeros de la corporación llegamos a un acuerdo de que el pueblo decidiera si se optaba por mantener el lunes de resaca, sí, o un día de feria, o el día 6 de septiembre, que es el día de la que se celebra el día de la vuelta al mundo, ¿no? De la circunnavegación, ¿no? De Magallanes y Elcano. Yo tengo que decir que yo siempre me gustaba la idea y apoyaba esta idea de que porque el 6 de septiembre no podía ser un día histórico para nuestra ciudad y reivindicar nuestro papel en la historia, ¿no? Y desde que Sanlúcar salió a Magallanes para dar la vuelta al mundo en vela y que volvió a Sanlúcar. Pero bueno, se decidió en el pleno de que decidieran los sanluqueños. Digo, mira, a mí nosotros también nos pareció bien que decidan los sanluqueños, pero bueno, tras esa votación se decidió mantener el lunes de resaca. Pero bueno, si hubiese sido...
0: ¿Para estos temas pues... que afecta a la ciudad, hay reunión de portavoces?
2: No, para nada. Para nada. Junta de portavoces en el Ayuntamiento de Sanlúcar, no.
0: Bueno, esto no requiere dinero ni nada, es una cuestión de opinión,
2: para
0: de idea.
2: Nada.
0: Y además que afecta a mucha gente, ¿no? Pero por unanimidad se mantiene el día de resaca.
2: El día de resaca, claro.
0: Por unanimidad, menos la abstención de vos.
2: Exactamente.
0: Vale.
2: Pero que realmente, Juan José, como bien dice, para hablar de ciertos temas debería de haber una junta de portavoces antes de llevar al pleno. Simplemente tenemos una semana antes las comisiones informativas y el pleno, pero junta de portavoces no existe.
0: Bueno, hay otro tema que se planteó por parte este. Estoy cambiando el formato de la entrevista porque también estoy preguntando sobre las mociones de los partidos a la gente que tiene que votar. El plan de conciliación familiar, ¿qué valoración tiene la propuesta que hizo vos? ¿Hiciera usted una enmienda o no?
2: No.
0: En otro aspecto, ¿no?
2: Sí, nosotros decimos apoyar la moción porque, bueno, todo lo que sea apoyar a las familias y sobre todo esa conciliación familiar, pues bienvenida sea, ¿no? Es cierto que el ayuntamiento sí ha puesto un plan de conciliación familiar en el punto de encuentro, pocas plazas, a mi parecer, pero bueno, que debería apoyar las escuelas que existen en polideportivo, escuelas incluso también en colegios concertados, también la Junta de Andalucía, en algunos colegios públicos también existe la escuela de verano, pero bueno, que debería apoyar más esta iniciativa por parte del ayuntamiento, porque muchísimas familias que los padres tienen que trabajar mes de julio y agosto y los niños no siempre están los abuelos para quedarse con eso, que los abuelos están encantados por quedarse con los niños, pero que siempre hay muchísimas familias que no pueden contar con eso, con esos abuelos. Entonces, pues claro, nosotros pues apoyamos esta moción, pues siempre pues mirando por el bienestar de la familia.
0: Bueno, Carmen, como tú sigues la actualidad y eres representante de los votantes de Vox, y ya que está en el Pleno, pues una parte de los representantes de los sanluqueños. Se está produciendo hechos que se denuncian todos los días, incluso algunos ya están en el juzgado. Estuvieron aquí los representantes del Comité de Empresa, no sé si tú lo escuchaste, la afirmación de tan grave que hicieron respecto a la situación del ayuntamiento. Hay denuncias de, el procedimiento de adjudicación de la ayuda a la Delegación de Bienestar Animal. Hay casos. Allí hubo un juicio respecto a una trabajadora que dice que fue acosada laboralmente en el ayuntamiento, la situación tal. Estos días ha salido ayer el PSOE diciendo de que el juez, la fiscalía pide imputar. ¿Qué valoración tenéis de lo que está ocurriendo en el Ayuntamiento de San Lucas?
2: Nuestra valoración, pues que la gestión y cómo está llevando es nefasta. Es nefasta la vista está. Es que cada día nos levantamos con algo nuevo, ¿no? De qué va a pasar hoy, qué va a salir hoy en prensa. Por parte de los trabajadores, que nosotros estamos en contacto con el comité de empresa y nos informan, y ya la noticia de ayer fue. Yo sabía de la noticia porque desde el año pasado, es verdad, desde la fiesta patronal, desde el pasado año, ya se escuchó algo, ¿sí? Pero bueno, cuando ya la fiscalía ha pedido la imputación, que es muy grave, porque cuando la fiscalía pide la imputación, es que cuidado, ¿eh? De un concejal, es decir, de un cargo público y de un técnico. Eso pues vamos a esperar, porque ya está, digamos, está en los juzgados, y vamos a esperar cómo termina esta.
0: Tú habrás escuchado que más de una persona ha dicho que el ayuntamiento no hay garantía jurídica. ¿Tú detectas eso?
2: A veces, o incluso en el mismo pleno, o en comisión informativa lo he comentado. E incluso hemos tenido comisión informativa, no plenos, de más de 3 horas por esa cuestión. Por esa misma cuestión, porque los concejales que estábamos en esa comisión informativa no estábamos seguros de esa garantía jurídica.
0: ¿Tú detectas que en el ayuntamiento hay informe a la carta?
2: O informes que se pisan, porque eso sí lo he visto yo. Que de la misma persona dicen una cosa y luego dice la otra. Pero vamos a ver, ¿esto cómo es? ¿Qué versión me creo, no? ¿Cómo me puedes decir tú una versión ahora y dentro de unos días me dices la otra? Entonces, yo siempre he avalado el buen trabajo, el buen hacer de los técnicos municipales, ¿no?, de los trabajadores del ayuntamiento, pero llega un momento de que te hace mucho dudar, te hace mucho dudar.
0: ¿Cree que habrá presupuesto para el año que viene?
2: No, porque estamos ya en julio de 2025. ¿Cuándo va a llevar los presupuestos? ¿Un mes antes de las elecciones municipales? Bueno, ella estará ya, Izquierda Unida está ya en campaña municipal, ¿no? Sacará los presupuestos, un mes antes de las elecciones municipales, para hacer esa campaña tan agresiva como hizo en 2023.
0: ¿Tenéis pleno en mes de julio?
2: Sí,
0: en agosto es donde, cuando no se
2: tiene. Agosto es inhábil. No hay pleno ordinario. Sí. Normalmente uno extraordinario siempre hay, para eso, para alguna modificación presupuestaria o algo. Siempre.
0: Oye, el otro día estuvo aquí el alcalde de Chipiona y le he preguntado a varios ayuntamientos. Le pregunté cómo considera las mociones. Dice, bueno, las mociones, pues son mociones. Digo, es que aquí este ayuntamiento considera las mociones como ruego y pregunta. Es la única ayuntamiento que hace eso. Y, en siempre, cuando no es política, por ejemplo, una que tú presentas para que el gobierno nacional sí, esto, gobierno, eso claro. No es, pero toda, entiendo yo que toda moción necesita un informe técnico y jurídico. ¿En el Ayuntamiento de Sanlúcar se cumple?
2: No, pero vamos, en el Ayuntamiento de Chipiona, yo digo porque allí hay dos concejales de Vox.
0: Sí, lo entrevistamos.
2: Exactamente, a Javier Díaz y Agustín. También tengo entendido que para poder ellos llevar una moción al Pleno, cuidado lo que pasan, ¿eh? Que no se la vota.
0: Que no se la aprueba.
2: Exactamente, no, mejor, y se queda en la comisión y no, no mejor, va a Pleno.
0: Mejor que no vaya a Pleno y después que vaya a Pleno voten montes y no también. Sirve para nada. Menos hipocresía, ¿no? ¿No te parece? ¿Eh? Mira, tenemos mayoría y que se quede ahí. Ya está, no hay problema.
2: Lo que pasa es que, claro, el Ayuntamiento de Sanlúcar, claro, como te da esa opción para poder debatirlo en el Pleno, claro, para crear el debate.
0: Pero, pues no se lleva a cabo.
2: Pero después,
0: ¿no?
2: Al fin y al cabo, es realmente, bueno, en lo que tú dices, tienes razón.
0: Después sí. Del Pleno, ¿qué sanciones tiene y qué mensaje le manda a los ciudadanos de Sanlúcar?
2: A ver, en el apartado de ruego, nosotros.
0: Perdona.
2: Sí, eso no, es también un mensaje en el apartado de ruego. Los 5 ruegos que tenemos para decirlo oralmente, todos los ruegos, que no era porque yo quise llevarlo así, sino que yo intento trasladarlo a demanda de los ciudadanos, los que nos va llegando, ¿no? Y todos los ruegos, todos eran de lo mismo, que no limpian, que no limpian, que no limpian. Y yo le tuve que decir, mira, alcaldesa, uno los 5 ruegos, ¿eh? Mientras que usted está ahí sentada, es que no actúe ya, esto hay que hacer algo desde la delegación competente. Tiene usted que poner manos a la obra, se tiene que ejecutar. Yo creo que todas las barriadas, mira, la avenida de la Atalaya, por ejemplo, está de hierba, de maleza, con un metro de altura, ¿eh? Y encima también, eso al principio de la avenida, y lo que es la calle Códice de Barrameda, colinda, hay un aparcamiento, y la maleza llega también más de un metro de altura. Con estas altas temperaturas, con este riesgo, ¿no?, de un incendio, de que sí, que siempre ha habido. Porque hay muchos vecinos que dicen, Carmen, que siempre ha habido matojo, me dicen, siempre ha habido matojo, siempre ha habido falta de limpieza, siempre. Bueno, ¿y qué pasa? ¿Que nos tenemos que acostumbrar a vivir así? O sea, nos tenemos que. No, eso es que siempre lo ha habido y siempre lo va a haber, pero porque yo me tengo que acostumbrar a vivir con maleza, con malas hierbas y vivir en una ciudad sucia, tendremos que ponernos manos a la obra y trabajar para erradicar y dar solución a ese problema.
0: Bueno, Carmen, prácticamente ahora el mes de julio, pero tú sabes, en verano se afloja las mentes, después llegan las navidades, que todos somos felices.
2: Sí, pero yo en julio estoy.
0: Sí, sí, pero no me refiero. Pero espérate que te hago la pregunta, que aunque esté en activo. Me refiero, digo, desde el punto de vista administrativo de los municipios, bueno, etcétera, que toda la maquinaria se para, en Navidad todos somos buenos, viva la Navidad, etcétera, etcétera, mientras que retomamos, prácticamente queda muy poquito para las próximas elecciones.
2: Pues sí.
0: Y bueno, los objetivos de vos en Sanlúcar y tus objetivos personales.
2: A ver, el objetivo de Sanlúcar es, desde su partido, es de Vox.
0: Tú me miras rara, dice que me pregunta este hombre, no, objetivo
2: sí,
0: personal.
2: Siempre me pregunto, pero yo te vuelvo a responder. Que si voy a hacer de nuevo la candidata aquí en Sanlúcar, ahora sí, por supuesto. Lo que pasa es que tengo que esperar que oficialmente el partido lo publique, se publique oficialmente, que ya, bueno, ya como todos los partidos.
0: Pero te han dado ya la bendición desde el punto de vista político. Te han dado la bendición desde el punto de vista político.
2: Vamos a decir que sí.
0: Vale. Y estos meses que quedan, pues, que entonces a nivel local, ¿cuál es vuestro objetivo?
2: Bueno, pues seguir trabajando a pie de calle, porque siempre se lo digo a algunos vecinos que me preguntan, Carmen, la sede, y digo, no, mira, aquí la única sede provincial que existe de Vox está en Jerez, que por cierto se ha trasladado por mejor ubicación, se ha trasladado de Cádiz, se ha trasladado a Jerez. Y está muy cerquita, en cuanto entra por Sanlúcar, porque entra de Sanlúcar, está muy cerquita la entrada de Jerez, en la avenida de Puerta del Sur, ¿no? Creo que se llama esa avenida. Pero aquí en Sanlúcar lo que tenemos es el despacho de ayuntamiento, no tenemos una sede física. Pero que nosotros salimos a la calle, nuestra mesa es informativa, la verdad que ahora con las altas temperaturas vamos a dar un poquito, pero saldremos alguna vez. Y ese es nuestro objetivo, estar en la calle y escuchar a nuestros vecinos. Y antes de terminar, me gustaría comentarte una cosa que también pregunté en el Pleno sobre el casillito de bajo de guía.
0: Bien, venga.
2: Que es un tema también un poquito, ¿vale? Porque nosotros desde...
0: ¿Estás de acuerdo?
2: Yo no estoy de acuerdo.
0: Vale, que lo explique lo que está escuchando. El casillito se ha adjudicado a una fundación, NAO Victoria, con sede en Sevilla, durante 4 años. Si hubiera sido 5, tendría que haber Pleno. ¿cierto?
2: Pero claro, pero como ha sido cuatro.
0: Entonces, ¿cuál es vuestra postura?
2: A ver, que hay muchas personas, sobre todo por redes sociales, ¿no?, que veo, que me llegan. No, porque es que lo compara con el Castillo de Santiago. El Castillo de Santiago lo explota una empresa externa, sí, y por 50 años, ¿vale? Pero es que esa empresa también ha restaurado el Castillo de Santiago. Y lo está explotando esto, ¿no? En una restauración
0: se ha encontrado... Se lo ha encontrado hecho.
2: Exactamente. Y entonces, esta misma fundación, Nao Victoria, también tiene en Sevilla otra posición, pues, que se llama Exploraterra. Bueno, ¿y a quién se va a llamar Exploraterra Sanlúcar? Tú entras en la página web de la Fundación Nao Victoria y en su descripción pone que la Nao Victoria salió de Sevilla y volvió a Sevilla.
0: Me consta.
2: Y ahora hay ahora aquí la Fundación Nao Victoria en Sanlúcar y me van a poner unos cartelitos cuando yo vaya a ver la exposición. Que me va a poner otra vez que llegó a Sanlúcar, pero realmente, como fue remolcada la...
0: ¿Habéis pedido explicación por qué se la ha adjudicado a la Fundación del Castillo?
2: Sí, yo lo dije porque, claro, le comenté a la alcaldesa.
0: Ya te digo que el pleno hubo un momento en que no se podía, se cortaron varias veces la emisión y era complicado.
2: Que nosotros lo que nos parecía y teníamos lógica duda, ¿no?, de que el espacio Exploraterra Sanlúcar, pues se dirá que la expedición, pues sí salió de aquí y volvió aquí, era nuestra duda, ¿no? O que si iba a poner la misma descripción que la Fundación Nao Victoria, pues sí, tiene en su página web. Y también le hicimos referencia a lo que hace unos meses pues abonaron más de 3.600 euros a un artista para la elaboración de un proyecto museográfico.
0: No te preocupes.
2: Y nosotros también preguntamos que si también este estudio también se le va a regalar a la Fundación Nao Victoria. Y cuando empiezan a hacer público también pues la cesión de este inmueble, que me dijo la alcaldesa que cuando quisiera que se lo pidiese, de acuerdo. Pero yo le comenté que aquí en Sanlúcar había también fundaciones, Fundación Puerta de América, un artículo artesano, y la Fundación Puerta de América con el difunto
0: Paco Pacheco.
2: Lo que se luchó por reivindicar nuestro lugar en la historia, sí, ¿no? Y yo cuando vi esta noticia, porque nos enteramos por los medios de comunicación, porque te digo que nosotros
0: sabemos quién mantiene eso, quién mantiene el edificio, sabemos la explotación, sabemos algunos datos de eso.
2: No, de los datos, nada, o sea, públicos.
0: Solamente la adjudicación.
2: Exactamente.
0: No sabemos el pliego de adjudicación cómo es.
2: Lo vamos a solicitar por escrito y ya con el momento que lo tengamos por escrito ya indagaremos. Pero que públicamente no se ha hecho nada, te digo que nos hemos enterado por la cesión por los medios de comunicación. Y la alcaldesa nos contó que, claro, que la Fundación Puerta de América no se ha hecho cargo, por ejemplo, de esto, porque no presentó ningún proyecto en su momento. No han presentado ningún proyecto. Entonces, pero vamos, que ellas fueron desde el Ayuntamiento de Sanlúcar, se fueron a Sevilla y se reunieron en Sevilla y todo, la Fundación Nao Victoria. En vez de venir la Fundación aquí a Sanlúcar, fueron ellos hasta Sevilla. A mí con esto me parece como que hemos cedido, ¿no?, un trocito de nosotros, ¿no?, un trocito de nuestra historia, la hemos cedido encima a Sevilla.
0: Bueno,
2: pero bueno, seguiremos indagando y la próxima vez que venga a ver si te traemos algunos datos.
0: Bueno, trataremos de averiguarlo por ahí o algo. Aunque todavía sabemos algunos detalles, como no tenemos el papel oficial, no podemos decir.
2: Por eso mismo, pero como yo voy a tratar de tener el documento oficial.
0: Ya por último, bueno, siempre te hago la misma pregunta. ¿Tu valoración del patrimonio de Sanlúcar? ¿Cómo?
2: El patrimonio, pues, que no se cuida. Que no se cuida, no se mantiene, no se explota. Mira, el Castillo de Santiago sí, es que está, ese señor Álvaro está haciendo una buena labor en el Castillo de Santiago. ¿Cómo lo ha restaurado?
0: Desde la última vez que te lo pregunté, ¿ha habido algo que se está degenerando en la conservación del patrimonio que te llama la atención?
2: Es que no se hace absolutamente nada. Por mantenerlo y por al revés, ¿no?
0: Por cuidarlo.
2: Exactamente.
0: Bueno, una pregunta. Ya tengo curiosidad porque Diputación hace referencia... una solicitud a la Junta de Andalucía para proteger Madre de Dios.
2: El convento de la Dominica.
0: Pero oye, el ayuntamiento no tiene capacidad de pedir eso, que no sea Diputación el que lo pida. Diputación está pidiendo en todos los edificios a nivel nacional. ¿No te parece que es un poco también...?
2: Sí, que el ayuntamiento debía también hacerlo, claro. Y aparte
0: Pero Diputación, no entiendo qué papel juega Diputación ahí.
2: Un edificio tan antiguo como...
0: Es que Diputación no sé qué papel juega ahí, metiéndose en las solicitudes de otros, ¿no?
2: Bueno, sí, pero también lo puede hacer.
0: Pero claro, lo puede hacer, y el gobierno del gobierno central también.
2: Pero yo te entiendo a ti que debería de haber salido de la administración local, ¿no?
0: ¿Cuántos edificios en la provincia de Cádiz no están declarados BIC? Que lo lleven todo Diputación, ¿no?
2: Claro.
0: ¿No te parece?
2: El propio Palacio de los Infantes, Orleán y Borbón, o sea, la sede del ayuntamiento. No está todavía declarado totalmente BIC, está en tramitación.
0: Pues sería una muy buena moción conjunta. Todos los partidos de Sanlúcar y una relación de edificios de Sanlúcar. Instalarle a la Junta. Ahí ya para lo último. Oye, ahora tus representantes a nivel de la Junta.

0: La sal, sí. Hoy hemos estado hablando de los marineros, en fin, y de la pesca. ¿Se dirá de algo las reflexiones que se hacen? Pues no lo sé. En fin, la cosa. Y mirando a los. Si tengo muchos problemas y mirando a otro sitio, no se resuelven solo, ¿eh? Nada. Imposible. Bueno, alguno dirá, bueno, pues si es imposible, ¿para qué lo voy a intentar, verdad? Pero los problemas siguen existiendo. Las coletillas que me dan por decir las cosas, ya será la edad, seguramente. Bueno, es la hora, Esperanza dice que es seguro, o sea que lleva razón. Bueno, ya la neurona no te funciona como antes. ¿Qué va, hombre? Tenemos mucha fuerza todavía. Es la hora de nuestro óptico favorito, Antonio Villena Lorcán. Dicen que la vista es uno de los sentidos más valiosos. Yo digo, sinceramente, si no es más, muy poco lo supera. Sin embargo, muchas veces no le prestamos la atención que merece hasta que aparece un problema, como todo. Hoy vamos a hablar de una de las urgencias de la vista más importante, el desprendimiento de retina, una enfermedad que puede provocar una pérdida grave de visión si no se diagnostica y trata a tiempo. ¿Cómo podemos reconocer sus primeros síntomas? ¿Qué significa esos detalles de luz o aparición repentina de las conocidas moscas volantes, nuestras amigas moscas volantes? ¿Quiénes tienen un mayor riesgo de padecer esta patología? ¿Es posible prevenirla? Y sobre todo, ¿qué debemos hacer si sospechamos que estamos ante un desprendimiento de retina? Para responder a todas las preguntas y a más, como siempre, y le damos con muchas gracias por tu dedicación didáctica y la explicación a todos los radiantes, tenemos aquí a nuestro amigo y óptico Antonio Villena Lorcán. Óptico optometrista, ¿eh? Con una amplia trayectoria profesional en el cuidado de la salud visual. Que no es peloteo, de verdad, que es verdad. El que me conoce a mí, lo que pasa es que yo soy que las flores hay que darlas en vida, ¿eh? Cuando Antonio pase 100 años y se muera, ¡uy, qué buen óptico! El primer día, ¡uy, sí! Pero cuando iba allí, la gafa no me la ponía bien. Y el cuarto ya deja de ser buen óptico y buena persona. Por lo tanto, hay que decírselo en vida. Bueno, tu experiencia en la atención diaria a los pacientes y a la detección precoz de alteraciones de la visión nos ayudará a comprender mejor esta enfermedad y a conocer la importancia de las revisiones oculares para proteger uno de los nuestros bienes más preciados que es la vista. Entonces, siempre dando las gracias a Antonio y también hoy vamos a darle un poquillo de cancha a Antonio. ¿Por qué no? Cancha en el sentido positivo. ¿Dónde se encuentra la óptica de este señor, Luis Pérez?
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0: ¿Tú sabes qué es un centro?
1: clínica avanzada.
0: Bien, ¿tú sabes qué es un centro especializado en optometría, clínica avanzada,
1: Exacto.
0: salud visual y adaptación de lentes de
1: Lo
0: contacto?
1: sabía perfectamente, por eso voy allí.
0: ¿Tú sabes que dispone de tecnología para revisiones visuales y detección precoz de alteraciones oculares?
1: Lo he comprobado in situ.
0: ¿Tú sabes que atiende tanto problemas de graduación como servicios relacionados con la salud ocular y la contactología?
1: Sí, porque además tiene allí una pantalla y va sacando todo lo que él va haciendo allí,
0: ¿Y tú sabes que tiene un
1: cositas.
0: servicio paralelo donde te diagnostica tus problemas de oído?
1: Muy bien. Yo confío mucho en él,
2: Eso no
1: entonces.
2: sé yo, ¿eh? Eso ya es mi compañero.
1: Eso sí, pero ahí está, ahí está.
2: Ahí está, sí.
1: Y además, lo mejor de todo eso, el trato.
2: Muchas gracias, muchas
0: O sea, que ha salido redondo, ¿eh? Que
1: Bueno, redondo.
2: Bueno, yo creo que ya me puedo ir.
1: Esto no es peloteo, que es
0: Antonio, te lo
1: real, ¿eh?
0: mereces.
1: Real.
2: Muchísimas gracias
0: Te lo mereces.
2: por todo lo que has dicho de las flores
0: La flor en vida, Antonio.
2: Y todo, todo, vamos,
0: Antonio,
2: increíble.
0: la flor en vida.
2: ¿Cómo,
0: Que
2: cómo?
0: la flor hay que dársela en
2: En
0: vida.
2: vida, en vida, sí, está
0: Después, ¿para
2: claro.
0: qué quiero yo un ramo de flores? ¿Tú qué sentido tiene
2: Sí.
0: un ramo de flores en una tumba?
2: No.
0: Que sí, que era muy bonito, ¿eh?
2: Sí,
0: Oye, por favor, que
2: no, es que lo sienta, que lo haga.
0: no me peguen, exactamente, que no me peguen los que venden flores, pero
2: Claro,
0: tú
2: claro.
0: sabes.
2: Sí. Más vale que me la dejes que esté viva aún, ¿verdad?
0: Eso es. El que echo de menos que nos regalaba flores, Esperanza, es a nuestro amigo Pacheco, a Rafael.
1: Ah,
0: Cuando
1: sí.
0: venía un
1: Hace
0: detalle y
1: tiempo que no
0: ¡buah!
1: viene.
0: Nos ponía. En fin, yo ese día triunfaba en mi casa, porque llevaba con flores.
2: Claro, claro, claro.
0: Y era un monstruo.
2: Sí. Sí, sé quién es, sé quién es.
0: Siempre soy un monstruo.

0: No, no recuerdo nada.
1: Si lo dice con flores, mejor. Bueno, sí, sí. Antonio, ¿qué es la retina?
0: Bueno, la retina sería la pantalla donde acaba la luz y es la que hace que nosotros veamos. Es como si fuera el televisor, la pantalla del televisor, lógicamente. El televisor tiene por dentro un montón de cosillas, ¿no? Bueno, y lo que vemos al final que la imagen, ¿no? La pantalla, bueno, pues eso más o menos así. Es la que hace posible la visión, o sea, es la que recoge la luz y la que hace que todo se vuelva de alguna manera. Luego necesitamos el cerebro detrás para que entienda la imagen, para que la procese, pero se puede decir que es donde llega la luz, es la pantalla a donde se proyecta la luz. Ahí hay una imagen continua. Antes de eso lo que crea hay un recorrido de la luz, pero ¿dónde tiene que acabar la luz? Ahí. Y si no hay retina, no hay nada, no hay visión. O sea que es la parte más importante, pero es una parte muy delicada. Que eso
1: es delicado, sí.
0: Sí, es una complicado. Parte muy delicada porque para que pueda hacer esa función, se puede decir que hay una unión que no se puede mejorar, que es la unión de dos partes de la retina. Por eso se desprende, cuando decimos que se desprende la retina, se puede decir que se desprende de la retina no entera. Hay un trozo de retina que se quedaría ahí. Pero es que si hacemos que esa unión sea más fuerte, perdemos parte de la calidad visual. Entonces no podemos hacerlo, o sea, se puede decir que la biología de nuestro cuerpo, en su finita sabiduría, ha hecho lo mejor que se puede para ver lo mejor que se pueda y para tener lo menos problemas posible. Pero, claro, aquí de vez en cuando cometemos algunos fallos y ahí es donde aparece este mal, este desprendimiento retinal.
1: Por eso se dice que la retina, entre comillas, es el sensor o la película del ojo.
0: Sí, sí, claro. Es la definición, es el sensor. De hecho, es el que mueve todo. La retina hace que las pupilas, gracias a la retina, las pupilas funcionan. Sin retina no funciona la pupila. Primero tiene que llegar la luz a la retina y le dice la retina, no la retina, le dice el cerebro a la pupila, oye, mira, que hay mucha luz, hazte más pequeña, hazte más grande. O sea, se puede decir que es el primer bastión del cerebro, el que hace que todo empiece a funcionar.
1: Tenía unos dibujos preparados, pero se ha olvidado en casa.
0: Ah, bueno, pues vamos.
1: Estoy perdiendo la retina. ¿Por qué? ¿Por qué? ¿Por qué ocurre? ¿Por qué se desprende la retina? ¿A consecuencia de qué?
0: Bueno, la retina está unida de una manera, o sea, está unida por presión. Yo lo voy a intentar explicar como si coges dos plásticos, ahí tú tienes un plástico, ¿no? Pues a lo mejor coges dos plásticos y le echas un poquito de agua y lo aprietas y se pega. Pero claro, esa unión no es una unión real. Esa unión la favorecemos también con la presión del ojo, o sea, cuando tú coges un globo y lo hinchas y lo llenas de agua, pues sobre todo un gel que ponemos ahí para presionar que la retina no se suelte. Pero hay un problema ahí, primero de todo, que es que ese gel se va haciendo, va envejeciendo y se va haciendo, se puede decir, en vez de gel se pone líquido. Ya, eso ya es un pequeño problemilla que va apareciendo ahí. Entonces, cuando se pone líquido, ese gel ya no hace esa fuerza de presión para que aguante la retina. Aún así, la retina aguanta, pero hay algunas que no aguantan. Esa es ahí donde está toda la cosa. Hay riesgos que son lo que es la miopía magna o la miopía, lo que es la edad, y luego la intervención en cataratas, que también te puede crear algún tipo de riesgo. Luego hay enfermedades también, ¿vale? Que eso hemos hablado algunas veces de ellas. La última vez que hablamos de eso fue en el herpes te podía crear desprendimiento de retina. Hablamos la semana anterior que un tumor te puede crear desprendimiento de retina. Hemos hablado muchas veces de la diabetes y del desprendimiento de retina. A lo mejor se me queda alguna, pero vamos, esas son las tres más principales. Luego los golpes, pues eso, un golpe muy fuerte, seco, o cualquier esfuerzo muy grande, pero cuando un esfuerzo muy grande tiene que haber ya un problema de desprendimiento antes, ¿vale? O sea, todas estas cosas te pueden crear desprendimiento de retina. O sea, que estamos hablando de algo que realmente aquí en Sanlúcar, al año, por estadísticas, aunque luego las estadísticas pueden ser que se cumplan en Sanlúcar o no se cumplan, pues de eso a lo mejor tú sabes mucho, que hay cosas que se cumplen y cosas que no.
1: Perdón, ¿qué sí. porcentaje?
0: Uno cada 10.000. ¿Vale? Serían al año. Uno cada 10.000 al año.
1: Yo creo que es más fácil que te desprenda la retina que se cumpla algunas cosas.
0: ¿No? Vale, pues, sí, es más fácil, más fácil. Sí, eso seguro. Pues uno cada 10.000 al año. ¿Cuánto es? Son 6 o 7 al año aquí en San Lucas. ¿Cuántos somos? Más o menos.
2: 70.000.
0: Debería ser 7 o 8. Entonces, pues seremos 70.000 y algo. Por algún año habrán 7.
1: Y otros 8.
0: Algunos 8. Y luego habrán algunos que serán 6 y otros 9. ¿Vale? Pero más o menos, eso al año se van desprendiendo esa. Entonces, claro, el objetivo para mí hoy, aparte de que luego todas las curiosidades que habremos, que tú nos quieras preguntar y que no. O sea,
1: tu pues, mensaje.
0: Sí. Pero yo creo que lo que tenemos que intentar es dejar claro los signos y los síntomas de antes del desprendimiento.
1: Vale.
0: Y después cuando ya en el primer desprendimiento. ¿Vale? Ahí sería yo creo Venga. Que ese sería lo más importante. Y si luego nos da tiempo podemos seguir hablando de Venga. Un montón de cosas.
1: Me paso la pregunta 13. Sí, síntoma vale. de alarma.
0: Bueno, el problema aquí es que hay algunos síntomas de alarma que se pueden parecer mucho a otros síntomas. O sea, no, tenemos que hablar,
1: tenemos que hablar, cuando tú expliques esto, los que están en riesgo, que son propensos vale, a que tenga depresión. Vale, si quieres, ¿te parece o no?
0: Empezamos Venga. Primero con el riesgo. Venga.
1: ¿Con el riesgo? ¿Los propensos?
0: Los propensos.
1: ¿Quién son propensos en un porcentaje más elevado para que se le desprenda la retina?
0: Los miopes, que tienen a partir de 4 o 5 dioptrías, es más propenso.
1: Vale.
0: A partir de 6 se multiplica la posibilidad de hasta 16 o 24, depende cuánta, entre 16 y 24 dependiendo la miopía que tenga. Las personas que pasan de los 40 años ya somos más propensos también a tener un desprendimiento de retina.
1: Sí.
0: Y luego las personas que se operan de catarata durante un par de años también son más propensos a tener desprendimiento de retina. O sea, estos son los que más tienen. De hecho, fíjate si el tema de los miopes es grave en este tema, de que prácticamente la mayoría de la gente que es ciega es miope. O sea, ansia ante miope. Y muchos tienen que ver con el desprendimiento de retina. Ajá. O sea, que es muy, muy, muy importante en los pacientes miopes. Lo bueno es que no hay tantísimos miopes que sean tan altos. Y entonces, en la población de riesgo está de miope, hay muchos miopes.
1: Miope, las operaciones de riesgo de catarata,
0: dicho. De catarata también tiene.
1: La diabetes.
0: La diabetes también es un... Pero eso ya es una retinopatía diabética, es una enfermedad que está unida a otra enfermedad.
1: Vale.
0: O sea, es una ya, por ejemplo, el miope sí se puede decir que es una enfermedad, pero no siempre es enfermedad.
1: ¿A qué nivel tiene que ser un golpe traumático para que se desprenda
0: pues
1: la rutina?
0: Pues un buen golpe. Mira, cuando hay un golpe lo que ocurre es que el ojo se deforma.
1: Ajá.
0: Y al deformarse el ojo, claro, hay que crear una vibración y al deformarse eso que hemos dicho, esos dos plásticos que está unido con agua... Uh-huh. Puede ser que se desuna, que claro, dejan como un huequecito y por ahí puede entrar el problema, ¿no? Entonces, un golpe fuerte, las personas que boxean, las personas que hacen karate, que hacen cualquier arte marcial, los que juegan al fútbol, que le pueden dar un pelotazo, los de pádel, sobre todo los de pádel, son porque son muy bestias, muchas veces tiran a darte para hacer puntos.
1: Y te da en el ojo.
0: Y te puede pegar en el ojo, sí, sí. Y muchas veces, ya te digo, si te da un rato, te das cuenta, o sea, la violencia que sale cuando tú le pegas con una raqueta, con fuerza, una raqueta de estas, que además creo que son totalmente, o sea, no sé cómo las de tenis. Las de tenis tenían...
1: Sí, flexibles, que son sí, más flexibles, ¿no?
0: Claro, esto te mete un porrazo que te deja a una distancia súper cercana.
1: Bueno.
0: ¿Vale? Que te puede hacer...
1: Ahora sí, síntoma de alarma.
0: Síntoma de alarma. Bueno, vamos a intentar definir una cosa que ocurre, que nos ocurre a muchas personas, que son las mosquitas. ¿Cuándo tenemos que preocuparnos más? ¿Cuándo tenemos que preocuparnos menos? Las lucecitas, que también a veces nos ocurre. ¿Cuándo tenemos que preocupar más o menos? Y cuándo ya sí que tenemos que coger y decir, bueno, ahora ya... Ya hay, ¿vale? Entonces, primero el proceso, primera cosa que nos pasa a todos, a muchísima gente. Vemos una mosquita. Una mosquita es una cosita que se mueve dentro de tu ojo. Vemos una aislada o dos. Vemos una cosita que sí, que está casi siempre en el mismo sitio, se mueve más o menos, pero siempre está más o menos por la misma zona. Vale, esa, si tú vas a urgencia, no te van a echar cuenta o no te van a hacer caso. Las dos cosas es lo mismo. Porque es algo que le pasa a tantísima gente que la seguridad social no se puede gastar recursos claro. en eso. Y además no es preocupante, aún encima. Puede ser el preludio de otra cosa, pero si lo que has notado es eso, de momento no hay que hacerle caso. Ahora, si tú notas una mosca que es muy fuerte, que baja, o sea, o se ve, mejor no he dicho que baja, además, que se ve y que es muy fuerte, que no la tenía y ahora aparecen muchas y muy gorda, esa puede ser que ya sí sea motivo de alarma. Bueno, ahora hablamos de la otra, porque es que luego hay que juntarla. Tú ves unas lucecitas. Unas lucecitas que normalmente se suelen ver en la parte de abajo. Y esas lucecitas, por ejemplo, las veo, pero no las, o sea, las veo ahora, pero dejo de verlas.
1: Destello de luz.
0: Destello de luz, sí, sí, eso es fotosia. Veo destello de luz. Lo veo hoy, mañana lo veo menos, pasa mañana no lo veo. Y vas a la semana siguiente al médico. Ya no lo veo. No merece la pena ir al médico. Si ya has dejado de verlo y todo eso, ¿qué
1: pero,
0: decir?
1: Atención.
0: Ahora, al revés. Vamos viéndolo cada vez más. ¿Cuándo lo vamos viendo? Estoy en la cama, me doy la vuelta, me muevo, lo veo. Me levanto para ir al servicio, lo veo. Estornudo, lo veo. Toso, veo la luz. Y cada vez se va viendo más esa luz. Pues ahí seguramente hay un desgarro. Y si eso, ya juntamos las dos cosas. Ver muchas moscas. Con ver esas luces...
1: ¿Produce dolor?
0: No, no hay, luz, no hay dolor. Eso no. No, casi no, mejor que no haya dolor, ¿no?
1: Porque... Sí, pero por lo menos...
0: Hombre, claro, si te doliese...
1: Te cuenta, ¿no?
0: Claro, si te doliese dirías tú, pero qué fácil. Pero es que si hubiese dolor, veríamos peor también.
1: Claro.
0: Que esa zona, esa retina está es tan especializada en recoger la luz, que todo lo que metas ahí...
1: Te entiendo.
0: Que no sea para eso, es perder capacidad visual.
1: Está tan preparada que está preparada para no producir dolor.
0: Claro, no está preparada para eso, está preparada para ver solo.
1: Sí, para ver, pero también impide que tengamos dolor.
0: Claro, porque para que haya dolor necesita nervios del dolor.
1: Ah, bien, bien, bien.
0: Entonces, si no los pones ahí...
1: Entonces, mosca con frecuencia fuertes, y la sucita de destello así...
0: Sí, y que eso se va repitiendo, ya se vuelve como un patrón. Entonces, ahí posiblemente ya haya un desgarro o ya haya un pequeño desprendimiento. El desgarro es el principio, ¿vale? Entonces, claro, si pasa eso... ya tienes que ir al médico y no te vas hasta que te atienda o hasta que te den cita para el día siguiente.
1: He leído algo de cortina negra, ¿qué es eso?
0: Cortina negra, sí, bueno, vale, es que eso viene ahora.
1: Ah,
0: vale. Sí, sí, eso viene ahora. Ahora, muy bueno, la cortina negra, vale. Ahora ya se inicia el desprendimiento.
1: Bien.
0: Y tú empiezas a ver algo negro que empieza a subir desde lo que sería tu suelo y empiezas a notar algo negro que va subiendo poco a poco. Pues no te esperes a que suba hasta arriba.
1: Ya.
0: No te esperes.
1: Ahí está la cortina.
0: La cortina esta ya es un desprendimiento bien hecho.
1: Bien,
0: ya, no, ya no es un desgarro.
1: Muy bien. Muy
0: ya,
1: bien.
0: Eso ya requiere una operación. Y una operación que te va, vamos, que ya te van a poner seguramente todo en el asador para que eso se quede bien y vas a tener que tener un poco de operatorio y todo eso. Pero cuanto más tardes en ir, esa cortina se te va a subir más para arriba y eso quiere decir que el desprendimiento... se va a convertir en más, como, o sea, va a tener más fuerza. Y luego, una cosa, una que ocurre, un desprendimiento que ocurre muy, muy pocas veces, muy poca frecuente, una frecuencia muy pequeña, son los desprendimientos nasales. ¿Cómo se ve un desprendimiento nasal? Un desprendimiento nasal es un desprendimiento de retina que viene desde la parte de la nariz, más, o sea, está un poquito más hacia la nariz, hacia lo que sería el centro del ojo. Nosotros lo vemos al revés. ¿Vale? Igual que, por ejemplo, esa oscuridad que sube es algo que está bajando, ¿vale? Que se está desprendiendo. Nosotros vemos algo que viene desde la izquierda, si es el ojo izquierdo, o de la derecha, si es el ojo derecho, que viene hacia dentro y se queda ahí parado y nota ahí como una nube, ¿vale? Una sombra o como un agua ahí que no veo bien. Y aquí noto como un agua, ¿vale? Por aquí. ¿Vale? Eso es un desprendimiento que de momento te lo ha parado. Lo que sería el muro, hay un muro ahí que se llama nervio óptico. ¿Vale? Ese líquido está entrando por dentro, te está desprendiendo, ha llegado al muro del nervio óptico, ha llegado hasta ahí el desprendimiento, y ahora ese líquido tiene que subir, o sea, rodear ese nervio óptico y seguir hacia el camino de la visión. Claro, ahí te da un poquito más de margen de tiempo. Tienes un poquito más de tiempo, o sea, estás viendo eso, si ves eso, ese agua aquí en un lado que no desaparece, que además se suele ver como si fuera un círculo bien hecho. Vale, y no te vaya a doler la cabeza porque, claro, este signo se puede parecer algunas veces a las jaquecas. Eso es lo malo, que te pueden dar alguna visión así. Bueno, si es lateral, Que va, yo digo, en el lado temporal, ¿cuál es? Es de las orejas. Pues si uno no se acuerda derecha o derecha, izquierda o izquierda, ¿vale? Bueno, el ojo, mira, hacia la oreja hay algo que se ve ahí raro, ¿vale? Casi, es muy probablemente que sea un desprendimiento. Que es urgente, pero tenemos un parón. Al llegar ahí al nervio óptico, hay un parón que puede ser de varios días, pero no te puedes confiar, ¿vale? Ahí está, porque como llegues fuera de ese tiempo, entonces te va a machacar la visión a un nivel grandísimo, ¿vale? Entonces hay que tener en cuenta que ya ese parón que está ahí ya te ha machacado parte de tu visión. Esa que tienes ahí que se ve como un circulito, ese circulito a lo mejor ya se te queda. O sea, aunque te lo mejoren, ya vas a ver ese circulito más o menos. Puede ser que no termine de ver ya nunca bien por esa zona. Sí. O sea, que es una zona lateral, no pasa nada. Pero como atraviese eso, todo lo que pase a partir de ese segundo es pérdida y grave.
1: ¿Se puede diagnosticar sin tener esos síntomas antes?
0: Se puede. Bueno, es muy raro que te lo diagnostiquen si tienes esos síntomas.
1: ¿Es una exploración dolorosa?
0: No, la exploración no es dolorosa, pero...
1: ¿Qué prueba se puede hacer?
0: Vale.
1: Tres preguntas en una.
0: Vale. Bueno, para diagnosticarlo con toda seguridad, o sea, por ejemplo, yo soy una persona miope y yo ahora digo, yo no noto nada, pero quiero saber con seguridad de que no tengo ningún tipo de problema. Vale, eso hay que hacerte una prueba que ya me supera a mí, la tecnología que tenemos. Entre otras cosas porque hay que... Bueno, no, yo podría tenerla, pero es que hay que hacer una cosa que no podemos hacer, que te tengo que echar un anestésico.
1: Ah, ¿verdad?
0: Y te tengo que dilatar la pupila, y eso nosotros no lo hacemos.
1: No lo hacéis.
0: Hay que dilatar la pupila, y entonces, con un anestésico, echarte la anestesia en la córnea, porque te voy a meter una lente, que te voy a apretar la córnea con una lente, que se llama lente de Goldman, que es una lente de tres espejos que hace de prisma. Voy a coger, te voy a mirar lo que es el circulito, todo lo que puedo mirar. O sea, porque no puedo mirar todo el círculo, ¿no?, del ojo. Pero te voy a mirar en zonas que no son visuales, que están muy lejos de la zona visual. Y ahí voy a poner un haz de luz. Si ese haz de luz te da la vuelta entera a tu ojo, continua, y no hace ningún salto, quiere decir que está todo bien. Si hace un pequeño salto, aunque sea pequeño, y aunque no lo haya notado todavía, y a lo mejor tarde 2 años o 3 en notarlo, ahí hay un posible problema en el futuro, ¿vale?, que va a ser un desgarro. Entonces, ahí es donde tienes que coger y con el láser, al mismo tiempo que te están haciendo, al mismo tiempo que te están haciendo esta prueba, ahora te coges con el láser y te lo sellan y tú no te das ni cuenta.
1: Bueno, ahora viene pregunta de nota. Para los que tengan ya ese problema, el tratamiento.
0: Para los que tengan, vale.
1: Pregunto, ¿siempre hay que operar?
0: A ver, sí.
1: Sí, vale. Sí. ¿Cuándo hay que tratar el láser?
0: ¿Cuándo hay que tratar el láser? Vale, el láser se suele tratar en el primer momento para prevenir lo que sería el desprendimiento cuando hacemos la cosita esta. Y ya después el láser se puede tratar también a veces y cuando ya se está operando de desprendimiento, a veces puede tratar con láser y a veces ya no te sirve el láser.
1: Perfecto. ¿En qué consiste una vitrectomía?
0: Ahí lo que se trata es de coger y quitar ese líquido que tenemos dentro del ojo.
1: Sí.
0: Y también intentar limpiar un poco lo que sería el vitrio y sobre todo quitarlo todo lo que es, o sea, todo lo que te va a tirar de tu retina, que es una capita negra que tenemos que se va a desprender, es intentar quitarlo. Pero bueno, la vitrectomía realmente bien hecha es solamente quitar el líquido, el gel vitrio, para que para que no tire de lo que sería esa capita negrita que tenemos ahí.
1: ¿Qué es una retinopesia neumática?
0: Eso es lo que se hace con los anillos. A ver, me están poniendo en un compromiso de verdad. Madre mía, colega. Vale, eso se hace con un anillo para deformar, porque para operarte de un desprendimiento de retina necesitamos que se puede decir que la pared que se ha quedado detrás vuelva a recoger la pared, o sea, el trozo de pared que se ha quedado hacia adelante. Entonces, solamente tenemos una manera, que es deformar la pared de fuera para que se junten con la de dentro. Ajá. Y entonces ahí aplicar el frío o aplicar lo que sería láser. Otra manera de hacerlo es con un gas o con una especie de aceite que rellena el hueco, aprieta y entonces de esa manera vuelve a, o sea, desde dentro, vale, podemos llegar a juntar esa pared.
1: ¿Qué es un cerclaje escleral?
0: Ostras, ya me has pillado, ya no lo sé. Pero bueno, todo tiene que ver con lo mismo.
1: Lo último.
0: Venga, todo tiene que ver con lo mismo. Son cosas de...
1: ¿La cirugía se hace con anestesia local?
0: ¿Con anestesia local? Bueno, claro, te tienen que hacer una anestesia porque... Hombre, molesto, te tienen que abrir el ojo, claro, eso... Pero no es local solamente. A no ser que sea un tema de una persona que tenga mucho... la tensión arterial muy alta...
1: Antonio, vamos a la recuperación. El que se opera, ¿cómo es el postoperatorio? ¿Y es verdad que cierto paciente debe dormir en una posición determinada?
0: Sí, vale. El postoperatorio, lo que ocurre es que, claro, ahora te han vuelto a juntar la retina que se ha desprendido con la retina que no se había desprendido. Entonces, ahora, ¿qué tenemos que hacer? Ahora lo que tenemos que hacer es que eso se mantenga unido. Muchas veces que lo mantenga, a veces en la misma gravedad. O sea, por ejemplo, puede pasar que diga, bueno, lo que se te ha desprendido, tumbándote boca abajo, o sea, boca arriba, en la misma gravedad, te puede ayudar. Eso se hacía mucho antes. Ahora, como la operación es una operación, o sea, ahora tenemos más medios, lo que hacemos es meter cosas que mantengan eso todavía más unido. Por ejemplo, un gas, si tú tienes que estar boca abajo, es porque ha llegado ya a la parte visual, entonces el gas te va a mantener, si miras boca abajo, te va a mantener eso enganchado, claro, el gas donde va para arriba. Entonces te pones boca abajo y la función te la hace. Si el desprendimiento es por la parte de arriba, entonces a lo mejor lo que tienes es que mantenerte más bien así en vertical para que ese gas se vaya para arriba.
1: Por eso no se puede viajar en avión cuando te...
0: Vale, ¿por qué? Te has metido un gas que han cogido el volumen que hace falta, la persona del hospital te ha puesto el volumen necesario con ese gas. Pero ¿dónde? ¿Dónde esté esa persona? O sea, si está aquí en Sanlúcar, es a nivel del mar.
1: Claro.
0: Si estás en Madrid, es a 700 metros, pero han metido la misma cantidad de gas. ¿Qué ocurre? Que el gas, la presión y el volumen es constante. Vale. Si cojo y si tengo que mantener esa constancia, si disminuyo la presión, para que haya una constante, tiene que aumentar el volumen. No lo entendemos, ¿no? Si yo tengo presión y volumen constante, pues si disminuyo la presión, porque me subo a un avión, el volumen tiene que aumentar.
1: Ya.
0: Entonces ahí, al aumentar el volumen, te puede hacer daño y un daño grave. Entonces, si yo estoy aquí en Sanlúcar y me he hecho este de gas, el gas se va diluyendo solo. Pero durante el tiempo que no se diluya...
1: Está vivo.
0: Pues claro, hay que tener cuidado. Claro. Entonces, no te vayas ahora a la sierra a 2.000 metros de altura.
1: Ni a Sierra Nevada.
0: No te vayas allí porque seguramente te va a tener un problema o puedes tener un problema gordo. Y ya no me digas de coger un avión que está a 10.000 metros de altura, por mucho que hagan una presión... Más o menos. Sí, ya, pero...
1: Te puedes tener loco.
0: Ahí puedes tener problemas.
1: ¿Tarda mucho en recuperarte después de una operación de desprendimiento de retina?
0: Vale, es que yo he visto de todo.
1: De todo.
0: Sí, es una buena pregunta, pero es una pregunta muy matizable en el aspecto...
1: Venga.
0: De que va a depender de...
1: De muchos factores.
0: De muchos factores. ¿De dónde se te ha desprendido?
1: Ah, bien.
0: ¿Te lo han sellado? Ya está el posoperatorio. Perfecto. También, por ejemplo, de la zona nasal que hemos dicho... Uh-huh. Vale, pues eso va a ser bastante más sencillo de solucionar. O sea, no es tan complicado. Si es de la parte de arriba, sí que es más difícil. Si es la parte de enfrente, es un postoperatorio más complicado. Cuánto se te haya desprendido también tiene que ver con el postoperatorio. La zona, no lo mismo que se te haya desprendido por la parte más delantera que por la parte más atrás. O sea, todo esto tiene mucho que ver. Y luego también la edad. Si eres una persona, si es por miopía... O si es por catarata, todo, es que yo he visto, a ver, os voy a comentar, he visto de las personas que sí, que ha sido un láser y ya está, y olvídate, pero puedo irme a correr, vete a correr, ¿vale? Sí, lo que quieras. Y he visto una persona con 2 años de posoperatorio y con una visión horrible hasta que le han quitado ese aceite y ha estado 2 años, 2 años enteros con el aceite puesto. Claro, seguramente no hacía falta tanto tiempo, pero entre que te operan, entre que te vuelven a ver,
1: sí.
0: Ahora te dan cita otra vez para esto, y ahora la última cita para ver si te operamos. Y ya, han pasado años.
1: Ya.
0: Vale, no hace falta 2 años. A lo mejor hace falta 6 meses. Pero bueno, ya. Yo he visto operatorios de 2 años. Esa persona ha podido hacer su vida normal, eso sí, eso sí. Ahí ha podido hacer su vida normal, pero hasta que no

0: Le han quitado el, cuando ya le han quitado el gel este, ahora hay otro pequeño postoperatorio. Ya le vuelven a decir, pues ahora haga usted esfuerzo, ahora con tranquilidad, vamos a ver o se ha hecho algo mal, o el sello, si está bien hecho. Eso, hombre, no es que, no vamos a decir que es indestructible, pero Juan Diego, digo Juan Diego,
1: Juan
0: Juan
1: José,
0: José, joder, es que estaba hablando antes con Juan Diego.
1: no te preocupes.
0: Juan José, está con láser y bien anclado. ¿Puede
1: Ya.
0: pasar? Sí,
1: Pero...
0: pero una persona que ya le hayan sellado bien, hombre, le cuesta más. Igualmente, sí, es cierto que con un buen golpe o cualquier cosa así, puede saltar la liebre.
1: En el pronóstico que podéis hacer, ¿qué importancia tiene la situación de cómo esté la mácula?
0: Bueno, la mácula es la que hace que tú veas bien. Si se te desprende la retina y llega hasta la mácula, esa desconexión que crea entre lo que es la retina neural y la retina que recoge la luz, pues esa desconexión, esos nervios que se han estirado y todo eso, van a crear una visión muy pobre. Tenemos que intentar siempre operar antes de que te llegue no solamente a la mácula, sino a cualquier zona visual. La retina en su mayoría no ve nada. Nada más que ve un porcentaje muy pequeño de la retina. Y la que se suele desprender, a no ser que haya un agujero macular, lo que se suele desprender es la zona que no vemos, que no vemos nada. Entonces, esa es la gran ventaja que tenemos. ¿Vale? Que primero te van a avisar con un telón que va subiendo hacia arriba, te va a avisar con moscas, te va a avisar con otras cosas, y después, antes de que termine de afectarte a la visión lateral y a la visión central de la retina, lo normal es que se te hayan operado y te hayan dejado una buena visión. Ahora, si eres tan bruto que tú ves esa cortina y estás esperando pues 4, 5, 10 días a ver si se te quita esa cortina, pues a lo mejor cuando ya te intentan operar, esa cortina ha bajado tanto que ha tirado ya de tu retina visual y entonces ya te quedas sin visión.
1: Vamos con los mitos.
0: Ah, los mitos.
1: Los
0: Wow.
1: mitos.
0: Venga, me
1: ¿Te
0: gustan los
1: gusta
0: mitos.
1: eso, no?
0: Sí, mitos y leyendas.
1: ¿Es verdad que si no duele no puede ser grave?
0: No.
1: No.
0: En este caso es totalmente absurdo pensar que si no duele no es grave porque no duele. O sea que eso es mito.
1: Pero un mito.
0: Que el herpes se la está comiendo por otra zona y lo que te duele es eso, por donde se la
2: Claro.
0: está comiendo, no por la retina. O sea, no te duele el desprendimiento, sino lo que te está haciendo el herpes
2: El
0: en lo que es la parte de la coroides y todo eso.
2: herpes.
0: Y lo que es en la UVA, en toda la zona UVA, que también sí te puede doler, pero esa es el único que duele.
1: ¿Todas las moscas volantes son peligrosas?
0: Casi ninguna son peligrosas. Son peligrosas solamente las que te desprende la retina.
1: Ajá.
0: Que son menos, que son pocas. Ya hemos dicho que de cada
1: No son
0: 10.000.
1: mosca
0: Tú date
1: colera,
0: cuenta que sí,
1: ¿no?
0: totalmente.
1: Mosca
0: Sí,
1: colera, porque,
0: totalmente.
1: ¿no?
0: Tú piensas que cada 10.000, uno. ¿Tú sabes cuánta gente viene con mosca a la óptica? Prácticamente todos los días había moscas.
1: De costa.
0: Entonces, si son cada 10.000, uno, muy poca gente tiene una mosca que sea chunga.
1: Será
0: Eso
1: un
0: sí, la que la tiene chunga
1: moscón.
0: será moscón. Eso ya son
1: Sí, ya otra
0: moscones.
1: cosa, ¿no? Atención,
0: Venga.
1: ¿leer mucho o usar pantalla puede provocar un desprendimiento de retina?
0: No, no, no, no. Tú puedes leer todo lo que quieras. Ha habido médicos que le han dicho a sus pacientes que dejen de leer. Y lo de la pantalla es malo, pero no para desprender en tu retina, no tiene nada que ver. Pero sí, han dicho que deje de leer, han dicho que deje de hacer, por ejemplo, ganchillo. Es igual, a mí me pasa, yo lo veo un poco parecido a lo que pasa con las embarazadas cuando le pasa cualquier cosa, reposo, sea lo que sea, ¿vale? Reposo. Pero es que me duele aquí, reposo. Ya está, ¿no? Pues es una cosa absurda. Puedes seguir leyendo tranquilamente. Lo que hay que intentar solamente es, si estás en tema o sea, que tú te estás viendo con moscas, con todo esto, es de no mover los ojos muy rápido, que eso no se hace cuando uno lee. Cuando uno lee, pues
2: Va siguiendo.
0: sí, ahora, movimiento brusco, te miro para arriba, miro para abajo,
1: Mira
0: hago
1: abajo del
0: así,
1: centro.
0: así, con la cabeza. Eso es lo que habría que intentar evitar si estás con
1: Correr,
0: moscas,
1: claro.
0: etcétera. Pero mirar hacia abajo y hacer así con los ojos
1: Nada.
0: no
1: Vale.
0: tiene importancia.
1: ¿Después de una operación se puede volver a hacer una vida normal?
0: Después de una operación, totalmente normal.
1: Totalmente.
0: Sí, claro, ya te operan, ya te dan el alta, ya tu retina está sellada y bien sellada. Y ahora ya, pues tu vida normal, no hay ningún problema. ¿Qué tenemos, qué es lo que no tenemos que hacer? Lo digo para los deportistas, porque un deportista puede pensar, pues lógica, vamos a ver. Yo tengo la revisión mañana, estoy viendo las moscas, estoy viendo tal, pero ¿qué tiene que ver eso con hacer pesas? ¿Por qué no voy a hacer pesas? Si estoy
1: claro,
0: tumbado
1: claro.
0: O estoy haciendo bíceps, por ejemplo.
1: Y si la hago en posición adecuada,
0: o
1: ¿no?
0: Algo así,
1: si la hago en posición protegida adecuada.
0: Sí,
1: ¿no?
0: Pero hay una cosa que pasa que cuando hacemos eso muchas veces
1: claro.
0: Mantenemos el aire.
1: Eso es.
2: Y apretamos.
1: Por eso.
0: Vale,
1: por eso
0: pues eso sí que es peligroso. Ahí sí que puede, a ver, no es que te vaya a pasar seguro, pero ese esfuerzo de mantener el aire, por eso la tienen retina, no, o sea, tienen la retina muy delgada.
3: Más de tu amor.
0: Sentarte y estar en esa bicicleta, dándole, ahí no va a haber ningún problema, siempre y cuando no te levantes
1: claro,
0: y te pongas a hacer.
1: Pero
0: tú coges la bicicleta estática o te coges una elíptica, ahí, sí. ¿Vale? Con la elíptica, venga. Claro, vale, eso no tiene tampoco, son movimientos suaves y no te va a crear ningún problema. Y otra cosa típica, lo de la fregona. Pero puedo coger una fregona pues siempre y cuando no haga movimiento, porque eso me lo han dicho mucho.
1: Brujo.
0: La fregona puedo ir. Bueno, pues hombre, mientras que no haga movimientos bruscos y haga cosas normales y no, porque la fregona no la coge uno así.
1: Claro.
0: No, ¿vale? No haces esfuerzo, es una cosa que pesa poco, no haga movimiento brusco, no haga nada de eso, lo normal es que sí puedes coger. Y el otro día que me pasó con un desprendimiento de retina, ¿me lo puedo contar?
1: Hombre, por
0: venga,
1: favor.
0: Va.
1: Venga.
0: Pues, pero puedo ir a ver a mi sobrino bailando. Oye, vamos a ver, que te he descubierto un desprendimiento de retina. Gracias a Dios está en la zona nasal, pero no sabemos el tiempo que va a durar. Yo te digo, vete corriendo a que te.
1: Que te lo miren.
0: A que te lo miren, ya. Pero una mañana que...
1: No, ya tarde.
0: Es que quiero ir a ver a mi sobrino.
1: Payé, esto es
0: claro,
1: payé.
0: Esto es payé. Claro. Que quiero ver a mi sobrino. Y le digo, no, vayas a ver a tu sobrino. Bueno, vamos a ver, ves al médico y si ya te citan para mañana,
1: pues ya,
0: pues entonces sí, vas a ver a tu sobrino. Pero si te lo solucionan ya hoy, ¿vale? No hay sobrino que vaya. Si ya te dice, no, mira, ya ahora vas a ponerte ahí y tal. Bueno, lo que no va a ser así, porque esto no va tan rápido. En ese no, en otro caso que he mandado, se ha quedado ya ingresado la persona, ¿vale? O sea, la han mirado, pues ya está ingresada, ya está, ¿vale? Entonces, a ver, yo creo que los sobrinos, yo sé que a ti te hace ilusión de ver a tu sobrino, pero que los sobrinos entienden que si hay una cosa, una fuerza mayor, y la familia entiende que si hay una fuerza mayor, pues no creo que sea eso más claro. Importante, porque al final la mujer fue a ver al sobrino. Vino luego al día siguiente, no, a los dos días, a agradecerme lo que habían hecho, que menos mal que habíamos encontrado ese problema, pero había ido a ver al sobrino. Bueno, yo le dije, bueno, pues mira, me alegro de que haya sido así, que hayas podido ver a tu sobrino y que no haya traído consecuencias, pero que hay que tener cuidado.
1: Antonio, si tuviera que dejar un único mensaje a nuestros oyentes y televidentes sobre el desprendimiento de retina, ¿cuál sería?
0: Bueno, yo dejaría el primer mensaje, es si tú ya ves una telilla que va subiendo, ese síntoma es un síntoma de que tienes que ir corriendo. No lo dejes para mañana, no lo dejes para después. Ese es el primero de todo. O sea, para mí ese es el más importante. Y luego, lo que creo que repetiría, aunque sea un poquito abusar, diría, las moscas, ¿cómo son? Las moscas que tú ves, que son chiquititas, que todo eso, esas no son preocupantes. Si ahora ves muchas moscas, ya puede ser más preocupante. Las luces, los destellos. Si el destello es una cosa fugaz que te ha pasado y ha desaparecido, eso es normal, no te preocupes, no pasa nada. Si se va incrementando el destello, y vas notando que movimientos bruscos, que te agachas, que estornudas, cualquier cosa. Va aumentando ese destello y cada vez más destello, tienes que ir a que te miren. ¿Por qué? Porque no vas a tener postoperatorio. Te van a sellar y ya está, ¿vale? Pero si aún encima son los dos a la vez, las moscas y los destellos, y te han aparecido todos juntos, y va a más, esa mosca que estás viendo es sangre. es, se te ha hecho un desgarro, a hacerse ese desgarro, una arteria, una

0: vena ha echado sangre y tú lo que estás viendo es sangre y estás viendo un destello. Ese destello normalmente lo vas a ver por la parte de abajo y ese destello te va a hacer al final un desprendimiento y, eso, y esa luz al final va a convertirse en un telón que sube para arriba. Si has llegado ya hasta ahí, ya sabes, cuando veas ese telón, en el mismo momento que lo veas de aquí abajo, subir algo para arriba, no esperes que llegue más. Ahí tienes que ir.
1: Pues mira, Antonio, urgente. Que conste que estaba escrito, ¿eh? Antes de que tú lo dijeras.
0: Sí. ¿Es qué?
1: Tú has dicho, mira, entre comillas, estaba escrito, ¿no? O sea, mira, tú lo verás. Sí, sí.
0: No, creo.
1: Mosca volante, una sombra, una cortina, en la visión, no espere. Acuda inmediatamente a un servicio de urgencia.
0: Totalmente.
1: En esta enfermedad actual de tiempo puede marcar la diferencia entre conservar o perder.
0: Exacto. Esa es la cosa.
1: Mira.
0: Esa es la cosa.
1: Mira, esto es magia pura.
0: Totalmente. Hombre, hemos leído el mismo. No, pero vamos.
1: Es tu resumen, ¿no?
0: Sí, sí. Escúchame, pero tú te has sacado ahí unas palabras técnicas ahí. Que yo, claro, yo como no soy escopera, no tengo ya, que hacer un anclaje de eso.
1: Es que muchas veces cuando va un paciente, usted tiene esto.
0: Sí.
1: Y si hay alguno que puede tener. ¿Entiende o no? Y sí, claro, se queda. Bueno, tengo esto, ¿y qué? No se le explica lo que quiero decirte, por lo menos que...
0: No, es muy importante lo que estás diciendo, porque, claro, porque tú le tranquilizas o no, porque puede ser,
1: claro,
0: que sea que tengas que tranquilizarlo.
1: Que me dice una palabra, digo, claro, bueno, claro. Si sirve, claro. Yo sé, a mí no me gustan las cosas técnicas, como tú sabes, pero hay términos que hay que explicar para que la gente lo entienda, ¿no?
0: Totalmente. Si tú a una persona la tranquilizas o no la tranquilizas.
1: Claro.
0: Por ejemplo, yo a esa mujer no le quise dejar ir a ver a... Bueno, no. Yo decía, vas ahora y si te dicen, bueno, pues ya venga usted mañana. Bueno, pues entonces sí, vas tranquilamente.
1: Es que si tú no matizas lo de las moscas...
0: Claro.
1: Toda la gente que tiene
0: mosca... escucha una mosca...
1: Digo, tengo desprendimiento de retina. Ya estoy.
0: Y prácticamente todo el mundo tiene mosca.
1: Exactamente.
0: Como te he comentado. Y luego una de cada 10.000.
1: Me has dicho que tengo... ¿Cuál es la cora? Era cora, algo que te he dicho que... No sé, una cosa muy, muy, muy técnica. Me han dicho que esto y ya estoy muy preocupado, que a lo mejor es una cosa técnica que no hay ninguna importancia. Bueno, pues ha quedado claro. Pero antes que te vaya...
0: Sí, dime.
1: Bueno, pues tú tienes, en fin, una satisfacción... de tener, tiene una hija mayor y tres aquí más pequeñitos.
0: Y está todo.
1: Pero hay una que la conocemos desde muy pequeñito, que es nuestra niña Iris. Yo le digo nuestra porque también
0: es
1: de la radio.
0: Es vuestra niña también.
1: ¿Eh?
0: Pues claro, por supuesto.
1: No conozco los otros, pero bueno.
0: Sí, sí, sí.
1: Te pregunto cómo ha salido de su nota este año.
0: Muy bien, mejor. O sea, puedo decir que no se puede salir mejor y ya lo dejo.
1: Ya está, ¿no?
0: Imposible.
1: Y está contenta ya.
0: Sí, está contenta, pero además a ver si viene... Si queréis.
1: Claro.
0: Es que, ¿sabes qué pasa? Que va a venir mi otra hija también. Y me dijo que ella quería hablar un día aquí.
1: ¿Con la hermana?
0: Sí, claro.
1: ¿Tu hija mayor?
0: Sí, la hija mayor.
1: Estupendo.
0: Entonces, estoy esperando a que ella me lo confirme.
1: Bien.
0: Y decirlo así. Y la pequeña. Ahora quiere también hablar.
1: ¿Qué dices? Sí, sí.
2: Claro.
0: Sí, bueno, ya eso como veáis.
1: No, como veáis, de vosotros. Como los cuatro, en fin.
0: No queda mucho.
1: En fin, Antonio, como siempre, muchas gracias, de verdad.
0: No, muchísimas gracias a vosotros y nada, a ver si la semana que viene, cuando mire, miraré por debajo de la piedra a ver si me pregunta algo.
1: Es de 10, ¿qué quieres sacar un 10?
0: Claro. No, pero es que, no, lo que pasa es que es verdad que yo, o sea, ya el tema de operaciones, tú me hablas de un anclaje, no sé qué, pues ya.
1: Ya.
0: No soy experto en eso.
1: La culpa mía.
0: La verdad, entonces.
1: Pero como yo.
0: Tiene un nivel muy alto, ¿eh?
2: Tú no le hagas caso, bueno, yo te digo.
0: Pero lo más importante, lo que yo siempre he dicho, y eso tú lo sabes, lo importante no es saberlo, es saber aplicarlo.
1: Efectivamente.
0: Y eso te da.
1: Lleva tu razón.
0: Eso te da experiencia. Sí. Eso es lo que te da la experiencia.
1: Yo sé leer, pero ¿cómo se enseña a leer? Ahí está la clave.
0: Exacto. Eso es lo difícil.
1: Ahí está la clave, amigo.
0: Totalmente.
1: Por eso las matemáticas a nadie le gusta, porque no se explican bien.
0: Eso es totalmente
1: verdad. No. Sí. Pero no porque sean malas las matemáticas, es una asignatura estupenda.
0: Porque
1: magnífica.
0: Te la explican así sin entenderlo.
1: Claro,
0: sin entender las cosas.
1: Tiene que tener más instrumentos didácticos para entenderla.
0: Totalmente.
1: Y
0: es muy bonita.
1: Una vez que tú la entiendas.
0: Es súper bonita.
1: Y además no es otra vida, porque sumar, restar, dividir.
0: Porque es lógico.
1: Claro, pero ya empezamos con los algoritmos y todas esas cosas.
0: También es bonito.
1: También
0: es bonito. Todo eso.
1: Bueno, pues lo bonito es que tú expliques cada semana lo importante que es.
0: Aquí se ha visto hoy que no tenemos guión.
1: Nada.
0: Que aquí la pregunta, como tiene que ser. Bueno, lo que pasa es que a mí no me gusta. Yo podría haber sido como los políticos.
1: Bueno, y digo, Antonio,
0: y ya me han dicho,
1: ya para terminar,
0: nadie se entera, pero no me gusta decir.
1: Termina, ¿tú nunca has tenido la tendencia de ir perfeccionando tu formación y llegar a ser oculista?
0: No, yo creo que tengo una formación muy, muy buena, y además, conforme va pasando el tiempo, va incrementando, aunque muchas veces no, ya es una formación reglada, porque ya no quiero ya más títulos, ¿sabes? Ya no, pero voy intentando ir más a los síntomas que me pueden decir la gente. Por ejemplo, esto que yo te he comentado, esto no te lo enseñan en la
1: claro,
0: universidad.
1: Evidente,
0: ¿vale?
1: Claro.
0: Eso tienes que ser tú el que lo matices, que lo veas con el tiempo. Vas apuntando, mira, pues este le pasó esto y mira, al final pasó esto de aquí. Y entonces, todo ese conocimiento, más todo lo que sigo leyendo, todo lo que me... Claro. Y luego también... pues eso, también en la radio me hace un poco también repasarme un poquito,
1: no,
0: claro, de todo, porque
1: claro.
0: Pues si acaso me pilla.
1: Eso lo pasa todo.
0: Sí, sí.
1: La radio pide la exigencia,
0: sí,
1: ¿verdad?
0: También, sí, sí, claro. Entonces, todo esto creo que es otro tipo de formación, que hay gente que la tiene a lo mejor de otra manera, ¿no? Que, mira, pues soy doctor en no sé cuánto, pero yo creo, lo que a mí me sirve es el trato de persona a persona. Y en eso sí que intento perfeccionarme a tope y cada día más. Y me doy cuenta cada vez más que me falta mucho aún que aprender en todo esto.
1: Ay,
0: porque
1: ay,
0: cuanto
1: ay,
0: más sabes, o sea, más te das cuenta que estás más perdido que el barco de la roca.
1: Pues que no se pierda nuestro lema. Egin.
0: Capital de provincia. Adiós. Eso, en breve.
1: Hasta ahora.
0: Venga, nos vemos. Adiós. Gracias. Un abrazo.
1: De 2026, las 12 y 5 de la mañana, y ya estamos, como es habitual, al teléfono en contacto con Antonio Bascuñana, el director del Hospital Virgen del Camino. Antonio, muy buenos días.
3: Hola, buenos días, ¿qué tal?
1: Bueno, ¿cómo andamos? ¿Qué es el como digo yo, como antiguamente se decía, cuál es el parte?
3: Bueno, el parte suena algo militar, ¿verdad?
1: Que, dime.
3: Mira. Vamos a ver, como te comenté el lunes, estamos ya con toda la población llena, quizás todavía no estamos mucho más, pero luego el hospital está nuevamente lleno. Sí, es verdad que tenemos muchas personas mayores, que es difícil que se puedan ir a casa problemas propios de salud y también de infraestructura de las propias personas. Hemos hecho un análisis que lo contaré si es posible el próximo día.
1: ¿Venga?
3: De los tiempos de demora de la de la urgencia, para que la persona también que venga sepa más o menos cómo están las cosas. Y hoy estamos también, digamos, con lo que tenemos también la parte quirúrgica, tenemos hoy mucha cirugía catarata hoy, cirugía traumatológica y cirugía de otorrino. Los otorrinos hoy intervienen los miércoles, sobre todo. Eso es, digamos, todo lo que puedo
1: Perfecto.
3: Decir. Actividad normal, no hay mucha más incidencia, pero el hospital completamente lleno, 265 urgencias el lunes y la misma el martes, más o menos. Ya no hemos bajado.
1: Bueno.
3: Finalmente, que estamos haciendo también hoy la mañana unas actuaciones de hospital de día,
1: ajá,
3: como son los hierros que se colocan, los hierros intravenosos, inyección intravenosa, como es la transfusión de sangre, es decir, hay una serie de actuaciones.
1: Bien, bien.
3: Estamos entretenidos.
1: Ya, me imagino. Antonio, hoy se celebra, estos días de celebración, el Día de la Alergia.
3: Sí.
1: En fin, tiene más, más incidencia.
3: Bueno, aunque la época peor suele ser la primavera, que es donde hay más alergia porque hay más sustancias en el medio ambiente, en verano hay también otro tipo de alergia que suelen afectar a las personas. Y esto es algo que, digamos, que es muy frecuente en la población. De hecho, aprovecho para comentarte que tenemos una consulta de alergia en el hospital, que no está concertada por la
1: Asociación,
3: pero que sí hay una alergóloga, la doctora Macarena Piñero, que puede atender a la gente que lo solicite. Y de hecho, así lo así la.
1: Pues muy bien. ¿Vale? Pues como siempre, muchas gracias, Antonio. Hasta el viernes, ¿vale?
3: Venga, venga, de acuerdo. A ver si partiré este volante. Venga, venga, hasta luego.
1: Adiós. Como decía al principio de nuestra transmisión, en a las 8 menos 20, pues resulta que vamos a estar un poquito hoy a la una y pico aproximadamente. ¿Por qué? Porque cada día se acerca aquí una persona que, en fin, que nos da mucha sabiduría. Sus planteamientos, sus conocimientos, tiene la bondad de trasladarlo a los demás. Yo he hecho una introducción de algunos aspectos que colabora la gran persona que es, y además más o menos un resumen de qué va a tratar hoy. El título que le pongo yo a esta introducción es Entre la medicina, el alma y el bolero. Bueno, cruzamos el ecuador de la semana y nos disponemos a abrir nuestro particular rincón para los sentidos. Un espacio donde la palabra cobra vida y donde hoy, una vez más, tenemos el inmenso placer de contar en los micrófonos con un colaborador que encarna la perfecta unión entre la ciencia del cuerpo y la sensibilidad del alma. Es complicado, pero lo consigue. Es médico dermatólogo de profesión, pero sobre todo es humanista inquieto, así le llamo yo. Un cirujano de las letras, poeta, narrador incansable que tiende puente constante entre su Venezuela natal y su Andalucía de adopción y este país. Sí, Ángel Alberto Núñez Moreno. Hoy Ángel nos trae un menú radiofónico de esos que alimentan el espíritu, estructurado en tres fascinantes estaciones y salpicado de grandes pasiones. En primer lugar, viajaremos en el tiempo justo del siglo atrás, 1926, para descubrir los curiosos e inesperados orígenes del Día del Libro en España. En segundo lugar, nos trae, nos colaremos, mejor dicho, en una tertulia de poeta y flamenco donde se debate el verdadero origen de la fusión, recordando el compás pionero de Enrique Montoya y el ritmo del cha-cha-cha. Y nos trae en tercer lugar, como no podría ser de otra manera, su profunda admiración por Antoine Saint-Exupéry y esa filosofía de vida plasmada en el Principito que ha marcado a tantas generaciones. Pero el hombre dice, no, yo voy a llevar a Radio Esquina hoy más cosas. No se detiene. Y en la sección ¿Qué dicen las canciones? Nos sumergiremos en las raíces, en el compás y en los 10 subgéneros de un organismo vivo que en 2023 fue declarado Patrimonio Inmaterial de la Humanidad, el bolero. Y también analizará la obra del dominicano Mario César de Jesús Báez y desmenuzará la maravillosa lírica de un inolvidable tema y en la voz de algún cantante que traemos. Y para cerrar, que también lo trae, y ya termino, Ángel abrirá el debate muy interesante sobre si se puede escribir poesía sin saber gramática, y nos regalará con su voz y su recital, que lo hace a gran altura, con esa voz que tiene, pues de poemas tan interesantes como los de Ernestina Charpuzín, el ritmo afrodisíaco y roto de Nicolás Guillén y su célebre Songo Gozongo, y el desgarrador adiós de la argentina Alfonsina Storni. En fin, bienvenido, los micrófonos son suyos y muchas gracias una vez más por el gran esfuerzo.
4: Bien hallado, señor JJ, señor director. Yo voy a tener esperanza y que venir aquí más tiempo, más veces, ¿eh? Porque es que váyate la presentación, la de hoy. En fin, bueno, hoy
1: antes de empezar el programa, me ha regalado tres libros,
4: sí, sí.
1: Que para mí, que tú me regales libros, en fin. Oye, la donación no tributa, no tengo que pagar Hacienda nada, ¿no?
4: No, son tres libros que tienen cierta, cada uno de ellos cierta importancia.
1: Vale.
4: Uno porque es de un grupo que ha resonado mucho.
1: Vale.
4: Otro porque es una maravilla de poemario, un premio Juan Ramón Jiménez de 1998, si mal no recuerdo, vale, con unos poemas inmensos. Y el otro, el famoso libro de Pablo Neruda,
1: vaya,
4: escrito en prosa,
1: muy agradecido,
4: que yo se lo traigo a una persona, se los entrego porque sé que los va a cuidar, sé que los va a leer y los va a aprovechar.
1: Exactamente.
4: Porque si no, no lo traería.
1: Me consta. Bueno, pues, ¿cómo empieza tus curiosidades? ¿Por dónde quieres empezar?
4: Yo empiezo, como siempre, agradeciendo el hecho de que me permitáis que yo me dirija a los amigos invisibles. Y le agradezco a los amigos invisibles el hecho de que se decidan a perder unos minutos de su vida escuchándome, ¿no? Pero hoy traigo tres curiosidades, la verdad. Una, la primera de ellas es que muchos escritores, cuando conversas con ellos, poetas, te dicen que ellos darían cualquier cosa, que les gustaría estar firmando libros en la Feria del Libro. Bueno, pues, ¿y si habla de la Feria del Libro como tanto? Como tantas cosas que hablamos sin saber de qué hablamos. Y cuando le pregunta a algún escritor, oye, la Feria del Libro, ¿eso es el que va? Pues no te responde,
1: ya,
4: porque no se ha preocupado en saber qué es la Feria del Libro. La Feria del Libro, señores, nació en manos de un valenciano, don Vicent Clavel, del cual hay muy poca información, ¿eh? Muy poca información. Este hombre, nacido en Valencia en 1988, murió en Barcelona en el 67, fue el fundador de una editorial que tuvo un gran éxito, pero, en fin, las circunstancias económicas la llevaron a desaparecer. La editorial Cervantes, porque él era un apasionado, un gran coleccionista de las obras de Cervantes, ¿eh? Y, bueno, él en el año 26, en abril del año 26, decidió montar en Barcelona un día del libro español. Pero detrás de esto hay una cosa, y se preguntarán, bueno, ¿y él fundó esto así por las buenas? Eso es lo que algunas veces se dice. Lo que no se dice es que el 6 de febrero el rey Alfonso XIII había firmado un decreto que tardó en publicarse, curiosamente, pero yo estoy seguro que don Vicente lo conocía, seguro.
1: Claro.
4: Que se publicó en julio de ese mismo año. En ese decreto se establecía y se autorizaba, ¿qué se autorizaba? El día del libro español. JJ.
1: Vaya.
4: Curiosidades, ¿verdad?
1: Sí, señor.
4: ¿No? De manera que un valenciano recreado en Barcelona, un gran intelectual, decide montar en Barcelona en el mes de abril la Feria del Libro Español. ¿Conocía o no conocía el decreto? El decreto se publica en julio, pero ojo, en el decreto no aparece la fecha del 26 de abril, aparece el 7 de octubre, porque en esos momentos se creía que la fecha de nacimiento de Cervantes había sido el 7 de octubre. Así que ya tenéis aquí una razón por la cual yo digo que es una curiosidad, ¿no? Cosas de la vida. Lo cierto es que, de todas maneras, tenemos que estar agradecidos a don Vicente Clavel el hecho de que pusiera en marcha la feria. Yo he tenido la oportunidad de estar en la Feria del Libro tres veces, ¿no?

0: de ella me dijeron que no la publicaba, hasta que conseguí una editorial valiente que la publicó. Se vendió muy bien y sobre todo, de forma curiosa, cada vez que había un movimiento de estos extraños que se forma ahí en Madrid con un grupo político cuyos dirigentes dicen que la propiedad privada no debe existir, pero en cuanto puede se compran un chalet con piscina y montan un negocio Esperanza que les va de maravilla, y para ampliar el negocio dicen: señores, tenemos que ampliar este negocio, tenemos que ampliar este negocio porque no cabemos ya en claro, mi bar, en mi claro. bar. Así que por favor hagan una aportación para comprar el local vecino, y la gente va a dar dinero para comprar el local vecino. En fin, bueno, España es diferente.
1: La segunda curiosidad es referente,
0: la segunda
1: ¿qué hace reunido flamencos y poetas?
0: Sí, nos reunimos un día flamencos y poetas. Yo algunas veces digo que soy flamenco porque es que me ha gustado muchísimo el flamenco. Además, llegué a tener mucha imbricación con casas, con instituciones dedicadas al flamenco. Y, ¿por qué no? Pues presenté hasta un espectáculo, no una vez, varias veces de flamenco. Por cierto, yo fui el primer exaltador de la saeta aquí en Sanlúcar de Barrameda. Fue uno de los primeros actos multitudinarios que se hizo allí en lo que hoy es el Palacio de Congreso, cuando todavía estaba, se había arreglado algo, pero estaba, digamos, un poquito en barbecho.
1: Sí.
0: O sea que para mí el flamenco ha sido una forma más de explayar mi yo. Y bueno, se comentó, se empezó a hablar de la fusión, y yo salté enseguida, porque esto de la fusión del flamenco o la fusión de las comidas, a mí es que me llama muchísimo la atención. ¿Por qué no somos sinceros y decimos: señores, vamos a buscar algo que haga que la gente se preocupe por el flamenco, que se preocupe por las comidas, que les interese, ¿no? Vamos a ser abiertos, porque económicamente no podemos seguir así. Seamos sinceros, pero no empecemos a hablar de fusión, porque más fusión que el tango.
1: Es verdad.
0: Cuando yo le pregunto a algún flamenco que de verdad, bueno, el flamenco fusión y el tango, ¿qué es? Porque el tango no nació en España, concretamente. El tango vino de África, con la negritud. Se recrió. ¿Dónde hubo negritud? Negritud no hubo en España, porque aquí incluso hubo esclavos, pero blancos. Hasta, bueno, llegado un momento de la época moderna prácticamente. Pero ¿dónde hubo negritud? En la América. ¿Y la rumba? ¿Qué es la rumba, amigo mío? ¿Y la vidalita? Eso. Entonces, ¿qué flamenco fusión? Vamos a ser sinceros, lo mismo que las comidas. Me hablan de comida peruana fusión, pero oiga, más fusión que un guiso de patata con bacalao.
1: Pero magro.
0: Esperanza. Más fusión que la famosa arepa reina pepiada, que se llama así, que lleva aguacate, lleva la arepa, que es una masa de maíz, un pan de maíz. Ya tenemos el aguacate, el maíz, lleva carne, creo que de pollo o otra carne lleva. Y esa carne no existía en América. O sea, se lo llevaba a España. Más fusión que esa, posible. Y entonces, yo le dije que por favor, a ver si alguien tenía por ahí que pudiéramos escuchar algo de fusión. Y me acordé de Enrique Montoya, que en mi mente estaba JJ, y creo que gracias a mi querido director lo he corregido, y fijaros que a lo mejor Casarol se va a la libre, porque en mi mente, que ya no funciona muy bien, no eran las farolas, sino las campanas.
1: No, tú has puesto las campanas y son las farolas.
0: Claro, son las farolas. Claro. No sé por qué.
1: Bueno, lo escuchamos.
0: Vamos a escuchar a Enrique Montoya, ese mago de la canción.
1: La farola de Santa Ana.
0: La farola de Santa Ana.

0: como cantaba don Enrique.
1: Es verdad, ¿eh? Es verdad.
2: Además de cantar muy bien, se mantuvo en la cresta de la ola durante muchos años. ¿Y la tercera?
1: Este libro que tú admiras al autor, este libro deberíamos leerlo todo. ¿No te parece? Este libro que tú... ¿No deberíamos leerlo todo las personas? El Principito.
2: Me lo iba a traer, pero...
1: Pero no deberíamos leerlo por curiosidad y que no...
2: Sí.
1: Y busquemos algo.
2: Lo iba a traer, pero iba a leer un trozo de ellos, de Saint-Exupéry tengo algo que leer después. Lo voy a leer porque de memoria no sé. Pero esa es la tercera curiosidad de hoy. Porque es que nadie de la vida de novela que llevó este hombre, que señores, era conde, no como mi primo Roberto, que esconde todo lo que puede. Era conde de verdad, era francés. Pues él participó en la Segunda Guerra Mundial y había nacido en Lyon. En el 1900, qué justo, ¿eh? 1900. Y el 31 de julio, por eso lo traigo, aparte de que es una curiosidad, un libro que, ¿por qué razón no está en el Caribe se dice pensum, ¿eh? En la lista de libros a estudiar y a analizar en la primaria o en el bachillerato? ¿Por qué no está JJ? Porque es un libro que no tiene desperdicio.
1: Para nada, por lo que digo, para nada.
2: Desperdicio, pero claro, en fin, eso no conviene a los que gobiernan. Este hombre tiene una frase en El Principito que es el colmo de la filosofía, de la ética bien representada. Yo se lo escuché muchas veces a mi padre y a mi hermano mayor, que descansen en paz. Y no me canso de repetírsela a mis hijos, a mis amigos, a mis nietos. Haz de tu vida un sueño y de tu sueño una realidad. ¿Se puede decir, Esperanzi, más con menos? Sí, una oración compuesta, una frase, dos oraciones, una maravilla. Pero ahí no termina la cosa. De este señor que se llamó Antonio María Juan Bautista, para que después digan que yo tengo el nombre compuesto. Él dijo esta frase relativa a la mujer. La felicidad de una mujer no está en los lujos ni en la adoración vacía, sino en la paz de saberse comprendida, respetada y libre para florecer. ¡Ole! ¿Qué? ¿Qué? Se escucha esta frase por allí en la televisión, en los medios de comunicación, dedicada a las mujeres. No.
1: ¿Por qué?
2: Pues ya sabemos el por qué. Porque lo que conviene es que el chiringuito funcione.
1: Ah, bien.
2: Bueno.
1: Ahora viene tu apartado, lo que dice las canciones, pero antes de... Tú vas a hablar hoy del bolero. El bolero. Bolero, te toca hablar.
2: Sí, el bolero.
1: En 2023, al bolero le dan... lo declaran patrimonio inmaterial de la humanidad.
2: Sí, señor, y eso tampoco lo dice nadie.
1: Bueno, lo decimos en Radio Esquina, ¿te parece?
2: Bueno, el bolero ya se tiene como algo de carca, y lo que es peor, de facha.
1: Madre mía, ¿por qué?
2: Yo me acuerdo, quizás Esperanza no, porque es muy joven, pero yo sí me acuerdo por los años 60, eso de bailar pegado el bolero, enseguida las mujeres ponían el freno, el codo para bailar, porque eso de bailar pegado era pecado, ¿no? Me salió un pareado.
1: Sí, sí.
2: Y bueno, el bolero es algo que merece respeto y que debería tener una mayor difusión, porque hay poemas preciosos.